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0: Este es el trabajo de un humano subterráneo, privado de aire y luz, que taladra, socava y roe. Tiene los ojos acostumbrados a la oscuridad y usa sus pezuñas para excavar en las cosas incomprensibles y ocultas, pues necesita crear su propia aurora. Nietzsche.
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Como siempre, estamos aquí cada sábado, en este primer sábado del invierno del 2026. Imagínense ya en la época en que estamos, ¿verdad? Pareciese que hace poco o era a principio de año. Pero la verdad es que conversando con colegas, con la gente en general, compartiendo, todos me dicen que es un año como un poco cansador. Sobre todo los profesores, muchos de nosotros ya estamos terminando el semestre en colegios, escuelas y esperando las vacaciones de invierno. Bueno, no solo nosotros, también los alumnos. Fíjese que yo trabajo en un colegio privado muy, muy interesante, ¿verdad? Y los pequeños ya están imposibles. Todos pendientes del mundial, pendientes de cualquier cosa, menos de estar en clase, tratando de aprender algo. Y bueno, esto de ser profesor no es una cosa tan fácil como usted podría pensar. Todo el mundo siempre reclama y dice que los profesores tienen muchas vacaciones. Bueno, cada vez son menos, ¿ah? Cada vez son menos. Yo recuerdo que cuando estaba en Chile, las vacaciones eran aproximadamente 2 meses y medio. Y acá en Paraguay, básicamente, es un poco más de un mes. Porque ya hay que ir a las preclases. Y un montón de cosas, ¿verdad? Tal vez necesarias, o quizás no tanto, que tienen que hacer los profes antes de hacer clases. Bien, pero ¿qué les quiero comentar? ¿Cómo queremos empezar este Ojo del Topo? En realidad hablando de todo un poco. Pero vamos a tomar el tema que convoca a todos.

Todo el mundo que es el Mundial de Fútbol. Empecemos por ahí. A ver qué podemos decir de ello. Bueno, lo primero es que Paraguay está clasificado de una manera un poco extraña, ¿verdad? Pero está clasificado, perdón, para la segunda etapa. Y esto implica que el martes, por ahí si no me equivoco, se va a enfrentar con Alemania. Con la selección, ¿verdad? De Deutschland. Y bueno, es una selección que quiere que le diga. No, no creo que no haya una selección en el mundo que no le tenga miedo a jugar un partido con Alemania. Brasil, Argentina, Uruguay, España. Y bueno, Paraguay, yo creo que le tiene bastante respeto. ¿Qué irá a pasar en este deporte? ¿Qué irá a pasar, verdad? No, no, no tenemos idea, pero tenemos que estar confiados que los jugadores harán todo lo posible por vencer. Hablemos un poco del fútbol a grandes rasgos. A ver qué podemos decir. ¿En dónde está usted? En el ojo del topo, filosofía y cultura. ¿Qué vamos a escuchar? Recuerden que hay mucha gente que se comunica conmigo para felicitarme, ¿verdad?, por el programa, para también a veces para preguntarme respecto del ISEF, la UJP, las posibilidades para estudiar. Pero hay muchas personas que también me hablan por la música. Es decir, que le gusta la música que se pone aquí en el ojo del topo. Y hoy quiero poner un álbum que es realmente icónico y que, bajo mi perspectiva, creo que fue el mejor álbum en español, bueno, español, francés y un poco de inglés, que salió a fin de siglo, a fin de siglo del siglo pasado. En 1998. También les comento que este álbum fue grabado en un estudio móvil que tenía, ¿verdad?, el artista Manu Chao. El álbum es clandestino. Y Manu Chao tenía, ¿verdad?, una serie de juguetes, por así decirlo, con los cuales podía grabar, intervenir sonidos, etcétera, etcétera. Y con esto y bueno, el gusto de este artista por viajar por el mundo, grabó varias cosas y finalmente todo quedó resumido, por así decirlo, en este álbum. Es un álbum increíble. Además, ¿verdad? Hay cierta nostalgia del siglo que se estaba yendo. Hay cierta incertidumbre respecto de qué va a pasar ahora. El reclamo ecológico estaba presente. El reclamo a cómo tratamos las tierras, a cómo vemos justamente la situación de los inmigrantes. Está como todo el discurso pluralista, el discurso en favor de la diversidad, que salió, ¿verdad? Sobre todo en la última parte del siglo pasado. Desde el 1990, 1900, tal vez del 1989, esto marcado por la caída de las dictaduras acá en Latinoamérica, por la caída del muro de Berlín en Eurasia, en Rusia, ¿verdad? Y Europa. Entonces, digamos, el discurso. Fue un discurso muy esperanzador en esos tiempos, un discurso que iba en huida a los absolutismos, que iban en huida a las tiranías. Así que había mucha esperanza, pero ¿sabe qué? Nosotros los seres humanos, en la mayoría de los casos, siempre tenemos una esperanza acotada, una esperanza secuestrada. Una esperanza que está mirando siempre hacia cualquier lado, porque lo que más hay es incertidumbre.
Pues bien, nos vamos entonces.

entonces a escuchar este álbum de Manu Chao, Clandestino, y veremos qué podemos decir acerca del fútbol. ¿En dónde está usted? Usted está en el programa de la Universidad Jesuita del Paraguay y el Instituto Superior de Estudios Humanistas y Filosóficos, ICEF. Y si usted quiere estudiar licenciatura en Educación, licenciatura en Filosofía, profesorado en Ciencias Sociales y otras tecnicaturas, por favor, vaya a Internet y busque la página de la Universidad Jesuita del Paraguay.

Una de las cosas que sin duda llama más la atención del fútbol es que es un deporte sumamente popular. Yo recuerdo en mi barriada, en los tiempos donde había barrio, por allá por el norte de Chile, en Calama, que cerrábamos las calles, ¿verdad? Ni siquiera era necesario, tampoco había tanto tránsito en mi villa donde vivía la población. Entonces ahí nos poníamos a jugar y básicamente podíamos estar jugando todo el día, parte de la tarde, incluso se armaban partidos en la noche. Después hubo una organización más formal, como para hacer un equipo de la barriada que se enfrentara a otros barrios, etc. Pero mientras haya una pelota, mientras se pueda hacer con una bolsa, se la pueda rellenar de cualquier cosa y exista algo que al patearlo vaya dando vueltas, tenemos fútbol. Es un deporte popular. La mayoría de los futbolistas también vienen de estratos sociales que son populares, ¿verdad? No es un deporte, digamos, como el tenis. Un deporte como como la equitación, como el golf, que son deportes solamente para una élite y que necesitan además un montón de accesorios, etcétera, etcétera. No, en el fútbol no se necesita nada. Y ustedes ven acá en toda Latinoamérica chicos jugando, ¿verdad? Descalzos, fútbol, gozando de una manera, desarrollándose físicamente, armando estrategias en equipo. Así que por lo tanto el fútbol es otra cosa, es un deporte bello. Además también, ¿verdad? No es menor el trabajo en equipo que se hace. Pues bien, pero fíjese usted que yo también tuve la oportunidad. No sé si oportunidad, en realidad para mí fue ¿cómo podríamos? Casi un martirio de vivir cerca de un estadio, del Estadio Nacional, allá en Chile, en Santiago. Y cada vez que había partido, no se podía salir. No podíamos salir del departamento en el cual vivía en ese tiempo, ¿verdad? La gente se encerraba. Los negocios cerraban, algunos ponían rejillas y desde las rejillas podían atender, pero jamás un negocio abierto donde la gente pudiera.

pudiese entrar. Yo recuerdo que las situaciones a veces eran muy difíciles, ¿verdad? Mucha delincuencia, gente robando, además, mucha gente alcoholizada, pero alcoholizada en mala, digamos, de manera agresiva, buscando pelea con los partidarios de los distintos equipos. Y para mí esa fotografía del fútbol es francamente, no sé, iba a decir un asco, y sí, más o menos eso es, ¿verdad? Es algo terriblemente fastidioso. Es como que tuvieran que, como que en las fechas en las cuales se juega partido, hubiese, ¿verdad?, una especie de licencia para la delincuencia, para la falta de respeto, para los gritos. Fíjese que yo vi muy poco. Bueno, también, ¿verdad? Quizás no fui muy observador o de pronto solamente veía esta parte negativa, pero vi muy pocas familias que iban al estadio. Porque yo recuerdo cuando era más pequeño y estaba en Calama, y en ese tiempo Cobreloa, el equipo de Calama, que más de usted, más de alguno, seguramente lo han oído nombrar, tenía mucho dinero porque venía de Codelco Chile, que es básicamente la empresa que mantiene a Chile. Entonces había mucho dinero y fue un equipo que empezó full ganando absolutamente todas las copas. Y ahí se podía ir en familia. Incluso mis padres, ¿verdad? Que no para nada le eran simpatizantes del fútbol. Para ellos, ¿verdad? Era como cualquier cosa. Pero incluso con ellos pudimos ir en alguna oportunidad, sobre todo cuando Cobreloa jugaba partidos internacionales. Pero, ¿por qué el pueblo se identifica tanto con el fútbol en términos de barra brava, en términos de violencia, en términos de ataque? Bueno, para ello hay muchos estudios. Pero, en general, ¿verdad? Cuando la vida no nos entrega mucho sentido, cuando las condiciones sociales son siempre difíciles, entonces el pueblo tiende a adoptar, a secuestrar alegrías, felicidades efímeras que le puede dar un equipo de fútbol. Además también, cuando a veces la familia no está presente, cuando a veces la familia pasa trabajando, entonces aquellos, ¿verdad?, que quedan huérfanos, encuentran de alguna u otra forma una gran familia en una barra, bien digo, brava. Probablemente hay códigos en ella. En fin, si hay algo a lo cual yo le tengo terror, es justamente a las barras bravas. Creo que esto lo heredé de cuando vivía cerca del Estadio Nacional en Chile. Miraba por la ventana y pasaba cualquier tipo de cosa. Incluso una vez tuve que asilar a una pareja de jóvenes. Yo en ese tiempo también era joven, ¿verdad? Que estaban ahí, digamos, en el zaguán del edificio y estaban tocando cualquier timbre para que le abrieran la puerta. Porque lo querían asaltar. Los querían asaltar porque esos son los hinchas, ¿verdad? Los hinchas que estaban ahí no eran otra cosa que criminales encubiertos. No sé si encubiertos. Y bueno, abrí, ¿verdad? Y entraron, cerraron, bajé. Yo vivía, qué sé yo, en un sexto piso, bajé, los vi, conversé con ellos, los invité al departamento un rato, qué sé yo, charlamos, pero a ese nivel.
a ese nivel.

Pero hay algo del fútbol que podríamos llamar desde la filosofía o usando el aparataje conceptual de la filosofía, que a mí me parece muy interesante y que podríamos llamar ontológico, si usted quiere. Y eso tiene que ver con que es un deporte del engaño. Es increíble. El engaño, bueno, hablando un poco del engaño, es sumamente necesario para la sobrevivencia de la vida animal, de la vida de los insectos. Muchos insectos cazan solamente a través del engaño. Los peces también. Hay muchos que cazan engañando a su presa. Y el engaño

no es otra cosa que el parecer, aquello que parece realidad, pero no lo es. Platón ya hablaba de que en este mundo existe la apariencia. En realidad, él pensaba que todo este mundo era una apariencia. Pero también está la apariencia de la apariencia. Es decir, cuando nosotros en este mundo engañamos deliberadamente a través de la mentira, a través del ocultamiento, usando estrategias, y en el fútbol eso es increíblemente interesante. Todos los pasos que puedes dar, los retrocesos, qué sé yo, desde mirar a alguien, desde dar un grito, todo es un engaño increíblemente orquestado para vencer a aquel que te quiere marcar y poder pasarlo, ¿verdad? Y bueno, finalmente llegar a meter un gol y engañar también al arquero. Amagar, ¿verdad? Como que vas a tirar de un modo, pero sin embargo tiras de otro o tiras en otra dirección. Y eso, la verdad, es que es una característica encantadora no solamente del fútbol, sino que de la mayoría de los deportes donde se enfrentan uno o más adversarios, pero en el fútbol esto se hace más patente. Y recuerdo un profesor de filosofía, que yo lo tuve recién en el posgrado, ¿verdad? Pucha, he hablado más de alguna vez de este profesor, y mucha gente de la Católica que me esté escuchando seguramente le va a sonar. Es el profesor Widow. No me puedo acordar de su nombre, ya enseguida me va a venir a la memoria. Widow es una eminencia en Santo Tomás. Está él y su hijo. Bueno, yo tuve clase con un profesor ya extinto, por supuesto. En ese tiempo ya el señor tenía a lo mejor unos 60 años. Era muy alto, ¿verdad? Bueno, para el contexto chileno, 1,80 y algo, 1,90. Era muy estricto. En realidad trataba a la gente, la trataba muy mal a sus estudiantes, ¿verdad? Porque, bueno, ya que estoy en esto, voy a tratar de contar toda la historia de manera más o menos resumida. Yo estudié en la Universidad de Playa Ancha. Y la Universidad de Playa Ancha era relativamente del pueblo, era una universidad más libre, los estudiantes hacíamos vida universitaria, había un bar al lado, estaba la playa. Entonces, no sé, era un ambiente propicio para desarrollarse. Claro, muchos quedaban, por así decirlo, colapsados por este ambiente y dejaban de estudiar. Porque además, Valparaíso, en la ciudad donde yo estudié, es una ciudad universitaria, en donde convergen gente de muchas ciudades que van solamente a estudiar. Y tienen que arrendar pensiones, pequeños departamentitos. Entonces el ambiente es un ambiente de bohemia, estudiantil, de juerga. Y bueno, imagínese, ¿verdad? Un ambiente que propicio, por así decirlo, para vivir una vida universitaria de las mejores. Bueno, yo tuve la suerte de estar metido ahí, en ese ambiente, pero cuando íbamos a estudiar a la Católica, sobre todo cuando yo empecé el magíster, porque antes igual, de pronto iba a la Católica que quedaba en Viña del Mar, pero más o menos cerca, digamos, era otra ciudad, pero están muy pegadas, yo sentía que los alumnos de allá los trataban como niñitos de colegio, los llamaban por el apellido, los retaban, los humillaban. Y eso me llamaba la atención increíblemente, porque nuestros profesores, si bien no eran tampoco, por así decirlo, tan cordiales, por lo menos no eran tan autoritarios.

en un Chile que estaba saliendo de la dictadura. Y bueno, cuando me tocó hacer el magíster, ya tuve, digamos, no sé, ya sistemáticamente tenía que estar con la mayoría de los profes de la Católica, pero en el magíster cambiaban increíblemente. Se convertían en otras personas. Tal vez nosotros éramos más adultos y ellos creían, ¿verdad?, que los alumnos de pregrado habría que tratarlo como niños, etcétera. Y bueno, lo que les quiero contar es que este personaje, el profesor Guido, experto en Santo Tomás, un señor, ¿verdad?, muy amable, era fanático del fútbol. Era fanático del fútbol. Y no recuerdo qué club le gustaba. No recuerdo porque, si ustedes quieren que sea sincero, yo no estoy ni ahí con ningún club. No tengo, ¿verdad?, ese chip de qué sé yo, que la Católica, o que la Universidad de Chile, o el Colo-Colo, o Olimpia. Mi señora es olimpista, ¿verdad?, y por ahí puedo simpatizar con Olimpia, pero me da absolutamente lo mismo. Absolutamente lo mismo. Pero mi profesor era fanático de no sé qué club. Y un día, en una de las clases, a propósito de Santo Tomás y hablando de la inteligencia, nos mostró cómo un futbolista era una persona inteligente. Y no me acuerdo mucho de la demostración, pero vamos a intentar reconstruirla y también hablarle un poco del contexto, porque, bueno, el contexto era que los futbolistas eran unos brutos, ¿verdad? Descerebrados, que solamente servían para chutear la pelota. Pero Guido demostró que no, que había un tipo de inteligencia y en ese tiempo no era el tema de las inteligencias múltiples, aunque ya se hablaba de eso, sino que era desde Santo Tomás de Aquino. Vámonos a escuchar Manu Chao. Y de vuelta a ver si puedo reconstruir esta epistemología de los jugadores de fútbol. ¿En dónde? En el ojo del topo. Filosofía y cultura.

Pues bien, escuchando a Manu Chao, se da cuenta que es un álbum además muy íntimo. No sé, tiene algo de viento, algo de nostalgia, incertidumbre. Quizás la gran pregunta a la que contesta este álbum clandestino de Manu Chao que estamos escuchando es qué va a pasar en el siglo XXI. Y ya llevamos 26 años. Y válgame que han pasado cosas. Guerra contra Ucrania. Rusia contra Ucrania. Estados Unidos contra Irán. Israel siempre haciendo guerra. ¿Verdad? Tantos cambios. Pero en fin, sigamos con el fútbol. Estaba tratando de acordarme, pero no me acuerdo, pero vamos a improvisar o voy a tratar de pensar en voz alta. Entonces por ahí vamos a reconstruir este argumento tomista, aristotélico-tomista, que nos hace pensar que un buen jugador de fútbol es a la vez alguien que tiene una inteligencia brillante. Bien, sinceramente la memoria me falla y a pesar de que esa vez fue tan agradable la clase porque quedamos todos, ¿verdad?, tan prendidos con la argumentación que hizo nuestro profesor, fanático del fútbol y un intelectual de primera. Aparte también estos señores, ¿verdad?, de la Católica, todos eran medio de derecha. No era exactamente una derecha pinochetista, porque para ser pinochetista en ese tiempo, y perdónenme que les diga, pero había que, no sé, tener una inteligencia un poco mermada, y el cual no era el caso, ¿verdad?, lo cual no era el caso de mis profesores. Pero sí era gente de derecha, jamás de izquierda. Jamás de izquierda ni de centro. Además también de condiciones económicas, ¿verdad? De un estrato social que era mucho más apegado a ideas tradicionales, aun cuando no simpatizara directamente con Pinochet, que era este contexto, así, ¿verdad? Eran mis clases de magíster, profesores de primera línea, de un estrato social que no era el del pueblo, ¿verdad? Una clase, qué sé yo, media alta y con cierta tradición, además con cierto notablato. Y mi profesor, eminencia, en Santo Tomás, había estudiado en España, fanático de un club.

club deportivo que no sé cuál era, ¿verdad? Y nos demuestra, les repito, por qué un buen jugador de fútbol además tiene una inteligencia brillante. Y no me acuerdo bien del argumento, pero ¿qué les parece si hablamos, empiezo a hablar, a pensar en voz alta y algo va a llegar? Estábamos hablando de epistemología, es decir, de cómo el entendimiento es capaz de captar la realidad que está fuera de él. Hay que decir que en este contexto de Santo Tomás, la realidad que está fuera del entendimiento, la realidad en la cual usted está, la que estamos pisando ahora, ¿verdad? En la cual caminamos, hablamos, interactuamos, es completamente real y es independiente del entendimiento humano. Y por otro lado, el entendimiento es completamente aparte de la realidad en términos, digamos, de existencia. Lo que les quiero decir es que no existía el hincapié que hoy se hace en la relación o en la correlación entre conciencia y realidad. Por supuesto que en ese tiempo también estaba muy estudiada esta correlación, pero sin embargo, la realidad de lo real no estaba en cuestión. Pues bien, desde ese punto de vista, Santo Tomás sigue a Aristóteles. Es el entendimiento quien se adecúa a la realidad. Y la pregunta es, ¿cómo conoce el entendimiento? El entendimiento primero, a través de los sentidos. A través de los sentidos, bien digo, obtiene una especie de imagen de la realidad que Santo Tomás también le llamaba fantasma. La vista me entrega una imagen de la realidad, el gusto, el olfato, el tacto. Y esta imagen de la realidad por sí sola no tiene ningún valor. Pero sin embargo, cuando llega a la inteligencia es capaz de analizar esta imagen que nos llega de la realidad y darle un concepto. O dicho de otra forma, este fantasma o imagen, al ser captado, se recrea nuevamente en nuestro pensamiento. Pero ya no se recrea como una imagen de lo real, sino que se recrea como una concepción, es decir, como un concepto. Y este concepto tiene un valor que trasciende a la imagen, porque es un concepto que tiene la característica de ser universal. Así, por ejemplo, yo puedo captar un árbol, pero cuando este árbol ingresa a la inteligencia humana, se convierte en un concepto. A lo que voy, lo que quiero explicar, es que el árbol particular y concreto que captaron mis ojos en la mente humana, en el pensamiento del ser humano, se vuelve el concepto árbol que es completamente universal, que sirve para cualquier árbol que yo pueda ver en la realidad. Y por supuesto, después cuando veo un árbol, inmediatamente lo tacho de árbol. Inmediatamente nuestro pensamiento, que ya tiene internalizado un montón de conceptos, le da este valor universal. ¿Cuál es el o qué tipo de entendimiento? Porque este es un proceso. Usted puede mirar algo y conocerlo inmediatamente, ¿no? No se demora ni segundos. Pero Santo Tomás analiza esto con una sutileza y hay un montón de pasos. Bueno, uno de ellos justamente es la creación del concepto que está dada por el entendimiento agente.

¿Por qué? En realidad no lo sé. Y menos mal que ya no me puede escuchar, ¿verdad, mi profesor? Pero una de las cosas que se me ocurren, que trato de rescatar desde el fondo de mi memoria, es que justamente al pensar de manera tan rápida, al tratar de engañar al adversario, de calcular de una manera express, ¿verdad?, todos sus movimientos, está iluminado básicamente por el entendimiento agente. ¿Qué les quiero decir con esto? Que una buena jugada no es solamente una colección de movimientos y cálculos, hecho de manera inconsciente casi, sino que realmente una buena jugada en fútbol es un concepto. Es una concepción del entendimiento agente. Una iluminación, si usted quiere ir un poco más allá. Porque hay una situación llena de complejidades, de movimientos, de cálculos, de intuiciones, de prospecciones, es decir, más o menos, ¿verdad? Ver qué es lo que puede hacer en el futuro inmediato, en el segundo posterior, mi rival, y cómo calcular eso, ¿verdad? Para meter un gol. Entonces, un buen futbolista en realidad no crea buenas jugadas, sino que hace conceptos, conceptos complejos que pone justamente ahí en el escenario y esos conceptos se traducen en goles, se traducen en engaños que son capaces de llevar a su equipo al triunfo.

la vez un creador de conceptos. Que un buen jugador de fútbol a la vez está iluminado por el entendimiento agente, que es capaz de transformar la información que le está llegando a sus sentidos a un concepto, y que con este concepto puede triunfar, puede meter una pelota en un arco gracias a esta serie de cálculos y engaños que hace con respecto de su rival. Pues bien, esto pensando en voz alta, no estoy muy seguro de que esa haya sido la argumentación de mi querido profesor, que en paz descanse, pero el fútbol sin duda tiene una magia, y sí, yo me atrevería a pensar, es todo un concepto que hace el futbolista, una serie de movimientos, una serie de razonamientos también. Y todo en un tiempo muy rápido. En realidad es un deporte muy bello. ¿Y sabe qué? Al margen de toda esta cuestión, y perdóname, perdónenme por favor que lo diga. Ustedes saben que yo soy chileno, pero no me digan chileno a secas. Porque yo llevo 14 años viviendo en Paraguay y tengo dos pequeños que son paraguayitos. Mi señora, que a pesar de haber nacido en Argentina, se crió en Paraguay de los 3 años, y cada vez que yo salgo de Paraguay y me voy a Chile, o quizás, ¿verdad?, a otro país, tengo ganas de regresar. Acá está mi casa, acá está mi gente, acá está mi trabajo. Entonces, por lo tanto, no soy un chileno a secas, soy un chileno paraguayo. Y toda esta cuestión patriotera, y acá es donde nuevamente le pido disculpas, respecto al Mundial, creo que no es muy inteligente y creo que básicamente es un uso político que siempre se hace del asunto, el discurso de Santiago Peña, ¿verdad? Y etcétera, etcétera, esta arenga, que yo creo que, no sé, podría manejarse de otro modo, podría administrarse el entusiasmo justamente desde el pueblo, desde los pequeños, ¿verdad?, que juegan fútbol, descalzos, desde un horizonte más social y no tan político. Por favor, esto de poner al león, a un león africano, como símbolo. Para mí eso no es muy inteligente. Y de darle con los 16 años y volverle a esto, ¿verdad? Nuevamente, la misma fiesta del marketing, de la venta, qué sé yo. En realidad me parece un circo, uff, de los cuales, no sé, he escuchado 1238 en mi vida, en Chile, en Argentina, en Colombia, en Perú, el mismo circo siempre, ¿verdad?, con el fútbol, el tratar de sacarle algún rédito político, y en fin, lo cual a mí me parece, a ver, no sé cómo llamarlo, más de lo mismo, bueno, si usted quiere, ¿verdad?, por decirlo más suave, y creo que no. Creo que se puede hacer exactamente la misma fiesta, pero desde lo social, en realidad es preferible el silencio a la televisión y todo ese ruido, uf, tan exasperante, ¿verdad?, que se hace respecto de cualquier acontecimiento, que podría ser legítimamente una fiesta del pueblo. Pues bien. Nos vemos en otra edición del Ojo del Topo, Filosofía y Cultura.

0: atómica.
1: Muy rápida.
0: Muy rápida. Rápida.
1: Pero ante las dificultades nosotros lo vencemos. Somos fuertes en la hora y el momento que sea.
2: Pues bien, nos quedamos entonces con esto, que un buen jugador de fútbol es

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En el nombre del Padre, y del Hijo, y del Espíritu Santo. Amén. Señor de la vida, tú nos creaste por amor y nos llamaste a vivir en plenitud. Cada persona es un don sagrado que refleja tu rostro desde el primer instante de su existencia hasta el último respiro de su camino en la tierra. Hoy te pedimos la gracia de reconocer y custodiar el valor único e irrepetible de cada ser humano. Que aprendamos a acoger la vida

sin condiciones, a sostener con ternura la fragilidad, a acompañar con respeto cada etapa y a defender con valentía a quienes no tienen voz. Perdónanos, Señor, cuando caemos en la indiferencia o en la cultura del descarte, cuando dejamos de ver en el otro a un ser digno de amor. Danos un corazón nuevo, capaz de elegir siempre la vida y manos generosas que la protejan con gestos concretos. Haz de tu iglesia un testimonio vivo del Evangelio de la vida, un hogar abierto, donde toda existencia sea celebrada, donde nadie se sienta sobrante y donde la dignidad sea respetada y cuidada siempre. Señor Jesús, que amemos la vida como tú la amas, con ternura, fidelidad y entrega, que sepamos proclamar con palabras y gestos que cada vida humana vale el don total de sí mismo. Amén.

Salmo paraguayo del país jesuita Ramón Juste. Bendigamos a Dios, que creó la tierra que habitamos y nos la da para que la mejoremos y la gocemos. Bendigamos a Dios, que nos regala el borebí y el yacaré, el dorado y el surubí, el mainumbú y el guirá campana, el ubapombó y el samuú. Bendigamos a Dios que nos sorprende con el amanecer radiante de nuestro sol y nos arrulla con el crepúsculo de nuestras largas tardes de verano. Bendigamos a Dios por la tupida sombra de nuestros mangales y por la belleza de nuestros lapachos en flor. Bendigamos a Dios que fecunda nuestros yerbales y cafetales, vivifica nuestros algodonales y tabacales y hace crecer nuestros mandiocales y cañaverales. Bendigamos a Dios que nos regala la soja y el tun, la piña y el aguacate, la naranja y el limón. Bendigamos a Dios que dirige el tranquilo cauce del río Paraguay y el bravo curso del Paraná, que facilita la navegación fluvial y nos permite el transporte y la comunicación. Bendigamos a Dios que mece nuestras palmeras y cocoteros, que empapa nuestra tierra roja con la abundancia de las lluvias y atempera nuestro estío con el viento sur. Bendigamos a Dios que acaricia nuestros arenales, cubre de verdor nuestras selvas y riega nuestra tierra con esteros, arroyos y lagunas. Bendigamos a Dios, que produce el pasto que alimenta a nuestros ganados y los torna fecundos en carne y leche para nuestros hijos. Bendigamos a Dios, porque nos hizo capaces de transformar en energía la fuerza avasalladora de nuestros ríos, en pan y harina del fruto de nuestros trigales, en aceite y grasa el fruto de nuestros campos y granjas. Bendigamos a Dios, que diariamente alimenta las cataratas del Iguazú y el lago Pacaraí y sostiene con sus manos los altos de la Mambay y el Maracayú. Bendigamos a Dios que nos ha congregado a indígenas y europeos y ha querido hacer de nosotros un pueblo mestizo de hermanos. Bendigamos a Dios que nos ha enseñado a través de nuestros hermanos guaraníes un idioma dulce y cadencioso con el que gozamos la intimidad de nuestra amistad. Bendigamos a Dios que trajo a nuestras playas una legión de conquistadores indómitos

que nos legaron su fe, su idioma y su forma de vida. Bendigamos a Dios por las buenas obras de nuestros antepasados y contemporáneos y por los deseos que nos inspira de hacer una patria mejor. Bendigamos a Dios que nos da oportunidad para superar nuestra ignorancia, mejorar nuestra salud y superar el subdesarrollo. Bendigamos a Dios que plantó entre nosotros una iglesia misionera que nos enseñó el camino para ser felices y ha luchado sin descanso para que vivamos como hermanos. Bendigamos a Dios que nos ha dado una madre en lo alto del Cerro Caacupé y ha salpicado nuestras ciudades con nombres marianos. Bendigamos a Dios que nos dio en nuestro hermano Roque González un testigo privilegiado de la fe y un modelo criollo de servicio evangélico. Bendigamos al Padre, Tupañan de Yara, que nos dio a su Hijo Jesucristo, el Señor que nos ofrece la liberación integral y nos comunica el Espíritu Santo, que es vida, luz y amor. Bendigamos al Dios Trino con nuestra mente, nuestra libertad y nuestro corazón, con nuestra fe, nuestra esperanza y nuestro amor, con nuestra alegría y nuestro dolor, con nuestra vida y nuestra muerte. Amén.

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1: Antonio Gramsci es un filósofo al que no debemos perder de vista. Al reflexionar sobre la dura realidad del fascismo italiano que le tocó vivir, señala algo bien importante para entender nuestra sociedad actual: que el poder no se sostiene solo con policías, ejército, leyes o plata. Se sostiene también con ideas, imágenes, palabras y la construcción de sentidos comunes. Los sistemas políticos injustos duran mucho no solo porque reprimen, sino también porque logran instalarse adentro mismo de las personas y sobre todo de aquellas que justamente son más reprimidas. Gramsci llamó a esto hegemonía, la capacidad de un grupo social de presentar su manera de ver el mundo como si fuera natural, universal, obvia. De ese modo, intereses particulares del grupo aparecen como si fueran los intereses de todos. Privilegios heredados de unos pocos se presentan como mérito. Así, lo que son claras injusticias se leen como fracasos individuales. En este proceso, los medios de comunicación cumplen un papel clave. Estos no nos dicen de forma grosera qué pensar, pero sí sobre qué pensar, qué admirar, qué olvidar, qué nombres asociar al orgullo y cuáles al silencio. Los medios señalan qué es lo importante, fijan agendas, construyen imaginarios, y así va modelando lentamente la percepción colectiva. Por eso, para Gramsci, la cultura es un verdadero terreno de lucha. Quien domina el relato, domina también la sensibilidad moral de una sociedad. Desde ahí quiero señalar que duele escuchar en la propaganda futbolera expresiones como la furia guaraní

la garra guaraní, o en el caso de Uruguay, la selección charrúa. No lo digo ni mucho menos para restar el atractivo del fútbol o la pasión por la selección paraguaya, sino por señalar la brutal contradicción que estas expresiones encubren. Los charrúas fueron aniquilados, mientras que en Paraguay los guaraníes y otros pueblos originarios malviven entre despojos, expulsiones de sus tierras, racismo y abandono. Se invoca su nombre para vender coraje, identidad y orgullo nacional, pero en realidad, con mucha frecuencia, se desprecia a quienes hoy llevan esos nombres en su rostro, en la lengua, en la memoria y en la lucha por sobrevivir. Ahí opera precisamente la hegemonía granciana. El sistema toma un símbolo indígena, lo vacía de su dolor histórico, lo vuelve marca deportiva y lo convierte en emblema emocional del nacionalismo futbolero. El indígena real, concreto, vivo, desaparece de escena. Queda el guaraní mítico, decorativo, útil para la publicidad. Se borra al guaraní empobrecido, desalojado de su territorio, discriminado, que sobrevive en las plazas, en las esquinas, en las periferias urbanas o en las comunidades cercadas por el agronegocio. Es decir, se encumbra al indígena imaginario y se margina al indígena existente. Esto no es inocente, porque produce una pedagogía social que va enseñando día tras día una forma de mirar. Nos acostumbra a admirar una palabra mientras ignoramos a las personas que esa palabra nombra. Nos enseña a sentir orgullo de lo guaraní, entre comillas, en la camiseta, pero rechazo ante los indígenas que están en esquinas y semáforos o reclaman tierra, salud o sus derechos. Nos educa sentimentalmente para separar el símbolo de la vida. Y esa separación es una forma refinada de racismo. Podríamos decir que estas expresiones son metáforas del deporte, tradiciones del lenguaje futbolero, pero justamente es ahí donde está el problema. Cuando una sociedad puede usar con tanta ligereza nombres nacidos del genocidio, de la expulsión y de la humillación, es porque en algún sentido ha terminado normalizando esa realidad. Y es que el lenguaje no solo refleja el mundo, también lo modela, lo organiza. Por eso, cuando glorifica lo indígena en abstracto, mientras convive sin escándalo con la injusticia concreta que padecen los pueblos indígenas, ya no estamos ante una simple costumbre, sino ante una forma de ceguera moral. Finalmente, la pregunta es sencilla pero inevitable. ¿De qué garra guaraní hablamos? ¿De la que exalta la propaganda mundialista o de la que resiste cada día el hambre, el despojo y el desprecio? Porque si el Paraguay se emociona con ese nombre, pero continúa abandonando a sus pueblos originarios, entonces esa propaganda termina revelando una incoherencia demasiado profunda para seguir pasándola por alto.

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1: Estamos en contacto con el licenciado en geología Diego Adán López, jefe de laboratorio de sismología de la Facultad de Ciencias Exactas y Naturales. Buen día, licenciado Diego. Javier Celebró le saluda de Radio Fe y Alegría.
2: Muy buenos días y un placer saludarlos.
1: Muchas gracias por este tiempo. Muchas veces no hablamos constantemente en Paraguay del tema de sismo, pero el último evento registrado en Venezuela evidentemente nos llama la atención, y también si es que Paraguay está en este tema de que podría afectar algún tipo de fenómeno, licenciado.
2: Sí, agradezco mucho la pregunta, el llamado, porque es importante que la gente se quede tranquila e informar un poquito más de lo que pasó el 24 de junio, ¿no?, por la tarde, que a través de los medios de comunicación nos fuimos enterando de a poquito los sucesos, y contarle a la gente que nosotros registramos ese evento, y registramos muchos eventos en la región, y pertenecemos a una red mundial donde constantemente suceden este tipo de eventos. Y bueno, como todos sabrán, fue de magnitud 7.2, y después hubo otro muy seguidito, entre 30 y 40 segundos después.

0: Hablando de la distribución geográfica, licenciado, se tiene registro, menciona, de este evento que sucedió en Venezuela. ¿Cómo se mide eso en Paraguay? ¿Hay un estudio previo de todos estos fenómenos que se podría dar en la región, licenciado?
1: Sí, bueno, más que nada la gente tiene que saber que Paraguay está bastante alejado de las zonas activas de colisión de placas. Esto quiere decir que los sismos, los terremotos son muy poco frecuentes en nuestro país. En el caso venezolano, la placa sudamericana, o sea, pongámonos así en contexto todo lo que tiene que ver con Sudamérica. Está en colisión en dos partes. Una en el norte, lo que vendría a ser esa parte de Venezuela, hay un choque con la placa del Caribe de muy pocos centímetros por año, y cuando esto libera energía en mucha profundidad, nosotros registramos a 10 kilómetros, libera mucha energía que se siente en la superficie. En el caso nuestro, al estar prácticamente muy al sur y ya prácticamente en el medio de Sudamérica, estamos bastante alejados de la costa chilena, de lo que tiene que ver Perú, que ahí también suceden todo el tiempo este tipo de eventos y se registran, ¿no? ¿De qué forma? A través de sismógrafos que tenemos instalados en el departamento de Paraguarí, más precisamente en Capucú. Y a uno está a 100 metros de profundidad y otro a 30 metros de profundidad. Estos sismógrafos detectan todo lo que pasa en ciertos lugares de la región, ¿no? Y estamos en contacto con el servicio geológico, tanto chileno, argentino, peruano, o sea, es una red mundial. Ahora, lo que sí hay que entender es que Paraguay está bastante alejado. ¿Hemos registrado alguna vez? Sí, se han registrado. En la década del 80, del 82, se registró uno, en el 89 otro, ¿no? Pero hacia la zona del Chaco, uno hacia Boquerón y otro hacia el Bajo Chaco. El que se registró en el 89 se sintió en la zona metropolitana. Hay otro más frecuente, hay otro más reciente en el 2022, que fue hacia la zona de Paraguarí, pero no tuvo tanta repercusión, pero son de muy bajo grado, ¿no? Que prácticamente son imperceptibles. La gente del lugar había llamado y había preguntado, había sentido, ¿no? Un breve temblor, pero son muy poco frecuentes en nuestro país, por suerte.
0: Licenciado, se habla mucho de estos fenómenos en los medios, en las redes. Hoy día escuchamos muchas situaciones que se pueden dudar de la veracidad, como que estas situaciones, estos fenómenos pueden ser provocados por el hombre. Desde la ciencia, ¿qué podemos un poco dar a conocer a la ciudadanía con relación a esta situación, licenciado?
1: Sí, yo escuché versiones que lo que pasó en Venezuela también fue provocado por algunos estudios de hidrocarburos, algunas explosiones que pueden hacer el hombre, y hay que descartar eso, porque la liberación de energía es mucho mayor la de la naturaleza. Por lo tanto, es muy poco probable que el hombre pueda causar semejante evento. Sí, los que hacen lecturas de los sismógrafos, nosotros acá lo que podemos observar es que es muy, muy diferente lo que hace la acción antrópica que puede desarrollar el hombre a la liberación de energía natural. Eso sí, hay que dejarlo bien en claro. Y se dicen muchas cosas que puede pasar en cualquier momento, que puede pasar en Paraguay. Sí, obvio, nosotros no estamos lejos que pueda pasar algún día. Como el planeta es tan dinámico, va cambiando constantemente, y a través de los millones de años siempre hubo cambios. Pero los países se preparan de acuerdo al registro y a la frecuencia que tiene el sismo. Nosotros no hemos tenido sismos importantes en el siglo XX, y hasta hoy día tampoco, por suerte, ¿no? Por esta razón.

0: Bueno, estamos bastante alejados de las zonas sísmicas.
1: Se habla de la preparación de infraestructura para estos eventos. Chile, por ejemplo, es un país que ha realizado modificaciones en cuanto a su infraestructura edilicia. Nuestro país, hay ciertas recomendaciones que se dan desde los especialistas, justamente no tenemos nosotros fenómenos de este tipo, pero en caso de que se tenga de impacto que pueda generar, ¿cómo estamos en materia de infraestructura, licenciado, desde su experiencia y recomendaciones también que se dan a las instituciones y también a los organismos que tienen que realizar ciertas sugerencias en materia de construcciones? Últimamente en Asunción, área metropolitana y otras ciudades se están construyendo edificios de altura.
0: Y te vuelvo a repetir, generalmente somos parte de una política de Estado cuando los sucesos son muy frecuentes. Ya las infraestructuras ya van siendo preparadas. Chile, por ejemplo, todos los días registran pequeños sismos que no son perceptibles a la ciudadanía, otros sí, al igual que Perú, Colombia, mismo Venezuela. Y ellos van haciendo grandes inversiones de acuerdo a la cantidad de eventos. En nuestro caso, la verdad que yo desconozco totalmente, no me quisiera meter en un área que no me corresponde, pero no hemos tenido datos de que sea medidas de prevención o que haya algún reglamento de mitigación en el caso de sismo. Sí tenemos otros eventos naturales muy preocupantes, como son las altas precipitaciones, ¿no? Y zonas que no están preparadas para semejante caudal de agua. En realidad tenemos otro tipo de problemas nosotros, ¿no?, que tenemos que solucionar, pero por suerte la parte sísmica y lo que tiene que ver con terremotos y eso, no desconozco totalmente si los ingenieros están tomando esas medidas. No tenemos registro. Lo recomendable sí sería tener alguna medida de prevención, de salidas de emergencia más visibles y todas esas cuestiones.
1: Licenciado, agradecerle el tiempo, la posibilidad de conversar aquí con nosotros en Radio Fe y Alegría. Una curiosidad, en nuestro país hay estudiantes que tienen una formación en geología, teniendo en cuenta que estos fenómenos no tenemos en Paraguay con constancia, pero de igual manera hay gente interesada en estos fenómenos para seguir la formación y el estudio, licenciado.
0: Sí, claro. Nosotros pertenecemos, ¿no?, a la Facultad de Ciencias Exactas y Naturales, donde se siguen las licenciaturas tanto de geología, biología, matemáticas, física, química, o sea, las ciencias duras, que no tienen buena prensa, buena fama, digamos, ¿no?, porque hoy en día los chicos se van volcando a otras disciplinas. Terminando la licenciatura, tanto de todas las áreas que tú comenté, las especializaciones y las becas están a la orden del día. Yo recomiendo que se peguen una vuelta acá a los jóvenes. Son carreras muy lindas que te pueden abrir puertas por todo el mundo. Así que sean bienvenidos cuando quieran visitarnos, las puertas están abiertas.
1: Muy bien. Muy amable. Muchas gracias por el tiempo, licenciado López.
0: Gracias a ustedes. Chao, chao.
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1: Como habíamos adelantado, esta situación que afecta a los compañeros de Radio Popular Canindeyú de la ciudad de Curuguaty, la intervención y decomiso de los equipos. Para hablar un poco sobre esta grave situación está con nosotros Abel Benítez desde Radio Popular Canindeyú. Adelante, Abel. Buen día.
4: Buen día, Javier.

0: oyentes de Radio Fe y Alegría y la red de Radio Educativa del Paraguay. Con la Javier, con el tema Curuba, estoy viendo a ver 18 grados más. Y la famosa estrella, Javier.
1: A pesar de la situación, ya es súper buen día, Abel.
0: Así mismo, Javier. Hay por algo, hay una cosa grande ya de una visita de Conastel. Allá que tomó señor vuelta acá por la vez y nada, ya descubrí en el día de línea y nada, don Santiago Martínez, ¿ya es en tu vino?
1: Sí, cómo no. Santiago, Baishapa, Neco, a pesar de esta situación, ya evagina de igual manera, o siempre, ya evagina la buen día, Santiago.
2: Buen día, Javier, buen día,
1: Javier.
2: Pequeña intervención de la Conatel ya preanunciada, porque realmente con la Conatel ya a partir de la nueva ley que modifica la ley de telecomunicaciones, prácticamente buscar las radios comunitarias, prácticamente PAPE o mundial las radios comunitarias en la delincuencia, porque imposible, ya cumplió la reglamentación, ya funciona jamás. Prácticamente absurdo, un sentido de participación o de democratización de la comunicación. Porque la ley, pues, uno limita el alcance con 50 vatios y otro limita la posibilidad de sostenibilidad. Y más aún, o sea, castigo por el incumplimiento si no está autorizado, ya sea sanciones monetarias e inhabilitaciones. Entonces, Javier, prácticamente hoy ya las radios comunitarias sin posibilidad de respirar. La burocracia para la habilitación con ese pequeño alcance, no se da prácticamente si no tenés un acompañamiento político o económico, recuerda no habilitar una radio comunitaria, aunque en derecho se da paso a las documentaciones. Entonces, seguir cada año prácticamente, por lo menos, algún aporte económico más allá que era con la tele. Y siempre la radio popular ha sido perseguida sobre el hecho de que siempre fue una voz crítica. Más que en últimos tiempos, con la crisis económica, muchas veces la silla funcional ya funciona hace años. Entonces, ¿cuál forma de ley prácticamente o establecer el Parlamento Nacional en el 2011, ya en el 2011 prácticamente la radio comunitaria han declarado su muerte? Entonces sobreviven los ilegales porque te dejan en la ilegalidad, Javier. Ilegalmente ya puede funcionar, legalmente prácticamente de hecho no ya puede funcionar. Es como si fuera ejemplo, está la ley del libre tránsito, pero a la comunidad le obliga prácticamente que debe construir a la TAPE. Con libre tránsito, pero le llamó a la TAPE. A la TAPE ya ponga guau, muy bien las condiciones, va a esa guatapé, va a ser cliente de Juan, a mí es atravesar propiedades privadas. A mí ella puede decir TAPE por nada. Y que te van a hacer como un buril. Para ir para llegar, van a dar y por una huelga mi propio TAPE en derecha. Entonces, con el mismo. O sea, es absurdo, pero eso es. ¿Qué libertad de tránsito va a tener? Apeate hoy es trasladado a la comunicación, la misma cosa, en derecha ya puede ganar todos los gastos o requería prácticamente de 20 a 30 millones de guaraníes para un alcance de 5 millones. Justificación de huecos. Apeate de eso tenía ganando el juicio. De cumplir todas las reglamentaciones para llegar a con la tercera. Ciertamente pequeña cuota, pero en lugar de que la Conatel o el Estado Nacional o subsidia a Pesagua Radio por un servicio social sin fines de lucro, acuérdense, y allá. Ahí se le pagaba a la pre-beneficia a la comunidad, ya pues a un servicio. En lugar de que

0: estaba pegado y me mojé a cometer delitos a la escuela, según la escuela, la ley establecida. A ninguna radio comunitaria no cumplí. Y prácticamente Radio Popular es una de las pocas radios o cumplía casi el 100% de la reglamentación. Además, la que cumplía, Javier, el simple hecho de que en lugar de 50 vatios, había tiempo de hacerla a 600 vatios. Porque si no, me cumplí después la cobertura con las condiciones de buena audición, ya es un periodo que estamos exigiendo nada, en verdad. Entonces, la competencia de las radios y de lo ya es usted de todos los servicios en el internet, de todos los las redes sociales en el internet, prácticamente hace imposible competir con todo ese bagaje ya es usted de medios o no a través del internet. Ya en Bogotá y Radio Popular del internet, pero no hay suficiente. La zona rural también la radio, la internet, me tienen que bajarla 100%. Y aparte recuerda el costo ahí. Entonces, para con persecución ya o una de año de 2011 de eliminar la radio comunitaria. A una vez vamos a ver Radio Maracaná, me lo habilita. Después de años con la habilitación. Con el MNP tiene 50 vatios y la misma frecuencia de Radio San Vicente Peonía. A pesar de San Vicente o de la policía Haisha, porque supuestamente me saludo para. Entonces, donde necesitamos, ahí ni siquiera de comunidad. Andrés protestado, mismo por la radio comunitaria o comunitaria, Andrés. A pesar de barrio, tengo antes, o sea, la jera o hijo, por lo menos ya se abrió, ya me llamó a radio comunitaria. De comunitaria, Andrés, pero gastar 30 millones de guaraníes, que tienen 5 kilómetros de edad. A pesar de gasto de mantenimiento, gasto de funcionamiento. Todo o asumir las organizaciones. Entonces está insostenible, Javier. Entonces está la situación que ya las radios comunitarias y van desapareciendo las radios comunitarias legales e ilegales, prácticamente, porque no encobrimos sentido la fecha de funcionado. En respecto a la persecución constante de la CONAPEL y ahora con la nueva ley, con esa ley modificada, ya no está nueva la ley, ya es la con la fiscalía y todo eso. Había los pisos de Gatuma y me intervenía, a pedido de cualquiera. Entonces, te da la situación que ya Almeda, Radio Popular, ya de años de hostigamiento de la comunidad, antes de que me pitimó, oye, hostiga o no funciona. Entonces, había la situación que ya está, allá estaba Radio Popular online, ya que se llamaba y ya funciona ya how. Por lo menos UPAPN y que una persecución tan grande y se dice que a moto gana UPAMAN en medio coseta.
1: Va, él la opuestaba, Santiago, ante este escenario de esta cajina que durante los años oñembogüejo en las radios comunitarias, tanto por la intervención o por decisiones de gastos que muchas veces las organizaciones sociales y campesinas de nuestro país no pueden solventar el funcionamiento de la radio. El difícil cumplimiento de esta normativa que te pone millones de trabas, uno para funcionar. Una vez que cumplas todos esos documentos, la posibilidad de sostenibilidad complica también la potencia que llega a una escasa cobertura. Y por otro lado, las sanciones también que se dan en caso de incumplimiento. ¿Cuál es el futuro para las radios comunitarias desde tu perspectiva, Santiago? ¿O desaparece pata la radio cuera, Pico?
0: Y si no hay un cambio político, va a desaparecer. No hay, porque son decisiones políticas, Javier. Esta es una decisión del Parlamento y del Poder Ejecutivo en su tiempo y hasta ahora, de que debe eliminar las radios comunitarias, la democratización de la comunicación. Usted hago la comunicación queda en manos de unos pocos que tienen medios económicos y medios y poder político. Dos cosas, medio económico y poder político. Entonces, es restringir la comunicación al sector popular. Es restringir el libre tránsito a través del espectro electromagnético de ella. Ya es libre la libertad de

0: la libertad de expresión, pero con la medio de difusión. La medio de difusión, pues, la limitación. Ciertamente, Javier, pues, van a unir las alternativas a través del internet, de todos los servicios, a la posibilidad del internet. Pero cada coño que uno le limita, y por otro país que uno le limita, y cada con ciertas trabas, y de todas partes, con la super la competencia enorme, ¿verdad? Porque no hay suficiente medio con un medio de difusión, pero debe producir los programas, a la producción de los programas no requería recursos de allá. Entonces, delimita para que oímos. El medio mismo merece hoy alcance para tener un medio adecuado y de un alcance efectivo a la población. Y dos, adecuada la medio ABI para producir los informativos, las actividades de la radio en sí. O si no, la programación no merece audiencia. Entonces, ayer, todo y no desaparece más. El departamento también de Yuru va desapareciendo la radio comunitaria. Acá en Maracaná, o sea, en el distrito de Maracaná, el departamento también de Yuru. Uno va a habilitar Radio Maracaná, pero sin la posibilidad de funcionar porque le pone una frecuencia que está al lado. Y prácticamente ese tiene mayor potencia porque hace un trabajo sin apoyo político y económico. Entonces, eso no funciona. Y otro, una radio que no era legal, que le cortó su medio, le incarparon porque y la amenazaron porque no respondía al Partido Colorado. Y ahora solo funciona una radio que responda ilegal, que funciona a favor del Partido Colorado, que es el Partido Colorado, en Maracaná. Y eso no interviene, porque tiene apoyo político. Entonces, hay cuestión de... Pero es siempre ilegal, ¿no? Ni que se portara él, ni que dejó otro lado. Directamente, oye, botita él. Porque pese a ello, ¿cómo hay una radio política, radio republicana de guerra? Lo mismo antes de cortar porque no respondéis en su tiempo al oficialismo colorado. Entonces, Javier, ¿cuál es una persecución política ya de la creación de la ley? Entonces, ya mantendrá la ley, ya mantendrá una ley que favorezca y que promueva las radios ciudadana, ya ese pedido hoy comunitario, porque me dejo como mínimo ya de con un alcance digital. Va a ser que pedir comunidad, pero antes, ya jota tiene un gasto enorme, no se justificamos ahí económicamente. Entonces, mínimamente ya de con una potencia de 500 a 1000, según el tamaño del distrito. Entonces, la CONATEL, en lugar de crear radios, que tenga acceso la población de un distrito. Hay un boteo, güey. Un boteo, a ofertar las radios ilegales porque me van a pagar o porque recojo apoyo político. Entonces, espérate y apretar, Javier. O desaparecer las radios ilegales, casi no existen. Y creo que Maracaná es el único legal en todo el departamento de Candiyú que en la práctica no funciona. Bueno, puede funcionar. ¿Para qué hacer funcionar una radio que no pueda ser escuchada? Entonces, esta situación de Jiménez Javier, o sea, que podamos, ¿no?, una disposición de los partidos políticos de modificar la ley. Entonces, me estoy cansando, Javier. Esta es una ley que ha matado las radios comunitarias.
1: Santiago, ¿y cómo queda todo este proceso de la Asociación de Radio Popular, la Asociación de organizaciones que estaban dando soporte y el funcionamiento a la radio? ¿Cuál es el proceso que sigue ante Conatel? ¿Tiene consecuencias legales también esta situación, Santiago?
0: Y sí, y puede tener graves. Depende ya de Conatel, porque la ley la limita a incautar y a destruir los equipos de la radio. De hecho, llevaron los equipos de la radio, el excitador y el amplificador, la consola y los micrófonos. Entonces, eso es la visita de escribir, por eso dice la ley. Hicieron todo el proceso legal, para la ley de fuera. Yo le digo, es un favor de fuera,

0: ya mende anju maria minta iyo ne kwanje mende doba la ge ne mende tapi ba hakwa halai ya ke oni pe ten equipo de mayor potencia entonces va el ande otra vez reclamando eso y bueno van a destruir los equipos sencillamente van a destruir y pero también pueden llevar a la fiscalía ya un delito penal. Entonces, sí. Si hay mayor persecución, y ahí ya hay sanciones económicas, ya hay 300 jornales como mínimo. Ya ven, 300 jornales, que nadie me manda a 300 jornales más de 300 millones de dólares. Sí. A tráfico de más tráfico para usted, de un guaitama de equipo de millonarios que son un costo de ya ahora actualmente más de 20 millones. Porque cuando acaba de ver ya me capturé y me ya puedo poner un casero anterior y ya puedo abrir la equipo. No, pues andan de, van a legal, andan de equipo, allá de marca, por el cual boleta legal, factura pana, cada vez más exigencia. A tengo que ver con el costo. A ver, de una de Argentina o de Brasil, para ver cómo me he construido, y la casero, que todo el mundo va a ley, que algunas ilegales. Tú te metes en la ilegalidad. O sea, tú somos todos delincuentes, pero lo que hacemos funcionar radio comunitario. Fíjate, ya me mueve con ley. Habla con la chelja, es su ente, su tutor, y ejecuta el acuerdo a sus intereses políticos y económicos.
1: Yetu, la escenario ya abarcó a Santiago y más todavía en este proceso, ni imagina, en elecciones municipales, Aveína, peor eco, mucha incidencia, resaltaje en el tema de incidencia política, gente o apoyaba otro sector del oficialismo, justamente Joapá, el peso de la ley sobre las radios que están en esta situación, Santiago.
0: Sí, sí, quieren evitar que las radios comunitarias sean utilizadas por el sector opositor. De algo inalámbrico. Si ahí la cojada doña Pedro, mañana la voy a ejecutar. ¿Verdad? Porque de hecho, porque a tú no ejecutas arena. Pero va a ir cojada. Va a ir cojada o llantojarse, después ha cumplido la ley. La ley es una persecución ante esas elecciones municipales. Pero mañana la he hecho ir la causa más inmediata. Ya, ya arena hoy oír la persecución. Pero al menos está calculando y nada, hubo chispil, notificada, que llegó en regla. Bueno, está algún incentivo económico a lo mejor, pero cuando ya es más político, ya no me pasa. Hay más incentivo económico más que a veces yo cuando mi radio me da espacio a sectores opositores. Para imaginarla de fondo, pero Radio Popular, pues, semana pasada, me dejó a Miguel Prieto acompañar la alianza en Curuacé, en Yacicañina, a través de San Quimbaño y de esto. A unión con las espacios, las espacios para la oposición al oficialismo, o de San Quimbaño, de su día a través de una radio comunitaria. Y la persecución política. Entonces, de todo punto de vista, pero en primer lugar, ya me llama hoy en la delincuencia, me llama hoy en la ilegalidad. Entonces, de cualquier momento donde el pop me dejó de intervenir, ahora me intervenía. A manar ilegalista, hacer la radio. Usted por tanto la va a dar más control, 50 veces va a poder ilegal, pues tengo menos control de existir, pero existió legalmente, y por tanto me cumplía la jatarla. Una sola dimensión de ella ponía para mandar que solamente aporte, andar siempre tenía aporte dentro de un 5 kilómetros de radio, de efectividad de radio. Más rico conseguir el aporte, más rico conseguir la oyente que el escrito va a aportar, ¿no? O sea que ya pues en la insostenibilidad económica de los medios de comunicación. Diga, tu ingreso trino. Ni sostener a lo mejor la electricidad, el internet, los equipos, pero ni la producción de los programas. Por eso tenía ahí gastos, donde cojan vecinos de portero de cordera, de moneda combustible, DJ, pagar mandanado, que usaban a Pepe Radio. Uh-huh. Por más que voluntariado, pero a Google, mira, tengo la en secuestro, no va.

0: por una escala 12 horas o 20 horas. La radio puede funcionar 24 horas y eso sí. Entonces, Javier, cuarta situación deja es la muerte de las radios comunitarias o de las radios de la ciudadanía, de la gente, del pueblo. Entonces, o sobrevividos ilegales. Entonces, la teatro de quitaron cualquier persecución política, deja de tomar un delincuente. Dedica tu manera de militar, deja de tu manera de militar, dedica tu manera de aprender a ir a la macanear.
1: Sí.
0: Porque en lugar de mandar al Estado, pues mandar a espacio electromagnético. Absurdo, pues todo así. Es lo mismo que sea de Pesile, el libre tránsito, pero no es de la PEI. Para eso puede transitar las pesas. El libre comunicación, pero no es una escuela medio de comunicación. Para eso puede poner pesas de comunicación. Entonces, Javier Cuaco, con una conciencia de todos los políticos de la oposición de cambiar esta ley. Pero, claro, dicen a esa ley, no estoy tanto, no pensáis la radio, la pueblo de Cuamala en medio de comunicación. Más que, ojo, no me voy a la radio comercial de mí. No, me estoy metiendo en política de los partidos, realmente de poner como prioridad la comunicación popular. Grande poder de esa. Y hoy escasos políticos hoy interesados con temas cual. Más que, bueno, no funciona la radio comunitaria, a cuenta de la radio comercial. Decir, mira, apenas mismo, ahí no funciona la radio comercial, ya, porque los mitacos ya hablan con presencia del internet, pues ya superamos, pero los mitacos ya no tuvimos oída, el mundo recogerme ni el aparato de radio del sector, ya así. Entonces, como la radio comercial de Magoño y ya se fue con problemas económicos. Entonces, hubo gato para oír la y que estaba enseñada ella. Entonces, con los fondos de la radio comercial, pero no pena de la radio comunitaria, ya tenía un alcance y de cosas, también, pero se le quita la tiempo. Entonces, había cuatro situaciones, pero hoy requerí un cambio de la ley, un cambio de la política del Estado con respecto a las radios comunitario. Si ella era pensada como una solución a este dentro del ecosistema, diga, sí, con la ayuda de las radios municipales, a lo mejor con la municipalidad ella recoge pues, la mayor diversidad de gente. Ahora con la elección de Uba, ese pañazo, bueno, diga, sí, con radios municipales, vaya a visitar. Hasta cuando pedí la ley en las áreas. Entonces, hay que en un distrito, que un municipio pueda tener su radio municipal y que tenga la posibilidad de que toda la ciudadanía tenga acceso. Peate línea, van a la plantear peinar a verla después de esa elección, según la esa paña, tengo elección. Pero peate oído en estas decisiones, peate oído en claridad en la ley para limitar la radio municipal.
1: Santiago.
0: Entonces, había cuatro situaciones como da que discutir y debatir. Pero usted no llega a poder leer, usted no llega a su guasilería, a lo mejor usted leería que la debatía. Eso no interesa ahí. La otra, los otros medios de comunicación, no interesa ahí. Sobre todo ahora tiene competencia.
1: Sí.
0: Entonces, ayer, cuatro situaciones de populango en todas las radios comunitarias. Usted es la que hay que en el Paraguay exista una radio totalmente legal. No existí, porque me gastó y he cumplido. No hay sentido, la he cumplido, y que me funcionamos. Ahí en las prácticas, de hecho, me funcionamos.
1: Santiago, ¿cuánto tiempo estuvo funcionando Radio Popular Canindeyú?
0: 20 años, para algo.
1: Mucho tiempo.
0: Y esto va a seguir funcionando, solamente online, que ya lo venía. Primero que va a seguir, ellos ya estábamos preparados para eso.
1: Sí. Santiago, agradecerte este tiempo, esta posibilidad de reflexionar sobre la situación de las radios comunitarias, esta situación que afecta en particular a Radio Popular. Enviarle mucho ánimo, mucha fuerza, nuestra solidaridad también con todos los compañeros de Radio Popular y la asociación también que ha sostenido mucho tiempo el funcionamiento de la radio. Estamos en contacto, Santiago. Muchas gracias por este tiempo.
0: Está bien, Javier. Saludos a todos los medios de comunicación que aún sobreviven.
1: Sí, señor. Muchas gracias.
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2: Estamos en línea ahora con Dora Flecha, Frente de Mujer del Partido Paraguay. Pues una buen día, Dora, Maisa Paz, Javier, Silgrónemo Maitei de Radio Fe y Alegría.
3: Sí, buen día, Javier. Ofrece buen día a la audiencia de Radio Fe y Alegría.
2: Gracias por este tiempo, Dora. Ya puedo vía WhatsApp, la ñemongueta es una posibilidad, ya bueno, mediante la tecnología, componer una llamada con Haití. Dora, apurándose con Dejina sobre sí. Este informe de gestión de Santiago Peña, ya es algo de las maravillas, o ñejendúa en su momento, de que hoy la economía está súper mejor. ¿Qué reflexión un poco te parece que podemos hacer desde las organizaciones sociales, organizaciones campesinas que vienen también con las reivindicaciones, el tema del acceso a la salud, por ejemplo, desde Frente de Mujer, como un barete allí vividora?
3: Sí, Javier, agendamos el informe de Santiago Peña, que haya otro tentar, porque la ñandeña en el examen donde refleja y la veja opoía la informe, ¿verdad? O mumbe, o el crecimiento económico, Jaupin, va a echar y te va a la avance, o pea, donde cuaila en la realidad concreta de la gente, o pea, na ñañando. Porque ñandeña y cuapona, va a echar y te va a ir el ñandeña y sistema de salud. Los hospitales, gente enfermo y falta de medicamentos, falta de insumo, falta, en muchos casos, falta de profesionales. Ya en el tema de la salud, en el tema económico de la alimentación, ningún año ni compatriota fuera con la ñandena ñañe alimenta, veima la ñañe alimenta jangüense. Sino que el salario mínimo oyupi un poquito más de 100.000 guaraní. Ese va a disparar el precio de la carne, de la verdura, de todo, o consumía bien los trabajadores, upe ahora todo este precio altísimo. El tema del combustible hace muchísimo que el precio internacional oyupi, pero con aves a esperar no me voy, pues hay días en Dujina y que tu jaue lleve de 100 guaraní. Usted, el campesinado, va a echar para hoy en el tema productivo, abandonado, los caminos vecinales en pésimo estado, los hospitales del interior del país con mucha gotera. En muchos casos los baños están clausurados por falta de mantenimiento, equipos de estudio o de compuesto, y es más, en varios de los puestos de salud de la USF, doctor, oye, retiraje, no, oye, que hay una doctor, porque hay por y fondo, hay por y presupuesto, hay andeña mañana, y en de presupuesto general de gasto de la nación, doctor 2026 de Maná. Oye, recorta paite hoy todos los presupuestos beneficiando a los sectores sociales. Oye, recorta paite. El INDER, su presupuesto es pésimo. Oye, encargado de los problemas de la tierra. Ministerio de Agricultura, su presupuesto. Oye, recorta casi el 35% de su presupuesto. Oye, recorta. A ver, el pequeño productor está totalmente abandonado. A la gente que han sobrevivido, deja e ica tu haisha, deja e ica tu mi haisha, jaupeares, ya andemos renegañas, enduramos la informe del presidente, pero si han, se han entendido, por eso entender de que ja e y sectores, porque sí, en el sector empresarial, en el centro de la ganadería, claro que ja era

0: hueco todos los beneficios a UPP tuya o a la economía. 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Sí, pues ese sector, sí, seguro que está rico pues junio UPP, pero el sector popular, el sector mayoritario y en el estame, ojasa así, España me compartió también 3 veces al día en los Carubeima. Algunos 2 veces, otros solamente una vez de más. Papea realidad, peña de ñeime.
1: 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Pea la ñaneretameñas en duda porque o falta si fuera medicamentos, ya en du paciente oncológico cuera, ya manifestar frente al Ministerio de Salud Pública, frente al IPS, y Catonguaysa, mediante presión, por lo menos, oye, libera la recurso y mi Dora. ¿Qué significa Isna? ¿ABI
0: Sí.
1: costo en el bolsillo de las familias pobres en el etame?
0: Así mismo, Javier Orel, siempre paro denunciado íntima. Ella va el sector más sufrido, el sector más desprotegido a los enfermos oncológicos. Porque, ¿se acuerdan? Los hospitales no recogen medicamentos para los enfermos oncológicos. Y han dicho que en algún momento de los hospitales fuera de hoy, medida de urgencia, y a compañeras fuera de interiores, paracetamol y ibuprofeno o meende. Opiáceos son calmantes para 1 o 2 días, pero después también va a ser ojo, y abajo, desde la posibilidad de abocado de estudio, porque el tema de la atención, no, hija, de tener problema de ahí, la gasto de bolsillo, gasto en salud, jeta y teré. Comitango yo estorba, pave interiores, pollada, piquivole, demandó, al final el año pasado, ahora ya poco en diferentes sectores, con diferentes sectores, el monumento al pollo, porque el pollo es lo que salvaba vida.
1: Sí.
0: Actúa como momento bebé, upea o continúa. Las polladas, los piquiboles, sorteos, tapaditas, o miedo ya pogina lo mitad, ya echando yo salvaipa de tan difícil que es la situación de salud, a veces ahí los enfermos o aumenta. 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En realidad latente con Ana, realidad latente, ya en el Javier y audiencia.
1: Pea, roba, que Dora ya esa destacaba y una solidaridad de la gente, como asaba la hipo en estos momentos difíciles. Ya esa situación, Venezuela, PPTI, terremoto bastante fuerte o genera mucho daño a la infraestructura, fallecidos. Ñandena y la terremoto, efectivamente, pero la corrupción, la impunidad, o yucalaña de gente, Dora.
0: Sí, así mismo es Javier, la corrupción. Y andeña mañana, va a te va lamentable, esa información, va esa va de. Chegoaje no hizo el negociado, y me era otro tajina, pero o sea, no hizo el negociado. Ana, oye, descubría jo, las maquinarias, oye, vuelvan, voy $1,000 o vale, o que se ginaja, mientras voy enfermo y con tenía ginaupea, pero mira, son negociado, oye, ya puedo creer que a tu mamá esa UPA. Y es parte de la corrupción y es parte de la impunidad. Hija, pea a costa de la muerte, a costa del hambre de nuestro pueblo. Hoy la corrupción, demasiado latente está la corrupción. Y cada día, ahora en Guana,

0: cada día se va profundizando más el tema de la corrupción, porque la justicia de ella es servil a esta situación, porque oíamos que pide denuncia muchas veces, en la mayoría de los casos, de la oye, que caiga todo eso, oye, esclarece, sino que opitaye en el opareí. Capea lamentable la situación, ya Yanereta me oía, pero según Santiago Peña, es un país de maravilla, según su informe.
1: La gente de como pueblo durante esta situación, como una proyección también de esperanza que podemos dejar a nuestro pueblo. Ña imagina en este primer semestre del año Ña Motiva, Ña Puruma, justamente julio, ya Jareima de Seinalaco, año 2026. ¿Qué mensaje de esperanza un poco podemos dejar a nuestra gente que ante esta situación de informe, donde refleja la realidad para muchos, es la oputada Ñandeve, Dora?
0: Sí, orego siempre, pero era de que la unidad de nuestro pueblo pues, es necesario y creí. A situación no ñe normalizaña ni no ñe naturalizaña, porque a veces falta el tema de ir generando una conciencia política crítica en relación a esta situación. Ahora siempre, pero era ya por ir al fanatismo y ya ayer por el canal, ya en el examen, y gente honesta, gente patriótica, pero daipori y pe conciencia política crítica. Voy año más con ala o en jaguas. 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Hace la mensaje a ella, sea a nuestro pueblo, añaño mongueta, jamás yajado ese. Va ella y catuyan de. A través de nuestra unidad, ni a cambiar viajado con autoridades, pese a ASEA, porque el paraguayo es una población solidaria, una población guerrera, una población patriótica, añaneta, que te añan 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actúe con la situación y a cambiar.
1: Es muy importante, Dora, y siempre insistimos aquí en los distintos espacios de Radio Fe y Alegría, de construir unidad, de buscar entre los puntos de coincidencia que podemos tener en nuestras diferencias y de ahí construir un Paraguay mejor para todos, ¿no? Eso es muy importante, de darle esperanza de vuelta a nuestra gente, a nuestro pueblo, Dora.
0: Así mismo es, Naya de Coy de otra, Ñañe Taramajatana, cuatro temas, hay que nos vamos a enseñar a construir la unidad en serio, unidad entre la diversidad, ya vengo porque va el punto de la genia coincidir, ja UPA cuave, ya construir, ya ja tiene un proyecto político realmente o servía en la tetameja, realmente o bueno, a ver, tiene cambio para nuestro pueblo, Javier.
1: Sí. Muchas gracias, Dora. Seguimos conversando hasta cualquier momento.
0: Gracias, Neve, por el espacio. Hasta luego.
1: Dora Flecha, Frente Mujer, Partido Paraguay Puejuna, conversando con nosotros en esta mañana sobre el informe de gestión del tercer año de Santiago Peña.
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1: Está Lourdes Morales en línea con nosotros. Ella forma parte de esta asociación FEPER.

0: Buen día, Lourdes, ¿cómo estás? Javier Silguero te saluda de Radio Fe y Alegría.
1: Muchas gracias, Javier. Buenos días a la audiencia. Gracias por este espacio.
0: ¿Podrías comentarnos la asociación AFEPEP? ¿Qué significa, Lourdes, por favor?
1: Sí, cómo no. Yo formo parte de APEMED, que es una asociación de pacientes que reúne a personas con esclerosis múltiple y enfermedades desmielinizantes. Y a su vez, estamos integrando la Federación de Paraguaya de Pacientes con Enfermedades Raras, en donde estamos más de 27 asociaciones y fundaciones reunidas en torno a una necesidad común, ¿verdad? Y tratando de solucionar los muchos inconvenientes en salud que estamos teniendo, ¿verdad?
0: Lourdes, para dimensionar un poco lo de la asociación y la federación que se tiene en Paraguay, ¿cuántas personas están en la asociación y que son pacientes que requieren de medicamentos que hoy día no se le está proveyendo por un problema, creo que administrativo de parte del Ministerio de Economía y Finanzas? Y para que la audiencia y la ciudadanía dimensione este problema.
1: Bueno, vamos a arrojar números a grosso modo. Como una referencia, vamos a tener, hay organizaciones que tienen 1.000 pacientes, ¿verdad? Detrás de esos 1.000 pacientes, calculemos un promedio mínimo detrás de 3 a 4 miembros en la familia, todos afectados. Porque un miembro de la familia que está con algún problema de salud directamente incide en la persona que el más cercano, sea esposo, esposa, hijo, hija, ¿verdad? O papá, mamá, tenemos que cuidar de nuestro paciente. Y significa eso disminuir el trabajo, calidad de trabajo y calidad de descanso que está deteriorado y a veces horas de trabajo. Eso a grosso modo, entonces podemos ya rápidamente sacar un cálculo así arrojado. Es incontable. Hoy en día, no solamente las enfermedades raras somos las que estamos afectadas, hasta una persona con una simple gripe o neumonía, ¿verdad? Que ya es un cuadro más grave, ¿verdad? Porque no hay medicación ni siquiera para las raras, o sea, ni para las comunes, ¿verdad? Medicamentos básicos de uso de primera línea no estamos teniendo. Entonces, la situación realmente está acuciante,
0: Sí.
1: ¿verdad? Para llamarlo con algún término un poco más elegante, ¿verdad? Entonces
0: Sí.
1: no sabemos realmente qué. Nosotros ya le dimos un plazo al gobierno, ¿verdad? Que venció el día miércoles. Ahora tenemos que estar ya con otro esquema, ¿verdad? Vamos a ir necesariamente escalando en nuestro reclamo y bueno, no tenemos respuesta, no somos escuchados, no el ayer tuimos el fuimos partícipe del informe del presidente, ¿verdad? Habló en términos del área de salud, en términos muy auspiciosos, pero nosotros no se olvidó de lo que nosotros expusimos como un reclamo patente, ciertamente reconoció que hay una parte de la falencia. En esa parte de la falencia que al final mencionó, estamos nosotros. Y el problema más grave, realmente. Lastimosamente tendría que haberse centrado en eso, pero no. Omitió, o bueno, como una pincelada nada más, mencionó. Nuestra realidad de salud es realmente muy, muy grave hoy en día.
0: Ustedes
1: Tenemos.
0: podríamos decir, Lourdes, que no se considera prioridad el problema de medicamento, la asistencia a personas que están en esta situación. ¿No ven como prioridad por parte del gobierno?
1: No, no, en absoluto no se ve como prioridad y nosotros, nuestra calidad de vida está cada vez peor. No, eso significa no tener medicamentos, no llegar a hacerse estudios, ¿verdad? Porque ya faltan insumos también. Significa calidad de vida, deterioro de la vida y muchas tenemos ya hechos concretos de pérdidas de vida. Entonces, no sé, lastimosamente no podemos decirle nosotros ni aplaudir ni siquiera al presidente, ¿verdad? Porque esto, nuestra realidad es otra, absolutamente, ¿verdad? No, no. Nuestra situación de salud está

0: Ante
1: No,
0: esta
1: no.
0: situación y para darle fuerza también a las organizaciones, ¿tienen preparadas algunas acciones, algunas reivindicaciones que se pueda por lo menos a través de los medios volver a refritarle eso a las autoridades, Lourdes?
1: Sí, por un lado vamos a hacer acciones, vamos a escalar a llegar a los organismos internacionales y por otro lado vamos a hacer movilizaciones. Entonces, nuestra fuerza reside en la necesidad, ¿verdad? Y en la falta de respuesta, en el olvido que nos tienen sometidos y en nuestra salud deteriorada, que nosotros no pedimos nada fuera de lo que nos corresponde. Derecho a la salud, nada más que eso. Derecho a ser atendido, a ser escuchado, a acceder a esa medicación que nos falta y que significa vida para nosotros.
0: La fa
1: Calidad de vida y vida.
0: La falta de esa atención se da no solamente en el Ministerio de Salud, sino también desde el Instituto de Previsión Social.
1: Nosotros venimos denunciando eso desde el inicio. El sistema de salud del país está grave, está con una falla impresionante. Y recordamos lo que decimos siempre, el seguro social es para a lo más 15% de la población, porque es la persona que trabaja la que está dentro del seguro social. Fuera de eso está la mayor cantidad de población, ¿verdad? Somos un número así, grosso modo, son 70, 80%, hasta 90% podemos decir, ¿verdad? El por ciento de la población, porque muchos perdieron su trabajo a causa de la crisis económica más que estamos viviendo. Entonces, todo vamos al sistema de salud, incide a la salud pública, ¿verdad? Y bueno, IPS también está con grave situación. Bueno, queremos darle el voto, un crédito al presidente, pero queremos ser escuchados también ahí, ¿verdad?
0: Lourdes, ¿tienen fecha ustedes de esta movilización nacional que anuncian?
1: Aún no tenemos fechas, pero sí vamos a estar publicando por todos los medios. Nosotros tenemos previsto llegar nuevamente al Ministerio de Salud, ¿verdad? A ver un poquito qué respuesta tenemos. Y también seguimos en la espera de las audiencias, que todavía no tenemos ninguna respuesta, tanto a la presidencia, al presidente del Ejecutivo, como al ministro de Economía, ¿verdad? No, ciertamente venció el plazo y ahora estamos redactando ya las notas para los organismos internacionales y estamos estudiando con profesionales que son todos nuestros también pacientes, ¿verdad? Todos afectados, a ver qué podemos hacer con esta situación que no es la realidad que escuchamos en el discurso. Es otra la realidad realmente, ¿verdad?
0: Lourdes,
1: y bueno.
0: agradecerte este tiempo, esta posibilidad de actualizarnos también el reclamo de la Asociación de Pacientes con Esclerosis Múltiple y así también con enfermedades raras. Vamos a seguir en contacto, Lourdes, vamos a estar en contacto permanente de las acciones y de las actividades que van a ir anunciando.
1: Sí, muchas gracias y por favor les pedimos siempre ese espacio que nos regalan ustedes, ¿verdad? Porque sin ustedes nada podemos llegar a hacer. Nuestra voz necesitamos que sea escuchada y atrás solamente va a ser posible a través de ustedes. Muchas gracias por este espacio.
0: Muchas gracias. Conversábamos con Lourdes Morales, ella es de la Asociación de Pacientes con Esclerosis Múltiple y forman parte de una federación también a nivel nacional.
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4: Doctor Jorge García Riar, aquí Luis Fernando de Fe y Alegría te saluda. ¿Qué tal? Buenos días.
5: Muy buenos días, Luis Fernando Ibáñez. Gusto en saludarte en esta fría mañana
4: lluviosa. Sí, pero ¿a vos qué te gusta más, el frío o el calor?

0: pueden tirar aire caliente y cosas así, pero por ejemplo en otros países donde hay frío las estructuras están preparadas, las escuelas, los colegios, las universidades, los centros de trabajo, ¿me entendés?
1: Sí, porque nuestra cultura, porque
0: acá el frío, nuestro frío es muy muy muy corto, ¿verdad? en su tiempo.
1: Claro, nuestra cultura es más para el calor, el sol, el verano.
0: Sí.
1: Esto, doctor Jorge García Riar, tu especialidad, evidentemente, análisis sobre la educación superior, es decir, la universidad. Este artículo que escribiste, ¿podría explicarnos en qué consiste, cuál es la preocupación sobre la cuestión de educación superior en el Paraguay?
0: Sí, mira, gracias por el interés, Luis Fernando. En la revista Paraguaya de Educación, que es una publicación que ya lleva 15 volúmenes, más o menos unos 15 años consecutivos, de edición a cargo del Ministerio de Educación y Ciencia, en cooperación con la OEI y con Santillana, que es la empresa que imprime el ejemplar, en este número último que salió ayer miércoles, publicado en línea, porque ahora la mayoría de las revistas se publican en internet, digamos, ¿verdad? Y incluí un trabajo sobre un análisis de los planes de referidos, planes estratégicos e informes referidos a la educación superior en el Paraguay. Entonces lo que hago es un análisis de todos esos planes que hay, hubo, ¿verdad? Porque ahora hay uno nuevo, se llama Plan Nacional de Estrategia Paraguay 2050. ¿Qué dicen sobre educación superior y qué proyectan sobre la educación superior en el Paraguay? Y lo que encontramos, o sea, lo que encuentro es algunas dimensiones, por decir algo así, que coinciden, ¿verdad?, entre todos los informes, los análisis, los diagnósticos. Y una de esas dimensiones es la siguiente, o la más importante, o la central. Si queremos avanzar hacia el desarrollo de nuestro país, desarrollo social, económico y político, la calidad de la educación superior es clave. O sea, elevar la proporción sería, ¿verdad?, en la medida en que elevamos la calidad de la educación superior, elevaremos también nuestro desarrollo. Esa es un poco la clave de todos los planes estratégicos que se han hecho y que he revisado, y los informes y los diagnósticos, ¿verdad? Entonces, ese es el camino, más o menos el derrotero, al que nosotros tenemos que apuntar para lograr un escenario ideal, ¿verdad? Esa es un poco la clave, Luis Fernando.
1: Es decir, doctor Jorge, este tema, no cualquier universidad, no cualquier currículum, no cualquier facultad, sino algo más, como dijiste, bien dijiste, ideal. Es decir, que tenga calidad, y ahí uno, y hasta con la audiencia de Radio Fe y Alegría, estará pensando varias cosas, y cuando escuchamos tantas cosas, incluso más negativas, los últimos tiempos de los, hasta en los famosos títulos falsos y compañía, pero... lo ideal entonces es buenas universidades, buenos programas para el desarrollo realmente de un país.
0: Correcto, mira, la calidad no es una cuestión solamente, voy a decir que la calidad no solamente tiene que ver con su dimensión externa. A ver, nosotros hoy en Paraguay tenemos una agencia de evaluación y acreditación de la educación superior, pero es una agencia de Estado externa a la universidad, que evalúa cada cierto tiempo o según algunos requisitos el estado de la gestión del currículum o del programa que se propuso y que fue habilitado. Pero digamos que esa es una dimensión externa, de hecho son unos pares externos que vienen y evalúan a la universidad. Pero hay una dimensión que tenemos que comprender que es intrínseca a la gestión universitaria. Y eso tiene que ver con la cultura de la buena práctica, con la cultura de la autogestión, de la autoevaluación y de la ética también, por supuesto, de la ética, ¿verdad? No hay sistema acreditador, digamos, ¿verdad?, que pueda

0: resolver de todo los problemas o los desafíos internos, ¿verdad? Como por ejemplo el de la integridad. Y ahí viene el tema de los títulos falsos. El tema de los títulos falsos es un indicador grave que los falsos o apócrifos o falsificados, como quiera llamarlo, es un indicador grave que nos transporta a un escenario de riesgo, no solo para la educación superior en cuanto a su gestión, sino también para el desarrollo de nuestro país o para nuestro país. Es un escenario de riesgo peligrosísimo, que si bien nos estamos por entrar, ya posiblemente ya estemos dentro, ¿verdad? Que compromete toda la confianza en un sistema de educación que tiene que formar profesionales con competencias para desenvolverse en el espacio laboral, en el mercado, en su trabajo, que debe formar profesionales íntegros, éticos, y que debe formar profesionales comprometidos con la transformación de su entorno. Entonces, cuando todo eso se rompe, yo creo fundamentalmente que se rompe también la confianza, una confianza, vamos a llamarle tácita, que tenemos todos los ciudadanos con respecto a qué la universidad nos tiene que ofrecer. Bueno, entonces, esto que sale hoy al tapete, que genera bastante debate, no es algo nuevo, es algo ya, digamos que tiene su larga data, ya lleva sus años, hoy tiene trascendencia porque hay un ministro que se preocupa sobre el tema, pero que tiene que ser solucionado con toda la rigurosidad que se requiere, sea de la ley, sea de los sistemas de auditoría, las sanciones, para poder devolver la confianza, ese pacto tácito, si querés llamarlo así, que tiene la ciudadanía con respecto a lo que tiene que hacer y ser una universidad o un instituto superior o cualquier institución que se enmarca dentro del sistema de lo que llamamos educación superior.
1: Sí, te estamos escuchando atentamente y por supuesto, tendría que ser ya el tema de educación superior. Lo que pasa es que a veces, doctor Jorge, es que como que parece ser que la cuestión de educación superior está medio lejos hasta de la preocupación más cotidiana. Sin embargo, la educación superior, si generase conocimientos interesantes y que se puedan aplicar, como bien dijiste, hay que apuntalar hacia el desarrollo de este país, bueno, ahí va a cambiar la cuestión. Y encima se desdibujó bastante el tema de universidad por estos problemas que están siendo muy publicitados por la prensa. Nosotros estamos analizando cotidianamente qué está pasando con estos famosos títulos falsos y los personajes que están metidos, doctor Jorge.
0: Luis Fernando, eso que vemos hoy o que sale a la luz pública es justamente un problema de integridad, un problema de ética, de moral, si querés, vos estudiaste filosofía, personal y colectiva. O sea, estamos en una sociedad o en un sistema social que nos impele, que nos presiona por algo que podemos llamarlo como el credencialismo. ¿Qué es el credencialismo? El credencialismo es que cuanto más títulos acumulamos, mejores posiciones laborales podemos tener, seguramente mejores recursos, o escalar políticamente o escalar socialmente, ¿verdad? Hay una idea de eso hoy día que está instalado, ¿verdad? El credencialismo es un poco la acumulación de títulos, y en esa práctica no siempre hay formación de calidad o realmente de aprendizaje. Eso por un lado. Entonces, esa es una condición, o sea, eso se enmarca en un contexto social, porque la sociedad hoy exige mayor profesionalización, digamos, en ese sentido, en cuanto a credencialismo, pero también en una ética personal. O sea, ¿hasta qué punto yo voy a someterme o a entrar dentro de ese juego para poder obtener ciertos beneficios que finalmente son personales? Entonces, la falsificación de los títulos o lo que sale hoy es solamente la punta de un problema

0: mucho más profundo en nuestra cultura, en nuestro sistema universitario y social, ¿verdad? Por eso que yo hablo mucho de la pérdida o la ruptura de la confianza. La confianza es algo que se gana la gestión universitaria dando resultados que la sociedad está esperando. Cuando la sociedad dice, a la pucha, pero ahora, mira, está comprometido, los títulos pueden ser falsos, los títulos ya no se van a registrar en el Ministerio de Educación si la carrera no está acreditada, en fin, esta carrera que estoy estudiando ya hace 5 años no ha sido nunca evaluada, o esta carrera en la que estoy nunca ha sido habilitada por el organismo rector, que es el CONES. Entonces compromete todo un sistema. O los profesores que están hoy dando clases en básico de bachillerato había sido que no han sido formados para tal, o los profesionales que están hoy insertados en el campo de la medicina o la ingeniería del derecho no han recibido las competencias, no han sido formados con las competencias adecuadas. Eso desmorona, ¿verdad?, todo nuestro pacto social, ¿verdad? Eso desmorona justamente y compromete nuestro desarrollo en todos los sentidos, no solamente económico, ¿verdad?, sino también social, político. Yo lo que creo es que de no hacerse ajustes importantes, estratégicos y de Estado inclusive, el conflicto social, o sea, esto se va a convertir en un conflicto social. A ver, para que me entienda la gente, cuando los docentes salen a las calles a reclamar mejor asignación salarial o ciertos beneficios, a eso le llamamos una movilización social, ¿verdad? Porque reivindican o reclaman ciertos derechos que les corresponden. Bueno, eso en podemos llamarle conflicto social, pero no es necesario que enfrenta a un sector, sino que propone una situación que debe ser cambiada. Cuando mañana salgan a las calles los universitarios, los estudiantes universitarios, no a reclamar solamente calidad, sino a reclamar legalidad. Legalidad. Ahí estaremos frente a un movimiento o una movilización social que va a generar un conflicto social. O sea, yo creo en un escenario de riesgo que el estudiantado universitario se va a convertir, si se ve esta situación, en un importante actor social o actor de movilización social, en ese sentido, que va a empezar a generar y a reclamar demandas que el Estado va a tener que saber responder en tiempo y forma. No sé si me entiende, pero estoy haciendo un ejercicio imaginario nomás de un escenario al que podemos entrar. Porque el contingente hoy de universidades, de programas académicos y de estudiantes es bastante importante en Paraguay. No tenemos cifras cerradas, pero podemos presumir que es bastante importante porque el sistema se ha expandido mucho en los últimos años.
1: Claro, podríamos decir, doctor Riar, que la educación superior en Paraguay se expandió. Hay muchísimo en este momento estudiantes universitarios y evidentemente la sociedad está pidiendo y está observando a las universidades pidiendo calidad. Así que los escenarios que estás observando, ¿podrías darnos algunos elementos allí?
0: Y justamente en ese escenario de riesgo, el problema de la legalidad del título, de la falta de acreditación de las carreras o de su evaluación, son indicadores que nos posicionan en ese peligroso, complicado espacio hipotético, ¿verdad? En este ejercicio de prospección que hacemos, ¿verdad?, en este trabajo que ha llamado la atención y que está inserto en la Revista Paraguaya de Educación, ¿verdad? Hay otras cosas, ciertamente, necesitamos para superar esos desafíos, un compromiso de Estado. Te lo digo así en términos generales porque hay cuestiones más específicas, más operativas, más de la gobernanza que tenemos que desarrollar, pero en general necesitamos mayor compromiso de Estado, no de gobierno, de Estado con la educación superior, con la educación pública, por sobre todo porque es la que está en el campo de del Estado, de la educación superior pública. Necesitamos mayor compromiso también del Estado para el apoyo institucional de sus organismos rectores o de sus agencias de evaluación.

0: necesitamos encontrar ahí una interrelación de los distintos actores para el sostenimiento de un sistema de calidad. Eso, digamos, en cuanto a políticas públicas. Y dentro de nuestras universidades necesitamos incorporar una cultura de gestión, de rendición de cuentas a la sociedad, o de compromiso social con nuestro entorno. Las universidades no solamente hoy son, o las universidades y los institutos superiores no son solamente entidades que forman profesionales, sino que también como son unos actores sociales, institucionales, pero sociales importantes, insertos en un territorio, insertos en una comunidad o en un lugar, que tienen un compromiso con la transformación del entorno, ¿verdad? Las universidades hace tiempo ya trascendieron esto de formar solamente profesionales, sino están comprometidas con el cambio social, ¿verdad? Y acordate que nuestro país sigue siendo un país pobre, seguimos un país de mal administrado, porque hay mucha corrupción en todos los niveles. Hoy la corrupción está dentro de las universidades también en general. Hay negocios espurios se dice, metido en la gestión universitaria, muy peligroso. Entonces, fíjate todos los desafíos que tenemos, que a su vez son indicadores que nos transportan o nos colocan en un escenario de riesgo.
1: De todos modos, ¿verdad? Observando todas estas cuestiones, necesitamos realmente avanzar. ¿Y cómo estaremos? No sé, no estoy leyendo datos sobre cómo estamos en la región, observando universidades brasileras o argentina o de otros países.
0: Yo, Luis Fernando, quiero ser bastante duro y crítico en eso. Nosotros no estamos en la región. Nuestro sistema no está en la región. O sea, me van a criticar, me van a decir, sí, pero no estamos en la región. O sea, en cuanto a indicadores, estándares y ranking que podamos compilar dentro de la región. El buque insignia de la educación superior, que es la Universidad Nacional, ¿verdad? De Asunción Pública, la más antigua, la más grande, la otra vez publicaba su ranking, y un ranking internacional, y decía que entre las 1.500 se permanece en el lugar 1.400, algo así. O sea, no estamos entre las 10 primeras, no estamos entre las mejores, no nos ubicamos, no competimos con eso. Pero en términos generales, en general, no estoy siendo específico, porque específicamente sí, yo sé y reconozco que hay prácticas, buenas prácticas, hay intencionalidad de superar los estándares mínimos, pero en general, si tenemos que quitar promedios, no estamos, no aparecemos. Y eso es también un indicador que nos coloca en una situación de riesgo país. ¿Se entiende? De riesgo país en cuanto a formación profesional, en cuanto a generación de conocimiento para la transformación social. Estas son cosas muy importantes.
1: Cuando decís, doctor Jorge, no aparecemos, no estamos, por ejemplo, es que otros investigadores, otros docentes, otros especialistas, científicos, etcétera, no observan, no tienen en cuenta lo que se hace en Paraguay a nivel de educación superior, no tienen idea, no leen, no saben de Paraguay. ¿Cómo sería eso?
0: Cuando digo que no estamos, es porque estamos en los estándares y en los rankings de generación de conocimiento de calidad muy bajos comparados con otras universidades de la región, a eso es a lo que me refiero. Lógicamente que hay comunicación, hay interconexión, hay buenas prácticas que las destaco en conocimiento básico, en conocimiento social, claro que sí. Pero si quitamos promedio, nosotros no nos ubicamos entre las 10 mejores de la región, por ejemplo, o de Sudamérica. ¿Se entiende? Entonces, ahí tenemos muchísimo. El último Plan Nacional de Estrategia Paraguay pretendía ubicar a una universidad paraguaya entre las 100 mejores del mundo. Esa era la meta que nos habíamos trazado para el 2030. Ahora tenemos un plan 2050, o sea, es decir, no llegamos a la meta 2030, nos quiere decir el plan nuevo, falta poco.

0: año para el 2030, no llegamos. Ahora extendemos nuestro horizonte temporal y tenemos que empezar a buscar otros indicadores, no tan pretenciosos quizás como ese, pero que nos posicione en ranking importante, ¿verdad? O en lugares importantes. Como sistema global, te estoy diciendo, no como universidad en particular, como sistema de educación superior.
1: Ah, ya, en forma global entonces, a nivel de educación, de hecho no, entonces no figuramos. ¿Hay países realmente así interesantes que hay que observar, Jorge?
0: Sí, claro, tenés ahí Chile, la Universidad Católica de Chile, está entre las 10 mejores de la región, por ejemplo, una universidad confesional, la Universidad Católica de Chile, universidades de Brasil, la de San Pablo, bueno, la UBA de Buenos Aires, que es pública, o del Estado, digamos, se mantiene también en ranking. O sea, hay ejemplos, claro que sí, muy importantes, ¿verdad?
1: Sí, y ya agradeciendo este momento de conversación sobre un tema muy importante, educación superior, y mirando a la situación de Paraguay, nuestro problema más grave es cómo hacer el desarrollo, el tema de la pobreza, nuestra realidad, etcétera, etcétera, América Latina. Doctor Jorge Riar, ¿qué podrías, así en síntesis, algo que en tu mirada, en el horizonte, en tu preocupación como especialista en esta cuestión de la educación superior, ¿qué estás observando? Es decir, esto realmente es lo que hay que hacer hincapié, hay que poner énfasis, esto es lo que tendríamos que apuntar en el tema de educación superior en Paraguay. ¿Qué podría así una cuestión? Sé que te estoy pidiendo algo bastante complicado, pero aunque sea una idea sobre eso.
0: En la línea que estuvimos conversando, Luis Fernando, yo creo que hay que hacer mucho esfuerzo para devolver la confianza pública a la ciudadanía, que las universidades devuelvan o fortalezcan su pacto de confianza con la ciudadanía. Una manera de fortalecer, creo yo, el pacto de confianza es un mayor compromiso social de las universidades, de los institutos superiores, de todas las instituciones de educación superior, mayor compromiso social. Vamos a llamarle también responsabilidad social. Y eso tiene mecanismos de actuación, como por ejemplo la rendición de cuentas, la transparencia de su gestión, la divulgación. Nosotros estamos en el ámbito de la comunicación, ¿verdad? Mayor divulgación, comunicación con el entorno. No comunicación para mí o para vos, sino comunicación con la sociedad.
1: Oyente en línea, buenos días.
2: Hola, ¿qué tal, Luis?
1: Sí, ¿qué tal? Sí, te escucho, Esteban.
2: El tema es interesantísimo. Ahora, yo me pregunto, hay un tema que quiero que el señor que me está entrevistando, que tomé recién ahora, no ¿por qué tenemos que hacer tantas becas para los jóvenes que tienen que ir a especializarse a otras universidades? ¿Por qué no se hace que trae el programa de ellos acá? Y entonces nos beneficiamos todo el país, exageradamente, el programa y todo lo que sea. Eso es lo que hay que implantar. Y no hacer esa cuestión de derecha que otra vez entra en el campo político. No sería mejor eso, hacer un plan en que todos los expertos de educación y traer un programa de Brasil, de Chile, de donde fuese. Y entonces vamos a ir creciendo, porque así como estamos es lamentable. Yo conozco muy bien. Bueno, quería y le agradezco, voy a escuchar.
1: Gracias, Esteban. ¿Escuchaste, doctor Jorge, esta consideración, esta preocupación del oyente?
0: Sí, copié muy bien. Sí, tiene razón, es una posibilidad. Cuando se planteaba becas para el exterior, se llamaba, ¿verdad? Becas al exterior, Carlos Antonio López, la idea era beneficiar a los estudiantes o los interesados paraguayos para que vayan a las mejores universidades del mundo, esa era la idea, a formarse en alta calidad, ¿sí?

0: Esa, y hay un importante esfuerzo económico fue destinado para solventar las becas de paraguayos en el exterior, con el compromiso de que retornen y devuelvan, digamos, esos conocimientos en el entorno local. Eso sí, si bien es una muy buena experiencia, también generó la inquietud de que ¿por qué enviamos afuera y no por qué enviamos afuera y no fortalecemos nuestros programas internos? Entonces, yo creo que con buen tino los coordinadores de BECAL entendieron también que había que fortalecer los programas de posgrado, sobre todo locales. Y de hecho, hoy hay una línea de financiamiento o de beneficio, ¿verdad?, de becas destinado a paraguayos, paraguayas, que quieran formarse en posgrados en Paraguay, ¿verdad?, a nivel de maestría y doctorado. Y yo creo que esa es una muy buena medida porque manifiesta el compromiso del Estado con el fortalecimiento de su propio sistema, que es una deuda, ¿verdad? O sea, está bien enviar afuera, lógicamente, porque reconocemos nuestras debilidades, pero también deberíamos fortalecer lo que aquí en Paraguay se está haciendo y se está haciendo bien, ¿verdad? Entonces, para que el oyente se quede tranquilo, hoy BECAL también becas a paraguayos, la becas a paraguayos y paraguayas para estudiar en posgrados en Paraguay de alta calidad.
1: Sí, da mucho que conversar, es un tema muy interesante esto de la universidad, la educación superior, sobre todo la finalidad de la política educativa, hasta con mayúscula, y cómo hacer para que dé el gran aporte, el salto cualitativo en este país para el desarrollo, salir de la pobreza, hacer el otro Paraguay, pero desde el conocimiento. Así que hay demasiados desafíos, doctor Jorge. Ya te agradecemos y en otro momento podríamos seguir hablando sobre este tema de la educación superior. Así que te agradecemos bastante aquí desde Radio Fe y Alegría. Sí.
0: Gracias por el espacio, Luis Fernando. Queda atenta a cualquier otra pregunta. Me traslada y te respondo, ¿sí?
1: Así es. Muchas gracias.
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1: Sí, doctor Robert, aquí Luis Fernando desde Radio Fe y Alegría te saluda. ¿Qué tal? Buenos días.
4: Buen día, ¿qué tal? ¿Cómo están? ¿Qué tal el frío? Está con bajó bastante la temperatura, ¿eh?
1: O sea que, doctor, hace bastante frío y dice que esto va hasta el domingo, incluso después va a volver el lunes a entrar otro frente frío. Y esto antes del tema que queremos proponerte, sí, para que nos explique un poco, el frío, este frío está trayendo muchas complicaciones, doctor.
4: Muchos cuadros respiratorios estamos viviendo, principalmente porque lo que hace el frío es, de alguna manera, hace que disminuya el tema de las defensas en las criaturas, principalmente en los adultos mayores, ¿verdad? Y entonces es más fácil que haya contagio y enfermedad de cuadros gripales, principalmente. Y la gente está más encerrada y no circula el aire, entonces es más fácil el contagio también. El encierro hace que sea más fácil el contagio, entonces aumentan los cuadros respiratorios. Hay mucha humedad, también se ven muchos cuadros alérgicos, entonces es como para cuidarse realmente.
1: Sí, y claro, estamos, doctor, como entre la espada y la pared, porque si salimos a la intemperie, al frío, también es peligroso, pero estamos todos encerrados, también nos contagiamos más, entre la espada y la pared, doctor.
4: Sí, pero de repente yo te digo, hay horario en que de repente sube un poquito la temperatura y se puede ventilar un poco, ¿verdad? Y también recomendarle principalmente a los más chicos, ¿verdad? No hace falta, si hace mucho frío, si no tienen examen ni nada, ver la posibilidad, la flexibilidad para que no vayan a la escuela, ¿verdad? A las guarderías y todo eso también, porque también...

0: implica contagio, implica también probabilidad de que se no vayan bien abrigados, se enfríen y puedan de repente contagiarse también.
1: Este grupo, por lo que dijiste, está bastante muy sensible entonces de los niños y también
0: Claro,
1: la persona muy
0: de los
1: más
0: adultos
1: adulta, ¿no?
0: mayores.
1: Adultos mayores.
0: Adultas mayores, sí, así mismo, son los más sensibles. Los menores porque están desarrollando todavía sus defensas y los mayores porque sus defensas cuesta más que funcionen porque ya tienen un desgaste celular y ya no es lo mismo tener una vida normal a estar ya con algunos años encima, ¿verdad? Entonces hay que cuidar, extremar recursos. La vacunación ya se tuvieron que haber hecho todos para evitar justamente los cuadros graves de la enfermedad, ¿verdad?
1: Hay uno, doctor, aprovechando tu gentileza así de la información sobre esto. Hay gente que con este tipo de frío, temperatura, sin embargo, no se abriga y anda incluso, yo ya vi gente por ahí medio hasta con remera de repente. ¿Cómo se explica eso, doctor?
0: Y hay algunos que son más resisten más el frío. Legalmente no hace así el frío que hace en otros lugares. O sea, vos con algunas personas que están acostumbradas al frío extremo, esto no es nada para ellos, ¿verdad? Pero el tema acá lo que nos complica es la humedad, ¿verdad? Y hay algunos que saben tener más frío realmente. Es famoso el paraguayo Iroquois. Entonces, apenas cambia la temperatura y estas temperaturas son re bajas para algunos y otros toleran más.
1: Ah, y bueno, y último nomás es porque quiero entrar en un capítulo para que nos explique este tema de la famosa superbacteria, pero la neumonía, doctor,
0: ¿Qué cosa?
1: hay neumonía en este momento, ¿no?
0: Hay mucha neumonía como complicación de cuadros respiratorios virales y hay neumonía también a diferentes tipos de bacterias.
1: Ah, o sea, pero ¿qué es más? ¿Es por virus y por bacteria o cómo es, doctor?
0: Es bacteria generalmente, generalmente es bacteria.
1: Ah, ya. Y hablando de bacteria, doctor, aprovechando ya tu conocimiento, ahora como si fuera poco, digo, hay tantas cosas en este país, pero como si fuera poco, nos estamos informando de que ahora hay una superbacteria y además su nombre científico, voy a intentar pronunciar esta Filococcus aureus, que dice que siempre estuvo en hospitales, incluso a veces escuchamos y nos atemoriza la famosa infección hospitalaria, pero dice que ahora circula en la comunidad. ¿Qué es este tema de la superbacteria, doctor?
0: El tema de la superbacteria, bueno, nosotros tenemos que tener en cuenta una cosa, ¿verdad? Nosotros tenemos que tener en cuenta que este estafilo aureus, resistente a la meticilina, un derivado de la penicilina, vamos a llamarle, de la familia de la penicilina. Estuvo siempre, ¿verdad? O sea, es una bacteria que está ahí que afectaba a la gente que estaba hospitalizada como una sobreinfección, porque cuando uno está hospitalizado, pues baja tus defensas, ¿verdad? Y entonces ahí atacaba. ¿Qué pasa con el estudio que se hizo acá en Paraguay? Y felicito el trabajo investigativo que hizo también el Instituto de Ciencia de la Salud, ¿verdad? En el cual se vio que el cambio del gen de la bacteria hace que ya se adapte más. Sea más resistente y se adapte más al medio ambiente y pueda afectar ya a la comunidad. Entonces, ¿qué pasa? Pasa que de repente lo que tenemos que hacer es tener una. No alarmarnos demasiado, pero sí llamarnos la atención que la bacteria ya está en la comunidad, que puede afectar también fuera de los hospitales y puede tener consecuencias relativamente graves si no consulta y no se trata. ¿Y cómo nació el nombre de superbacteria? Porque mutó la bacteria, se adaptó a, por ejemplo, los antibióticos, y entonces cada vez tenés que insistir con antibióticos más fuertes. Entonces, eso resulta, primero que nada, que la gente no se lava la mano. Hablando de frío, ¿verdad? La gente no se lava la mano, perdió la costumbre de lavar mano del uso de tapabocas. Por otro lado, la gente también tiene fiebre y le encaja amoxicilina. Entonces, si vos tenés un cuadro viral y le da antibiótico a una persona, no tiene efecto, pero lo que hace esa bacteria es va captando, va estudiando, va entendiendo cómo funciona y ya forma una defensa contra la amoxicilina. Otras veces le da por 3, 4 días la amoxicilina y no le da el tiempo que te indica el médico. Entonces se forma una resistencia y por eso es que le llamamos la superbacteria porque ya cuesta más con los antibióticos comunes combatirla.

0: O sea que esta famosa, cualquiera, seguramente en la audiencia de Radio Fe y Alegría, yo también conozco, doctor, el tema este de la amoxicilina. La amoxicilina entonces está superada.
1: No, no está superada, no está superada todavía, pero a veces en ciertas personas ya no tiene efecto. Entonces, ¿qué pasa? Estas bacterias que todavía son poco frecuentes, ¿verdad? Que en la comunidad suelen causar infecciones, está tipo aprendiendo y se está empezando a notar más que hay en la comunidad y potencialmente pueda causar daño también, siendo que era una bacteria que prácticamente no causaba ese daño, ¿verdad? Entonces, por eso tiene que llamarnos la atención.
0: ¿Y qué daño causa esta bacteria, doctor?
1: Y generalmente suele causar, puede llegar a causar neumonías, puede llegar a causar otitis, puede llegar a causar sinusitis, otro tipo de infecciones de la piel principalmente, y puede llegar a través de eso a llegar inclusive a causar una sepsis, que es una infección generalizada del cuerpo que se afecta a varios órganos ya, si es que no tomamos la medida correspondiente, ¿verdad? Y ahí tenemos que ver dos medidas correspondientes. Primero, siempre no olvidar el lavado de manos, el no automedicarse, la consulta precoz, ¿verdad? Y ahí en ese tema de consulta precoz, si nosotros tenemos cuadros febriles, cuadros así de que el niño, por ejemplo, esté decaído, no quiere alimentarse, de que rechaza el alimento, está todo hipoactivo, así tipo todo caigüe, hay que ir a la consulta para ver qué está teniendo. El único que te va a aclarar ese tema es un profesional de salud, ¿verdad? Para que vos no le dé indiscriminadamente un medicamento y no llegues tarde. Entonces, ojo con la fiebre, ¿verdad? No, no minimicemos un cuadro febril. No querramos solucionarlo todo en la casa nomás.
0: Doctor, aprovechando este conocimiento, ¿la fiebre generalmente o siempre es por alguna infección en algo de infección en el cuerpo o qué puede ser también?
1: Generalmente puede ser por una infección viral bacteriana, hongos también, pero hay cierto tipo de fiebres muy raras que también te pueden causar a veces por el calor excesivo, ¿verdad? Otras veces por factores externos, ¿verdad? Ambientales, ¿verdad? Y otras veces se presenta fiebre relacionado a ciertas patologías relacionadas con enfermedades, con tumores, ¿verdad? Con cierto tipo de tumores o enfermedades así tipo colagénicas, de enfermedades hereditarias congénitas, ¿verdad? Así de la piel y del colágeno, ¿verdad? Entonces, generalmente se da por un cuadro viral, bacteriano o algún hongo, ¿verdad? Entonces, ¿qué es lo que la fiebre te dice? La fiebre es lo que te dice es que tu cuerpo se está defendiendo contra algún agente. Entonces, si hay fiebre es porque algo le está afectando a tu cuerpo y tenés que investigar qué es.
0: Doctor, este tema de las bacterias, quiere decir que en los hospitales normalmente están estas bacterias complicadas, porque solemos escuchar de infección hospitalaria y ahí uno, yo,
1: Intrahospitalaria,
0: doctor, uno
1: intrahospitalaria.
0: intrahospitalaria, uno queda medio con miedo,
1: Sí.
0: dice, si me quedo internado, conviene no quedar mucho tiempo, ¿o cómo es, doctor?
1: Mira, mira, depende del criterio. Si vos tenés que quedarte internado, te quedás internado, lastimosamente. Solamente que ahí lo que pasa es que yo me voy con una enfermedad que hace, mi cuerpo se defiende, baja mi defensa porque están luchando contra algo, ¿verdad? Entonces, al bajar mis defensas, fácilmente otras infecciones como este del estafilo puede atacarte. Y este estafilo era más intrahospitalario, era cuando tu defensa bajaba. Lo que pasa es que vos en el ambiente que vivís, se supone que tus defensas estaban bien, ¿verdad? Entonces, este estafilo no suele afectar tanto, pero ahora ya hay algunos que están resistiendo y pueden afectar ya. Entonces, ese es el toque de atención que tenemos que tener en cuenta.
0: Entre estas bacterias, ¿cuál sería la más peligrosa, doctor? Creo que en eso que decía, infección intrahospitalaria, ahí, yo ya escuché por ahí que hay una bacteria, dicen que es muy peligrosa, así que combatir es muy difícil.
1: Mira, no, en sí no podemos llamarla una nomás o la bacteria más peligrosa, depende mucho del estado de la persona, del paciente. Hay bacterias que, por ejemplo, en los pacientes que están cursando con SIDA, por ejemplo, pero le agrava y le puede matar y que a cualquier persona no le haría nada, ¿verdad? Y ni intrahospitalariamente, ¿verdad? O sea,

0: Depende mucho de qué ni cómo están tus defensas. Tus defensas se mantienen gracias a unas células, ¿verdad? Que son las encargadas de luchar contra los agentes agresores, ¿verdad? Pero hay enfermedades que te bajan tu defensa y te dejan así desnudo frente a diferentes tipos de patógenos, ¿verdad? Entonces, cualquiera de las bacterias intrahospitalariamente puede afectar de acuerdo al estado inmunológico de esa persona. O sea, es muy relativo de acuerdo a cómo está esa persona inmunológicamente, ¿verdad?
1: Y ahí ustedes los médicos, claro, como conocen este ambiente, saben bien seguramente contra qué agentes luchan y
0: Claro,
1: el tiempo que
0: claro.
1: tienen, doctor.
0: Claro, por eso la investigación es importante, ¿verdad? Porque nosotros tenemos, por un lado, se investiga qué tipo de bacteria, eso se hace un cultivo, ¿verdad? Por ejemplo, se hace cultivo de la sangre, se hace cultivo de la orina, se hace cultivo de secreciones traqueales, se hace cultivo de pus, por ejemplo, que tenés. El cultivo se hace de todas partes, ¿verdad? Con eso se mete en un medio en el cual crece la bacteria que está afectando al paciente y sabes qué antibiótico y todo vas a darle para que actúe, ¿verdad? Y cuánto tiempo, ¿entendés? Porque no podés librar la suerte. Pero hay otros casos como enfermedades, por ejemplo, ponerle una faringoamigdalitis o una enfermedad de la piel que está infectada. Ya tener el conocimiento de gente que ha estudiado mucho tiempo eso y se hace un tratamiento, le llamamos empírico. Yo sé, por ejemplo, que con amoxicilina trato una garganta purulenta o una otitis infectada, ¿verdad? Pero vos le vas a dar, ponele 7 días, tantas dosis y con eso va a actuar. Si vos das dosis menores de la que corresponde, y si vos das tiempo insuficiente, no se te cura la enfermedad, uno, y dos, creas resistencia. Entonces, por eso es importante la consulta al profesional y no automedicarse, porque podemos estar creando una resistencia en esas bacterias y después va a costar mucho más, aparte de tu salud, la parte económica. ¿Por qué? Porque tenés que a todos hacerle un cultivo que lleva su costo, lleva a veces la internación, y en vez de que una faringitis, una otitis se te cure por vía oral en tu casa, tenés que internarte e inyectarte un antibiótico endovenoso, porque ya no anda más la vía oral, ¿entendés? ¿A dónde voy? Y los hospitales se llenan, se eleva el costo del tratamiento, eso eleva el costo al gobierno, eleva el costo a vos, te hace análisis, son caros, etcétera, etcétera. Entonces, se complica todo eso si no hacemos los protocolos que tiene que hacerse, ¿entendés? Por eso es lo que está pasando esto con la bacteria, con el estáfilo.
1: Por último, doctor,
0: Sí.
1: las personas que entran en cirugía postoperatorio, hay que tener mucho cuidado con las bacterias o lo que sea, o agentes así peligrosos, doctor.
0: También, ¿por qué? Porque en los hospitales se asume que hay bacterias y virus dispersos. Entonces, generalmente cuando hay una cirugía, hay una suerte de probablemente contacto, ¿verdad? Porque la piel, por ejemplo, suele ser la barrera contra esa bacteria. Entonces, cuando la piel está expuesta a lo de adentro, puede haber posibilidad de infección. Para eso, principalmente, el manejo es fundamental. ¿Vos sabés cuál me puede dar una respuesta? ¿Cuál es el mejor manejo contra las infecciones?
1: Manejo así, doctor, ¿cómo sería? ¿Con el paciente o con la persona enferma o cómo?
0: Sí, con el paciente y con la persona. ¿Cuál es el mejor manejo? Te va a sorprender el lavado de manos.
1: Ah,
0: El
1: eso.
0: lavado de manos es fundamental, sí. Es
1: Y
0: fundamental el lavado de manos. Hay que no dejar de olvidarnos que nosotros en el COVID no lavamos mucho las manos. Entonces, puede ser muy riesgoso no lavarse las manos, sí.
1: Queremos tocar generalmente a nuestros parientes, y no sé si eso que es, doctor, pero queremos tocar y ahí está con infección y no sé si eso que hay que hacer en esos, bueno, lavar las manos, pero o no tocarle directamente quizás, ¿no? ¿O cómo es?
0: Sí, no sé por qué queremos tocarle, pero si vamos a tocarle o manipularle a nuestro paciente, lavémonos las manos, ponemos alcohol.
1: Ah, ya. Bueno, así evitamos cosas. Doctor, te agradecemos bastante por este momento de aprendizaje, sobre todo estamos aprendiendo bastante sobre este tema. Acá una, bueno, me pregunta aquí una persona, por último, último
0: Sí,
1: doctor, diferencia,
0: sí.
1: ¿qué es virus, qué es bacteria?
0: Son microorganismos, ¿verdad? Son diferentes nomás. La bacteria es un tipo de microorganismo, el virus es otro tipo. Para decirte, el virus es un ente, un

0: que depende de otro ser para vivir, te voy a decir, ¿verdad? O sea, ellos necesitan reproducirse, ¿verdad? Y para eso necesitan de un ente para reproducirse, ¿verdad? Si hermano, la bacteria, una bacteria es la que está ahí en forma latente, ¿verdad? Y generalmente son causas de enfermedades, ¿verdad? Nosotros tenemos que la mayoría de las enfermedades infecciosas, el 90% está causado por virus. Es muy poco lo que está causado por bacterias, ¿verdad? Pero los virus, por suerte y gracias a Dios, tenemos antibióticos, ¿verdad? Y tenemos la vacuna para combatir también las bacterias y también los virus, muchos de ellos, ¿verdad? Entonces, la diferencia de virus es un tipo de microorganismo y la bacteria es otro tipo, ¿verdad? Con diferentes estructuras, con diferente forma de reproducción, con diferente forma de reproducirse en el sentido de que uno necesita un huésped, el otro no. Entonces, son temas interesantes a tocar porque de acuerdo a eso sabemos cómo también evitar las enfermedades, ¿entendés?
1: Excelente, te agradecemos, doctor, por este momento de conversación sobre un tema fundamental porque se trata de nuestra vida. Así que muchas gracias, doctor Robert.
0: Dale, muchas gracias a usted. Un gran abrazo.
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4: Buen día, doña Jemmy. ¿Cómo estás? Javier Silero te saluda de Radio Fe y Alegría.
5: Buenos días. Estamos acá.
4: Sí. Ayer se realizó la reconstrucción del hecho. ¿Podría comentarnos, doña Jemmy, cómo ustedes están acompañando como familia, cómo está el caso de su hijo Diego Daniel Delgado?
5: En nuestro caso es complicado, ¿verdad? Pero es una situación que nosotros no buscamos. Somos víctimas de la inseguridad de reinante y que acapara todo nuestro país. Y bueno, ayer se hizo un procedimiento que solicitó la fiscalía, que es la reconstrucción de los hechos, más bien para hacer las mediciones, las distancias. Estuvo presente la fiscalía, peritos, también estuvimos nosotros, y la otra parte también. Entonces, seguramente esto para aclarar algunos detalles de la fiscalía, ¿verdad?, que pide la fiscalía. Teniendo en cuenta que cuando empezó este caso, la fiscalía pidió un plazo de 5 meses para investigar, se cumplieron los 5 meses, pidió otro 3 meses más de prórroga, que creo que se cumplen estos días nomás. Uh-huh. Y bueno, no sabemos, es lo que yo un poco protesto, es lo que un poco nos inquieta. ¿Por qué? Porque desde el primer momento, en los videos que ellos cuestionaron mucho, o sea, todas las pruebas que la defensa técnica acercó a la fiscalía aparentemente no fueron suficientes, ¿verdad? Uh-huh. En el momento que nosotros empezamos a movernos, se le acercó los videos. Esto pasó un domingo 5 de octubre a la mañana, 7:20 aproximadamente. Para las 9 de la mañana, de la noche, ya los involucrados, el testigo principal, porque mi hijo estaba haciendo motobol, estaba en la plataforma de bol transportando en ese momento a un pasajero, en cuanto es sorprendido por este joven que le roba, le sustrae del portacelular de su biciclo el teléfono. Entonces le deja a ambos diciendo, ¿qué pasa? ¿Qué vamos a hacer? Vamos a seguirle. Y seguirle, sí, seguirle, dicen. Y como que giraron, este joven gira en esa esquina donde tenía que girar también mi hijo y bajarle al pasajero. Entonces le dice mi hijo al señor, ¿y si te bajo?

0: si te bajo nomás ya y me voy, porque realmente mi hijo no tenía, dijo, no, no le voy a alcanzar nunca si su moto es, está bien equipado, mi moto no, pero sorprendido se va y le encuentra que en la esquina este joven hizo una maniobra y cae al pavimento y él encima, ¿verdad? O sea, todas esas cosas estuvo viendo ayer y bueno, y teniendo un poco en cuenta el desenlace que tuvo ese ese fatídico encuentro en esa esquina, ¿verdad?
1: La fiscalía lo había imputado por hecho punible de homicidio doloso. ¿Esa causa se mantiene o hubo algunos cambios en la carátula?
0: No hubo ni un cambio, se mantiene lo mismo. El tema pues así, a mí me explicó la fiscala que ella tuvo que imputar inmediatamente porque tiene 24 horas. Sin embargo, yo estuve siguiendo casos que se tomaron el tiempo los fiscales en investigar antes de imputar. Porque, y es otra cosa que también a mí me llama mucho la atención, porque en este momento, de si bien contamos con mucha tecnología que nos ayudan mucho a las cámaras, que también ayudaron en este caso, también antes, ponele unos 10, 20 años más atrás, se tenía solamente en cuenta el testimonio de los testigos. Este señor se va, el pasajero va y declara que sí hubo el robo, hurto, como quieran llamarle ellos, que sucedió eso y que mi hijo también dijo, o sea, se quedó a auxiliarle porque hay que tener en cuenta una cosa. Mi hijo estaba esa mañana de domingo a las 7:20, él estaba terminando una jornada que empezó a las 4:30 aproximadamente. Estaba trabajando. Nadie sale a esa hora. Dice, ah, bueno, hoy salgo y voy a salir a matar. Nada que ver. Él se fue a trabajar, tenía un cuchillo, sí, pero era más bien, tipo, vos llevas para intimidar, algo por el estilo. Nunca tenés en la cabeza que vas a agarrar y vas a quitar y vas a hacer algo semejante a lo que le pasó a él, ¿verdad? Pero en ese momento él tuvo que defender su vida. Y como dije y como destaqué, el que ataca, ataca, y el que se defiende, se defiende. A mi hijo le tocó defenderse, porque se pusieron entre tres. Entre tres estaban no solamente el joven que falleció, estaban dos personas que se le acoplaron también. Entonces, había toda esa evidencia, el testigo presencial y principal que estaba con mi hijo, que es una persona extraña que no tiene ninguna relación con nosotros, y nunca supimos nada de él. Declaró esto, pero sin embargo, igual se le imputó a mi hijo. Entonces, no, el joven no tenía antecedente. Una hora antes se estaba denunciando en la comisaría local por un robo, hurto, o como se le llame, en una estación de servicio. Y otras, ¿cómo se dice?, denuncias que también nosotros llegamos a acercar de tiempo atrás, que este joven también tuvo. Ahora, si tuvo alguna, ¿cómo se dice?, algún arreglo, algo, eso ya no sabemos, ¿verdad? Uh-huh. Pero sí está esas denuncias. Entonces, eso es lo que a nosotros nos descoloca un poquito el tema de la fiscalía. El ahombo pucuetería, ¿verdad? Como se dice, ¿qué es lo que alargan tanto si ya tenían todo? ¿Por qué la imputación así tan rápida? ¿Por qué no se tomaron el tiempo antes de hacerle ese perjuicio tan grande a mi hijo? Porque en el momento que la fiscalía imputa, mi hijo pierde su trabajo, porque él tenía un trabajo estable, que bien, él por las necesidades que tiene su familia, porque tiene un hijo autista, y la persona que tiene familiar autista sabe lo que implica los gastos de tener una persona con esas capacidades especiales, ¿verdad? Esas necesidades especiales. Entonces él salía otra vez a trabajar. Porque eso es lo que hacemos nosotros, las personas honradas, las personas de bien, lo que procuramos día a día, ¿verdad? Sí. Lastimosamente nos vemos tan desprotegidos al salir en la calle, y muchas veces nosotros mismos ya normalizamos, eso pasa nomás, hoy le tocó a él.
1: Sí, es una, sin embargo, realidad.
0: Ahora nosotros

0: familia está pagando el mal trabajo de la Fiscalía en general, el mal trabajo de las instituciones de seguridad, de la policía, porque la policía en esa zona, no digo todos los policías, en esa zona obviamente no está actuando, algo está pasando en Luque, algo está pasando en ese lugar, porque mi hijo tenía que estar trabajando seguro, incluso un domingo de madrugada. Entonces te da la pauta que vos estás por tu cuenta en las calles, si trabajas cada vez, si no, no. No sé qué va a pasar todos nosotros en esta situación, y en eso es lo que nos encontramos nosotros ahora.
1: El caso se cumple un año en este mes de octubre próximo. ¿Cuándo ustedes tendrían la definición de la fiscalía? ¿Cuál es un poco la expectativa, señora Yemi?
0: Y asumo que con todo lo que pudo recabar en todo este tiempo, suponemos que la fiscalía ya va a hacer su resumen conclusivo, como se no sé cómo se le dice, ¿verdad? Uh-huh. Y seguro, así como vamos, estos están queriendo extender a juicio oral, ¿verdad? Uh-huh. Vimos casos como esto que pasó mi hijo de Vol, de gente que trabaja en la plataforma, que también tuvo que defender su vida y que se solucionaban. Hay un caso, por ejemplo, que incluso el conductor desapareció unos días, obviamente asustado por la situación, y le comprendo perfectamente ahora que estoy en esto, ¿verdad? Se presenta él y el fiscal declara que fue defensa propia, ¿verdad? Entonces eso se solucionó rápido. Pero ese era una persona, el tipo, el asaltante, era una persona ahí del barrio de Chacarita o algo por el estilo. No tenía recursos, nosotros no. Nosotros nos estamos enfrentando ante gente que públicamente lo dijo por los medios. Nosotros somos gente pudiente, nosotros no necesitamos, nosotros estamos peleándonos, estamos enfrentándonos contra un Goliat demasiado grande. Y el proceso que se está extendiendo me da a entender que más o menos es así, ¿verdad? Uh-huh. Es un Goliat poderoso. Nosotros somos gente y vivimos el día a día, ¿verdad? Uh-huh. Entonces la pelea es demasiado, demasiado grande lo que estamos llevando, ¿verdad?
1: Sí. Señora Yemi, le agradezco mucho por este tiempo, la posibilidad de escuchar y conocer también esta situación que afecta a la familia, ¿no? Para conocer también la experiencia que se tiene en materia de inseguridad y un hecho que lastimosamente se dio este desenlace y, bueno, le afectó a la familia de ustedes. Agradecerle el tiempo. ¿Algo más que quiera comentarnos, doña Yemi?
0: Yo soy la que le agradezco el tomarse el tiempo a ustedes de darnos un poco, expresar un poco lo que estamos viviendo, y muchas familias que pasan estas situaciones por culpa de la inseguridad y la desidia de nuestras autoridades. Lo que quiero pedirles siempre a todos, porque el Paraguay nos acompañó, yo sentí mucho eso por las redes, y le pido un poquito de oración, porque eso es lo que necesitamos. Mi hijo no está pasando bien, está en un cuadro depresivo, su vida cambió 360 grados y, o sea, cambió por completo, y nos está haciendo un poco difícil, y le pido un poco de oración también, que nos ayuden con eso. Uh-huh. Muy agradecida.
1: Muchas gracias por el tiempo. Vamos a estar en contacto para cualquier actualización. Muy amable, doña Yemi Florenciáñez.
0: Muchas gracias.
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0: 14.
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2: Nuestro especial Venezuela comienza escuchando el saludo del Papa León XIV al acabar el Ángelus el pasado domingo, su propia voz y su oración enviando un mensaje de consuelo y esperanza a los hermanos y hermanas venezolanos.
3: Et benedictio Dei omnipotens. Deseo expresar mi cercanía a las hermanas y hermanos venezolanos afectados por los recientes terremotos que provocaron numerosas víctimas y heridos, así como ingentes daños materiales. Mientras ruego al Señor por el eterno descanso de los fallecidos, renuevo mi cercanía espiritual a sus familiares, a los lesionados y a quienes han sido golpeados por esta tragedia.
4: Patris et Filii et Spiritus Sancti, discenda super vos et mania.
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2: En este segmento presentamos un panorama de la situación que atraviesa Venezuela tras los terremotos del pasado 24 de junio. En este reporte, Alejandra Martínez, Héctor Cortés y Alexander Medina de Radio Fe y Alegría Noticias de Venezuela presentan informes y testimonios que reflejan la realidad de las comunidades afectadas, los desafíos de la emergencia y la respuesta solidaria que se ha puesto en marcha para acompañar a las familias damnificadas.
5: Una semana después del doble terremoto que sacudió a Venezuela, las heridas siguen abiertas en zonas como La Guaira y El Junquito. Recorrimos algunos de los refugios y hablamos con quienes hoy sostienen entre escombros y carpas lo poco que les queda.
6: Perdimos cuatro personas de mi familia, mi cuñada, mis tres sobrinos. Pudimos rescatar los cuerpos, gracias a Dios, sí, pudimos rescatar los cuerpos, pudimos ayudar a otras personas a salir vivas también. Bueno, hemos venido todos los días a tratar de colaborar, a tratar de ayudar en lo que se pueda, cargar una piedra, cargar un escombro. El pueblo no deja morir a su pueblo. Lamentablemente tenemos mucha falla, pero estamos fuertes. Gracias a Dios hay mucho ente internacional que nos está prestando su apoyo cuando tu propia gente no te duele, ¿sabes? Cuando el gobierno no le duele su pueblo.
5: Como Nelson, muchas familias en La Guaira sienten que la ayuda tarda en llegar. Cristian Viloria, habitante del barrio La Toma, uno de los sectores más afectados del Junquito y que fue desalojado en su totalidad, nos comentó que espera junto a su esposa y su hijo una respuesta del gobierno. Mientras tanto, sobrevive en el refugio del Gran Hotel, donde la necesidad más urgente es agua potable, comida, medicinas y carpas que resistan tanto el sol como la lluvia. A pocos metros nos encontramos con la señora Mauri, quien representa junto a su familia un grupo de familias que vivieron durante 16 años en las instalaciones del antiguo Gran Hotel del Junquito. Desde el sismo duermen en carpas y tras la lluvia de hace un par de noches piden con urgencia carpas impermeables, colchonetas y cobijas. Yolimar Moya también vive allí. El terremoto le derrumbó una pared y le agrietó su vivienda, así que hoy duerme afuera, con miedo de que un nuevo temblor la sorprenda dentro de su hogar. Junto a ella resisten 30 familias, 90 personas en total y entre ellos 40 niños que se niegan a ser separados en los refugios formales, donde ubican a mujeres, hombres y niños por separado.
7: Y de aquí no han querido sacar, pero nosotros no queremos salirnos de aquí. ¿Por qué? Porque quieren poner mujer con mujer, hombre con hombre y niño con niño. Y yo de verdad no quiero poner a mis hijos solos sin mí. Yo quiero tener a mis hijos conmigo. Y aquí todas las familias que estamos aquí estamos decididas a no movernos de aquí hasta que nos busquen una solución, pero nosotros con nuestros hijos nos vamos de aquí todas juntas.
5: Historias distintas, un mismo dolor, el de un pueblo que, como dice Nelson, no deja morir a su pueblo mientras espera que la ayuda, toda la ayuda, llegue a tiempo. Para En Buena Compañía, Alejandra Martínez. Continuamos repasando más información con nuestro compañero Héctor Cortés.
8: Tras los dos terremotos de 7.2 y 7.5 que sacudieron el centro norte de Venezuela, dejando víctimas mortales, heridos y cuantiosas pérdidas materiales, existe una fuerza que ha estado en la primera línea desde el minuto cero: la sociedad civil y la Iglesia. En el caso de la Iglesia, Caritas Arquidiocesana,

0: área de atención social de la Iglesia Católica Venezolana, activó la red de apoyo en todo el país, desplegando centros de acopio para recolectar todo el apoyo necesario para las víctimas.
1: Estamos acá en Centro de Acopio de la Universidad Católica de Andrés Bello, Extensión Guayana. En estos momentos nos sentimos con el corazón así de grande de que hemos enviado más de 200 toneladas de insumos, han llegado a nuestra universidad en Caracas, a Cáritas y a otros centros de acopio como Chacao y también La Carlota. Seguimos trabajando. En estos momentos es importante que podamos colaborar con el tema de los niños. Es decir, estamos necesitando ropa interior nueva, tanto para hombre, dama, niño, niña. Seguimos recolectando todo lo que tiene que ver con el tema de los higienes personales, fórmulas, tetero.
0: Por su parte, los grupos voluntarios de rescate del país llegaron a la zona afectada para brindar una mano amiga y desplegar toda su experiencia ante esta difícil situación. Los rescatistas nacionales se unieron a sus colegas internacionales que se instalaron en las áreas más vulnerables.
2: Cáritas Cumaná, estamos sirviendo con la oración, pidiendo por el descanso de todas las personas que han fallecido en esta tragedia, y además pidiéndole a Dios fortaleza espiritual y emocional para todos aquellos que sobrevivieron, pero que se encuentran afectados. Estamos recibiendo todas aquellas donativos que las personas consideran que pueden ser útiles en este tipo de casos, pero está priorizado lo que son equipos, materiales, insumos médicos, sobre todo lo que tiene que ver con primeros auxilios y todo lo que es agua e hidratación, agua embotellada y comida, alimentos no perecederos. Básicamente, eso es lo que se ocupa para la emergencia.
0: Los venezolanos, acostumbrados a sobrevivir en medio de la crisis, están demostrando una vez más su resiliencia. La sociedad civil reaccionó enseguida. Somos muy resilientes. Apenas pasó el terremoto, la gente se unió enseguida. Esa unión en medio de los escombros es quizás la única certeza en estos momentos de incertidumbre. Para En Buena Compañía les reportó Héctor Cortés Ruiz. Le doy el pase a mi compañero Alexander Medina.
3: Gracias, Héctor. Así es, esta tragedia humana también lleva consigo una gran catástrofe institucional. Y es que el actual gobierno que preside Delcy Rodríguez está seriamente cuestionado por gran parte de los afectados, organizaciones no gubernamentales y otros actores políticos por su ineficiencia para atender la emergencia nacional. Por un lado, se le interpela por la lenta respuesta en las labores de rescate en las zonas de desastre, al punto que si no hubiese sido por el dedicado trabajo de las brigadas de casi 30 países, el número de víctimas sería mucho mayor. En el caso de la cuantiosa y solidaria ayuda con insumo que desde dentro y fuera del país ha venido llegando para atender a los afectados de La Guaira, Caracas, Carabobo, Aragua, Miranda y Falcón, también existen denuncias de control por parte de algunas autoridades, restringiendo el acceso también de voluntarios, donantes y muchas personas de buen corazón. En cuanto a la protección de los niños que quedaron sin su familia, adultos mayores y familias enteras que quedaron damnificadas, el gobierno solo ha informado de la instalación de algunos refugios improvisados, pero sin la certeza de la construcción de viviendas que perduren en el tiempo y no como las cientos de miles que se desplomaron con los temblores debido pues a su mala construcción. Por lo pronto, la esperanza se mantiene viva con el aporte, la generosidad y el gran corazón de estudiantes universitarios, también de algunas universidades como la Universidad Católica Andrés Bello de la Compañía de Jesús, Cáritas de la Iglesia Católica y un sinfín de fundaciones sin fines de lucro que siguen ayudando con insumos básicos para que las personas se mantengan con vida. En este especial, En Buena Compañía, participamos Alejandra Martínez, Héctor Cortés y Alexander Medina.
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6: Siguiendo con nuestro especial sobre Venezuela, desde la Conferencia de Provinciales Jesuitas en América Latina y el Caribe, CEPAL, Obras y Oficinas de Comunicación, nos informan que la CEPAL activa protocolo de emergencia para apoyar a Venezuela. Los detalles con nuestra compañera Grecia Peláez.
7: Hola Javier, un saludo a toda la audiencia. Como ya sabemos, el padre Alfredo

0: Infante, provincial de la Compañía de Jesús en Venezuela, comunicó formalmente la activación del protocolo de emergencia de la CEPAL. La aplicación de este protocolo responde a la necesidad de activar mecanismos validados por la experiencia de la RECLAVER, diseñados para optimizar recursos materiales, financieros y humanos ante situaciones de crisis. Ante esta tragedia, la respuesta y captación de fondos a nivel continental se gestionará a través de la Oficina de Desarrollo de cada provincia jesuita, bajo la campaña oficial La Misión es Venezuela Emergencia 2026. Desde nuestros territorios, ¿qué podemos hacer? Primero, mantenernos unidos en la oración por nuestras hermanas y hermanos venezolanos. Segundo, estar atentos en cada país a la convocatoria de nuestras provincias correspondientes y participar. Tercero, no olvidar que el mayor desafío será mantener la solidaridad una vez que la emergencia deje de ser noticia. Sigamos unidos en esta misión. Para En Buena Compañía, Grecia Peláez del equipo CEPAL.
1: La provincia jesuita de Chile se une a la campaña La Misión es Venezuela, Emergencia 2026, la cual será coordinada por la Fundación En Todo Amar y Servir. La nota nos amplía el compañero Felipe Galeta.
2: La provincia jesuita de Chile se une a la campaña La Misión es Venezuela, Emergencia 2026, una iniciativa impulsada por la Oficina de Desarrollo de la provincia jesuita de Venezuela y coordinada a nivel continental por la Red Clave, con el objetivo de apoyar a las comunidades afectadas por los terremotos que han golpeado al país. Miles de familias han perdido a sus seres queridos, sus hogares y sus medios de vida producto de esta emergencia. Frente a esta realidad, la provincia jesuita de Chile quiere expresar de manera concreta la fraternidad que une a la Compañía de Jesús en el continente y colaborar con la ayuda humanitaria que ya está desplegando la provincia jesuita de Venezuela en las zonas más afectadas. Chile conoce de cerca el impacto que dejan los terremotos y el valor que tiene la solidaridad en los momentos más difíciles. Por ello, la campaña busca convocar a las comunidades, obras e instituciones vinculadas a la Compañía de Jesús a colaborar con quienes hoy necesitan apoyo para comenzar su proceso de recuperación. Asimismo, desde la CEPAL se ha invitado a mantener la oración por el pueblo venezolano, participar de las convocatorias solidarias que se impulsen en cada país y sostener este compromiso también cuando la emergencia deje de ocupar los titulares, entendiendo que la reconstrucción requerirá un esfuerzo prolongado. La campaña será coordinada en Chile por la Fundación En Todo Amar y Servir, Oficina de Desarrollo de la Provincia Jesuita, mientras que distintas obras apostólicas contribuirán a difundir y movilizar esta iniciativa en sus comunidades. Quienes deseen realizar un aporte desde Chile pueden encontrar toda la información y las vías de donación en jesuitas.cl. Informó desde la provincia chilena de la Compañía de Jesús, Felipe Galé.
1: Desde Brasil nos habla Lucas do Nascimento, representante de la Oficina de Relaciones Institucionales y Sostenibilidad de la Provincia Jesuita de Brasil, sobre la movilización brasileña para recaudar fondos para nuestros hermanos y hermanas venezolanos. Los detalles con Ana Claudia Klein.
3: Hola Javier, Lucas do Nascimento, representante de la Oficina de Relaciones Institucionales y Sustentabilidad de la Provincia Jesuita de Brasil, nos habla de la movilización brasileña para recaudar fondos para nuestros hermanos y hermanas venezolanos.
4: A campanha de mobilização que estamos realizando no Brasil, ela faz parte de uma iniciativa liderada pela província jesuíta da Venezuela, que está coordenando toda a resposta à emergência provocada pelos recentes terremotos. 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
3: Soy Ana Klein, assessora de comunicações da província jesuíta de Brasil, para Em Buena Compañía.
1: En Paraguay, la Fundación Jesuitas se suma a la campaña solidaria por Venezuela. El compañero Luis Fernando Ibáñez, de Radio Fe y Alegría Paraguay, nos brinda los detalles.
5: En este mes de julio, la Fundación

0: Son jesuitas, como Oficina de Desarrollo de los Jesuitas del Paraguay, está llevando adelante la campaña La Misión es Venezuela, Emergencia 2026, como respuesta solidaria impulsada por la Compañía de Jesús en nuestro país, ante la dramática situación que afecta a miles de venezolanos por los terremotos registrados el 24 de junio. Así, Clarisa Galeano, de la Fundación Jesuitas, brindó detalles sobre la campaña de solidaridad con Venezuela.
1: Desde la provincia de Paraguay queremos extender nuestra solidaridad y el padre provincial nos ha encomendado a la Oficina de Desarrollo de la provincia de Paraguay, que es la Fundación Jesuitas, llevar adelante la recaudación, llevar adelante esta campaña de colecta para todas las personas que quieran sumar su granito de arena. Y acá decimos, toda ayuda suma, 5.000, 10.000, lo que la persona, lo que la gente quiera colaborar y hacer llegar ese grano de arena para el pueblo venezolano. Aquí está la Fundación Jesuita que se va a encargar un poco de esta colecta para poder después direccionar esta donación. Y justamente vamos a trabajar con los colegios de la compañía, los colegios Cristo Rey, Técnico Javier, el Colegio de Paraguarí, la campaña Dame Esos 5 por Venezuela. O sea que la campaña va a ir dirigida a los chicos, ese 5.000 de repente que tienen los chicos para su jugo, para su gaseosa, solidarizarse con la gente de Venezuela y ofrecer, y de paso también trabajar un poco la solidaridad entre nuestros jóvenes, que es tan importante. Vamos a iniciar con los colegios de la compañía y extendernos a todas las obras de dentro, y por supuesto todas las personas que se quieran unir dentro de esta campaña es bienvenido.
0: Expresiones de Clarisa Galeano, de la Fundación Jesuitas del Paraguay.
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4: Para cerrar el especial sobre Venezuela en Bajo la Lupa, el padre Alfredo Infante, jesuita, provincial de la Compañía de Jesús en Venezuela, nos deja un mensaje de esperanza y resiliencia, recordando que aún en medio del dolor y la devastación, el pueblo venezolano conseguirá las fuerzas para levantarse y reconstruirse.
5: Hermanos y hermanas, a todas las heridas que traemos como pueblo en nuestro corazón, crisis política, crisis sistémica de derechos humanos, emergencia humanitaria, crisis migratoria, se suma ahora una tragedia sin precedente que nos deja destrozados. Dos terremotos de gran intensidad que en estos momentos aún no sabemos lo grande del daño en vidas humanas, en vivienda y en daños de infraestructura como hospitales, escuelas, iglesias. Pero nuestro pueblo en medio del desamparo y los golpes sigue luchando, sacando fuerza de su fe, agradecidos por la solidaridad de quienes vienen a socorrernos y a salvar vidas. Los venezolanos estamos convencidos que nos toca levantarnos y reconstruirnos, que Dios está con nosotros, que por la memoria de nuestros seres queridos tenemos que levantarnos y reconstruirnos como personas y como pueblos. Y sabemos que contamos contigo, que nuestro dolor es tu dolor y nuestra esperanza es tu esperanza. Gracias por tu solidaridad, tú y ustedes hacen la diferencia.
4: Llegamos al final de la emisión especial sobre Venezuela en el programa En Buena Compañía. Abrazo fraterno y solidario para todos los hermanos y hermanas venezolanos. Gracias por acompañarnos. Hasta un próximo encuentro.
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11: Saludos a América Latina y el Caribe, bienvenidos y bienvenidas a este programa Caminantes Vidas que se Mueven, una producción que se hace en colaboración con las radios que formamos parte de la red de migración y comunicación de ALER. Desde Radio Guayacocotla en México les acompaña Mónica López y comenzamos con nuestros titulares. En Estados Unidos, El ICE supera las 10.000 detenciones en 5 días tras reforzar operativos.

0: desde Argentina. Organizaciones venezolanas se organizan para mandar ayuda humanitaria. En República Dominicana, personas venezolanas viven en la incertidumbre por familiares desaparecidos tras el terremoto. En Historias con Sabor a Vida, desde Radio Fe y Alegría Paraguay, nos comparten la historia de Elena Gil, que lleva más de 40 años en Argentina. En la entrevista, 24.000 personas hondureñas han sido forzadas a regresar durante el primer semestre del año 2026. Esto y más en Caminantes, Vidas que se Mueven.
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0: Comenzamos nuestro programa Caminantes, Vidas que se Mueven, con el segmento de breves informativas. Desde Radio Progreso en Honduras, la información con nuestro compañero Inmer Gerardo Chévez.
4: Hola, ¿qué tal? Muy buenas. Iniciamos las breves informativas desde Miami. La deportación de haitianos por el fallo de la Corte Suprema de Estados Unidos contra el estatus de protección temporal TPS será una sentencia de muerte y dañará la economía, en especial de la Florida, donde aportan 2.600 millones de dólares anuales, alertó un reporte de Human Rights Watch esta semana. El informe, basado en entrevistas a 40 haitianos con TPS en Miami y 15 representantes de organizaciones comunitarias, encontró un temor generalizado a las deportaciones al país caribeño, donde hubo más de 8.200 asesinatos de enero del 2025 a marzo del 2026, y grupos criminales controlan el 90% de la capital, Puerto Príncipe. Perder el TPS sería como una sentencia de muerte. Si me deportan a Haití, la gente pensará que tengo dinero porque viví en el extranjero. Intentarán extorsionarme o secuestrarme, y como no tengo dinero ni ahorros para pagar, me asesinarían, expresó un haitiano de 28 años en la investigación. Human Rights Watch atribuyó al fallo de la Corte Suprema, que permitió la semana pasada a la administración de Donald Trump revocar el TPS que protegía de la deportación a cerca de 350 mil haitianos y haitianas, el dejar a estas personas en peligro de volver a un país sumido en la violencia y en una crisis humanitaria. Desde Washington, el Servicio de Migración y Control de Aduanas, ICE, de Estados Unidos, detuvo a más de 10.000 personas en los últimos 5 días, un aumento que prácticamente duplica el ritmo de arrestos registrados a comienzos del año, como parte de una estrategia impulsada por la administración de Donald Trump para intensificar la aplicación de las leyes migratorias, informó esta semana el New York Times. Según el diario, que cita documentos internos y entrevistas con funcionarios federales, la dirección del ICE ordenó recientemente a sus responsables regionales redoblar los esfuerzos para localizar y detener a migrantes susceptibles a ser deportados. Las detenciones se han realizado durante controles migratorios, inspecciones de tránsito y operativos en la vía pública. El número de arrestos ha pasado de alrededor 1.000 diarios a comienzos de este año a cerca de 2.000 al día, una meta que, según 3 funcionarios citados por el diario, fue trasladada a los agentes por petición de la Casa Blanca. Concluimos las breves informativas desde Tegucigalpa. La cifra de extranjeros en movilidad irregular en tránsito por Honduras entre el 1 de enero hasta el 25 de junio fue de 4.917 personas, ha informado el Instituto Nacional de Migración de Honduras. Según datos del Sistema de Control Biométrico Migratorio, en ese mismo lapso de tiempo, entre los centros de atención al migrante irregular de Choluteca y de Danlí, El Paraíso, se atendieron 3.917 personas. En estos espacios se realiza el control migratorio de conformidad con la normativa vigente y se brindan servicios integrales, entre ellos la atención médica, alojamiento temporal, alimentación, entrega de kit de higiene personal y vestimenta, así como orientación legal. Hasta aquí las breves informativas. Les acompañó Inmer Gerardo Chévez.
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0: Hace más de una semana que 2 terremotos sacudieron a Venezuela. La población venezolana que se encuentra en República Dominicana permanece en constante angustia mientras espera noticias de familiares que han desaparecido.

0: a causa de estos terremotos. Desde Radio Ceibo, Yokairi de la Rosa nos informa.
1: La comunidad venezolana residente en la República Dominicana vive momentos de profunda angustia al no tener noticias de familiares que permanecen desaparecidos tras el fuerte terremoto que provocó el colapso de varias edificaciones en Venezuela. Paula Bobadilla, quien reside desde hace 10 años en territorio dominicano, mantiene la esperanza de recibir información sobre 14 de sus familiares que vivían en el sector Caribe, en La Guaira. Entre los desaparecidos se encuentra su sobrina Nicole, de 23 años, su esposo Carlos Gil, los niños Hansel y Xavier Gil, un bebé de apenas un año, y otros miembros de su familia.
2: Es urgente, no lo dejen solo. Denos una mano, porque de verdad hay desesperación, hay muchos niños. Solamente en mi familia tenemos 8 niños desaparecidos.
1: Con evidente desesperación, Bobadilla hizo un llamado para que continúen las labores de búsqueda y rescate. La incertidumbre también afecta a Brigi Domínguez, residente en San Cristóbal, quien busca noticias de su tío Alexander Gómez.
3: Y el edificio donde él está, él vive en una segunda, se fue, o sea, prácticamente lo que quedó fue como el último piso, el último, penúltimo piso que fue el que quedó arriba. Eso quiere decir que es muy difícil que lo consigan con vida, pero...
1: Antes del sismo, su familiar publicó un video desde el edificio donde vivía, una estructura que posteriormente colapsó debido al movimiento telúrico.
4: A pesar de los escasos recursos que hay en Venezuela, los rescatistas, los bomberos están haciendo su mayor esfuerzo, pero si bien es cierto que hemos podido rescatar gente, todavía hace falta ayuda.
1: Mientras avanzan las labores de rescate, decenas de familias venezolanas radicadas en República Dominicana permanecen pendientes de cada llamada y de cada mensaje, aferradas a la esperanza de encontrar con vida a sus seres queridos. En medio de esta difícil situación, la solidaridad también se hace presente. En la República Dominicana, diversas instituciones, organizaciones y ciudadanos se han unido para recolectar ayuda humanitaria destinada al pueblo venezolano.
5: El gobierno del presidente Abinader siempre ha sido bien, nos ha tendido la mano siempre en este tipo de casos, y hoy, como lo hizo el jefe del comando, le pedimos que por favor nos ayude a enviar toda la ayuda. Necesitamos la logística para poder sacar todos esos insumos que tenemos aquí en República Dominicana.
1: Asimismo, el gobierno dominicano ha facilitado apoyo logístico, incluyendo el uso de aeronaves para agilizar el traslado de las donaciones y hacerlas llegar a quienes más la necesitan.
6: Es importante para nosotros no solamente recolectar, sino garantizar que esa ayuda va a llegar al pueblo de Venezuela. El pueblo de Venezuela lo necesita. Venezuela es un país que no estaba preparado para este desastre. Y nosotros como organización, lo que queremos básicamente, vamos a hacer un solo centro de acopio en el Club de Leones, en el Millón, en donde vamos a estar recolectando la ayuda para hacerla llegar directamente a los afectados en La Guaira y en Caracas, y en donde las zonas más afectadas.
1: Una situación que refleja el profundo impacto humano que dejan los desastres naturales, incluso más allá de las fronteras, uniendo en la incertidumbre a miles de familias migrantes que hoy esperan respuestas sobre el destino de quienes permanecen desaparecidos. Desde Radio Ceibo en República Dominicana, para Caminantes, Vidas que se Mueven, Yokairi de la Rosa.
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0: También desde Argentina, las y los venezolanos se organizan para el envío de apoyo humanitario en conjunto con la población argentina. Insumos médicos son lo más necesario en esta crisis. Félix García, desde Radio Aire Libre, nos da la información.
8: Organizaciones de migrantes venezolanos en Argentina realizan colectas de ayuda humanitaria tras el terremoto devastador en Venezuela. En la ciudad de Rosario, la organización Todos por Venezuela realizó una campaña para recolectar ayuda humanitaria, sobre todo medicamentos e insumos médicos. Se organizaron 3 puntos de recepción hasta el día domingo 5 de julio. Luego la ayuda irá hacia Buenos Aires y desde allí un vuelo humanitario el día 9 de julio.

0: irá hacia Venezuela con medicamentos e insumos médicos importantes para la atención de las víctimas del terremoto. Escuchamos a Yuli Mora, una de las voceras de la campaña.
1: Estamos recibiendo principalmente insumos médicos y medicamentos, principalmente paracetamol, diclofenac, jeringas, microgoteros, soluciones intravenosas, guantes, tapabocas y este tipo de cosas, que es como lo principal que se necesita ahora. Acá, que tenemos una señora que está justo realizando una donación, nos trajo cosas que no habían traído, que son prioritarias, que le decía ella, que era el yodo, el agua oxigenada, toallitas húmedas, ese tipo de cosas. También son necesarias pañales, compotas, fórmulas para los niños que son los más afectados. Así que bueno, estamos realizando esta colecta. Vamos a estar desde ayer martes hasta el domingo 5 de julio. Este vuelo sale el jueves 9 de julio. Nosotros vamos a llevar todos los insumos. La próxima semana nos reciben hasta el día martes, por eso el lunes organizamos todo. Y llevamos a ASOENVEAR, que es la Asociación de Venezolanos en Argentina, que queda en Buenos Aires. Ellos de ahí salen con el vuelo que tiene un canal humanitario, es un vuelo privado que pagó un empresario, pero consiguió este canal humanitario, por eso se puede enviar todo este tipo de insumos, y eso va a llegar al aeropuerto de Valencia, donde será entregado a la Cruz Roja.
0: Reportó para Caminantes, Vidas que se Mueven, Aire Libre Radio Comunitaria de Argentina.
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3: Desde ALER y desde la Red de Migración y Comunicación de ALER, extendemos nuestra solidaridad con toda la población venezolana que se encuentra en estos momentos pasando por esta situación tan difícil.
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3: Pasamos ahora a nuestro segmento Historias con Sabor a Vida, una colaboración de la Red de Radios Jesuitas con ALER. En esta ocasión, Nair Andrada, desde Radio Fe y Alegría Paraguay, nos comparte la historia de Elena Gil.
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9: Maiteita Villacuera, saludos amigos y amigas de América Latina y el Caribe. Desde Radio Fe y Alegría Paraguay les traemos la siguiente historia con sabor a vida. De acuerdo con información del Instituto Nacional de Estadística INE, elaborada a partir de registros oficiales de las Oficinas Nacionales de Estadística de distintos países, se estima que cerca de 700.000 paraguayos viven actualmente fuera del país. Los principales destinos de esta población migrante son de Argentina, España, Brasil y Estados Unidos. Los datos oficiales más recientes correspondientes al 2022 indican que aproximadamente 522.000 paraguayos y paraguayas tenían su residencia en Argentina, consolidando a ese país como el principal lugar de destino de la migración paraguaya. A continuación, escucharemos la historia de Elena Gil, paraguaya con más de 40 años residiendo en Argentina.
10: Yo soy oriunda de Concepción, Paraguay. Me están escuchando desde el barrio de Pompeya, de Buenos Aires. Tuve la posibilidad de nacionalizarme, pero yo siempre dije soy paraguaya y no tengo por qué nacionalizarme para obtener beneficios en otro país, así que nunca me nacionalicé. Sigo siendo paraguaya acá en Buenos Aires. Y que salí de Paraguay hace más de 40 años, que estoy radicada en Buenos Aires.
9: Estando en Argentina, Elena se enfrentó a distintos desafíos, especialmente la nostalgia de su familia.
10: En Paraguay quedaron toda mi familia desde ya. Mi mamá, mi papá en ese momento y mis hermanos, todos mis hermanos. Y acá no me fue tan fácil. Estudié medicina, pero tuve que abandonar la carrera porque justo me casé y no podía ir a las 7 de la mañana a hacer las guardias médicas que ya te piden acá en la facultad. Así que tuve que largar la carrera de medicina y estudié derecho y me recibí de abogada. En el momento que yo vine, la situación de los migrantes no era tan buena. Había mucha discriminación hacia los migrantes.
9: Como muchas personas migrantes, también tuvo que enfrentar políticas cambiantes y desigualdades que afectan la vida cotidiana. Para quienes viven fuera de su país, un cambio de ley puede transformar radicalmente su acceso a derechos y servicios.
10: Y los desafíos que se presentan para las personas migrantes, como siempre, es que es difícil.

0: difícil. Generalmente cuando no se tiene documentación es muy difícil conseguir un trabajo efectivo. Las personas tienen que trabajar en negro, digamos, con la imposibilidad que tienen para poder luego jubilarse y otros beneficios que podrían tener. Así que esa condición creo que en estos momentos ha empeorado. Y en estos momentos tampoco puedo decir cuál es la situación que se enfrentan, porque con un cambio de gobierno, con otro tinte político al que estaba, creo que se endurecieron un poco las condiciones para obtener la documentación acá en la Argentina.
1: Aún así, Elena se sigue proyectando, soñando, buscando su lugar, especialmente cuando ese lugar está al lado de sus seres queridos.
0: Por mí siempre volvería a Paraguay. Yo siempre quise volver a Paraguay, pero en estos momentos hasta Asunción, porque están todas mis hermanas ahí, mis tres hermanos fallecieron, éramos 8 hermanos y somos 5 hermanas que estamos todavía vivas. Así que mi deseo es volver a Asunción, Paraguay, ir de paseo siempre o ir unos días a Concepción, sí, tengo amistades en Concepción.
1: Migrar es un viaje lleno de incertidumbres, pero también de valentía. Historias como esta nos recuerdan que detrás de cada persona migrante hay una vida en movimiento, una fuerza que insiste y un sueño que sigue buscando dónde quedarse. Desde la red de Radios Jesuitas, esta fue una producción de Nair Andrada de Radio Fe y Alegría Paraguay. 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
6: Un poco más de 24.000 personas hondureñas han sido deportadas durante este primer semestre a Honduras. Cifra que se eleva en comparación con el año anterior. Estados Unidos, México y España son los países desde donde se está expulsando a la población hondureña. Desde Radio Progreso en Honduras, nuestro compañero Inmer Gerardo Chévez nos da la información.
7: Hola, ¿qué tal? Muy buenas, Mónica. Muy buenas, amigos y amigas de América Latina y el Caribe. Nos encontramos en San Pedro Sula, en la zona norte hondureña, y estamos con Mercedes Pérez del programa de atención al migrante deportado de Cash Menonita, quien nos habla sobre las deportaciones. Les saludamos, Mercedes.
8: Buenos días, Gerardo. Bueno, según los reportes del Instituto Nacional de Migración, el primer semestre del año 2026 cierra con 24.000 personas, un poquito más de 24.000. Es una cifra mayor al año pasado, es decir, que tenemos casi un 46% de incremento de lo que llegó el año pasado, y estaríamos cerrando un año con mayores deportaciones, perdón, por las políticas también, que ahora la cancelación del TPS, vamos a tener un impacto mayor en la economía, en la deportación y por supuesto también el tema de separación familiar, que es una de las situaciones que ya se está poniendo en consideración.
7: En cuanto a los países de deportación, ¿cuál se lleva el mayor número?
8: Bueno, Estados Unidos sigue siendo el país con mayores deportaciones, seguido de México y España, que también ya está considerando más que todo un retorno voluntario. Es diferenciado el retorno en el caso de España, pero en el caso de Estados Unidos nuestra preocupación sigue siendo también es las últimas leyes aprobadas que implican o dan la libertad para que se hagan deportaciones express, es decir, que las personas, si son deportadas a un solicitante de asilo, no van a tener acceso a un abogado y los están deportando. Nosotros ya tenemos muchos casos de personas que incluso los están mandando a México bajo los acuerdos de tercer país seguro, hondureños, que los están deportando a México y a otros países donde las condiciones igual a las nuestras, no se les garantiza una estabilidad en todos los sentidos.
7: Es decir, aunque ya lo dijo, pero en este segundo semestre del 2026 se podrían duplicar las deportaciones.
8: Por supuesto, lo que se está viendo en este momento es toda las leyes que se están aprobando en Estados Unidos y las deportaciones de incluso perfiles diferentes a lo que venían en años anteriores. Estamos hablando de personas que tienen asilo, personas que están amparadas bajo el TPS y personas también que tienen alguna residencia. Entonces la situación se está complejizando o complicando un poco más para esas personas.

0: que tienen años de vivir en Estados Unidos, que llegan a este país donde no se les está garantizando el acceso a recursos, no hay garantía en cuanto a inversiones. Ayer lo decía el presidente Asfura, que están creando las condiciones para que las personas regresen a este país, pero la pregunta es, ¿qué está haciendo el gobierno para darles esa seguridad jurídica? Por ejemplo, el acceso a recursos en la banca, cuando personas que tienen algún capital y lo pueden venir a invertir en este país, realmente se les está dando también la seguridad en cuanto a temas como la seguridad ciudadana, sabiendo que tenemos un país que se ha incrementado el nivel, los niveles de violencia, los niveles de violencia contra las mujeres, y cualquier hondureño que mira todas estas noticias dice, bueno, ¿realmente me garantizan estabilidad en mi país? Ese es un reto para el gobierno, cómo hacer atractivo el país para que nuestros compatriotas vengan, inviertan y se queden.
1: Luego lo otro es la gente que viene sin nada de Estados Unidos, que aquí entendemos que se suspendió desde el inicio del gobierno esa ayuda poca que se daba, pero que al final eran $100 de llegada más un promedio de $2,000 una vez ya instaurado en el país y que presentaron un proyecto de microempresa.
0: Gerardo, estamos recibiendo nosotros, estamos en el aeropuerto dándole apoyo complementario a los deportados con apenas 200 lempiras, porque el gobierno lo único que les está dando es un boleto en la terminal de buses para que regresen a sus lugares de origen. El problema se da cuando estas personas llegan a los a las cabeceras municipales, pero tienen que trasladarse a los lugares donde residen, que son montañas, y dicen las personas, bueno, yo no tengo nada en este momento, no tengo comida, no tengo dinero para quedarme en un hotel o en cualquier lugar donde yo pueda llegar seguro a mi casa. Entonces, ese es uno de los problemas cuando se suspende arbitrariamente y de un plumazo el programa Hermano, Hermana Vuelve a Casa, que de alguna manera le dignificaba la vida a nuestros compatriotas, que son los que han sostenido la economía de este país, y que de un golpe se suspenda un programa como este. Entonces, significa que en este momento el gobierno le ha dado la espalda a nuestros compatriotas, que han sido quienes han sostenido esta economía, lamentablemente, y pedimos al gobierno buscar una solución para que nuestros compatriotas no se queden olvidados y no se les trate de esa manera. Se les está dando la espalda, no podemos seguir así.
1: Gracias a Mercedes Pérez, del programa de atención al migrante deportado de Cash Menonita, en San Pedro Sula, desde donde les ha informado Inmer Gerardo Chévez, para Caminantes, Vidas que se Mueven.
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5: Finalizamos esta producción del programa Caminantes, vidas que se mueven, agradeciendo la sintonía y también a las radios que forman parte de la red de migración y comunicación de ALER. Les invitamos a que nos escuchen la próxima semana por esta misma emisora. Desde Radio Guayacocotla en México, se despide Mónica López.
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0: Muy buen día, gracias por acompañarnos en una nueva edición de Latido Indígena. Les saludamos desde El Salvador. Que este latido correspondiente a este día nos inspire a caminar juntos, sembrando futuro con resistencia y cultura. Iniciamos este Latido Indígena.
1: ¡Con!

0: Vamos a viajar a Argentina. Líderes y representantes del Consejo de Participación Indígena de diferentes regiones del país unificaron sus voces para denunciar el estancamiento de los programas gubernamentales y la falta de canales de comunicación con el Ejecutivo. Las autoridades comunitarias señalaron que la Subsecretaría Nacional de Asuntos Indígenas opera bajo la inacción sistemática, lo que mantiene engavetadas las políticas de desarrollo social, el reconocimiento territorial y las garantías básicas para los pueblos originarios de la nación de Argentina. Vamos con más información con Zulema Enrique.
1: Bienvenidos y bienvenidas a este reporte de Argentina para Latido Indígena. Los saluda desde la Red de Comunicación Indígena e Intercultural, Zulema Enríquez. En Argentina sigue el desguace de las políticas públicas para pueblos originarios. Los representantes del Consejo de Participación Indígena de todo el país emitieron un posicionamiento. Son 129, son los representantes de distintos pueblos que representan a las provincias. El CPI es un cuerpo de delegados ante el organismo nacional, ex Instituto Nacional de Asuntos Indígenas, hoy Subsecretaría Nacional de Asuntos Indígenas, organismo que contribuye a los desalojos de las comunidades, sin generar ningún tipo de apoyo y solidaridad a las mismas. Durante más de 6 meses, los representantes del CPI no cobraron y no tienen reuniones de trabajo. Su funcionamiento se encuentra paralizado. Ante esta situación, la denuncia a las autoridades y al vaciamiento del organismo cada vez es más fuerte. Dialogamos con Héctor Sanaqué Santomil, referente del pueblo charrúa en el Consejo de Participación Indígena, que nos cuenta la situación crítica que atraviesan.
2: El Consejo de Participación Indígena, que bueno, que sentíamos nosotros que vivíamos un momento como de pausa en cuanto a la comunicación entre nosotros y la manifestación desde el Consejo de Participación Indígena, que es la forma que encontramos los pueblos de representar a las comunidades elegidos por asamblea. Y que la verdad que encontraron en este contexto difícil, bueno, nos lleva en principio a manifestarnos, a poder elaborar un pronunciamiento y también por los distintos medios poder repudiar lo que ha estado aconteciendo en Salta y también en otras provincias que por ahí no se visibilizan tanto lo que ocurre con nuestro hermano originario que viven siendo desalojados de su territorio. Y en este contexto, bueno, veníamos analizando la forma, porque en ahí se venía llevando a cabo cosas sin consulta, por ejemplo, convertir el INAI en una subsecretaría y después tomar decisiones sin la consulta a los referentes de la Mesa Nacional, a los referentes CPI de la provincia, y analizando también qué acción podríamos llevar a cabo desde ahí, desde ese lugar, para llevar a cabo una demanda al INAI, al Estado. Por supuesto que tenemos que agotar todas las instancias administrativas, elevar algunas notas que tengan que ver con el incumplimiento que está llevando a cabo el INAI.
1: Y hasta acá llegamos con la información desde Argentina. Les enviamos un saludo a todos nuestros hermanos y hermanas de la Via Yala. Nos volvemos a encontrar en un próximo encuentro desde la Red de Comunicación Indígena.

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5: Usted está sintonizando Latido Indígena, esta vez producida desde El Salvador en Centroamérica. Continuamos. En Chile, mujeres indígenas de la isla de Chiloé, en el sur de Chile, consolidaron un encuentro enfocado en la socialización de conocimientos agrícolas tradicionales bajo su rol histórico como biodiversidad fitogenética del archipiélago y asegurar la soberanía alimentaria de la región frente a la expansión de los monocultivos comerciales, posicionando el rol de las mujeres nativas como pieza clave para la conservación ambiental y la memoria histórica de su territorio. Alex Caucheo con la información.
6: Saludos hermanas y hermanos de América Latina que están en sintonía de Latido Indígena. Hoy en nuestro reporte vamos a compartir la experiencia de trabajo y de vida de 12 mujeres originarias aquí en la provincia de Chiloé en el ámbito de la agricultura familiar campesina y también como guardadoras de semillas. Acerca de eso le vamos a estar compartiendo en este siguiente latido. El día de hoy vamos a compartir la experiencia de vida y trabajo que desarrollan en este ámbito 12 mujeres originarias de diversos territorios originarios que hoy día mantienen prácticas tradicionales en el ámbito de la agricultura familiar campesina y también como guardadoras de sus propias semillas. Estuvimos compartiendo con 12 mujeres originarias de diferentes territorios que nos compartieron su experiencia de trabajo en este ámbito y que el día de hoy nosotros queremos compartir con ustedes. Se trata de la señora María Guineo, quien es del territorio indígena San Antonio de Huelden, aquí en la comuna de Ancud, y que nos comparte cómo ha sido su labor dentro del ámbito de la agricultura.
7: Yo estoy trabajando realmente con todas las cosas que son, se puede decir, orgánica, como lo antiguo. Entonces, yo estoy trabajando de esa manera. Estoy, ya sembré unas cuantas papas, lechuga, que estoy ahora ya trasplantándola. Después tengo haba, arvejas, plantar también. Después de todo el resto que uno puede poner, pues, cilantro, perejil, después zanahoria, beterraga, rabanito, todo eso lo siembro yo. Y después, todo lo que, como así, si tú dejas para comer, para tu casa, y después el resto pues, lo vendes tú para tener un sustento más a tu familia. Yo las semillas, yo la recojo en el tiempo que ya madura, todas las semillas las recojo. Y incluso tengo muchas semillas guardadas y ahora ya estoy empezando a sembrar mis mismas semillas que yo recolecto en mi siembra, se puede decir. Entonces esas semillas son las que uno son valiosas para uno porque no son semillas transgénicas. Son semillas que te van a dar, por eso tenemos que cuidar, porque si vienen los grandes empresarios que nos quieren quitar todas las semillas y ser ellos nomás los vendedores, nosotros aquí tenemos que darle una lucha buena a nuestras semillas. Yo creo que el mensaje le diría que no abandonen lo que estamos haciendo como

0: Agricultores antiguos, como Huilliches, que tenemos nuestra herencia, que somos herederos de una razón muy fuerte, rescatar nuestra semilla que tenemos.
1: La labor que han ido cumpliendo a lo largo de la historia nuestras hermanas originarias ha sido un papel fundamental para el sustento de cada una de las familias originarias de nuestra provincia, que a lo largo del tiempo ha ido conservando y manteniendo sus prácticas tradicionales en el ámbito de la agricultura, también en la conservación de sus propias semillas. Esto ha permitido también que las nuevas generaciones en la actualidad puedan aprender de estos saberes ancestrales y también mantener sus propias prácticas, que les sirve para la alimentación de sus propias familias y también la mantención de las creencias, costumbres y tradiciones de nuestros pueblos originarios. Compartimos también la experiencia de vida y de trabajo de otra mujer originaria. Ella es la señora Adelina Raimilla, del territorio de Caulín, aquí en la comuna de Ancud, quien también nos señaló cómo ha ido trabajando a lo largo del tiempo el tema de la agricultura familiar campesina en su territorio.
0: Todas esas cosas lo aprendí cuando fui niña, de guardar mis semillas, sembrar buena luna en la mengua, siempre todo lo que sea semillita, por lo menos la lechuga, todo lo que da, porque si yo lo siembro mala luna, eso se me sube la verdura, pero si yo lo siembro buena luna, me sirve y puedo ir a venderla. En este momento estamos sembrando arveja, haba, cilantro, almácigo de lechuga, acelga, espinaca, rúcula, todo lo que sea verdura, me da fuera los remedios medicinales, que eso tengo un invernadero que ahora lo terminamos y estamos sembrando todo lo que sea remedios medicinales. Tengo ajo, papa nativa, tengo árboles frutales, se hay de todo, rosillas, todo lo que sea en la huerta. Bueno, a mis hijos yo les he enseñado todo lo que yo sé, se lo han traspasado a ellos. Y espero que ellos igual, como si yo algún día me voy de esta tierra, que ellos se los pasen a sus hijos también, y así a la juventud también que hay ahora, que hay juventud que de repente no le gustan las cosas que uno comía antes. Pero hay que enseñarles, yo por lo menos a mi niño le enseñé toda la vida a comer lo que yo sembré, lo que sembré a la tierra, y si era algo sano, algo que nos hacía bien. Entonces ellos, en este momento, yo le he enseñado eso.
1: De esta manera nosotros vamos cerrando nuestro reporte para Latido Indígena. Estuvo con ustedes Alex Caicheo de la Radio Bueno Nehuén en la isla de Chiloé. Nos encontramos en un próximo latido.
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11: En El Salvador, con el propósito de consolidar redes de apoyo comunitario y fortalecer espacios de salud mental, la Organización de Mujeres Diversas del Cantón Santa Marta en el departamento de Victoria Cabañas se desarrolló una jornada recreativa orientada al esparcimiento de las habitantes de la zona. La presidenta de la asociación, Leticia

0: el objetivo principal de la actividad.
1: Para que las mujeres puedan darse un tiempo para la salud física y mental de cada una de ellas, porque es un derecho al cual nosotras las mujeres tenemos, ¿verdad? Y muchas veces desde los mismos hogares, tanto los compañeros de vida y a veces la familia, pues nos niegan ese derecho. Y yo creo que desde el momento en que cada una de las mujeres decide participar en cada una de estas actividades, es muestra que están interesadas en mejorar su salud física y mental. Y pues para nosotras como Unión de Mujeres, eso nos alegra mucho.
0: Durante la jornada también se desarrolló un espacio de reflexión en el que se abordó el protocolo de actuación ante situaciones de violencia basada en género, con el propósito que las asistentes conozcan las rutas de atención y los mecanismos de apoyo disponible en caso de enfrentar este tipo de situaciones, dijo la presidenta de la organización.
1: Estos espacios también los aprovechamos para poderles hablar a las mujeres sobre los derechos que ellas tienen como mujeres, y si en algún momento ellas se sienten violentadas, pues les damos a saber con quiénes pueden acudir, y pues como nosotras como grupo de mujeres estamos trabajando en la parte de prevención, pues les estamos haciendo ver, ¿verdad?, que el grupo que va a estar a cargo de darle acompañamiento a cada mujer que se sienta violentada, pues la asociación Comité contra el SIDA COCOSI y Ventana Abierta. Eso no nos libera a nosotras como Unión de Mujeres que podamos atender algunos casos que se nos presenten, ¿verdad? Uh-huh. Porque también podemos ser el canal para que puedan tener ese acercamiento directo con los grupos que le van a dar el acompañamiento.
0: Las mujeres que participaron en la actividad expresaron su satisfacción con la iniciativa y destacaron la importancia de contar con estos espacios donde puedan compartir experiencias, aprender y fortalecer la solidaridad entre ellas.
2: A mí me gustan estos espacios así porque uno viene a relajarse, a según va sudando. A mí eso es lo que me gusta, sudar. Se siente tranquilo uno cuando hace estos ejercicios. A mí me gustan mucho. Yo siempre cuando los invitan vengo, porque me gusta mucho.
3: Primero, que me divierto. Segundo, que me desestreso. Tercero, que es bueno para la salud hacer estos ejercicios, ya que en la casa no salimos y no los hacemos, por lo menos entre bastantes mujeres, nos motiva a entre todas hacer estas cosas que nos ayuda para la salud corporal y mental también.
0: La Organización de Mujeres Diversas de Santa Marta reafirmó su compromiso de continuar impulsando acciones que promuevan los derechos de las mujeres y fomentar una vida libre de violencia en la comunidad de Santa Marta. Les informa Roxana Laínez.
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0: Y para finalizar, con miras a estructurar una estrategia regional frente a la crisis climática en El Salvador, diversas plataformas ambientalistas y de comunidades originarias, lideradas por la Unidad Ecológica Salvadoreña UNES y la Mesa Permanente para la Gestión de Riesgos, instalaron el Foro Nacional titulado Territorios que Inspiran Vida, el encuentro que funciona como antesala de la Cumbre Regional Centroamérica Vulnerable. Este busca consolidar un bloque de propuestas comunitarias enfocadas en la resiliencia territorial y la justicia climática, todo sirviendo como un espacio de presión social para visibilizar el impacto ambiental que sufren las poblaciones más vulnerables del país. Bessy Ramírez nos informa desde Radio Sensunat.
1: Diferentes organizaciones territoriales, entre ellas la Unidad Ecológica Salvadoreña UNES, Cortes, la Mesa Permanente para la Gestión de Riesgos en El Salvador, pueblos indígenas, entre otras organizaciones, desarrollaron el Foro País, Territorios que Inspiran Vida, Aportes Comunitarios a la Sostenibilidad, como parte de las actividades previas al encuentro del Foro Centroamérica Vulnerable Unida por la Vida, con el objetivo de promover un espacio de diálogo nacional y articulación multisectorial que permita analizar los impactos del cambio climático en El Salvador y visibilizar las diferentes propuestas colectivas orientadas a la resiliencia territorial y la justicia climática. Conversamos con Carolina Amaya, quien nos habla sobre la importancia de esta actividad que reunió a diferentes liderazgos,
2: facilitando un diálogo multisectorial donde nos hemos encontrado pueblos indígenas, pueblos afrodescendientes, comunidades que trabajan en la protección de los bienes naturales y por supuesto que colectivos también de mujeres cuyo aporte al cuidado de los bienes naturales, a la soberanía alimentaria, a la protección de los bosques es vital en estos contextos de cambio climático. El foro busca generar un diálogo en la búsqueda de alternativas que vayan desde las acciones anticipadas, desde los sistemas de alerta temprana, para la protección de los medios de vida y, por supuesto, para garantizar la reducción de las pérdidas y daños causadas por los extremos vinculadas al cambio climático. La idea es intercambiar saberes, intercambiar aprendizajes y, por supuesto, llevarlos a la práctica comunitaria con la idea de salvar ecosistemas, salvar vidas, salvar cultivos y proteger todos los medios de vida de los cuales dependemos como población salvadoreña. Este es un espacio de intercambio que aporta un esfuerzo también regional, ¿verdad? De este espacio van a salir reflexiones, van a salir propuestas, van a salir alternativas que se van a trasladar a un encuentro regional que también va a tener lugar en El Salvador a finales del mes de agosto. Así es que reflexionar sobre los impactos, pero no quedarnos solo en los impactos, sino que concretizar alternativas que están respondiendo, pero que pueden mejorarse para la gestión de las pérdidas y daños, es uno de los objetivos de la UNES, es uno de los objetivos de este foro país que estamos desarrollando.
1: Las y los participantes de esta actividad hablaron sobre lo importante que es para ellos ser parte de estos espacios donde se discuten los temas climáticos de El Salvador.
3: Pues es bien importante porque es saber más, aprender más de lo que nosotros hacemos en el territorio. Estamos sabedoras de lo que va a suceder y, o sea, es una alerta temprana para la comunidad y para nosotros como mujeres que somos más afectadas.
4: Bueno, es importante el espacio, es importante defender el clima porque es parte de la naturaleza de las poblaciones afrodescendientes y de las poblaciones indígenas afro.
5: Siento de que estos espacios son importantes dadas las situaciones que estamos viviendo como país y también como comunidades, pues en estos espacios aportamos lo que son ideas y también damos de cara lo que estamos viviendo como comunidades, desde cultivos, desde nuestras granjas, desde todo lo que nosotros cultivamos, todo lo que nosotros nos dedicamos, toda la situación que se está viviendo con tema de clima está afectando. En estos espacios es en donde nosotros dialogamos y damos soluciones a cada una de las problemáticas que tenemos comunidades.
6: Pues yo siento de que es necesario que estemos todos los grupos que nos dedicamos a defender el medio ambiente y los derechos humanos para que nos pongamos de acuerdo y

0: planifiquemos y de estas reuniones pues salgan propuestas, salgan ideas para poder implementarlas en nuestras comunidades, en la defensa del medio ambiente, en defensa de la madre tierra y en defensa de todo lo que relaciona la vida en nuestro planeta.
1: Puntualizaron además que a través de este tipo de actividades buscan evidenciar las diferentes problemáticas ambientales que afrontan las comunidades en el territorio salvadoreño y las acciones de resiliencia que se están desarrollando.

0: llegamos al cierre de nuestra transmisión de Latido Indígena desde El Salvador, enlazados con la gran red de América Indígena. Hasta la próxima, le saluda Eduardo González desde Arpas en El Salvador. Con permiso.
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ya pasaron 7 minutos de las 6 de la mañana en la República del Paraguay. Estamos en el espacio de la Ronda de los Pueblos, el informativo de la Red de Radios Educativas del Paraguay, en contacto con las distintas emisoras quienes comparten este espacio, que encabeza la 1300 AM Radio Fe y Alegría en Baixapá. Hoy ya es el lunes 7 de julio del año 2026. Estamos transmitiendo desde San Ignacio Guazú Misiones, desde los estudios centrales de Radio Monseñor Pastor Bogarín, esta semana entendiendo el compromiso del conductor habitual de este espacio, don Javier Silguero, que está con permiso durante estas semanas desde San Ignacio, lunes, martes, jueves y viernes. Miércoles la dedicatum añadina, pero compartiría en nivel este espacio otro compañero de Red de Par. Reitero, hoy ya es 6 de julio del año 2026 en San Ignacio Guazú Misiones, desde donde estamos transmitiendo. Estamos en el mes de nuestro santo patrono, San Ignacio de Loyola, 31 de julio, Inapeala y festividad central. Esta actividad nos lleva preparada de parte del municipio, como así también la parroquia San Ignacio de Loyola. Reporte meteorológico desde la Dirección Nacional de Meteorología. A propósito, tenemos 10 grados de temperatura actual en el sur del país. Menciona Celia Sanguinetti en su reporte diario actualizado recientemente. Aunque tengo que actualizar y que leí reporte meteorológico, nos menciona que va a persistir el ambiente frío a fresco en gran parte del país. El amanecer de hoy lunes 6 se presenta frío en gran parte del país. Para la tarde se prevé un ambiente fresco, las temperaturas oscilarían entre 14 y 20 grados Celsius, tanto en la región oriental como en la occidental. Además, se espera cielo mayormente nublado y vientos predominantes del sector sur. Para mañana martes 7 se prevén temperaturas máximas de entre 3 y 10 grados y máximas entre 16 y 21 grados en ambas regiones del país. Asimismo, debido al descenso de las temperaturas y las condiciones previstas durante las primeras horas de mañana, no se descarta la formación de escarchas puntuales, especialmente sobre el sur de la región oriental. En cuanto a las precipitaciones, para hoy se esperan lluvias dispersas en el centro, este y norte de ambas regiones, mientras que hacia el sur del país la probabilidad es muy baja. Estas condiciones tenderían a mejorar gradualmente durante el transcurso de la jornada. Para mañana martes 7 y miércoles 8, la probabilidad de lluvias se mantendría baja en gran parte del territorio nacional, favoreciendo condiciones de tiempo más estable. Reitero, Celia Sanguinetti es la meteoróloga de turno, ya actualizando este reporte, mencionando de que vamos a tener un ambiente frío a fresco en gran parte del país durante la jornada de hoy, 6 de julio del año 2026. Brutal contacto con los compañeros de distintos medios de comunicación que suelen aportar con novedades desde sus zonas. Primeramente ya hasta la colonia José Fasardi, ya hoy en el departamento del Guairá. Generalmente lo compartían en 10 el profesor Migdonio Ramírez, allá y meta más en contacto en Divejina, y cuajamos novedades de ese punto del

0: país. 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
0: Bueno, a otro no hay por Iguazú y la posibilidad de lluvias, aunque te alejes, Inacurila, reporte actualizado de la Dirección Nacional de Meteorología, al menos cuaco zona no hay por Iguazú y la gran porcentaje de posibilidad de lluvia, pero en otras zonas del país sí, y de que Icatufao hay precipitaciones, poquitas hay una, con el obvio, oye, pega con situación, o mejor atajas hay una, don 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
1: Sí, ya se ha ocurrido, veo que te envía por tan interesante, oye, pues no más las organizaciones sociales, la gobernación curí, oño monguetao, acaparente pea y sarambí, especialmente en la zona que suele ser más tremenda la consecuencia de la lluvia, de las inundaciones, a upear en importante cerebiño mongueta, ya buscando alternativa a este desastre que suele traer la grande lluvia, compañero.
0: Upeyiste, don Midonio, al menos ya le copete ya la característica especial a suelos, allá va, la gente depende en gran parte de la producción, pero la y pone interés a la otra zona del país, allá va. A ver, tiene características de suelo arenoso, arcilloso, lento, pues, oye, güere, coja la humedad y te yo ve, no más ya a la seca y te yo ve, no más ya ve. Así que las condiciones del tiempo, del clima, oye, huereco y te en cuenta porque la jajaja de la y ley por ahí te ajá, en cualquier alteración en cuanto al clima, oñando la producción. Entonces, generalmente, ha violado la preocupación. Upaí Gurila, semana pasada, oñe reuní las autoridades con respecto a la posibilidad de la llegada de este fenómeno climático anticipado ya de supe en el país. Ya el Ministerio de Agricultura, tema.
1: Ok, sí, compañero. Y bueno, luego en la familia en sí, los meses de duelo, un hermano mío que falleció, estamos en el novenario, este miércoles vamos a estar cerrando los 9 días. A Pea Curí, los compañeros me agradecen a veir lo que nos dieron, su pésame a veir a través de nuestra organización, a través de Radio Fe y Alegría, compañero, aprovecho también este nuestro enlace.
0: Añe, te pido, don Midonio, las debidas disculpas del caso, a veir los pésames a la familia, entonces, de ustedes ahí, que están de duelo, entonces, don Midonio.
1: Upecite, compañero. Y bueno, ya le mandó a gran acontecimiento, gorila, Paraguay, de jugar con Francia, a prácticamente una pérdida, iba a prácticamente. No, anda, ahí pues, pérdida.

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0: Así hoy vuelve la selección a ver y en el diario fuera ya o Utah Mágico ahí Paraguay. 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
1: Visité Don Midonio a esta lucha muchas veces que realizan las organizaciones sociales. 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
0: Elías Cabral debe reír todos los líderes sociales, y esto es un planteamiento de la larga dictadura que hemos vivido todavía, sigue en la práctica, Orero y me fue al otro lado en la lucha durante la dictadura, no entendemos por interés estas acciones del gobierno, cuando se le plantea, cuando se le exige mucho desde abajo, a espera o reaccionar pecha, pero estamos llevando todavía esta cuestión, compañero, ojalá algún día el pueblo en sí entienda y que haya la verdadera democracia, la verdadera paz para todos los sectores, compañero.
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0: Compañero, a ver, a su mi abuela, en nombre de Radio Fe y Alegría, este compromiso. Porque se ordena mi madre, a un gran saludo para la gente de Misiones Bases de Organizaciones Sociales. Añuá, compañero.
1: Aguille Don Midonio Ramírez desde la colonia José Fasari, departamento del Guairá, hoy en comunicación Ñandendibé. Hoy una posibilidad de precipitaciones, Ñandé Don Midonio. Ñandé ya leí, Ñacurí, el reporte meteorológico desde la Dirección Nacional de Meteorología, en donde menciona que hay puntos del país, o tenemos puntos del país en donde podríamos tener precipitaciones, no obstante, hacia la zona sur es casi nula la posibilidad, según el reporte meteorológico del día de hoy de Celia Sanguinetti. Persiste el ambiente frío a fresco en gran parte del país. Acá en la zona de Misiones tenemos 10 grados. Y

0: No hay posibilidad de precipitaciones según el reporte desde la Dirección Nacional de Meteorología. Sí, para otros puntos del país, Yaxchamí, no especificé, la más bien en zona para la Icatuana, Ollehuereco, precipitaciones, Ina, pero hay posibilidad aún de precipitaciones en algunas zonas del país. Ya son las 6 de la mañana con 22 minutos en la República del Paraguay. Ya recotamandí otra comunicación con los compañeros de otras comunidades. Atento ya a nuestra llamada para informarnos cuál es la situación en las comunidades de donde están compartiendo con nosotros esta propuesta informativa, periodística, de todo un poco, ya pues, a través de la Ronda de los Pueblos, este informativo que encabeza, reitero, Radio Fe y Alegría. Ya compartida más novedades desde la zona de Curuguaty. Hoy me voy a Arturo Colinas para compartir con nosotros novedades de ese punto del país. Arturo, buen día, maíz, papá.
1: Buen día, Hugo. Buen día a la audiencia de Radio Fe y Alegría. 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
0: Ajá. La niña que trataron este día lunes, la fin de semana, el movimiento ahí en la zona del departamento de Canindeyú, Curuguaty. La que tú añas comentaba a los oyentes de Ronda de los Pueblos desde ese punto del país, Arturo.
1: El fin de semana después del partido, silencio, Curuguaty, tranquilo, pues tiene por ahí novedades.
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1: 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El día 1 de julio, ¿no? 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
0: Compañeros, cueras desde esa zona del país que al menos utilizaba este medio de comunicación tan importante que se tiene en la zona, hayan sido, digamos, víctimas de esa situación que estuviste mencionando también en la semana, Arturo.
1: Así mismo, a pegando de 1 de julio, pues jaré de a las 11 de la mañana, como es la comitiva de Conatel, acompañado con agente fiscal y policial, o el comisario, secuestrado, y ahí le equipo de la radio por falta de renovación de licencia. 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Estamos sin cumplir la Constitución Nacional, pero oía lleva. 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
1: 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Allá va.
0: Ok, sí. Te oíste, amigos, en los últimos tiempos Radio Popular siempre ya abierto. Me metí espacio a todos los sectores políticos, religiosos, funcionarios públicos, algunos ya poseen programas folclóricos, o invité siempre alertas abiertas para todos. 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Justamente la semana pasada, el 23 de junio, del martes, fijaré, el compañero de Iguazú, con Iguazú, con Iguazú, tiene caravana con la presencia de Miguel Prieto, y yo, con Iguazú, en el Radio Popular, con el motivo de nada, con el poner la actividad. Usted y debe empezar a ver el otro día ya, pasamos aquí en la Conatel, frente aquí, y haré 10 minutos fuera a Nuevo México. 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Vale, pues, como que Curubat, primero, es un político actual, ya eso es el sistema hoy en el gobierno, que hoy gobernador, hoy diputado, hoy senador, hoy ministro, hoy intendente, o sea, cuatro investigadores. Acuérdense en sentido, dueño y señor de la ciudad. Entonces, hoy copia a ofrecer la reacción de la gente. Va a irse para llevar la, Oliverco de Esperanza, un nuevo proyecto. A ofrecer aquí como una amenaza, entonces, ofrecer va a irse como químico, ¿eh? Hasta lo que va a hacer, hubo, ya la, mucho gente lo igual.
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0: 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Y tú, una vez que oí con la incautación, mira, pues ya pomarás está proceso y aparte la. Oye, recuperas a la equipo mía, oye, las allí el proceso, la conseguís a la habilitación, rehabilitación, o recogí el proceso, todo lleva su tiempo, y el tiempo también significa, digamos, despojarse económicamente de lo que muchas veces no tenemos, a llevar a la. Muchas veces ya han de trancaba a veí en las comunidades cuando tenemos este tipo de situaciones, Gina. 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
0: Pues sí, Arturo, en cuanto al factor climático, al menos en la zona de Misiones por el tema del anuncio de la llegada un poco antes de tiempo a llevar de este fenómeno del niño, oye, prepara las autoridades escuela, los productores ABI y en zozobra, ya supe en una forma. Ya es agua, oye, apilento, y nada, peaco situación, óñeme, éramos. 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
1: Jaco, apeco la cuestión helada, anda, y parece que te diría, pero siempre va a aceptar. Siempre hay que aceptar la vida, otro lado, y más de a más en duda, suyo se la peares en la mismo que está ni la disputa, pero probablemente en su momento, guayito, como está eso, va a sufrir, yo y coye, se mande bien nada o alto va.
0: Exactamente. Mira, Arturo, algo ya compartirá desde la zona de Curubatú.
1: A Aru bien a este día, compañero Hugo, agradecido por el tiempo, por el espacio, ya ni yo y dejado y no me lo gastuve. 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
1: Gracias, gracias.
0: El compañero Arturo Colinas desde Curubatú. Compartiendo de novedades y nada desde esa zona del país. Son las 6 de la mañana con 36 minutos en la República del Paraguay. Estamos viendo que está llegando el plantel de la selección

0: paraguaya. Esta llegada estaba previsto para las 2 de la mañana, pero las condiciones climáticas han hecho de que se retrase el vuelo y ahora en estos momentos estamos viendo de que la comitiva de la selección paraguaya está arribando a la capital del país tras representarnos en el Mundial, ahí en Estados Unidos, otra sede en México, pues, otra sede Canadá, pues, o ahí en el plantel de la selección paraguaya después de su participación en el Mundial año 2026. Bueno, ya le coma 3 en 3 América, este informativo de la red de radios de jesuitas de América Latina y el Caribe. Es más, novedad para Urú, ñandevejina, cueste diagua, ñajanduma a continuación.
1: Hola, comenzamos la semana atentos a Venezuela. Nuestra segunda va a ir a Bolivia porque detienen a Vicente Salazar, líder de los bloqueos, durante más de 40 días. Y la tercera nos lleva a Norteamérica porque el tratado de comercio entre Estados Unidos y sus vecinos parece cuestionable. Es 6 de julio, lunes, soy Lucas López y más en familia, Panamá. La iglesia alerta sobre deterioro social.
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1: Empezamos con una mirada a los principales titulares de prensa sobre Venezuela. Para CNN hay que subrayar que en medio de la crisis, Delcy cuenta con el apoyo de Trump. BBC, por su parte, da cuenta de los sentimientos de la gente de La Guaira, dolor y desolación. France 24 describe la incertidumbre de miles de personas que perdieron sus hogares y alerta sobre desplazamientos de población. Deutsche Welle subraya la desesperanza y el enfado creciente de la población. Nuestra radio Fe y Alegría Noticias pone en cabecera un artículo con la firma de Lenis Carolina Martínez y este título: con el alma rota y el corazón lleno de orgullo. Desde Bolivia, la agencia de noticias Fides nos cuenta que Tupac Katari, la organización que lideró los recientes cierres y bloqueos de carreteras en La Paz y El Alto durante 40 días, protesta ahora por la detención de su máximo dirigente, Vicente Salazar. A Vicente Salazar se le acusa de tener que ver con atentados a los transportes, imposibilitar el paso de enfermos que fallecieron, asociación para delinquir o instigar al delito. Sus defensores argumentan que se trata de una persecución política y de una criminalización del malestar social y que se orienta a desmantelar los recursos estratégicos del país. Mientras organizan juntos el Mundial de Fútbol, sin embargo, Estados Unidos, México y Canadá no las tienen claras con su tratado comercial. Recordemos que este tratado, firmado en el 92 y puesto en marcha en el 94, fue recibido con protestas sociales, rechazo por parte de las izquierdas de los tres países. Sin embargo, ahora, demócratas, la Morena y la izquierda canadiense lo defienden, mientras que el presidente Trump y su partido lo rechazan o lo amenazan. En el periódico El País de México, con la firma de Gerardo Esquivel, se asegura que la población de los tres países lo defienden y que la postura de la administración Trump es más otra posición de fuerza en su modo de negociar. A ver qué queda.
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1: Nos lo cuenta ADN Selam. En Panamá, la iglesia alerta frente al deterioro social. Los obispos advirtieron que la polarización debilita el tejido social e invitaron a reconstruir la confianza y el compromiso con el bien común. Hasta aquí nuestro 3 en 3 América de hoy, lunes 6 de julio. Soy Lucas López. Hasta mañana. Bendiciones.
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0: Escuchábamos 3 en 3 América, el informativo de la Red de Radios Jesuitas de América Latina y el Caribe, compartiendo informaciones con nosotros. En Misiones se preparan para afrontar el fenómeno de El Niño. El Comité de Emergencia Departamental inició la planificación de medidas preventivas ante el pronóstico de intensas lluvias y posibles inundaciones asociadas al fenómeno climático El Niño, que ya se encuentra en pleno desarrollo y comienza a generar sus primeros afectados en la comunidad de Villa Florida. Allí en la

0: zona de Villa Florida ya se tiene, digamos, personas afectadas, cultivos afectados, y también la situación que esto puede acarrear en forma negativa a la pesca ahí en la zona. La comunidad de Villa Florida depende mucho de lo que puedan generar, al menos los pobladores de la pesca. En esta jornada se llevó a cabo en la gobernación de Misiones ya una planificación del Comité de Emergencia Departamental, que quedó conformado con el objetivo de coordinar acciones preventivas ante la llegada del fenómeno climático del Niño, cuya intensidad podría provocar importantes afectaciones para este departamento. El gobernador de Misiones, Richard Ramírez, explicó que según los pronósticos meteorológicos existe la posibilidad de lluvias, de gran magnitud y un aumento del caudal en los ríos, situación que podría afectar a los 10 distritos de este departamento. Ante este escenario, indicó que las instituciones públicas comenzaron a definir los recursos que tienen disponibles y las necesidades. También están teniendo en cuenta las acciones que deberán ejecutarse para brindar una respuesta rápida en caso de emergencia. Fue una reunión que ocurrió el jueves pasado en la gobernación del departamento de Misiones. Peaco anuncio Renondebe. Yándula y acuerdo el gobernador de Misiones, el abogado Richard Ramírez, durante su intervención. Peaco reunión APTP.
1: La presencia y por sobre todo creo que este motivo de la reunión es muy, muy importante, una reunión importante por las proyecciones que se avecinan. Pues pasaba justamente muchas veces, quizás acá como San Juanino, no hay cuestiones más muy complicadas, a veces como en otras zonas. Y tuve una comunicación justamente acá con el intendente, el capitán Muti, el amigo Alex, quienes me habían señalado de que un poco estaban preocupados por lo que se avecina, que es el fenómeno del Niño, donde realmente incluso hablan del Super Niño, ¿verdad? Está viendo las noticias y que después de 10 años el impacto que va a tener es bastante fuerte, ¿verdad? Y eso es lo que justamente vamos un poco a entrar a escuchar, a los entendidos, a las proyecciones y por sobre todas las cosas para buscar los mecanismos de prevención, ¿verdad? Hay cuestiones que se pueden prever y hay cuestiones que en el momento, gracias a una buena organización, podemos mitigar determinadas situaciones. Y para mí es fundamental que esto no sea una cuestión que nos tome de sorpresa. Ahora le veo a la profesora, a la señora directora departamental, en un momento dado se tuvo que trasladar a Yola para promover una institución fuera de la ciudad, en un momento de inundaciones donde el cuerpo bombero, los militares, la policía tenían que actuar, obras públicas para las canalizaciones, los intendentes que abarcan un conjunto de cosas, la EGI, que tiene un impacto principalmente en asistir ahí a la comunidad Yola, la zona inundable, asistencia alimenticia, y le veo al jefe del DEAR, el impacto que va a tener con relación a la cuestión productiva. Y están también candidatos que, intendentes que fueron electos principalmente en las zonas inundables, veo, y también todos los sectores, hemos invitado también a los señores legisladores, hay representantes también de los señores legisladores, y bueno, estamos, digamos, de todos los sectores, pero es un enfoque primeramente, netamente, de instituciones públicas, para después seguramente ir trabajando con el sector civil. Creo que nosotros como instituciones públicas tenemos que ver un poco las proyecciones de qué tenemos, cómo podemos ayudar para después empezar a trabajar con la sociedad civil. Entonces, yo quiero dar apertura a esta reunión y tener un grado de certeza real qué es el fenómeno del Niño, partir de esa base para que nosotros podamos realmente

0: ver un poco las proyecciones que, y las medidas que vamos a tomar. Y tenemos dos situaciones. Por un lado, el Diario Nacional ya se está, tiene un poco un esquema de la situación climatológica. También vamos a tener una comunicación con el director de meteorología, que también nos va a dar una base en forma virtual. Y lo que yo les pido ahora, después voy a ir dando algunos representantes, un poco las problemáticas de manera ordenada, y al final la apertura de la reunión. Son asuntos varios, como se dice, si algo se nos pasó. Entonces, para tener una reunión ordenada, bien estructurada, y por sobre todas las cosas, que sea fructífera. Incluso yo creo que esto ya podría ser el consejo de emergencia, el consejo de emergencia que se constituya, y esto ya pueda funcionar. Entonces, le dejo primero a cargo del señor representante de la entidad.
1: Bueno, parte de la intervención durante esta reunión, en coordinación con las autoridades de Misiones del Comité de Emergencia Departamental. Esta reunión se realizó con el objetivo de coordinar acciones preventivas ante la llegada del fenómeno climático de El Niño, donde también se menciona que la intensidad de este año podría provocar importantes afectaciones en el departamento de Misiones, principalmente en los 10 distritos de Misiones. Pero de entre esos distritos están, por ejemplo, la zona de Ayolas, zona ribereña, también Villa Florida, con la ribera del río Tebicuary, y también la zona de Yabebirí, ahí en la compañía Panchito López de Yabebirí, es zona ribereña, y la ciudad o el distrito, la ciudad de Yabebirí, también cuenta con un arroyo con un caudal importante, digamos, que es el arroyo de arroyo Yabebirí. Son zonas en donde las autoridades están centrando la atención, reitero, para la coordinación de acciones preventivas ante la llegada de este fenómeno de El Niño, que están mencionando de que va a llegar en forma anticipada. 49 minutos sobre las 6 de la mañana en la República del Paraguay. En la Iglesia Católica hoy celebramos a Santa María Goretti. Cada 6 de julio se celebra la fiesta de Santa María Goretti, la niña de 11 años que fue asesinada de 14 puñaladas por resistirse a una violación y que antes de morir perdonó a su asesino. El Papa Pío XII, la definió como pequeña y dulce mártir de la pureza. Hoy en la Iglesia Católica celebramos a Santa María Goretti. El presidente de la República, Santiago Peña, la semana pasada realizó la presentación de su informe de ejecución, entre comillas, ante la Cámara de Senadores. A muchos parlamentarios, principalmente de la oposición, medio que no gustaba suyo la forma y el informe mismo que presentó el presidente de la República. Inclusive se tuvo muchas observaciones de parte de los parlamentarios. Nosotros tuvimos la oportunidad de dialogar con la senadora Esperanza Martínez al respecto, pidiendo su opinión y qué es lo que tiene ella que decir con respecto a esta presentación que realizó el presidente de la República. Ya es algo lento, imagina, faltando muy poco tiempo para el cierre de esta emisión de la Ronda de los Pueblos, la senadora Esperanza Martínez con respecto a esta presentación que realizó el presidente de la República.
2: Presenta los valores macroeconómicos, ¿verdad? La estabilidad, el crecimiento, las inversiones, y por supuesto las obras de infraestructura, porque no hay que olvidar que después...

0: de la del golpe a Fernando Lugo, la deuda pública subió del 12 y pico por ciento, porque así dejó Fernando Lugo, la deuda pública subió del 12% del PIB al 48%. Entonces, los últimos tres gobiernos, y particularmente este gobierno, ha aumentado la deuda pública interna y externa de manera exponencial. Entonces, es lógico que lo que se presenten son obras de infraestructura. El problema es que esta cantidad de dinero que hoy debemos los paraguayos, porque somos los paraguayos los que vamos a pagar, no se traduce en el bienestar directo de las grandes mayorías de este país. Es cierto, están por construirse megas hospitales, pero uno va a los hospitales y no hay insumos, no hay especialistas, el funcionamiento es precario porque la gente tiene que esperar, se inscribe en una lista para acceder a estudios, a tratamientos, a medicamentos. Entonces, la realidad de la plata que se ha gastado en este gobierno, traducido en el bienestar de las grandes mayorías, es allí donde el presidente no incursiona ni habla, ¿verdad? No habló de la corrupción, no habló de todas las cosas que salpican su gobierno, por lo menos para darnos explicaciones. La situación de los hospitales, seguimos con una deuda pública de más de 1.200 millones de dólares. Ellos dicen que van a pagar 180, que tampoco pagaron. Y el problema es la pollada, la tallarinada, los problemas. Hablan como que tenemos un país intergaláctico, pero seguimos con proyectos como escuelas sin letrina. Nosotros aquí en el departamento central, alrededor de la capital, tenemos problemas de agua potable. La mayoría de los distritos de Central y del resto del país se manejan con aguaterías, sin que haya, hasta ahora no hemos podido llegar al servicio de agua potable para toda la población. Entonces, hay cosas de lo cotidiano que no se enfocan, nunca entran en la agenda, porque eso implicaría una inversión que no se ve. Entonces, lo que se puede es inaugurar las carreteras, los puentes, hacemos puentes para la gente que vive en Chacoí, porque ahí se está haciendo una gran apuesta inmobiliaria para gente de dinero que quiere vivir a orillas del río. Entonces, hacemos su puente propio y pagamos todos los paraguayos. Pero
1: bueno, parte de lo manifestado por la senadora Esperanza Martínez acerca de del informe de ejecución que presentó el presidente de la República la semana pasada ante la Cámara de Senadores. Bueno, tenemos actualmente 9 grados. ¿Se acuerdan ustedes que teníamos 10 grados cuando iniciamos la programación? Bueno, en el Departamento de Misiones ahora tenemos 9 grados, o un grado la temperatura. Tiempo bueno, al menos en esta zona del país. Reitero, la Dirección Nacional de Meteorología en su reporte meteorológico indica que va a persistir este ambiente frío a fresco en gran parte del país. Hoy al menos se presenta frío. Ya para la tarde se prevé que el ambiente sea un poco más fresco. Vamos a pasar de frío a fresco con temperaturas máximas que podrían estar entre los 14 y 20 grados en la región oriental. También mismas condiciones se presentarían en la región occidental en cuanto a las temperaturas. Además, se espera un cielo mayormente nublado y vientos predominantes del sector sur. Para mañana martes se prevén temperaturas de entre 3 y 10 grados en mínimas, las temperaturas mínimas, y las máximas llegaría a 16 y 21 grados en ambas regiones del país, debido al descenso de las temperaturas y las condiciones previstas durante las primeras horas de la mañana. No se descarta la formación de escarchas.

0: El país. Agradecemos este servicio de la Dirección Nacional de Meteorología. 57 minutos sobre las 6 de la mañana en la República del Paraguay. Nosotros estamos cerrando este espacio informativo de Radio Fe y Alegría, la Ronda de los Pueblos, este informativo de la Red de Radios Educativas del Paraguay. A través de Radio Fe y Alegría ustedes van a tener la reflexión del país y Alberto Luna. Y nosotros les enviamos o le mandamos la posta a los compañeros en sus respectivos medios de comunicación. Por su atención, muchas gracias. Hasta mañana.
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Bueno, ¿qué tal? ¿Qué tal? Ya estamos aquí en Estación Sur. Bueno, efecto de este tema de Albirroja, de la selección, la llegada y demás. Imposible en un momento dado de salir de la zona de Luque. Por ejemplo, el tráfico se tornó así totalmente caótico y nadie prácticamente estaba allí para ordenar el tráfico. Era un desastre total allí en la zona del aeropuerto por la cantidad de gente que

estaba para recibir a la selección, la gente que estábamos intentando salir de esa zona. Era increíble, impresionante todo lo que está pasando, totalmente caótico. ¿Cómo se llama esto? La ley de la selva en el tránsito. Nadie ordenando nada y bueno, realmente un desastre total. 7:37 minutos, vamos a ver qué hay, qué más hay. Inicio de semana, ambiente frío, evidentemente lluvia dispersa, viento del sur, está dando los elementos sobre el clima, meteorología. Jornada fría, dice, a fresca, con temperaturas mínimas que oscilarán entre 7 a 13 grados en ambas regiones del país. Pero frío, frío tampoco noto, ¿eh? No, o sea, la otra vez hizo bastante. O los vientos soplarán del sur y existen probabilidades de lluvia dispersa, 7:38 minutos. El ambiente de este lunes estará marcado por ambiente frío a fresco, o sea que va a aumentar la temperatura, con temperatura de 7 a 13 grados y máxima de entre 13 y 21 grados. Los vientos soplarán del sector sur y para el martes la probabilidad de lluvia disminuirá nuevamente a nivel país. El ambiente se mantendría frío a fresco con temperaturas mínimas entre 4 y 9 grados en la región oriental y entre 7 y 12 grados en la parte occidental. La humedad estará en torno al 83% y el cielo estará mayormente nublado y se esperan lluvias dispersas en el transcurso de la jornada, de acuerdo a la predicción de meteorología. Las temperaturas máximas previstas estarán entre 15 y 22 grados. Y para el miércoles, atención ya, este pronóstico extendido, 7:39 minutos. Para el miércoles persistirá el ambiente frío a fresco, con cielo escasamente nublado, vientos variables, luego del noreste. Las temperaturas oscilarán entre 6 y 21 grados, tanto en la región oriental como en la parte occidental. O sea que frío, frío tampoco, por lo que estoy observando. Habla de 21 grados, 22 grados, claro, la mínima 6, ese sí es frío. Pero habla de ambiente frío a fresco, no habla de frío a súper frío, nada que ver, frío a fresco. 7:40 minutos. Les voy a decir ya rápidamente algunas informaciones. Evidentemente, a ver un poco. De la coyuntura política. Siempre estamos dando elementos, qué es lo que está pasando en el mundo de la política en nuestro país, la cuestión económica, algunos salpicones sobre elementos culturales. Pero siempre, siempre intentando entender lo que está pasando en nuestro país. Una especie de análisis de coyuntura y rápidamente utilizando como fuente, evidentemente, el periodismo. Mayoría oficialista avanza sobre espacios clave del Estado. Luego de asegurar el control de las representaciones del Senado en el jurado de enjuiciamiento de magistrados y el Consejo de la Magistratura, el oficialismo apunta ahora a mantener ese predominio donde, en diputados, mientras la oposición alerta sobre una mayor concentración de poder en organismos clave para la justicia. El oficialismo está agarrando todo, todo dice la información, es lo que siempre ya uno se pregunta, ¿qué tipo de democracia o si es o qué es Paraguay en este momento? La renovación de representante ante el jurado de enjuiciamiento de magistrados y el Consejo de la Magistratura volvió a instalar el debate sobre el equilibrio de poderes en Paraguay. Mientras el Senado ya ratificó la continuidad del predominio oficialista en ambos organismos, la atención se traslada ahora a la Cámara de Diputados, donde el cartismo y sus aliados se encaminan a mantener el mismo esquema de poder, pese a los intentos de la oposición por recuperar espacios considerados estratégicos para la independencia del sistema de justicia. Bueno, cualquiera sabe, sentido común, que la justicia no es independiente en este país. Sí, hay un copamiento total. El poder a manos del cardismo, evidentemente, manejan como quieren la parte también de el sistema
de justicia. Por eso, ¿qué?

es la justicia también en nuestro país? Se podría uno preguntar, ¿qué es la democracia, qué es la justicia en el fondo en este país? 7:42 minutos, la gente que quiera participar, los teléfonos están habilitados, ya tenemos las famosas líneas bajas. La disputa por los lugares en el jurado de enjuiciamiento de magistrados y el Consejo de la Magistratura trasciende la simple distribución de cargos. Ambos organismos constituyen piezas fundamentales del sistema judicial paraguayo. El Consejo de la Magistratura tiene la responsabilidad de seleccionar y elaborar terna para ministros de la Corte Suprema, jueces, fiscales, defensores públicos, mientras que el jurado de enjuiciamiento de magistrados analiza la conducta de jueces, fiscales y defensores, pudiendo incluso disponer su remoción cuando corresponda. O sea, que es la espectacular para las funciones, pero ahí de que se cumpla todo esto, ustedes saben, ya saben que no pasa nada generalmente en este tema del sistema de justicia en nuestro país. La semana pasada, la Cámara de Senadores terminó consolidando el predominio del bloque cartista al designar a los senadores Mario Varela y Pedro Díaz Verón como representantes titulares ante el jurado de enjuiciamiento de magistrado, mientras que el senador Edgar López fue reelecto como representante ante el Consejo de la Magistratura. Las candidaturas impulsadas por la oposición no lograron reunir los votos suficientes para romper la mayoría oficialista. O sea, por eso le está siendo fácil al oficialismo, al cartismo, manejar este país. Tienen gente, como se dice en forma común, como Inguela y gente oreco, paitegui, no hay caso. La votación generó duras críticas de los otros opositores que sostienen que el oficialismo continúa profundizando un proceso de concentración de poder en los organismos extrapoder encargados precisamente de controlar el funcionamiento del sistema judicial. El senador Filisola advirtió que el problema no pasa únicamente por los nombres elegidos, sino por la pérdida del equilibrio institucional que inspiró la creación de estos organismos tras la dictadura. Por eso hay gente que dice que esto que estamos viviendo, cualquier parecido, coincidencia con lo que fue la dictadura, salvo algunos elementos diferenciadores, ¿qué hay? ¿Cuál es la diferencia realmente hoy día con todos estos copamientos? La senadora Yolanda Paredes sostuvo que la oposición tiene la obligación política de presentar candidatos, aún sabiendo que probablemente perderá la votación, ya que considera necesario dejar constancia pública del rechazo al copamiento institucional. Utilizan esta palabra precisamente, copamiento, es lo que está ocurriendo en Paraguay. Copamiento del cartismo de todas las instituciones. Tienen gente por todos lados. Por eso algunos dicen de que esta es, y utilizan la cuestión jurídica como garrote, evidentemente. Y para perseguir, para, por ejemplo, criminalizar la pobreza, criminalizar a los dirigentes sociales, etcétera, etcétera. El presidente del Senado, Basilio Núñez, confirmó previamente que Honor Colorado ya había definido a sus candidatos y defendió la continuidad de los actuales representantes, sosteniendo que las designaciones responden a la mayoría obtenida por el Partido Colorado en las urnas. Dice, nosotros vamos a manejar porque nosotros somos mayoría, porque obtuvimos todos los votos. Ahora toda la expectativa se traslada a la Cámara de Diputados. Este lunes 6 de julio a las 14:02 de la tarde, la Cámara Baja celebrará una sesión extraordinaria y vamos a ver qué es lo que va a pasar allí. Convocada para tratar punto pendiente de la semana pasada, suspendido tras el feriado nacional decretado por la histórica clasificación de la selección paraguaya. Además, el martes 7 está prevista la sesión ordinaria, aunque la designación de representante ante el GEM y el Consejo de la Magistratura aún no figura formalmente en el orden del día. Distintas versiones coinciden en que el oficialismo podría incorporar el tratamiento mediante una sesión extraordinaria. Y adivinen, adivinador, qué podría pasar otra vez aquí. Y van a copar esto. No hay nada que hacer. Tienen mayoría, hacen lo que quieren con esta democracia, entre comillas. Otros dicen democracia guauje y lo mitan, ya así ya le llaman.
Dentro de Honor Colorado existe una fuerte tendencia

a ratificar a los actuales representantes. Frente a este escenario, la oposición intenta nuevamente construir una candidatura de consenso que le permita recuperar al menos uno de los espacios dentro de estos organismos, aunque reconoce que la amplia mayoría oficialista hace extremadamente difícil modificar el resultado. El debate adquiere además un contexto especialmente sensible luego de las sucesivas polémicas que golpearon la credibilidad de los organismos extrapoder en los últimos años. Uno de los episodios más recordados fue el caso del ex senador Hernán Rivas, cuya permanencia en el jurado de enjuiciamiento de magistrados quedó envuelta en una fuerte controversia por el cuestionamiento a la validez de su título universitario y situación que terminó deteriorando la imagen pública del organismo. Y bueno, así que este tema del sistema de justicia, ¿cómo está? Se habla de quiebre institucional, copamiento total, mayoría entonces oficialista avanza sobre espacios claves del Estado. Por ejemplo, esta cuestión del jurado de enjuiciamiento de magistrados y el Consejo de la Magistratura totalmente copados por el oficialismo. Así que no hay muchas esperanzas en estos términos, en estos espacios. Jurado de enjuiciamiento de magistrados y el Consejo de la Magistratura totalmente copados. La oposición alerta sobre mayor concentración de poder en organismos claves para la justicia. Mayor concentración de poder, dice, de parte del oficialismo. 7:49 minutos. Enseguida tengo también algunas cartas aquí para del ámbito internacional. Me llamó la atención este título que aparece en página 12 y es para repensar lo que podría estar pasando también en nuestro país. Dice que salud mental y la cifra alarmantes en Corrientes y Chaco. Ah, claro, habla del Chaco argentino. Graves problemas de salud mental, dice, las cifras, las evidencias son alarmantes. El deterioro de la salud mental de la población queda en evidencia todos los días con amenaza de suicidios. Informa el diario Época de la ciudad de Corrientes. Uno podría decir, bueno, pero ese es un problema de corriente, ¿no? Extrapolemos un poco estos datos, estos elementos y pensemos en Paraguay. Podríamos estar en la misma situación. Ellos están tomando un análisis preocupante pensando también en Paraguay. El deterioro de la salud mental de la población queda en evidencia todos los días con amenaza de suicidios, informa el diario Época de la ciudad de Corrientes. Y es que las cifras son alarmantes. Entre septiembre de 2025 y marzo de 2026, más de 80 personas amenazaron con quitarse la vida lanzándose a las aguas del Paraná desde el Puente General Manuel Belgrano, que une la ciudad de Corrientes con Resistencia, la capital de Chaco, dice, la capital chaqueña. O sea, claro, incluso muestra aquí el mecanismo de cómo están haciendo para quitarse la vida. Se lanzan, dice, a las aguas del Paraná, desde el Puente General Manuel Belgrano. Ahí uno, ustedes van a decir, pero ¿por qué está pasando esto? ¿Por qué tanta gente busca quitarse la vida? ¿Por qué? Siglo XXI, capitalismo feroz, este capitalismo neoliberal. No hay perspectiva, evidentemente. Hay que hacer un poco de sociología, de antropología en esto. Y graves crisis sociales, evidentemente. La gente no está encontrando horizonte de mejoras. Hay bastante de pan, a ver, circo, pero no pan. Ya se está hablando de eso también. Antes, para el Imperio Romano, aunque sea, había pan y circo, creo. No sé, habría que ver un poco bien la historia. Pero hoy día se dice que hay bastante de circo, pero poco pan. O sea, la cuestión material no resuelta. Las necesidades básicas de alimentación, de tener un empleo más o menos digno dentro del capitalismo, si es que se podría.

0: la gente no está encontrando horizontes. Entonces, ¿qué piensan? Y piensan en lo peor, piensan en quitarse la vida, piensan en suicidio, evidentemente. Es lo que está trayendo Página 2. Ustedes saben que este es un tema que un tiempo ya no se hablaba de esto. Ahora está volviendo y se está hablando de estos temas otra vez del mundo periodístico también. Entonces traigo a colación este tema que llama la atención. Dice, el deterioro de la salud mental de la población queda en evidencia todos los días. Graves problemas de salud mental. ¿Y cómo se evidencia todo esto? Con amenaza de suicidios. Dice que está muy fuerte donde todo esto, reitero, ya dejó. El título ya lo dice todo y que aparece en página 12, 7, 53 minutos. Salud mental y las cifras alarmantes en Corrientes y Chaco. Uno podría decir, bueno, esto está lejos, ocurre en Argentina. No, porque es probable, porque los contextos no son tan diferentes, sobre todo contextos económicos, sociales, graves, si uno mira, entonces cómo está teniendo su efecto en la salud mental de la población, es decir, la estructura que impacta, la estructura socioeconómica y los fracasos sociales, la no existencia ya de políticas públicas para mejorar las condiciones de vida de la población. La gente se deprime evidentemente por el lado económico, no encuentran salida y ¿qué piensan? Y piensan ir de este mundo y ahí aparece el fenómeno de los suicidios a niveles ya alarmantes, dice en Corrientes y Chaco. Escribe Mento Giardinelli para página 12. Interesante esto, no por interesante por los hechos, sino la forma de traer esto y analizar. Habla de Corrientes y Chaco, pero esto habría que pensar América Latina y pensar también Paraguay. Evidentemente, esto de los efectos socioeconómicos, evidentemente, la salud de la población, la salud mental está mal. 7:54 minutos. Y a ver un poco esto de. Después lo voy a leer también esto, ya estoy adelantando la parte internacional. Esto que aparece también en página 12 me parece muy interesante. Y el arzobispo García Cuerva, a 50 años del asesinato de los sacerdotes palotinos, con nuestras lágrimas queremos regar el suelo de una nación que sigue clamando justicia. Muy interesante siempre la postura crítica del arzobispo este de Argentina, García Cuerva, siempre muy firme en todos estos temas, el arzobispo de Buenos Aires. Solamente leo una partecita. El arzobispo de Buenos Aires presidió una misa celebrada en la parroquia de San Patricio, en el barrio porteño de Belgrano, en memoria y homenaje a los tres sacerdotes y 12 binaristas palotinos asesinados en 1976 por la dictadura militar. Él siempre y está siempre haciendo la memoria histórica, muy interesante siempre la postura del arzobispo de Buenos Aires, arzobispo García Cuerva, a 50 años del asesinato de los sacerdotes palotinos. Siempre recuperando la memoria y siempre hablando de la gente muy comprometida, el mundo cristiano, su compromiso social y en este caso recordando a los sacerdotes palotinos que habían luchado contra la dictadura argentina por la justicia y que habían sido asesinados. Hoy oramos juntos, pero como la sangre derramada hace 50 años, nuestras lágrimas quieren ser fecundas y regar el suelo de una nación que sigue clamando justicia, afirmó el arzobispo de Buenos Aires, Jorge García Cuerva, al finalizar la homilía que celebró en la parroquia capitalina de San Patricio. Bueno, muy interesante esta postura entonces del arzobispo de Buenos Aires. Hay comunicación telefónica. Buenos días.
1: Buenos días.
0: ¿Te escucho? A ver, tranquilo. Ya está su.
1: No, la onza. Ya es serio. No, onza,
0: Oye, cogí una veña en el teléfono, mi chim, y vende radio en boy, mi soy volumen, mi chiminte.
1: Estamos a otro lado.
0: A otro lado, he podido ir para otro lado.
1: ¿Cómo disparar?

0: 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línea de la paraguaya, a pedir la ferrocarril, la flota mercante del Estado, naviera, miopa, vale, opa, por la sinvergüencería de unos cuantos potenayos, y a ver, de acuerdo. 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
0: 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Yo me estoy ganando porque, cuando, a ver, te cargo mi que se iba, seguro.
1: Gracias. Oíma, gracias, suerte, dale. Bueno. Agradecemos al amigo ahí de Varadero que siempre, y mira qué interesante el tema de IPS y el caso de Bueno Bank. Y bueno, nuestra plata, como asegurado, ¿dónde está nuestra plata y qué están haciendo nuestra plata de los asegurados con el tema de IPS? El poder en este momento, Bueno Bank y compañía, todo un circuito ahí económico y el poder, la política, etcétera, etcétera. IPS en esa, en ese torbellino allí, y nosotros lo asegurado, asegurada, ni pintamos ni tocamos, ni pintamos ni tocamos. Y por la añan de plata, así es. No, contribuimos bastante, pero no hay, no reditúa en nada todo eso. 8:01, hacemos la pausa.
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En el nombre del Padre, y del Hijo, y del Espíritu Santo. Amén. Señor de la vida, tú nos creaste por amor y nos llamaste a vivir en plenitud. Cada persona es un don sagrado que refleja tu rostro desde el primer instante de su existencia hasta el último respiro de su camino en la tierra. Hoy te pedimos la gracia de reconocer y custodiar el valor único e irrepetible de cada ser humano. Que aprendamos a acoger la vida sin condiciones, a sostener con ternura la fragilidad, a acompañar con respeto cada etapa y a defender con valentía a quienes no tienen voz. Perdónanos, Señor, cuando caemos en la indiferencia o en la cultura del descarte, cuando dejamos de ver en el otro a un ser digno de amor. Danos un corazón nuevo, capaz de elegir siempre la vida, y manos generosas que la protejan con gestos concretos. Haz de tu iglesia un testimonio vivo del Evangelio de la vida, un hogar abierto, donde toda existencia sea celebrada, donde nadie se sienta sobrante, y donde la dignidad sea respetada y cuidada siempre. Señor Jesús, que amemos la vida como tú la amas, con ternura, fidelidad y entrega, que sepamos proclamar con palabras y gestos que cada vida humana vale el don total de sí mismo. Amén.

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4: Hola, comenzamos la semana atentos a Venezuela. Nuestra segunda va a ir a Bolivia porque detienen a Vicente Salazar, líder de los bloqueos, durante más de 40 días. Y la tercera nos lleva a Norteamérica porque el tratado de comercio entre Estados Unidos y sus vecinos parece cuestionable. Es 6 de julio, lunes, soy Lucas López y más en familia, Panamá. La iglesia alerta sobre deterioro social.
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4: Empezamos con una mirada a los principales titulares de prensa sobre Venezuela. Para CNN hay que subrayar que en medio de la crisis, Delcy cuenta con el apoyo de Trump. BBC, por su parte, da cuenta de

0: los sentimientos de la gente de La Guaira, dolor y desolación. Fras 24 describe la incertidumbre de miles de personas que perdieron sus hogares y alerta sobre desplazamientos de población. Deutsche Welle subraya la desesperanza y el enfado creciente de la población. Nuestra radio Fe y Alegría Noticias pone en cabecera un artículo con la firma de Lenis Carolina Martínez y este título: Con el alma rota y el corazón lleno de orgullo. Desde Bolivia, la agencia de noticias Fides nos cuenta que Tupac Katari, la organización que lideró los recientes cierres y bloqueos de carreteras en La Paz y El Alto durante 40 días, protesta ahora por la detención de su máximo dirigente, Vicente Salazar. A Vicente Salazar se le acusa de tener que ver con atentados a los transportes, imposibilitar el paso de enfermos que fallecieron, asociación para delinquir o instigar al delito. Sus defensores argumentan que se trata de una persecución política y de una criminalización del malestar social y que se orienta a desmantelar los recursos estratégicos del país. Mientras organizan juntos el Mundial de Fútbol, sin embargo, Estados Unidos, México y Canadá no las tienen claras con su tratado comercial. Recordemos que este tratado, firmado en el 92 y puesto en marcha en el 94, fue recibido con protestas sociales, rechazo por parte de las izquierdas de los tres países. Sin embargo, ahora, demócratas, la Morena y la izquierda canadiense lo defienden, mientras que el presidente Trump y su partido lo rechazan o lo amenazan. En el periódico El País de México, con la firma de Gerardo Esquivel, se asegura que la población de los tres países lo defienden y que la postura de la administración Trump es más otra posición de fuerza en su modo de negociar. A ver qué queda.
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0: Nos lo cuenta ADN Selam. En Panamá, la iglesia alerta frente al deterioro social. Los obispos advirtieron que la polarización debilita el tejido social e invitaron a reconstruir la confianza y el compromiso con el bien común. Hasta aquí nuestro 3 en 3 América de hoy, lunes 6 de julio. Soy Lucas López. Hasta mañana. Bendiciones.
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7: El más fraterno saludo para la audiencia del podcast polideportivo de Corporación Deportiva Fénix. Que en la tabla de posiciones de nuestras vidas Dios ocupe siempre el primer lugar. Para ello, Cristo es el camino, la verdad y la vida, la luz del mundo, la esperanza que jamás perece, y nadie llega al Padre sino mediante Él. Ya estamos iniciando este semanal compendio polidifusor, este podcast multideportivo, hablándoles de lo que atrapa en materia de información, genera la mayúscula expectativa, se adueña literalmente del contenido deportivo de los medios de comunicación. El Campeonato Mundial Canadá-México-Estados Unidos 2026. Ayer, doblete de Haaland sacó a Brasil del Mundial. Fue la gran nota, sin duda. Y también quedó otro anfitrión eliminado. El único que sobrevive es Estados Unidos, que justo juega hoy. Primero se fue Canadá y después México. Con uno más no pudo ganarle a Inglaterra. La jornada de ayer comenzó con un show del androide. Erling Haaland, el gran vikingo, con doblete en la parte final del encuentro sobre 79 y 90 minutos, le dio a Noruega su más grande éxito en toda la historia futbolística del país escandinavo, al batir al gigante Brasil y sacarlo del certamen por 2-1. El cuadro sudamericano descontó con gol de penal de Neymar, que anunció después del partido que era su última presentación en un mundial. El artillero y máxima figura histórica del fútbol noruego, Haaland, al

Alcanzó con 7 goles el tope de la estadística de artilleros, de goleadores, de cañoneros de este certamen, al lado del argentino Lionel Messi y del francés Kylian Mbappé. 7 anotaciones cada uno. En el partido de fondo de la programación de ayer, atrasado por mal tiempo más de 1 hora, sobre el segundo tiempo tuvo la gran ventaja de contar con un hombre más, pero no la supo aprovechar México y quedó eliminado al caer 2-3 frente a Inglaterra. Los británicos fueron ya a vestuarios con ventaja parcial de 2-1 con doblete en el lapso de 3 minutos entre el minuto 36 y el 38 de Jude Bellingham. El descuento fue obra de Juan Andrés Quiñones a los 42. Pero en la segunda etapa, en vez de aprovechar el contar con un hombre más por expulsión de Jarrell Kwanzaa, México desperdició la oportunidad, no la supo aprovechar y al contrario, sufrió otro gol en contra que encajó cuando iban 60 minutos de juego. Harry Kane fue el ejecutante de un penal que le dio otra vez ventaja doble al equipo británico y esta vez ya imposible de ser solucionada por los aztecas. Raúl Jiménez descontó, pero fue insuficiente y de esta manera la tricolor azteca quedó fuera de carrera. El encuentro se celebró en el mítico Estadio Azteca de Ciudad de México, el único que se puede jactar de ya ser sede de 3 campeonatos mundiales. El jueves en Boston a las 17, Marruecos y Francia abrirán los cuartos de final. Y el día sábado, la otra pareja que ya se armó, van a jugar Noruega e Inglaterra, duelo de europeos. Mientras tanto, la fase de octavos de final continúa este lunes con la disputa de 2 partidos. El clásico ibérico entre España y Portugal abrirá la jornada a las 4 de la tarde y a las 21 Estados Unidos se verá con Bélgica. La FIFA revirtió la tarjeta roja que había recibido el atacante norteamericano Folarin Balogun frente a Serbia o a Bosnia-Herzegovina, digo mejor, y quedó de esta manera el infractor habilitado para jugar en una medida que causó desde sorpresa hasta indignación y que se ha viralizado en las redes sociales. Hasta el propio Donald Trump aparece como posible inspirador de la medida que finalmente adoptó la FIFA. La selección nacional de fútbol, entre tanto, ya eliminada por Francia por la mínima diferencia de 1-0, está de regreso y quedarán todos sus integrantes licenciados, incluso el entrenador Gustavo Alfaro, quien no se descarta que pueda continuar al frente del equipo guaraní, pero pidió tiempo para reflexionar sobre la oferta que ya, incluso en presencia de los jugadores de la selección nacional, en vestuarios después de la eliminación, el presidente de la APF, señor Harrison, le formuló al estratega argentino. El siguiente compromiso oficial para la albirroja absoluta, para la albirroja mayor, recién está previsto para el año 2028. Y será la Copa América. El desenlace de Norteamérica 2026 fue positivo para la albirroja. Más allá de la eliminación que se registró este último sábado frente a Francia, pues permitió al equipo completar el máximo de 5 partidos en fase final mundialista, como no se registraba y se produjo por única vez en la historia en Sudáfrica 2010, cuando hace 16 años totalizó la misma cantidad de partidos, pero quedó afuera una etapa antes al haber en la presente edición más equipos y ser necesaria una ronda adicional.
En cuanto al fútbol oficial, ya se acerca la reanudación de la temporada 2020.

2026. Vamos, después del Mundial, después de la fiebre de Norteamérica 2026, a meternos de lleno de nuevo a la competencia doméstica con el torneo clausura de la APF y con la participación de equipos paraguayos en copas internacionales. Cerro en la Libertadores, Olimpia y Recoleta en la Sudamericana. Y a propósito, el campeón paraguayo Olimpia renovó compromiso con dos de sus figuras, Sebastián Ferreira, que seguirá por un año más, y Romeo Benítez, que firmó por dos nuevas temporadas. Y hay otro mundial de fútbol, fútbol unificado, que comienza hoy en París, donde Olimpiadas especiales en el estadio Stade Sébastien Charletti de París abre la competencia de fútbol a nivel de selecciones integradas por jugadores regulares del circuito de FIFA y atletas especiales o con capacidades diferenciadas. Amén de los actos protocolares de rutina, abarca el primer juego entre los combinados nacionales unificados de Francia y Senegal, válido por el grupo A, por el que también por la primera fecha chocarán Brasil y Jamaica. El combinado albirrojo, subcampeón en la segunda edición cumplida en Detroit, Estados Unidos en 2024, debutará recién mañana en duelo del grupo C frente a Israel a las 9:30 de la mañana, hora de Francia, 3:30 de la madrugada de Paraguay, en partido que se va a cumplir en el Puck Stadium de París. Paraguay ya fue confirmado como sede de la cuarta edición de este gran evento, que será otro acontecimiento internacional de fuste que propiciará nuestra nación en 2028. La primera copa se definió en Chicago, Estados Unidos, el 20 de julio de 2018, y se consagró campeón Ecuador al vencer en la final a Uruguay por 1-0. En la segunda edición, Paraguay fue protagonista del partido por el título, pero lo perdió en Detroit 0-2 ante Jamaica. En el automovilismo, el búlgaro Nikola Tsolov repitió el triunfo que había conseguido el sábado en la prueba sprint y se coronó vencedor de la carrera principal del Gran Premio de Inglaterra en Silverstone en la Fórmula 2 Internacional. El paraguayo Joshua Dursen quedó en novena posición y su compañero del Team Invicta Racing, el brasileño Rafael Cámara, ocupó el cuarto lugar. Tsolov también encabeza la tabla de posiciones del campeonato, cumplidas 7 rondas con 141 puntos, a 17 de diferencia del segundo, que es el italiano Gabriele Mini, y a 37 del tercero, Rafael Cámara de Brasil. Este lunes, en el estadio de la Cooperativa Capiatá Limitada, se disputará el partido 2 de la serie de playoff por el título de la Liga Nacional Masculina de Básquetbol entre Olimpia Kings, que oficia de local, y Deportivo San José. El equipo albiceleste se había adjudicado el juego 1 por 74-68. La selección paraguaya femenina de básquetbol 3x3 cerró su gestión en la FIBA 3x3 Women's Series en Xiangtao, China, ubicándose en el sexto lugar del torneo y cumpliendo de igual a igual frente a equipos de gran nivel global, sumando una experiencia inolvidable y enriquecedora. Gracias a este desempeño, Paraguay obtuvo un premio de $3,000 y continúa sumando puntos para ranking, un paso más en el crecimiento de nuestro 3x3. El camino está abierto y hay próximas paradas que esperan, como las que se van a cumplir en el mes de agosto. En rugby, el seleccionado chileno derrotó a los Yacarés, el Team Paraguay, 52-19, en juego de preparación y desarrollo para ambas selecciones con vistas a America's Rugby Championship 2026, la justa continental que se disputará en Chile en el curso del corriente año. Aparte de chilenos y paraguayos, competirán los combinados de Argentina y Uruguay.

0: El golfista paraguayo Benjamín Fernández cerró una excelente semana en el 56º torneo abierto de São Fernando en Cotia, estado de São Paulo, Brasil. La joven figura del golf aficionado nacional ocupó el segundo lugar al cabo del torneo. Y en squash terminó la participación paraguaya en el certamen continental U19, en el que a nivel de dobles y equipos no se pudo reprisar la gran gestión individual de nuestra máxima figura, Fiorella Gatti, quien en la primera parte del torneo ganó la medalla de oro por tercera temporada consecutiva a nivel individual. Y en tenis, Paraguay logró el objetivo, ganó el ascenso al Grupo 1 Mundial de la Billie Jean King Cup. El equipo capitaneado por Alfredo de Brix e integrado por Leila Brites Rizzo, Paulina Franco Martinezzi, Catalina del Mascher y Victoria López Ocampos, al doblegar el sábado a Dominicana 2-1, subió a la inmediata categoría superior. El otro ascendido fue Guatemala. Descendieron Uruguay y Puerto Rico.
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0: En memoria deportiva, la computadora humana Gaspar Aníbal Noguera en la fanpage de Facebook de Puro Deporte resalta que un día como hoy, miércoles 6 de agosto de 2014, en el Estadio Defensores del Chaco, Nacional y San Lorenzo de Almagro de Argentina igualaban 1-1 el partido de ida de la final de la Copa Libertadores de América. Mauro Matos convirtió en el minuto 64 la apertura para el equipo argentino y empató a los 93 Julio Santa Cruz para el cuadro tricolor.
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0: Sí, doctor Robert, aquí Luis Fernando de Radio Fe y Alegría te saluda. ¿Qué tal? Buenos días.
1: Buen día, ¿qué tal? ¿Cómo están? ¿Qué tal el frío? Está con mucha, bajó bastante la temperatura, ¿eh?
0: Vos sabés que, doctor, hace bastante frío y dice que esto va hasta el domingo, incluso después va a volver el lunes a entrar otro frente frío. O sea que. Y esto antes del tema que queremos
1: Sí.
0: proponerte para que nos explique un poco el frío, este frío. Está trayendo muchas complicaciones, doctor.
1: Muchos cuadros respiratorios estamos viviendo, principalmente porque lo que hace el frío es, de alguna manera, hace que disminuya el tema de las defensas en las criaturas, principalmente en los adultos mayores, ¿verdad? Y entonces es más fácil que haya contagio y enfermedad de cuadros gripales principalmente. Y la gente está más encerrada y no circula el aire, entonces es más fácil el contagio también. El encierro hace que sea más fácil el contagio, entonces aumentan los cuadros respiratorios. Hay mucha humedad, también se ven muchos cuadros alérgicos, entonces es como para cuidarse realmente.
0: Sí, y claro, estamos, doctor, como entre la espada y la pared, porque si salimos a la intemperie, al frío también es peligroso, pero estamos todos encerrados, también nos contagiamos más, entre la espada y la pared,
1: Claro,
0: doctor.
1: pero
0: ¿Ah?
1: sí, pero de repente yo te digo, hay horario en que de repente sube un poquito la temperatura y se puede ventilar un poco, ¿verdad? Y también recomendarle, principalmente a los más chicos, ¿verdad? No hace falta, sí, hace mucho frío. Si no tienen examen ni nada, ver la posibilidad, la flexibilidad para que no vayan a la escuela, ¿verdad? A las guarderías y todo eso también, porque también implica contagio, implica también probabilidad de que no vayan bien abrigados, se enfríen y puedan de repente contagiarse también.
0: Este grupo, por lo que dijiste, está bastante muy sensible entonces de los niños y también
1: Claro,
0: la persona muy
1: de los
0: más
1: adultos
0: adulta, ¿no?
1: mayores.
0: Adultos mayores.
1: Adultas mayores, sí, así mismo, son los más sensibles. Los menores porque están desarrollando todavía sus defensas. Y los mayores, porque sus defensas cuesta más que funcionen porque ya tienen un desgaste celular y ya no es lo mismo.

0: mismo tener una vida normal a estar ya con algunos años encima, ¿verdad? Entonces hay que cuidar, extremar recursos. La vacunación ya se tuvieron que haber hecho todos para evitar justamente los cuadros graves de la enfermedad, ¿verdad?
1: Hay uno, doctor, aprovechando tu gentileza así de la información sobre esto. Hay gente que con este tipo de frío, temperatura, sin embargo, no se abriga y anda incluso, yo ya vi gente por ahí medio con hasta con remera de repente. ¿Cómo se explica eso, doctor?
0: Y hay algunos que son resisten más el frío. Legalmente no hace así el frío que hace en otros lugares. O sea, vos con algunas personas que están acostumbradas al frío extremo, esto no es nada para ellos, ¿verdad? Pero el tema acá lo que nos complica es la humedad, ¿verdad? Y hay algunos que saben tener más frío realmente. Es famoso el paraguayo Irukuajina. Entonces, apenas cambia la temperatura y estas temperaturas son re bajas para algunos y otros toleran más.
1: Ah, y bueno, y último nomás es porque quiero entrar en un capítulo para que nos explique este tema de la famosa superbacteria, pero la neumonía, doctor.
0: Sí. ¿Qué cosa?
1: Hay neumonía en este momento, ¿no?
0: Hay mucha neumonía como complicación de cuadros respiratorios virales y hay neumonía también a diferentes tipos de bacterias.
1: Ah, o sea, pero ¿qué es más? ¿Es por virus y por bacteria o cómo es, doctor?
0: Es bacteria generalmente, generalmente es bacteria.
1: Ah, ya. Y hablando de bacteria, doctor, aprovechando ya tu conocimiento, ahora como si fuera poco, digo, hay tantas cosas en este país, pero como si fuera poco, nos estamos informando de que ahora hay una superbacteria y además su nombre. Científico, voy a intentar pronunciar esta Staphylococcus aureus, que dice que siempre estuvo en hospitales, incluso a veces escuchamos y nos atemoriza la famosa infección hospitalaria, pero dice que ahora circula en la comunidad. ¿Qué es este tema de la superbacteria, doctor?
0: El tema de la superbacteria, bueno, nosotros tenemos que tener en cuenta una cosa, ¿verdad? Nosotros tenemos que tener en cuenta que este Staphylococcus aureus, resistente a la meticilina, un derivado de la penicilina, vamos a llamarle, de la familia de la penicilina, estuvo siempre, ¿verdad? O sea, es una bacteria que está ahí, que afectaba a la gente que estaba hospitalizada como una sobreinfección, porque cuando uno está hospitalizado, pues baja tus defensas, ¿verdad? Entonces ahí atacaba. ¿Qué pasa con el estudio que se hizo acá en Paraguay? Y felicito el trabajo investigativo que hizo también el Instituto de Ciencia de la Salud, ¿verdad? En el cual se vio que el cambio del gen de la bacteria hace que ya se adapte más, sea más resistente y se adapte más al medio ambiente y pueda afectar ya a la comunidad. Entonces, ¿qué pasa? Pasa que de repente lo que tenemos que hacer es tener una, no alarmarnos demasiado, pero sí llamarnos la atención que la bacteria ya está en la comunidad, que puede afectar también fuera de los hospitales y puede tener consecuencias relativamente graves si no consulta y no se trata. ¿Y cómo nació el nombre de superbacteria? Porque mutó la bacteria, se adaptó a, por ejemplo, los antibióticos y entonces cada vez tenés que insistir con antibióticos más fuertes. Entonces, eso resulta primero que nada que la gente no se lava la mano, hablando de frío, la gente no se lava la mano, perdió la costumbre de lavar mano del uso de tapabocas. Por otro lado, la gente también tiene fiebre y le encaja amoxicilina. Entonces, si vos tenés un cuadro viral y le das antibiótico a una persona, no tiene efecto, pero lo que hace esa bacteria es va captando, va estudiando, va entendiendo cómo funciona y ya forma una defensa contra la amoxicilina. Otras veces le da por 3, 4 días la amoxicilina y no le da el tiempo que te indica el médico. Entonces se forma una resistencia y por eso es que le llamamos la superbacteria porque ya cuesta más con los antibióticos comunes combatirla.
1: O sea que esta famosa, cualquiera, seguramente en la audiencia de Radio Fe y Alegría, yo también conozco, doctor, el tema este de la amoxicilina. La amoxicilina entonces está superada.
0: No está superada, no está superada todavía, pero a veces en ciertas personas ya no tiene efecto. Entonces, ¿qué pasa? estas bacterias que todavía son poco frecuentes, ¿verdad?

0: que en la comunidad suelen causar infecciones, está tipo aprendiendo y se está empezando a notar más que hay en la comunidad y potencialmente pueda causar daño también, siendo que era una bacteria que prácticamente no causaba ese daño, ¿verdad? Entonces, por eso tiene que llamarnos la atención.
1: ¿Y qué daño causa esta bacteria, doctor?
0: Y generalmente suele causar, puede llegar a causar neumonías, puede llegar a causar otitis, puede llegar a causar sinusitis, otro tipo de infecciones de la piel principalmente, y puede llegar a través de eso a llegar inclusive a causar una sepsis, que es una infección generalizada del cuerpo que se afecta a varios órganos ya, si es que no tomamos la medida correspondiente, ¿verdad? Y ahí tenemos que ver dos medidas correspondientes. Primero, siempre no olvidar el lavado de manos, el no automedicarse, la consulta precoz, ¿verdad? Y ahí en ese tema de consulta precoz, si nosotros tenemos cuadros febriles, cuadros así de que el niño, por ejemplo, esté decaído, no quiere alimentarse, de que rechaza el alimento, está todo hipoactivo, así tipo todo caigüe, hay que ir a la consulta para ver qué está teniendo. El único que te va a aclarar ese tema es un profesional de salud, ¿verdad? Para que vos no le dé indiscriminadamente un medicamento y no llegues tarde. Entonces, ojo con la fiebre, ¿verdad? No, no minimicemos un cuadro febril. No querramos solucionarlo todo en la casa nomás.
1: Doctor, aprovechando este conocimiento, ¿la fiebre generalmente o siempre es por alguna infección en algo de infección en el cuerpo o qué puede ser también?
0: Generalmente puede ser por una infección viral bacteriana, hongos también, pero hay cierto tipo de fiebres muy raras que también te pueden causar a veces por el calor excesivo, ¿verdad? Otras veces por factores externos, ¿verdad? Ambientales, ¿verdad? Y otras veces se presenta fiebre relacionado a ciertas patologías relacionadas con enfermedades, con tumores, ¿verdad? Con cierto tipo de tumores o enfermedades así tipo colagénicas, de enfermedades hereditarias congénitas, ¿verdad? Así de la piel y del colágeno, ¿verdad? Entonces, generalmente se da por un cuadro viral bacteriano o algún hongo, ¿verdad? Entonces, ¿qué es lo que la fiebre te dice? La fiebre lo que te dice es que tu cuerpo se está defendiendo contra algún agente. Entonces, si hay fiebre es porque algo le está afectando a tu cuerpo y tenés que investigar qué es.
1: Sí, doctor, este tema de las bacterias, quiere decir que en los hospitales normalmente están estas bacterias complicadas, porque solemos escuchar de infección hospitalaria y ahí uno, yo
0: Intrahospitalaria,
1: doctor, uno
0: intrahospitalaria.
1: intrahospitalaria, uno queda medio con miedo,
0: Sí.
1: dice, si me quedo internado, conviene no quedar mucho tiempo, ¿o cómo es, doctor?
0: Mira, depende del criterio. Si vos tenés que quedarte internado, te quedás internado, lastimosamente. Solamente que ahí lo que pasa es que yo me voy con una enfermedad que hace, mi cuerpo se defiende, baja mi defensa porque están luchando contra algo, ¿verdad? Entonces, al bajar mis defensas, fácilmente otras infecciones como este del estafilo puede atacarte. Y este estafilo era más intrahospitalario, era cuando tu defensa bajaba. Lo que pasa es que vos en el ambiente que vivís, se supone que tu defensa está bien, ¿verdad? Entonces, este estafilo no suele afectar tanto, pero ahora ya hay algunos que están resistiendo y pueden afectar ya. Entonces, ese es el toque de atención que tenemos que tener en cuenta.
1: Entre estas bacterias, ¿cuál sería la más peligrosa, doctor? Creo que en eso que decía, infección intrahospitalaria, ahí, yo ya escuché por ahí que hay una bacteria, dicen que es muy peligrosa, así que combatir es muy difícil.
0: Mira, yo no, no, en sí no podemos llamarla una nomás o la bacteria más peligrosa, depende mucho del estado de la persona, del paciente. Hay bacterias que, por ejemplo, en los pacientes que están cursando con SIDA, por ejemplo, pero le agrava y le puede matar y que a cualquier persona no le haría nada, ¿verdad? Y ni intrahospitalariamente, ¿verdad? O sea, depende mucho de qué ni cómo están tus defensas. Tus defensas se mantienen gracias a unas células, ¿verdad? Que son las encargadas de luchar contra los agentes agresores, ¿verdad? Pero hay enfermedades que te bajan tu defensa y te dejan así desnudo frente a diferentes tipos de patógenos, ¿verdad? Entonces, cualquiera de las bacterias intrahospitalariamente puede afectar de acuerdo al estado inmunológico de

0: persona. O sea, es muy relativo de acuerdo a cómo está esa persona inmunológicamente, ¿verdad?
1: Y ahí ustedes los médicos, claro, como conocen este ambiente, saben bien seguramente contra qué agentes luchan y
0: Claro,
1: el tiempo que
0: claro.
1: tienen, doctor.
0: Claro, por eso la investigación es importante, ¿verdad? Porque nosotros tenemos, por un lado, se investiga qué tipo de bacteria, eso se hace un cultivo, ¿verdad? Por ejemplo, se hace cultivo de la sangre, se hace cultivo de la orina, se hace cultivo de secreciones traqueales, se hace cultivo de pus, por ejemplo, que tenés. El cultivo se hace de todas partes, ¿verdad? Con eso se mete en un medio en el cual crece la bacteria que está afectando al paciente y sabes qué antibiótico y todo vas a darle para que actúe, ¿verdad? Y cuánto tiempo, ¿entendés? Porque no podés librar la suerte. Pero hay otros casos como enfermedades, por ejemplo, ponerle una faringoamigdalitis o una enfermedad de la piel que está infectada. Ya tener el conocimiento de gente que ha estudiado mucho tiempo eso y se hace un tratamiento, le llamamos empírico. Yo sé, por ejemplo, que con amoxicilina trato una garganta purulenta o una otitis infectada, ¿verdad? Pero vos le vas a dar, ponele 7 días, tantas dosis y con eso va a actuar. Si vos das dosis menor de la que corresponde, y si vos das tiempo insuficiente, no se te cura la enfermedad, uno, y dos, creas resistencia. Entonces, por eso es importante la consulta al profesional y no automedicarse, porque podemos estar creando una resistencia en esas bacterias y después va a costar mucho más, aparte de tu salud, la parte económica. ¿Por qué? Porque tenés que a todos hacerle un cultivo que lleva su costo, lleva a veces la internación, y en vez de que una faringitis, una otitis se te cure por vía oral en tu casa, tenés que internarte e inyectarte un antibiótico endovenoso, porque ya no anda más la vía oral, ¿entendés? ¿A dónde voy? Y los hospitales se llenan, se eleva el costo del tratamiento, eso eleva el costo al gobierno, eleva el costo a vos, te hace análisis, son caros, etcétera, etcétera. Entonces, se complica todo eso si no hacemos los protocolos que tiene que hacerse, ¿entendés? Por eso es lo que está pasando esto con la bacteria, con el estáfilo.
1: Por último, doctor,
0: Sí.
1: las personas que entran en cirugía postoperatorio, hay que tener mucho cuidado con las bacterias o lo que sea, o agentes así peligrosos, doctor.
0: También, porque el hospital se asume que hay bacterias y virus dispersos. Entonces, generalmente cuando hay una cirugía, hay una suerte de probablemente contacto, ¿verdad? Porque la piel, por ejemplo, suele ser la barrera contra esa bacteria. Entonces, cuando la piel está expuesta a lo de adentro, puede haber posibilidad de infección. Para eso, principalmente, el manejo es fundamental. ¿Vos sabés cuál me puede dar una respuesta? ¿Cuál es el mejor manejo contra las infecciones?
1: Manejo así, doctor, ¿cómo sería? ¿Con el paciente o con la persona enferma o cómo?
0: Sí, con el paciente y con la persona. ¿Cuál es el mejor manejo? Te va a sorprender el lavado de manos.
1: Ah,
0: El
1: eso.
0: lavado de manos es fundamental, sí. Es
1: Y
0: fundamental el lavado de manos. Hay que no dejar de olvidarnos que nosotros en el COVID no lavamos mucho las manos. Entonces, puede ser muy riesgoso no lavarse las manos, sí.
1: Queremos tocar generalmente a nuestros parientes, y no sé si eso que es, doctor, pero queremos tocar y ahí está con infección y no sé si eso que hay que hacer en esos, bueno, lavar las manos, pero o no tocarle directamente quizás, ¿no? ¿O cómo es?
0: Sí, no sé por qué queremos tocarle, pero si vamos a tocarle o manipularle a nuestro paciente, lavémonos las manos, ponemos alcohol.
1: Ah, ya. Bueno, así evitamos cosas. Doctor, te agradecemos bastante por este momento de aprendizaje, sobre todo estamos aprendiendo bastante sobre este tema. Acá bueno, me pregunta aquí una persona, por último
0: Sí,
1: doctor, diferencia,
0: sí.
1: ¿qué es virus, qué es bacteria?
0: Son microorganismos, ¿verdad? Son diferentes nomás. La bacteria es un tipo de microorganismo, el virus es otro tipo. Para decirte, el virus es un ente que depende de otro ser para vivir, te voy a decir, ¿verdad? O sea, ellos necesitan reproducirse, ¿verdad? Y para eso necesitan de un ente para reproducirse, ¿verdad? Sin embargo, la bacteria, una bacteria es la que está ahí en forma latente, ¿verdad? Y generalmente son causas de enfermedades, ¿verdad? Nosotros tenemos

0: porque la mayoría de las enfermedades infecciosas, el 90% está causado por virus. Es muy poco lo que está causado por bacterias, ¿verdad? Pero los virus, por suerte y gracias a Dios, tenemos antibióticos, ¿verdad? Y tenemos la vacuna para combatir también las bacterias y también los virus, muchos de ellos, ¿verdad? Entonces, la diferencia de virus es un tipo de microorganismo y la bacteria es otro tipo, ¿verdad? Con diferentes estructuras, con diferente forma de reproducción, con diferente forma de reproducirse en el sentido de que uno necesita un huésped, el otro no. Entonces, son temas interesantes a tocar porque de acuerdo a eso sabemos cómo también evitar las enfermedades, ¿entendés?
1: Excelente, te agradecemos, doctor, por este momento de conversación sobre un tema fundamental porque se trata de nuestra vida. Así que muchas gracias, doctor Robert.
0: Dale, muchas gracias a usted. Un gran abrazo.
1: Así es, gracias. Doctor Robert Núñez, escucharon, qué calidad, espectacular esto. Y en forma muy didáctica, tenemos que aprender porque convivimos pues con bacterias, con virus. Este tema de los, alguien hasta de la audiencia hasta nos podría contar casos, y suele ocurrir en los hospitales, esto que vos te vas por algo y salís con otro, dicen. Entraste bien, pero incluso ya no saliste. ¿Cuál fue el problema? Una bacteria, te dicen, una infección. Y ahora esta superbacteria, dice, porque además usamos, ya purcela, pese ante el antibiótico. Fulano, la ya puta, yo puso el cuaje, amoxicilina, y tiene además su porcentaje, 500, 750, no creo que hay más. Después hay otro antibiótico, y bueno, y después ya, ¿qué pasa? Ya yo puedo ahí paso, ¿ve? Y la bacteria, por ejemplo, va pillando, nos va pillando, estudia, son inteligentes, había sido. No es inteligencia artificial, pero son otros seres y tienen inteligencia. Y lo peor es que no le vemos. Ya es aena. Yo creo que ahí está el problema grave. No sé, estoy pensando, no, uno no ve, pero ellos sí nos ven. ¿Cómo? A ver, ¿cómo podemos explicar esto más simple? Y atacan. Y a veces nos dejan poco margen para luchar. Y los médicos saben eso. A veces la batalla incluso finalmente se pierde la batalla frente a una superbacteria o esta famosa bacteria de hospital. A veces uno no sabe, dice, por eso dice que permanece, uno tiene gente ahí hospitalizada, las manos del tema. Y queremos abrazarle a la persona, queremos tocarle y qué es lo que podemos ahí, ahí le estamos transmitiendo. Y como la persona está con defensa baja, no va a tener la capacidad para defenderse contra el monstruo. Es un monstruo invisible. A lo mejor es mejor enfrentar a un monstruo que le ves que a estos monstruos que no ves, pero que finalmente te puede llevar al otro mundo, como decimos. Y esto es un tema de bacteria y de virus. Y atemoriza mucho saber esto en los hospitales, por ejemplo. Pero ahora el tema es que dice que esta superbacteria ya vive entre nosotros, ya en la comunidad, y puede atacar. Así que, en fin, la Igatua, iba a ser interesante si podíamos con nuestro ojo ver esto, pero no vemos. Y ahí nos atacan fácilmente. O si no, ya no está, ¿cómo hacemos? Por eso se dice lo que hay este mundo así invisible para nuestro ojo, pero que están ahí. Esto tipo, no sé cómo llamarle, ¿qué es? Ente, ser, son microscópicos. Nuestro ojo no pueden, pero atacan y nos pueden llevar al otro mundo, si así es.

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Hola, hola, muy buenos días. Arriba, arriba, Amba, Asia Pie. Iniciamos una nueva semana de la Ronda Nacional en este lunes 6 de julio del año 2026. Hermoso día para mí, hermosísimo, porque es el cumpleaños número 3 de mi querida hija, de mi princesa Arcoiris. Ella vino después de una pérdida, una niña súper esperada y amada. Así que, esta y te añembo, ejece a Huilleñan de Yara, en Bojahuere, Cheve, Peteimita, Cuña y Catu. Muchísimas gracias también a mis padres que me ayudan a cuidarlas mientras yo vengo aquí a trabajar todos los días. Bienvenidos sean todos a la Ronda Nacional. Soy Alicia Ayala y junto a Hugo Rodas en controles y todo el gran equipo de Radio Caridad Universidad Católica en Asunción y la Red Nacional de Emisoras del Paraguay que retransmiten la señal a través de los medios comunitarios. Ya estamos listos para recorrer el país con los hechos que merecieron ser noticia en esta jornada. Y sin duda la noticia del momento tiene los colores del albirroja, por supuesto, en la feria madrugada de este lunes. Nuestros queridos futbolistas regresaron a suelo guaraní y fueron recibidos con una verdadera fiesta en el Aeropuerto Internacional Silvio Pedrosi. Cientos de personas desafiaron ese frío para darles una cálida bienvenida en un momento cargado de mucha emoción, de mucho orgullo, también de agradecimientos. El presidente Santiago Peña acompañó también este recibimiento junto a artistas. También estuvieron autoridades que se sumaron al cariño de una afición que volvió a demostrar que cuando juega Paraguay, late un solo corazón. Así que los queridos futbolistas ya están aquí en suelo guaraní. 11 grados la temperatura actual, ni el frío les paró a los aficionados para estar presentes allí en el aeropuerto Silvio Pedrosi. La prensa mundial elogia el cerrojo paraguayo y destaca

0: Acá los roces tras el gol francés. Los principales diarios del mundo se hicieron eco de la ajustada victoria francesa y coincidieron en elogiar la resistencia defensiva de Paraguay. Además de los exabruptos tras romperse la resistencia del arquero Orlando Gil. Mbappé también estuvo sin filtros, pero no vamos a hablar de él. No. Orlando Gil lidera el ranking oficial de los mejores arqueros del Mundial 2026. Pese a esa eliminación, nuestro arquero paraguayo es reconocido internacionalmente por su actuación ante Alemania y también, por supuesto, ante Francia. Y Gustavo Alfaro, que se marcha con satisfacción y deja en duda su continuidad. El entrenador argentino remarcó que Paraguay compitió en la máxima cita del fútbol mundial y dijo que deberá conversar con su familia sobre su futuro al mando de la albirroja. Ojalá que pueda continuar con nosotros, porque esto es un proceso y estamos camino también al 2030. Él hizo un excelente trabajo, así que ojalá que pueda seguir como nuestro DT. Estados Unidos define su suerte hoy lunes ante Bélgica. Tras la caída de México 3-2 ante Inglaterra y Canadá, Estados Unidos va a buscar esta noche mantenerse con vida en el Mundial que organiza. En cuanto a la política nacional, intendentes interinos de San Pedro asumen en medio de una intensa puja entre dos sectores colorados tras las renuncias de jefes comunales que buscarán la reelección en octubre. Asumieron interinos en Santa Rosa de la Guaraí, en Tacuatí y San Pablo también, en medio de la disputa entre el ministro de Agricultura, Carlos Jiménez, y el gobernador Freddy de Clesis, ambos de honor colorado. El canciller anuncia también una revisión de cuotas de exportación a la Unión Europea para octubre. Rubén Ramírez Lezcano informó que se prevé la primera revisión de cuotas de exportación en el marco del acuerdo Mercosur-Unión Europea, con foco en carne fría, congelada y también de arroz, reclamando equidad, equilibrio en la distribución de contingentes. 9:10, estas fueron las noticias más importantes, las que están marcando la agenda nacional. Ahora vamos al corazón del Chaco paraguayo, saludamos al compañero Eladio Vera de Radio Paipucú. Muy buenos días, Baeyapa.
1: Muy buenos días, colegas, saludos cordiales a la audiencia de la Ronda Nacional. En el corazón del Chaco paraguayo tenemos una temperatura de 11 grados y se anuncia una máxima de 15 grados para el día de hoy. Aquí el informe de Radio Paipucú. El pasado viernes se realizó el lanzamiento oficial de la edición número 50 de la Expo Rodeo Trébol, prevista del 12 al 16 de agosto del presente año. Esta muestra agropecuaria es la más tradicional y la más antigua del Chaco Central. Conversamos sobre el evento previsto con el presidente de la Asociación Expo Rodeo Trébol. El doctor Egon Neufeld significó que lograr medio siglo de esta muestra es muy significativa, tanto para la organización como para toda la región chaqueña. Destacó parte de las actividades programadas que se desarrollarán del 12 al 16 de agosto próximo.
2: Mira, no sé si puedo decir que va a haber una estrella, porque estamos programando eventos, digamos, durante los 4 días, los 5 días que van a impactar. Eventos deportivos, de show de motos, eventos con deporte ecuestre, con doma de toros importantes. Va a haber un evento cultural con grupos musicales, porque todo el mundo dice demasiado corto el evento de la música. Entonces vamos a hacer 3 horas y media de música el viernes a la noche, de manera que todo el mundo salga cansado de lo bailado, ¿verdad? Sanamente, una fiesta intercultural, productiva. Y bueno, como ustedes ya saben, el evento de la Expo Trébol es el mayor evento de convocatoria y de unión de culturas, de familias, de chicos y grandes, alrededor de muchas estrellas.
1: Fueron expresiones del doctor Ego.

0: Neufeld, presidente de la Asociación de la Expo Rodeo Trébol. Hasta aquí el informe de Radio Paipucú. Hasta mañana.
1: Muchas gracias, Eladio. Y la Expo Rodeo Trébol es una muestra agropecuaria importante y antigua también del Chaco paraguayo. Este año, en su edición número 50, el evento se va a realizar en la zona de Loma Plata, Chaco Central, y está programado del 12 al 16 de agosto de este año. Pero la expo que ya está a la vuelta de la esquina es la expo de Mariano Roque Alonso desde el 11 de julio y se va a extender hasta el 26 de julio. Nos vemos allí. Sí, vos ya hiciste tu acreditación, compañero Hugo. Mañana. Nosotros los de prensa ya hicimos nuestra acreditación, así que vamos a estar yendo a la expo para poder acercarles también toda la información que allí se emana, ¿verdad? Esta edición con exposición, como siempre, ganadera, stands comerciales, industriales, parque de diversiones, gastronomía, van a haber conciertos, que ahí nuestra compañera Celina, por ejemplo, va a ir a festejar su cumpleaños en la expo con un concierto, va a haber feria de empleos y muchas actividades de negocios también. 9 de la mañana con 14 minutos, reporte de Radio Ñaseindy con el compañero Edgar Amarilla. Muy buenos días.
2: Buenos días, compañera, compañeros de la Ronda Nacional. Nuestro saludo para ustedes desde Radio Ñaseindy de San Estanislao, departamento de San Pedro. 11 grados de temperatura, fría mañana en la ciudad de Santa Aní. El cielo se encuentra nublado. Hay probablemente probabilidades de lluvia, valga la redundancia, ya que el cielo se encuentra totalmente nublado. Nosotros estuvimos muy contentos, como todo paraguayo, por la campaña que hizo la selección paraguaya en el Mundial de Fútbol en Estados Unidos. Pero estamos más orgullosos todavía porque uno de los profesionales médicos que formó parte de la delegación paraguaya, el doctor Ricardo Quintana, le conocemos como Cayo cariñosamente aquí, formó parte de este grupo y ahora llegaron a tierra paraguaya y nosotros pudimos hablar con él ya un poco más tranquilo y más relajado después de la experiencia que tuvo en el Mundial. Hablamos con él sobre lo que fue su trabajo y también lo que representó de manera personal esta experiencia, estar acompañando a la selección paraguaya en un mundial, en un evento de tal envergadura. Escuchemos parte de lo que expresaba a nuestra emisora el doctor Cayo Quintana.
3: Fue una experiencia única, realmente como profesional, como paraguayo, un sueño, realmente un sueño que se hizo realidad, porque clasificar con tu selección y estar a este nivel de competencia, ¿verdad? En lo máximo del fútbol y estar ahí con todas nuestras estrellas, ¿verdad? Porque fue una familia. Yo vengo hace años ahí trabajando con ellos y sufrimos muchísimo. Pasamos los momentos más duros con la selección y por fin se pudo dar, ¿verdad? Y estar en el Mundial realmente es única, ¿verdad? Parece, veníamos diciendo ahora en el vuelo con los compañeros de que parece que uno no dimensiona todavía todo lo que pasamos, todo lo que vivimos, porque el día a día, el trabajo, pasar un partido, ayudar, planificar para el siguiente, ver quién está lesionado, quién no, ver el proceso de recuperación, porque hay todo un equipo detrás de eso. Estar pendiente 24/7 de ellos hace que de repente uno no dimensione o no tenga tiempo de estar disfrutando de todo eso, ¿verdad? Y bueno, ahora estamos acá y felices, ¿verdad?
2: Parte de lo expresado por el doctor Cayo Quintana, médico de la selección paraguaya de fútbol, quien dialogó con nuestra emisora tras arribar a nuestro país. Es lo que queremos compartir con ustedes en esta mañana, en donde nos emocionamos todo con lo que dejó la albirroja en la campaña de su mundial y al mismo tiempo hablar con nuestro representante santaniano dentro de este plantel. Muchas gracias, compañeros, por la oportunidad de acompañarles también a la audiencia a través de la Ronda Nacional. Saludos y será hasta mañana.
1: Hasta mañana. mañana Edgar Amarilla. Y debe ser algo simplemente inexplicable vivir tan de cerca con los albirrojos. Esta campaña, como bien decías vos, compañero, una experiencia totalmente distinta también a seguirlo solamente por TV, sentir ese ambiente.

0: esa emoción, estar ahí en persona, debe ser realmente algo único. Muchas gracias por este reporte. Ahora vamos a exteriores con Marlene Aranda. Buenos días, Marlene.
1: Buenos días, Alicia, y a los compañeros de la Ronda Nacional. Hoy visitamos el refugio transitorio Asunción Abriga de la Municipalidad de Asunción, ubicado en Loma San Jerónimo, para conocer cómo fue el movimiento registrado tras las bajas temperaturas del fin de semana y cómo viene funcionando este espacio, Alicia, destinados a personas en situación de vulnerabilidad. Escuchemos a Eduardo Olmedo, jefe de la Dirección Operativa de Riesgo.

0: frío fue aumentando una cantidad de más o menos 25 albergados por noche. Se preveyó todo lo necesario, el albergue está bien sexado por sectores hombres, mujeres, también los baños sexados, ellos tienen calefones para que puedan tomar una ducha calentita, también tenemos el servicio para que ellos puedan lavar su ropa, se le provee de la cena, el desayuno, la merienda y todo lo necesario por instrucciones estrictas del señor intendente para que todas estas personas puedan pasar de lo mejor en esta temporada de frío.
1: ¿Y quiénes pueden acceder al albergue y cuál es el horario del funcionamiento?
0: El horario de funcionamiento es de 6 de la tarde hasta 9 de la mañana del día siguiente. En realidad está preparado para recibir a todo tipo de personas que necesiten esta asistencia. Los números para poder hacer la denuncia y para que podamos pasar a buscarle es el 0984-560-326. Entonces a través de un WhatsApp se da aviso y el municipio pasa a buscarles en móviles a esas personas que necesiten venir hasta acá para poder pasar la noche en estos días de frío.
1: ¿Y en este momento necesitan donaciones o algún tipo de apoyo por parte de la ciudadanía?
0: Estamos recibiendo también, necesitamos algunas donaciones de zapatos, abrigo también, para poder distribuir a la gente que a veces viene un poquito desabrigado, entonces vemos la forma nosotros también de proveerle los abrigos para que ellos puedan estar cómodos.
2: Así escuchábamos a Eduardo Olmedo, jefe de la Dirección Operativa de Riesgo, quien destacó que durante los días de intenso frío aumentó la cantidad de personas asistidas a Alicia y que la instrucción es brindarle una atención integral para que puedan atravesar estas jornadas de la mejor manera posible. Es todo, hasta un próximo contacto.
3: Gracias, Marlene Aranda. Y cuando bajan mucho las temperaturas como ahora, tener un lugar seguro donde dormir, comer, recibir también un trato digno puede representar una diferencia enorme para alguien que está pasando un momento difícil, ¿verdad? Además, este programa de Asunción Abriga incluye apoyo más amplio como atención médica, como servicios comunitarios, no solo un techo para pasar la noche. Súper interesante. Con esta información vamos cerrando la edición del lunes de la Ronda Nacional.
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3: UPGT, hasta aquí el contacto de la Ronda Nacional. Volveremos mañana martes para seguir informando desde varios puntos del país. Feliz resto de jornada para todos. Sigan en sintonía de las variadas programaciones de las 6:80 AM. Tapejasa por Aite.
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En el nombre del Padre, y del Hijo, y del Espíritu Santo. Amén. Señor de la vida, tú nos creaste por amor y nos llamaste a vivir en plenitud. Cada persona es un don sagrado que refleja tu rostro desde el primer instante de su existencia hasta el último respiro de su camino en la tierra. Hoy te pedimos la gracia de reconocer y custodiar el valor único e irrepetible de cada ser humano. Que aprendamos a acoger la vida sin condiciones, a sostener con ternura la fragilidad, a acompañar con respeto cada etapa y a defender con valentía a quienes no tienen voz. Perdónanos, Señor, cuando caemos en la indiferencia o en la cultura del descarte, cuando dejamos de ver en el otro a un ser digno de amor. Danos un corazón nuevo, capaz de elegir siempre la vida, y manos generosas que la protejan con gestos concretos. Haz de tu iglesia un testimonio vivo del Evangelio de la vida, un hogar abierto donde toda existencia sea celebrada, donde nadie se sienta sobrante y donde la dignidad sea respetada y cuidada siempre. Señor Jesús, que amemos la vida como tú la amas, con ternura, fidelidad y entrega. Que sepamos proclamar con palabras y gestos que cada vida humana vale el don total de sí mismo. Amén.

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0: este análisis que queremos hacer un poco con Enrique Ferreira, sociólogo. Buen día, Enrique, ¿cómo estás? Javier Silguero te saluda de Radio Fe y Alegría.
1: Hola Javier, ¿cómo estás? Saludos a vos, saludos a los trabajadores de la radio y también a tu audiencia.
0: Muchas gracias por este tiempo, Enrique, y entender un poco y analizar esta situación de Paraguay, las elecciones, sociológicamente, cómo podemos hacer esa relación del deporte con el comportamiento de las masas, Enrique.
1: Sí, claramente. Bueno, primero mencionar que el fútbol en Paraguay y también en muchos lugares del mundo, y principalmente también en Latinoamérica,

0: un evento, un factor de unidad nacional. Es uno de los símbolos que le dan unidad y sentido de pertenencia, pues los paraguayos y las paraguayas, ¿verdad? Entonces, sucedía que por los partidos que tuvimos nosotros anteriores, inmediatamente anterior, que fue contra Australia, y dejó muy decepcionada a la gente, ¿verdad? Principalmente porque se dieron cuenta que los paraguayos entraron a mantener un resultado cuando realmente se podría haber ganado, y quedaba la duda de que si íbamos a ser capaces de terminar decentemente el partido contra Alemania. Y finalmente hubo una sorpresa y vimos que pasó lo que pasó.
1: Uh-huh. En este tema de fútbol, identidad y nación, ¿qué representa la albirroja para la identidad paraguaya? ¿Por qué un resultado deportivo moviliza tanto a un país, en este caso todavía un mundial que tiene una trascendencia increíble, Enrique, y más todavía de un feriado que se decreta y bastante cuestionado por algunos sectores?
0: Sí, voy a partir un poco primero por el feriado. Mucha gente a veces olvida de que esta práctica de decretar feriado luego de un evento deportivo como este, trascendental, esperado, fue establecido primero por Fernando Lugo, allá por el 2010, más o menos, 2009-2010, cuando clasificamos al Mundial, al último anterior a este. Y bueno, y ahora lo hace Santiago Peña, ¿verdad? Las críticas, vos sabes que yo creo que principalmente las críticas vienen sobre sectores empresariales, ¿verdad? Algunos que no quieren pagar el doble por el día feriado que corresponde según el código laboral, otras medianas y pequeñas empresas que tampoco se ven realmente perjudicadas por la logística que tienen que reorganizar y demás, pero la mayoría de la gente estaba muy contenta, ¿verdad? Porque finalmente a mí me tocó escuchar a mucha gente que realmente quería festejar y tenía que trabajar el día siguiente. Eso era una limitante, ¿verdad? Entonces, hay cosas ahí que están en varias direcciones, y también vi por ahí gente que quería ir, que tenía consultas marcadas en IPS y demás, y que finalmente tuvo que ser suspendida, pero se comprende, ¿verdad? Pero bueno, la mayoría estaba feliz con el feriado, y tenemos que siempre tener memoria de que esta práctica fue asumida por un gobierno que estaba mucho más inclinado a las necesidades de la mayoría del pueblo paraguayo, y este gobierno actual toma esa práctica como voy a decirlo como de manera populista, pero no populista como se usa comúnmente, y en mi opinión de manera errónea, que lo quieren lo usan como un sinónimo de demagogia. Uh-huh. Y en este caso es populista, ¿en qué sentido? En el sentido de que como en ciertas decisiones del gobierno se incorporan demandas populares, ¿verdad? Pero de manera muy limitada. Y por último también quería señalar que yo siempre hago una broma entre amigos y amigas de que el nombre de la albirroja es bueno, Albirroja Bank, ¿verdad? Uh-huh. Teniendo en cuenta de que el éxito de la Albirroja está intrínsecamente ligado al proyecto del gobierno, en el sentido de que le es útil para regular los humores de la gente. Entonces, el fútbol, cierto, yo no voy a desconocer que a mí todo también me alegró bastante que le hayamos eliminado a una potencia como es la alemana, pero también hay que ver el otro lado, que es una actividad que regula las emociones, regula los

0: ánimo, regula las ansiedades y permite que al gobierno mantener legitimidad, ¿verdad? Entonces, esa es una de las funciones que tiene la Policía Nacional. Y te quería nomás comentar también a veces pues tenemos que tener un poco el oído bien atento cuando se dicen ciertas cosas. Yo ayer estaba acompañando, estaba acompañando los comentarios de los enviados del canal GEM a Estados Unidos, que bueno, no hace falta decir a qué actor político está ligado ese medio, todos ya saben, ¿verdad? Uh-huh. Y pero los periodistas, como son de carne y hueso y hablan emocionalmente, a veces se les escapó alguna cosita, y uno de ellos dijo que es bueno que la selección haya ganado para darle una alegría y al pueblo paraguayo que sufre todos los días. O sea, claramente no hace falta ni hacer demasiado análisis ni demasiado estudio para saber que nuestro pueblo es bastante lastimado, bastante golpeado y bastante explotado.
1: Y en esa línea, Enrique, el fútbol siempre fue un escape popular, ¿no? Con ese tema de que la crisis social, la crisis económica afecta, se utiliza mucho también el fútbol para justamente olvidar esta situación de penas que tiene nuestro pueblo, ¿no? El tema, hablábamos de la identidad, la nación, el fútbol, y este el resultado de Paraguay de pasar de fase a octavos de final. Se utiliza mucho el fútbol como escape también ante estas realidades, así como mencionabas, cuando un grupo corporativo busca instalar que la situación está bien, pero de igual manera suelen escaparse de estas situaciones de que la realidad es otra.
0: Sí, totalmente de acuerdo contigo, Javier, porque, bueno, vos sabés que yo soy un seguidor muy continuo, muy frecuente de las conferencias de Marcelo Bielsa. Y te recordarás vos que allá en la Copa del Mundo que se jugó en Estados Unidos, y voy a hacer un paréntesis, y que ahora el presidente de la CONMEBOL, que es paraguayo, dice, ya insinuó de que de manera permanente las Copas Américas se van a jugar en los Estados Unidos. Cierro paréntesis. Él decía que el fútbol es un invento popular, que es del pueblo y que cada vez se lo está robando más, se está volviendo un evento de acceso restringido. Finalmente, quien tiene plata lo accede, quien no accede, y es algo que se le está robando a la gente, ¿verdad? Entonces, ¿qué pasa, Javier? El fútbol es un juego colectivo. Y al ser un juego colectivo, es un juego que tiene que estar vinculado a valores colectivos. Y nosotros vemos en el progreso que está teniendo el fútbol es que se están desarrollando varios mensajes contradictorios con su esencia misma, ¿verdad? Entonces, las superestrellas, los clubes que tienen que depender de estas estrellas, los hinchas que tienen que idolatrar a las estrellas, las personas que ven al desarrollo individual del deporte como un ascenso social individual. Entonces vemos que el dios dinero y la ultra exaltación a los valores individuales a los valores darwinianos, digamos, porque quien se adapta vive, quien no perece, ¿verdad? Entonces vemos nosotros que hay una contradicción ahí entre esencia y realidad impuesta, que como te decía yo, el fútbol es un deporte colectivo, es un deporte de interdependencia, o sea, cada jugador depende del otro. Sin embargo, vemos que lo que más se enseña o lo que más se ve es que los valores individuales, el esfuerzo individual y el progreso individual

0: imagen que se enaltece y se coloca como ejemplo a seguir.
1: El tema de que el fútbol nos iguala a todos en el sentimiento, esta situación de igualdad, de desigualdad, de territorio, el fútbol. Escuchábamos en una conferencia de prensa de Alfaro señalar la tierra roja, de jugar descalzo. La mayoría de los jugadores de la selección salieron de barrios populares y del interior. ¿Cómo hacer entender a la gente esa situación, Enrique, de que la desigualdad también perjudica en el sentido de que no tiene una preparación de que se tiene en Europa con jugadores élite que se forman? Esta situación también vivimos en todos los deportes, pero el fútbol capaz que le saque más rápido de la pobreza a la gente. O sea, hay una proyección también de que la relación de que si mi hijo es futbolista, practica fútbol, mis condiciones económicas también van a mejorar.
0: Sí, bueno, Javier, primero yo lo que te diría es que lo primero que tenemos que hacer, ¿verdad? Primeramente, luego, ¿verdad? Es seguir el ejemplo tuyo, ¿verdad? Que vos estás tratando de abordar el fútbol de manera crítica y estás tratando de mostrar los lados buenos y los lados malos del fútbol, y son cosas que se tienen que hablar y que... lamentablemente voy a tener que decirlo, que uno ve una conferencia de prensa y los periodistas deportivos no hacen ninguna pregunta que de la cual uno pueda acercar enseñanza para los más chicos, para los adolescentes o para aquellas zonas más grandes. Entonces, en primer lugar, creo que tenemos que mejorar el periodismo, bastante, ¿verdad? Que es bastante deprimente seguir el periodismo en general y el periodismo deportivo en particular. Uh-huh. Segundo, alentar, ¿verdad?, que salgan más jugadores de fútbol, como el Búfalo Velar, no sé si lo conoces, que es un jugador paraguayo bastante crítico y que siempre está metiendo debates sociales, políticos y económicos a través de su... metiéndolo en el juego, en el fútbol, ¿verdad?, porque él es futbolista y también hay tantos otros jugadores que también están en eso, ¿verdad? Y segundo es que tenemos que nosotros colocar un poco el tema del deporte como... Viste que vos me decís que también, bueno, ayudando un poco lo que yo decía, que la gente ve hoy el fútbol como una forma de ascenso social rápido y un escape económico de la situación lacerante que vivimos. Pero en realidad el deporte es un espacio en el cual uno transmite buenos valores. O sea... voy a volver otra vez a Bielsa. Cuentan que cuando Bielsa inició su trabajo en el Leeds United, allá en la segunda división de Inglaterra, en su primer entrenamiento le juntó a los jugadores y le dijo que a la gente que viene a verle durante los partidos le cuesta 3 horas por día. 3 horas de trabajo de un día pagarse la entrada, y le dijo, bueno, ahora van a ponerse a trabajar durante 3 horas para que entiendan lo que el esfuerzo que hace la gente para venir a verlos. Uh-huh. Y entonces, ¿por qué te digo todo eso? O sea, yo creo que la importancia que en este país se le da al deporte es ese que vos decís, en el cual el deporte es transmite valores egoístas, transmite valores mezquinos, transmite valores no solidarios, y en realidad debería ser totalmente lo contrario. Si tuviéramos escuelas de fútbol que se encargaran de transmitir buenos valores a nuestros niños, yo creo que tendríamos un país mucho mejor. Y segundo, si nosotros tuviéramos una política deportiva mucho más amplia, yo creo que esos delitos que uno dice no tiene tipo valor esa persona cuando se van y le matan a alguien por un celular. Yo creo que si nosotros tuviéramos una política deportiva extendida a todo el país, inclusiva, en la cual

0: no quede nadie fuera, tendríamos un país mucho mejor.
1: Javier, el problema nomás es que si uno le empieza a utilizar el deporte para enseñarle a la gente a pensar, para enseñarle a la gente cuáles son los malos valores, que identifique los malos valores, para enseñarle a la gente a ser crítica, obviamente que la gente se va a volver contra sus opresores. Entonces, son esas las contradicciones de nuestro país que yo veo en el lado deportivo.
2: Mm-hmm. Qué interesante, Enrique, hablar de estas realidades, la clase deportiva, la clase política, de una u otra manera, busca llevar alegría a nuestra gente, así como mencionábamos, de tantas situaciones que vive, de su pena, hay que llevarle un poco de alegría y de esperanza también. En esa línea de destacar la esperanza, hay mucha gente que está viviendo en el exterior, se nota eso con las distintas miradas de los paraguayos que están en el exterior, las hinchadas y esta cultura futbolística que está instalada en el mundo, ¿no? Esta pasión. ¿Cómo buscar la manera también de hacer sentir esa realidad, ¿verdad? ¿Por qué tantos paraguayos están en el exterior disfrutando de una alegría de ver a su selección triunfar y teniendo un rival de élite como de Alemania que ha conseguido mucho en el ámbito de deportivo, ¿no? En copas mundiales. Y decir Paraguay no era un equipo de primera. ¿Cómo un poco mirar esa realidad cuando muchos compatriotas están trabajando en el exterior y se le considera también de esa manera, mano de obra barata, gente sin derecho prácticamente, Enrique?
0: Y claro, pasa Javier que sí, nosotros pues somos ciudadanos de tercera o cuarta categoría en otros países del mundo, ¿verdad? Y claramente que cuando Paraguay se enfrenta a una potencia extranjera como Alemania, ellos identifican su propia realidad en ese partido, ¿verdad? En ese partido que se pasa en los penales, obviamente que los sentimientos que uno tiene de revancha, ¿verdad? Porque de ganarle a aquel que todos los días te oprime, genera una sensación de victoria simbólica. Y eso a uno le genera un buen ánimo, y claramente el fútbol representa ese imaginario que tiene la gente, ¿verdad? Ese imaginario de tal vez algún día ser verdaderamente libres, y el fútbol te da por lo menos esa alegría que dura unos cuantos días de que al menos deportivamente nosotros pudimos imaginarnos que nos liberábamos del yugo del opresor.
2: Uh-huh. Enrique, agradecerte este tiempo, esta posibilidad de analizar un poco contigo este comportamiento colectivo que tenemos en este tiempo con el deporte y con este fútbol del mundo que se está desarrollando. ¿Qué podemos analizar más? ¿Qué podés destacar un poco más, Enrique, por ahí que no te he consultado y que te gustaría compartir con la audiencia?
1: Bueno, y nos gustaría mucho que el sábado logremos nuevamente otra hazaña, ¿verdad? Ojalá podamos nosotros vencer a Francia. Mbappé ya se pronunció diciendo de que le sorprendió Paraguay y que hay que tener cuidado. O sea, Francia evidentemente va a entrar con mucho cuidado, y eso es algo que tiene que tenernos nosotros también en alerta, ¿verdad? Porque quiere decir que no va a ir como Alemania, que nos subestimó y finalmente pasó lo que pasó. Y quería hacer una reflexión final, Javier, ¿sí? Si me lo permití.
2: Sí, adelante.
1: Muy rápido, que a mí sinceramente hay algo que me entristece bastante, ¿verdad? Es que lo que aconteció con el periodista

0: deportivo Chipire, la verdad. Uh-huh. Porque por decirle, por insultarle al árbitro, terminó teniendo tarjeta roja de la FIFA, ¿verdad? Entonces la FIFA ahí muestra que quiere dar una imagen de que es intolerante con ese tipo de actitudes. Sin embargo, la Copa del Mundo se juega en un país en donde su presidente está como 300.000 veces nombrado en los archivos de Epstein, que ya no hay más duda de que es un ser deplorable, un monstruo, un corrupto transnacional. El Mundial se juega en un país que bombardea a países latinoamericanos, que interfiere en nuestras democracias y en nuestras repúblicas, que bombardea a Irán, que hizo de todo para eliminarle al equipo de Irán. Sin embargo, ese evento deportivo se está desarrollando en los Estados Unidos. La final va a tener a Donald Trump levantando la copa con el equipo vencedor. Y es lamentable. La verdad, yo hubiese esperado que muchos países se negaran a participar de un evento así, pero bueno, la realidad es la que es y esperemos que muchas conciencias se despierten y estén determinadas a tomar acciones contra la injusticia que tenemos en el mundo.
1: Uh-huh. Enrique, muchas gracias por este tiempo, por ayudarnos a entender sociológicamente esta conducta colectiva que tenemos.
0: Cuando quieras, Javier. Muchas gracias a vos.
1: Un abrazo, muchas gracias.

0: Estamos en línea ahora con Dora Flecha, Frente de Mujer del Partido Paraguay. Pues una, buen día, Dora, Maisa Paz, Javier, Silgarón de Momaitei de Radio Fe y Alegría.
1: Sí, buen día, Javier. Ofrece buen día a la audiencia de Radio Fe y Alegría.
0: Gracias por este tiempo, Dora. Ya puedo vía WhatsApp, la ñemongueta y una posibilidad, ya bueno, mediante la tecnología, copona y una llamada con este. Ahora, apurándose con Dejina sobre este informe de gestión de Santiago Peña, ya se hago la de las maravillas o ñejendúa en su momento, de que hoy la economía está súper mejor. ¿Qué reflexión un poco te parece que podemos hacer desde las organizaciones sociales, organizaciones campesinas que vienen también con las reivindicaciones, el tema del acceso a la salud, por ejemplo, desde Frente de Mujer, como un barete allí vividora?
1: Sí, Javier, agendamos la informe de Santiago Peña, que haya otro tentar, porque la yandeña nene también doye refleja y la veja opoía la informe, ¿verdad? O mumbe o el crecimiento económico jaupin va a echar y te va a la avance upea doye cuaila en la realidad concreta de la gente upea na ñañando y. Porque yande ya y cua pona va a echar y te va a eres a echar el sistema de salud. Los hospitales, gente enfermo y falta de medicamentos, falta de insumo, falta, en muchos casos, falta de profesionales. Ya en el tema de la salud, en el tema económico de la alimentación, ningún la ñane compatriota fuera con la ñandena ñañe alimenta, veima la ñañe alimenta jaguaisa. Sino que el salario mínimo en Goyupi un poquito más de 100.000 guaraní. Ese va a disparar el precio de la carne, de la verdura, de todo. O consumía bien los trabajadores, UPA ahora acaba de tener un precio altísimo. El tema del combustible, hace muchísimo que el precio internacional lo voy a ir. Pero a ver, esperando un buey, pues hay días en Duina y Catojahue lleve de 100 guaraní. Upe, el campesinado va a echar para hoy en el tema productivo, abandonado, los caminos vecinales en pésimo estado, los hospitales del interior del país con mucha gotera. En muchos casos los baños están clausurados por falta de mantenimiento, equipos de estudio o descompuestos, y es más, en varios de los puestos de salud de toda USR, doctor, oye, retiraje, no, pero, oye, que ay, no, doctor, porque da y por y fondos, da y por y presupuestos, mañana y mañana, y en de presupuesto general de gasto de la nación, doctor, 2026 de Maná. Oye, recorta para irte hoy todos los presupuestos beneficiando a los sectores sociales. Oye, recorta para irte. El INDER, su presupuesto es pésimo. Oye, encargado de los problemas de la tierra. Ministerio de Agricultura.

0: estructura, su presupuesto, oye, recorta casi el 35% de su presupuesto, oye, recorta, a ver, el pequeño productor está totalmente abandonado. A la gente que han sobrevivido, deja e ica tu haisha, deja e ica tu mi haisha, jaupear es, ya no renegañas, enduramos la informe del presidente, pero si hay, se ha entendido, poder entender de que hay sectores. Porque sí, en el sector empresarial, en el sector de la ganadería, claro que se ha hecho todos los beneficios a UPP, Tuisha o a la economía. De mañana, banco fuera, mi amba, ese va cada año, jeta o ganas y que la plata. Sí, el sector, sí, seguro que está rico, pues, junio, pebe, pero el sector popular, el sector mayoritario, y en el estame, ojasa así, coana. 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
1: 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Pea la ñanereta meñas en duda porque o falta yo cuera medicamentos, ñandu paciente oncológico cuera, ñe manifesta frente al Ministerio de Salud Pública, frente al IPS, y que toman guaysa mediante presión, por lo menos, oye, liberar la recurso y mi, Dora. ¿Qué significa? Sí. ¿Abeí costo en el bolsillo de las familias pobres en el etame?
0: Así mismo, Javier Ore, siempre paro denunciado íntima. Ella va el sector más sufrido, el sector más desprotegido a los enfermos oncológicos. Porque ¿recuerdan? En los hospitales no hay medicamento para los enfermos oncológicos. Y han dicho que hace un momento ver los hospitales fuera de hoy medidas de urgencia. Y a compañeras fuera de interiores paracetamol y ibuprofeno o meende. Upeaco son calmantes para uno o dos días, pero después también va a ser ojo, y abajo. Desde el ECO y posibilidad, he apostado a estudio, porque el tema de la atención, no, hija, tiene problema de ahí, aunque la gasto de bolsillo, gasto en salud, está ahí, tere ahí. Lo mitad, yo estorba, pabe interiores, pollada, piquibole, demando, al final, el año pasado, ahora ya poco en diferentes sectores, son diferentes sectores, el monumento al pollo, porque el pollo es lo que salvaba vida.
1: Sí,
0: actúa
1: sí.
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1: Pea, Roba, que Dora, ya se sabe, destacaba, y una solidaridad de la gente.

0: Venezuela, PPTI, terremoto bastante fuerte o genera mucho daño a la infraestructura, fallecidos. Ñandene, también Ñandene, Yaguarecó y la terremoto, efectivamente, pero la corrupción, la impunidad, o Yucala Ñandene, gente, Edora.
1: Sí, así mismo es, Javier, de la corrupción. Y andeña mañana, va esa y te va lamentable, esa de información, va esa va de. Llegó a no hizo el negociado, y me era otro tajina, pero o sea, no hizo el negociado. Cuando, oye, descubría jo, las maquinarias, oye, huelgan, voy $1,000 o vale, o que se ginaja, mientras voy enfermo y con tenía ginaja, pero mira, son. Negociado, oye, ya puedo hacer ya tu jamuesa, UPA, y es parte de la corrupción y es parte de la impunidad. Hija, sea a costa de la muerte, a costa del hambre de nuestro pueblo, y la corrupción, demasiado latente está la corrupción. Y cada día, ahora hermana, cada día se va profundizando más el tema de la corrupción, porque la justicia de ella, eso es servil a esta situación, porque oíamos que pide denuncia muchas veces, en la mayoría de los casos, y la oye, oye, esclarece, sino que opayel, opitayel en el opareí. Capea lamentable la situación, ya Neretá me oía, pero según Santiago Peña, es un país de maravilla, según su informe.
0: La gente de Ñandene como pueblo durante esta situación, como una proyección también de esperanza que podemos dejar a nuestro pueblo. Ña imagina en este primer semestre del año Ñamotiva, Oñepurumá, por más justamente julio, ya haríamos ese inalaco año 2026. ¿Qué mensaje de esperanza un poco podemos dejar a nuestra gente que ante esta situación de informe, donde refleja la realidad para muchos, es la oputada Ñandeve, Dora?
1: Sí, oigo siempre, pero era de que la unidad de nuestro pueblo es necesario creer. A situación no ni normalizaña ni no ni naturalizaña, porque a poco falta el tema de ir generando una conciencia política crítica en relación a esta situación. Ahora siempre ya por ir al fanatismo y ya ayer por el canal, ya en el examen, y gente honesta, gente patriótica, pero da por ir conciencia política crítica. 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
0: Es muy importante, Dora, y siempre insistimos aquí en los distintos espacios de Radio Fe y Alegría, de construir unidad, de buscar entre los puntos de coincidencia que podemos tener en nuestras diferencias y de ahí construir un Paraguay mejor para todos, ¿no? Eso es muy importante, de darle esperanza de vuelta a nuestra gente, a nuestro pueblo, Dora.
1: Así mismo es, Naya después de otra, ya ni Majapana, cuatro temas, hay que enseñar a construir la unidad en serio, unidad entre la diversidad, ya vengo porque va el punto de la ña coincidir, jaupe ya construir, ya jaupe tiene un proyecto político realmente, o servían las tetames realmente, o bueno, a ver, cambio para nuestro pueblo.

0: Javier.
1: Sí. Muchas gracias, Dora. Seguimos conversando hasta cualquier momento.
0: Gracias, Neve, por el espacio. Hasta luego.
1: Dora Flecha, Frente Mujer, Partido Paraguay Puejuna, conversando con nosotros en esta mañana sobre el informe de gestión del tercer año de Santiago Peña.

0: Está Lourdes Morales en línea con nosotros. Ella forma parte de esta asociación FEPER. Buen día, Lourdes, ¿cómo estás? Javier Silguero te saluda de Radio Fe y Alegría.
1: Muchas gracias, Javier. Buenos días a la audiencia. Gracias por este espacio.
0: ¿Podrías comentarnos la asociación AFEPEP? ¿Qué significa, Lourdes, por favor?
1: Sí, cómo no. Yo formo parte de APEMED, que es una asociación de pacientes que reúne a personas con esclerosis múltiple y enfermedades desmielinizantes. Y a su vez, estamos integrando la Federación de Paraguaya de Pacientes con Enfermedades Raras, en donde estamos más de 27 asociaciones y fundaciones reunidas en torno a una necesidad común, ¿verdad? Y tratando de solucionar los muchos inconvenientes en salud que estamos teniendo, ¿verdad?
0: Lourdes, para dimensionar un poco lo de la asociación y la federación que se tiene en Paraguay, ¿cuántas personas están en la asociación y que son pacientes que requieren de medicamentos que hoy día no se le está proveyendo por un problema, creo que administrativo de parte?

0: del Ministerio de Economía y Finanzas, y para que la audiencia y la ciudadanía dimensione este problema.
1: Bueno, vamos a arrojar números a grosso modo. Como una referencia, vamos a tener, hay organizaciones que tienen 1.000 pacientes, ¿verdad? Detrás de esos 1.000 pacientes, calculemos un promedio mínimo detrás de 3 a 4 miembros en la familia, todos afectados. Porque un miembro de la familia que está con algún problema de salud directamente incide en la persona que el más cercano, sea esposo, esposa, hijo, hija, ¿verdad? O papá, mamá, que tenemos que cuidar de nuestro paciente. Y significa eso disminuir el trabajo, calidad de trabajo y calidad de descanso que está deteriorado y a veces horas de trabajo. Eso a grosso modo, entonces podemos ya rápidamente sacar un cálculo así arrojado. Es incontable. Hoy en día, no solamente las enfermedades raras somos las que estamos afectadas, hasta una persona con una simple gripe o neumonía, ¿verdad? Que ya es un cuadro más grave, ¿verdad? Porque no hay medicación para ni siquiera para las raras, o sea, ni para las comunes, ¿verdad? Medicamentos básicos de uso de primera línea no estamos teniendo. Entonces, la situación realmente está acuciante, ¿verdad? Para llamarlo con algún término un poco más elegante, ¿verdad? Entonces no sabemos realmente qué. Nosotros ya le dimos un plazo al gobierno, ¿verdad? Que venció el día miércoles. Ahora tenemos que estar ya con otro esquema, ¿verdad? Vamos a ir necesariamente escalando en nuestro reclamo y bueno, no tenemos respuesta, no somos escuchados, no ayer tuvimos fuimos partícipe del informe del presidente, ¿verdad? Habló en términos del área de salud, en términos muy auspiciosos, pero nosotros no se olvidó de lo que nosotros expusimos como un reclamo patente, ciertamente reconoció que hay una parte de la falencia. En esa parte de la falencia que al final mencionó, estamos nosotros. Y el problema más grave, realmente, lastimosamente tendría que haberse centrado en eso, pero no. Omitió, o bueno, como una pincelada nada más, mencionó. Nuestra realidad de salud es realmente muy, muy grave hoy en día.
0: Ustedes
1: Tenemos.
0: podríamos decir, Lourdes, que no se considera prioridad el problema de medicamento, la asistencia a personas que están en esta situación. ¿No ven como prioridad por parte del gobierno?
1: No, no, en absoluto no se ve como prioridad y nosotros, nuestra calidad de vida está cada vez peor. No, eso significa no tener medicamentos, no llegar a hacerse estudios, ¿verdad? Porque ya faltan insumos también. Significa calidad de vida, deterioro de la vida y muchas tenemos ya hechos concretos de pérdidas de vida. Entonces, no sé, lastimosamente no podemos decirle nosotros ni aplaudir ni siquiera al presidente, ¿verdad? Porque esto, nuestra realidad es otra, absolutamente, ¿verdad? No, nuestra situación de salud está grave.
0: Ante
1: No,
0: esta
1: no, sí.
0: situación y para darle fuerza también a las organizaciones, ¿tienen preparadas algunas acciones, algunas reivindicaciones que se pueda por lo menos a través de los medios volver a refritarle eso a las autoridades, Lourdes?
1: Sí, por un lado vamos a hacer acciones, vamos a escalar, a llegar a los organismos internacionales y por otro lado vamos a hacer movilizaciones. Entonces, nuestra fuerza reside en la necesidad, ¿verdad? Y en la falta de respuesta, en el olvido que nos tienen sometidos y en nuestra salud deteriorada, que nosotros no pedimos nada fuera de lo que nos corresponde. Derecho a la salud, nada más que eso. Derecho a ser atendido, a ser escuchado, a acceder a esa medicación que nos falta y que significa vida para nosotros.
0: La fa
1: Calidad de vida y vida.
0: La falta de esa atención se da no solamente en el Ministerio de Salud, sino también desde el Instituto de Previsión Social.

0: Nosotros venimos denunciando eso desde el inicio. El sistema de salud del país está grave, está con una falla impresionante. Y recordamos lo que decimos siempre, el seguro social es para a lo más 15% de la población, porque es la persona que trabaja la que está dentro del seguro social. Fuera de eso está la mayor cantidad de población. Sí. Somos un número así, grosso modo, son 70%, 80%, hasta 90% podemos decir, ¿verdad?, el por ciento de la población, porque muchos perdieron su trabajo a causa de la crisis económica que estamos viviendo. Entonces, todo vamos al sistema de salud, incide a la salud pública, ¿verdad? Y bueno, IPS también está con grave situación. Bueno, queremos darle el voto, un crédito al presidente, pero queremos ser escuchados también ahí, ¿verdad?
1: Lourdes, ¿tienen fecha ustedes de esta movilización nacional que anuncian?
0: Aún no tenemos fecha, pero sí vamos a estar publicando por todos los medios. Nosotros tenemos previsto llegar nuevamente al Ministerio de Salud, ¿verdad? A ver un poquito qué respuesta tenemos. Y también seguimos en la espera de las audiencias, que todavía no tenemos ninguna respuesta, tanto a la presidencia, al presidente del Ejecutivo, como al ministro de Economía, ¿verdad? Ciertamente venció el plazo y ahora estamos redactando ya las notas para los organismos internacionales y estamos estudiando con profesionales que son todos nuestros también pacientes, ¿verdad? Todos afectados, a ver qué podemos hacer con esta situación que no es la realidad que escuchamos en el discurso. Es otra la realidad realmente, ¿verdad?
1: Lourdes, agradecerte este tiempo, esta posibilidad de actualizarnos también el reclamo de la Asociación de Pacientes con Esclerosis Múltiple y así también con enfermedades raras. Vamos a seguir en contacto, Lourdes, vamos a estar en contacto permanente de las acciones y de las actividades que van a ir anunciando.
0: Sí, muchas gracias y por favor les pedimos siempre ese espacio que nos regalan ustedes, ¿verdad? Porque sin ustedes nada podemos llegar a hacer. Nuestra voz necesitamos que sea escuchada y solamente va a ser posible a través de ustedes. Muchas gracias por este espacio.
1: Muchas gracias. Conversamos con Lourdes Morales, ella es de la Asociación de Pacientes con Esclerosis Múltiple y forman parte de una federación también a nivel nacional.

0: Estamos en contacto con Ricardo González, desde la Pastoral Social. Buen día, Ricardo, ¿cómo estás? Javier Siliero te saluda de Radio Fe y Alegría.
1: Hola Javier, buen día para vos y para la audiencia.
0: Gracias por este tiempo, Ricardo. Comentanos un poco, desde la Pastoral Social están con esta iniciativa de solidaridad con Venezuela. ¿Puedes comentarnos al respecto, Ricardo, por favor?
1: Sí, Javier, con mucho gusto y gracias por llamar. Esta campaña organizamos desde la iglesia para apoyar a los hermanos venezolanos. Allá hay mucho dolor, hay mucha tristeza, hay mucha desesperación de personas que han perdido a sus seres queridos, personas que están con esperanza de encontrar a personas desaparecidas. El daño material y el daño espiritual y psicológico a las personas es impresionante. Nosotros como Pastoral Social Cáritas Paraguay formamos parte de una red de Cáritas que está en todo el mundo. En América Latina y el Caribe hay 22 Cáritas y una de ellas es Cáritas Venezuela. Es una Cáritas hermana. Le conocemos a las personas que están trabajando en esta organización. Son personas que han perdido también seres queridos, familiares. Hay mucho dolor también en ellos. Pero a pesar de eso, están haciendo una tarea enorme para organizar la atención, llevar consuelo a las personas que están sufriendo, proveerle de lo necesario para el sustento mientras permanecen en tiendas de campaña, porque perdieron todo, perdieron su casa, perdieron sus bienes y muchos perdieron la vida de seres queridos. Así es que esta situación nos conmueve, nos duele y nos impulsa a organizar esta campaña solidaria para recolectar fondos y enviar finalmente a Caritas Venezuela para que puedan seguir con su labor allá.
0: Ricardo, nos preguntamos, ¿cómo podemos ayudar? ¿Cómo se puede realizar esta ayuda solidaria al pueblo venezolano en este momento tan difícil, a pesar de las difíciles condiciones económicas que las familias puedan estar siempre ahí para ayudar, Ricardo?
1: Así es. Bueno, nosotros como una organización de la Iglesia Católica, ayer tuvimos la conferencia de prensa en el local de la Conferencia Episcopal. Estuvo el presidente de la Conferencia Episcopal. Van a participar todas las diócesis y a través de sus parroquias, a través de sus capillas, donde se realizarán las colectas y para finalmente canalizar a través de la Pastoral Social Nacional en la cuenta habilitada para ese efecto. Al mismo tiempo, estamos instando a la ciudadanía en general a que se solidarice con el pueblo venezolano en este momento. Hay un dicho que dice, hoy por mí, mañana por ti. Mañana podemos tener necesidad de nosotros y siempre hay solidaridad externa. Como familia que somos, cuando la situación está difícil, siempre hay un apoyo del otro. En ese sentido, como país, también como Paraguay, porque esta es una iniciativa que se está dando en todos los países de la región. En todos los países de la región, la Iglesia Católica está organizando colectas y nosotros no podíamos quedarnos atrás. Entonces habilitamos una cuenta bancaria en Banco Familiar, a la cuenta de Pastoral Social Nacional, para que el ciudadano paraguayo que se sensibiliza con el problema de Venezuela y quiere colaborar, pueda depositar sus aportes en la cuenta, en cualquiera de las sucursales del Banco Familiar, la cuenta de la Pastoral Social Nacional.
0: Esos datos, ¿qué se requiere para realizar esa donación? ¿Datos de cuenta corriente, datos de RUC? ¿Cómo la gente puede acceder a esos datos, Ricardo?
1: Bueno, en todos los bancos, en todas las sucursales del Banco Familiar, pueden en la caja presentarse y ¿Sí? Solicitar el número de la cuenta de la Pastoral Social, o dice, quiero aportar la cuenta de la Pastoral Social para Venezuela, y entonces ahí ya le reciben. Uh-huh. Al mismo tiempo, pueden hacer transferencias. Tenemos en nuestras redes toda la información de la cuenta corriente, que es 21-288-1860. Puede hacer transferencia también desde su teléfono a esta cuenta bancaria. Uh-huh. Cuenta bancaria, Banco Familiar, 21-288-1860. Uh-huh. Nosotros optamos hacer una campaña de recaudación de fondos porque desde Caritas Venezuela nos solicita que nos hagamos campaña de bienes físicos. Uh-huh. Porque la complejidad que significa, primero la logística de enviar estos bienes, de gestionar los permisos en la aduana y la logística local también, que no da abasto. Uh-huh. Para recibir donaciones en especie, digamos, más todavía desde afuera, y se puede perder. Entonces, lo más lógico es que habilitemos esta cuenta bancaria para que la ciudadanía que quiera colaborar lo puedan hacer en esta cuenta bancaria.
0: Importante esa aclaración, Ricardo, porque muchas veces se dice, bueno, yo voy a donar en especie. Hoy día la dificultad de la logística está impidiendo para que se proceda de esa forma y se busque mecanismos más eficientes, Ricardo.
1: Así mismo es. Lo que podemos hacer es compartir con la radio nuestra cuenta bancaria, uh-huh, el DUC, para que ustedes también en sus redes puedan ayudarnos a difundir eso, y que la ciudadanía pueda facilitar su donación.
0: Perfecto. ¿Esta campaña tiene una fecha de finalización? ¿Qué podemos un poco comentar al respecto, Ricardo?
1: Nosotros estimamos una campaña de 2 meses, considerando que en las parroquias, en las diócesis, se estarán organizando estas colectas, y también en ese tiempo creemos que ya un tiempo suficiente para que podamos recibir todas las donaciones. Esto se va a realizar una auditoría de esa cuenta bancaria, de todos los fondos recibidos, y vamos a hacer una rendición pública, como corresponde, de los fondos recibidos y los fondos que finalmente enviamos a Caritas Venezuela.
0: Uh-huh. O sea, directamente va a ser de organización a organización la entrega de este donativo, que sería en efectivo, Ricardo.
1: Así mismo, lo importante es dar la seguridad al donante de que su aporte va a llegar a destino. Por esta alianza, por esta cercanía que tenemos con la organización de la Iglesia Católica en Venezuela, que está atendiendo las emergencias.
0: Uh-huh. Y destacar, estoy viendo ahora el flyer de la Pastoral Social Nacional Caritas Paraguay, la solidaridad no conoce fronteras, eso es muy destacado en la comunidad latinoamericana y más todavía nuestro país también, Ricardo, teniendo también una colectividad importante de venezolanos residentes aquí en Paraguay también.
1: Sí, así mismo es. Realmente los venezolanos que están en nuestro país también están sufriendo porque de alguna manera tiene algún familiar que está afectado, y realmente también hay un dolor grande. Estos hermanos nuestros que salieron de su país por distintas circunstancias y están lejos, y entonces también ellos se están organizando para hacer sus colectas. Nosotros como Iglesia Católica tenemos mucha sensibilidad para estos casos, porque se trata del ser humano que está sufriendo. Entonces tenemos que ser consecuentes, y además de la oración, de rezar por ellos, también hagamos una acción bien concreta, como es esta campaña de ayuda solidaria.
0: Uh-huh. Ricardo, agradecerte este tiempo, esta posibilidad de comentarnos de esta campaña de ayuda solidaridad. Venezuela nos necesita. ¿Algo más que quieras destacar, Ricardo? Con mucho gusto te escuchamos.
1: Sí, algo muy importante a los donantes que requieren.

0: Pastoral Social Nacional. Ahí en las redes están nuestros teléfonos y pueden llamar a esos teléfonos para que nosotros, con los datos que nos pasan, podamos emitir una factura. Estamos preparados para eso. O sea que también quería mencionar ese aspecto importante.
1: Muy bien. Muchas gracias, Ricardo, por esta posibilidad. Hasta cualquier momento.
0: Muchas gracias a ustedes.
1: Conversamos con Ricardo González de la Pastoral Social Nacional Cáritas Paraguay y esta campaña que se sigue sumando desde Paraguay.

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1: Bienvenidos a una nueva emisión del programa en lengua española de Radio Vaticana, Vatican News. Reciban un cordial saludo de la redacción y de quien les habla, el padre Joan Pacheco. A continuación los invitamos a seguir las informaciones del Papa y de la Santa Sede de este lunes 6 de julio del año 2026. Los titulares. León XIV saluda a los fieles a su llegada a Castel Gandolfo. El Santo Padre, pidamos piedad en lugar de acusarnos en conflictos que acaban en muerte. El Papa, que la Iglesia de Estados Unidos continúe evangelizando a la sociedad. El Pontífice en el Ángelus, solo en la cruz de Jesús se redime el mal. Hoy celebramos la memoria litúrgica, entre otros, de una niña buena como un ángel, Santa María Goretti. Los habitantes del pueblo donde vivió, al preguntar por ella, se expresaban de esta manera. Marita, la segunda hija de Luigi Goretti y Assunta Carlini, vivió en Ferrieri di Conca, en la provincia de Latina, Italia. Sus padres eran dos campesinos emigrados del Pontino da Corinaldo, provincia de Ancona, con sus seis hijos. María Goretti nació allí el 16 de octubre de 1890. Santa María Goretti, virgen y mártir, que pasó una infancia difícil, ayudando a su madre en las tareas domésticas, asidua en la oración, a los 12 años para defender su castidad de un agresor, fue asesinada a puñaladas cerca de Neptuno, en el Lacio. A continuación, todas las informaciones.
2: Buonasera, buonasera, Casa Gandolfo.
1: Buenas tardes, Castel Gandolfo. Gracias, estoy muy feliz de estar aquí entre ustedes, de poder pasar las próximas semanas descansando un poco, rezando un poco, leyendo un poco y esperemos haciendo un poco de deporte aquí en Castel Gandolfo. Este encuentro es siempre un momento importante, declaró el Papa su llegada a Castel Gandolfo al final de la tarde del domingo 5 de julio.
2: Castel Gandolfo.
1: Prevost se trasladó al Palacio Apostólico situado en el Castelli Romani para un periodo de descanso que se prolongará hasta el lunes 27 de julio, según anunció al mediodía un comunicado de la Prefectura de la Casa Pontificia. Al dirigirse a los Castelli Romani, al sur de Roma, León XIV retomó una tradición iniciada por el Papa Urbano VIII en el siglo XII, a la que permanecieron fieles numerosos pontífices, aunque no su predecesor, Francisco, que prefería permanecer en la residencia de Santa Marta, llegó incluso a abrir al público los apartamentos privados de la residencia estiva.
2: Speriamo almeno la domenica ci vediamo per l'Angelus, poi forse qualche altro momento. Che Dio vi accompagni sempre. Grazie, grazie.
1: Desde ahora y hasta el 27 de julio quedan suspendidas todas las audiencias generales, privadas y especiales, nos sigue la nota de la Prefectura de la Casa Pontificia. No obstante, el Papa mantendrá un encuentro semanal con los fieles. Cada domingo de julio rezará la oración mariana del Ángelus en la Plaza de la Libertad de Castel Gandolfo. La próxima cita con los peregrinos y los católicos de Roma en el Vaticano tendrá lugar el miércoles 5 de agosto, fecha en la que se reanudarán las audiencias generales. Con ocasión de la llegada de León XIV a Castel Gandolfo, el Borgo Laudato Si le ha dirigido una cálida bienvenida. Recemos, se lee en un comunicado, para que estos días le devuelvan las fuerzas y lo sostengan en su misión de esperanza y paz y unidad al servicio de la Iglesia. Esta estancia constituye también una oportunidad para visitar la residencia de verano del Papa. En efecto, el Borgo Laudato Si, de acuerdo con León XIV, permanecerá abierto todos los días de 10 de la mañana hasta las 6 de la tarde con el fin de

0: ofrecer a todos la posibilidad de descubrir un lugar de oración, de belleza y de cuidado de nuestra casa común. Acompañemos al Santo Padre con nuestras oraciones y con nuestro alegre compartir con tantos peregrinos y visitantes este verano tan especial en Castel Gandolfo, concluye la nota publicada el domingo. El clamor de acusaciones que exacerba la destrucción y la muerte causadas por el conflicto debe ser contrarrestado con una humilde y silenciosa súplica de misericordia, implorando un corazón nuevo capaz de tender la mano al enemigo. Esta es la postura que el Papa León XIV promueve en una carta firmada por el Cardenal Secretario de Estado Pietro Parolin, dirigida al obispo de Lodi, Monseñor Maurizio Malvestiti, con motivo del 27 aniversario del Día de San Columbano, celebrado el 5 de julio en la ciudad lombarda, en Italia. El pontífice felicita al obispo por su perseverancia en una iniciativa que durante años ha reunido a las comunidades eclesiásticas y civiles dedicadas a San Columbano en Europa, promoviendo el conocimiento del abad, su legado espiritual y su relevancia para la cultura europea. La carta también destaca cómo aprendiendo de él a no guardar los dones de Dios para uno mismo, sino a compartirlos con todos. Las jornadas dedicadas al santo contribuyen a unir a personas de diferentes lenguas y nacionalidades, invitándolas a redescubrir juntas los valores de la tradición cristiana para responder a los desafíos de nuestro tiempo. San Columbano es también maestro de una actitud indispensable para cualquier camino auténtico hacia la reconciliación. Escribe León XIV, la penitencia. Cuando un conflicto ha degenerado en guerra, con las trágicas consecuencias de muerte y destrucción, en lugar de acusarnos unos a otros, debemos implorar la misericordia de Dios, el juez misericordioso. Solo la misericordia divina puede infundir compasión en los corazones humanos y propiciar la reconciliación entre enemigos. La carta concluye con un recuerdo de la reciente visita pastoral del Papa a la región de Lodi para rendir homenaje a Santa Francisca Javier Cabrillas. La fe que ha impregnado a toda una nación representa un legado del pasado, pero también una perspectiva para mirar hacia el futuro, renovando su compromiso de servir a la sociedad en todos los ámbitos, desde la educación hasta la sanidad. Este es el valor que el Papa León XIV subraya en un mensaje que publicó el 5 de julio, dirigido a los participantes de la Peregrinación Eucarística Nacional, que concluyó en su país natal, los Estados Unidos.
1: Dear brothers and sisters in Christ, I'm happy to greet you at the conclusion of the National Eucharistic Pilgrimage.
0: El pontífice recuerda la importancia de la peregrinación que recorrió muchas de las 13 colonias originales de Estados Unidos con motivo del 250 aniversario de la Declaración de Independencia. Ustedes han orado por la unidad, la renovación y la sanación del país, bajo el lema Una Nación Bajo Dios. Estas intenciones también me son muy queridas. El Papa recuerda entonces el papel de la fe en la historia de la nación, que reconoce la soberanía de Dios incluso antes de su establecimiento formal. Luego retoma la inauguración de la peregrinación celebrada en San Agustín, Florida, donde el 8 de septiembre de 1583, solemnidad de la Natividad de la Santísima Virgen María, los exploradores y colonos españoles celebraron una misa de acción de gracias a su llegada, seguida de un banquete al que asistió la tribu local Seloi. Este acontecimiento histórico, dijo el Papa, junto a otros muchos, da testimonio de la sólida, aunque en gran medida desconocida herencia eucarística de los Estados Unidos de América. Esta herencia, lejos de ser olvidada, debe seguir siendo fuente de renovación y unidad. Un vínculo que se ha transmitido a sucesivas generaciones de católicos estadounidenses, inspirando a hombres y mujeres a dar testimonio del Evangelio de forma radical. León cita a los mártires de Nueva York y Georgia, Santa Cateri de Cahuita, Santa Elizabeth Ann Seton, Santa Caterina Drexel, San John Newman y el venerable Fulton Sheen, quien pronto será beatificado. También menciona a Santa Francisca Javier Cabrini, fundadora de las Hermanas Misioneras del Sagrado Corazón de Jesús, dedicadas a atender las necesidades espirituales y materiales de los migrantes más pobres.

0: La intensa actividad apostólica de estos santos y santas, dijo el Papa, y de otros como ellos, no habría sido posible sin la fortaleza que obtenían diariamente de momentos de oración silenciosa ante el sagrario. El pontífice reconoce también cómo la celebración de la misa, las procesiones eucarísticas y la adoración del Santísimo Sacramento, que marcaron las distintas etapas de la peregrinación, constituyen un gran legado de fe que nos permite experimentar cómo el verdadero cuerpo y sangre de nuestro Señor Jesucristo son la vida de la Iglesia peregrina en la tierra. En este sentido, cita las palabras de San Juan Pablo II en la encíclica Ecclesia de Eucaristía. La Eucaristía, la presencia salvadora de Jesús en la comunidad de los fieles y su alimento espiritual, es lo más preciado que la Iglesia puede tener en su camino a través de la historia. Refiriéndose una vez más a la celebración del 250 aniversario de la fundación de los Estados Unidos, el Papa expresó finalmente su esperanza de que la experiencia de la peregrinación ayude a los participantes a mantener la mirada fija en el cielo, recordando que la Eucaristía es un don precioso, nuestro alimento indispensable. Precisamente, al reconocer y acoger este don, dijo el Papa León XIV, la Iglesia en los Estados Unidos encontrará la fuerza para continuar su servicio caritativo a la sociedad en general, especialmente en las áreas de educación, salud y servicios sociales básicos, sin dejar de lado su misión de evangelización. A hunger for the living bread that came down from heaven. En la esclavitud, Cristo es liberación. Bajo el azote de la guerra, Cristo es esperanza. En la hora del pecado, Cristo es perdón. Esta es la verdadera sabiduría en decir el camino que queremos recorrer juntos, unidos en su nombre como discípulos. Lo dijo el Papa León XIV en su alocución previa a la oración mariana del Ángelus del domingo 5 de julio. Al comentar el Evangelio del 14 domingo del tiempo ordinario, el Santo Padre dijo que la liturgia nos invita a compartir la alabanza que Jesús eleva al Padre, Señor del cielo y de la tierra. Escuchemos.
1: El Hijo de Dios, hecho hombre, manifiesta su amor al incluir a todas las criaturas en esta acción de gracias. La sencillez de un gesto tan espontáneo y alegre corresponde al estilo de Dios, que ama revelarse a los pequeños mientras permanece oculto a los sabios y entendidos. Estos, en efecto, están tan llenos de sus propias ideas que no reconocen la presencia de Cristo, el Mesías, que visita a su pueblo. La sabiduría humana se convierte entonces en arrogancia y la doctrina degenera en soberbia. La verdadera sabiduría de Dios se revela, en cambio, en la humildad de la carne, y su enseñanza se dirige a quienes pasan más dificultad. Vengan a mí todos los cansados y abrumados por cargas, dice el Señor. Acudir a Jesús significa corresponder a su amor y compartir su vida hasta la cruz, tal y como Él mismo nos explicó: si alguno quiere venir detrás de mí, que renuncie a sí mismo, que cargue su cruz y me siga. Precisamente la entrega de sí mismo por amor es el yugo de Jesús, es decir, la síntesis de su enseñanza, el corazón de su sabiduría, ardiente de caridad hacia todos. Hermanos y hermanas, ¿cómo puede ser ligero y suave el peso de la cruz? Por una única razón, porque el Señor lo lleva primero y junto con todos nosotros, sin dejarnos nunca solos ante lo que nos abate. Como auténtico maestro, Jesús se hace cargo de la humanidad herida por el mal para cuidar de ella. La sabiduría que Él nos dona es, pues, un anuncio de salvación, y su yugo nos levanta en cada caída. Al seguir a Cristo, nuestro camino no es por tanto

0: Santo, una ascética que mortifica. Es una escuela de libertad.
1: Terminamos así nuestro informativo en lengua española. Gracias una vez más por haber estado con nosotros. Alabado sea Jesucristo. Laudetur Jesus Christus.
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4: Muy buenos días a los pueblos de América Latina y el Caribe. Es un gusto darles la bienvenida al Contacto Sur Matutino, este espacio informativo de la Asociación Latinoamericana de Comunicación y Educación Popular, ALER. Hoy es lunes 6 de julio del 2026 y comenzamos una nueva semana recorriendo las historias que marcan la agenda de nuestros pueblos. Yo soy Génesis R. Cruz, transmitiendo desde Voces Nuestras en San José, Costa Rica. Comenzamos con los titulares. En Venezuela, organizaciones humanitarias mantienen la atención a miles de familias afectadas por el doble terremoto del 24 de junio. En El Salvador, la reducción de las lluvias y la sequía comienzan a afectar la producción agrícola. De regreso a Venezuela, organizaciones de salud alertan sobre el riesgo de brotes de enfermedades en las zonas afectadas por los sismos.
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4: En Venezuela continúa la respuesta humanitaria tras el doble terremoto registrado el pasado 24 de junio, que afectó a 7 estados del país. La organización Visión Mundial ha concentrado sus esfuerzos en comunidades donde la respuesta gubernamental aún es insuficiente. Hasta el momento, más de 11.000 familias han recibido apoyo mediante la entrega de ayuda humanitaria. La atención emocional a las familias afectadas también forma parte de las prioridades, mientras continúa la recuperación en las zonas impactadas. Desde la Federación Guatemalteca de Escuelas Radiofónicas, FEGER, nos informa Marco Hernández.
5: La Organización Internacional de Ayuda Humanitaria World Vision, Visión Mundial en español, ha alcanzado ya a más de 11.000 personas damnificadas de Venezuela a raíz de los dos terremotos en la costa norte, Caribe del país, el pasado miércoles 24 de junio del 2026. World Vision ha tenido presencia en Venezuela desde el 2019 y para la actual calamidad que atraviesa el pueblo venezolano se activó desde el minuto cero. En exclusiva para FEGER Mayacat, las siguientes son las declaraciones de la vocera de la oficina de World Vision en Venezuela, Claudia González, quien además es comunicadora y periodista. Nos enlazamos hasta la propia Venezuela. Adelante, Claudia, le escuchamos desde Guatemala.
6: Muchísimas gracias por esta oportunidad. Valoramos mucho la preocupación, la solidaridad y el afecto del pueblo guatemalteco para con esta calamidad que ha azotado a Venezuela el pasado 24 de junio. Hoy estamos a 8 días de haber enfrentado no uno, sino dos terremotos, uno de 7.1 y uno de 7.5 en la escala de Richter, con 52 segundos de diferencia entre uno y otro. La devastación en Venezuela es mayor, es absoluta. Estamos hablando de más de 800 edificios comprometidos, entre los que cayeron de forma absoluta y los que quedaron con daños estructurales severos. Tenemos en este momento pues una cifra cercana a las 3.000 personas fallecidas y, por supuesto, una cantidad importantísima de heridos y de familias damnificadas. Estamos en este momento dando y llevando atención a aquellos estados donde no se ha aglomerado la ayuda internacional, como es el caso de La Guaira, que es el estado con la mayor devastación. Entonces, nosotros estamos dando atención a las familias víctimas de este sismo, de estos dos terremotos, en Carabobo, en Falcón, en Aragua, en Miranda, y por

0: también en La Guaira y en el Distrito Capital. Hemos atendido hasta los momentos prácticamente 11.000 familias. Estamos haciendo o dándoles ayuda con seguridad alimentaria, con canastas de comida. Estamos también asegurándonos que los niños que están en los refugios temporales que han organizado el gobierno y otras organizaciones tengan todos sus derechos cubiertos, que no haya ninguna violación de su seguridad. Y en eso también nuestro personal está desplegado en los 6 estados para ser la voz de la niñez venezolana. Por supuesto, tenemos también proyectos en aguas, saneamiento e higiene, y también primeros auxilios psicológicos, tanto para la niñez como para las familias que fueron afectadas. También estamos organizando shelters, que son refugios, para poder garantizar que las familias que están durmiendo en la intemperie tengan un espacio donde cobijarse y tengan un sitio donde comer algo caliente, guarecerse de la noche, de la lluvia. Todas nuestras oficinas están unidas en una campaña de recaudación de fondos para apoyar la niñez en Venezuela. Los guatemaltecos pueden visitar World Vision en Guatemala y a través de nuestra organización, si su corazón así lo dicta, hacer una donación, porque esa donación directamente va a devolver la risa y la esperanza a un niño y una niña en Venezuela.
1: Claudia, ¿cómo se ve el futuro cercano?
0: Nosotros sabemos que esto va a ser una tragedia que ha golpeado la ya débil estructura financiera del país. Nosotros tenemos más de 8 años diciéndole al mundo de la crisis de Venezuela. Esta es una crisis dentro de otra crisis. Entonces, el panorama en este momento es desolador. Realmente lo que tú sientes en la calle es el clamor de aquellos que perdieron familiares, vecinos, amigos, de poder rescatar sus cuerpos y darle cristiana sepultura, de poder despedirse de aquellos afectos que quedaron bajo toneladas y toneladas de concreto. De alguna u otra manera también de quienes perdieron todo y no entienden cómo van a seguir. El anuncio de las autoridades venezolanas para saber qué va a pasar después de estos días de luto, después de estos días en que los venezolanos estamos llorando, las numerosas muertes que sabemos ha producido esta catástrofe en el país. Gracias por estar pendiente de nosotros. De nuevo, gracias a Guatemala por todo el apoyo, por todo el afecto, y seguimos aquí firmes tratando de salir adelante.
1: Para que usted, Radio Escucha, se entere de la manera en que World Vision está gestionando el apoyo para el pueblo venezolano, visite sus redes sociales, así como su página web en internet. Para el informativo intercultural Mayak'at, Marco Hernández informando desde los territorios.
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3: En El Salvador, la disminución de las lluvias comienza a generar preocupación entre las comunidades agrícolas. La canícula, la crisis climática y la presencia del polvo de El Sahara han reducido las precipitaciones en distintas zonas del país, afectando cultivos y favoreciendo la proliferación de plagas que ponen en riesgo la producción de alimentos. Desde Radio YSUCA nos informa Katy Ventura.
4: El Salvador enfrenta las primeras condiciones de sequía meteorológica de la temporada, con una reducción de lluvias registradas desde el pasado 23 de junio. Según el informe Restricciones de Lluvias y Condiciones de Sequía Meteorológica en El Salvador, del Ministerio de Medio Ambiente y Recursos Naturales, MAR. De acuerdo con el informe, la disminución de precipitaciones coincide con el inicio del periodo canicular, además del incremento de temperaturas y la presencia de polvo del Sahara, condiciones que han favorecido el establecimiento del primer evento seco de la temporada en el territorio nacional. Actualmente, el MAR registra entre 5 y 6 días secos consecutivos en zonas de Oriente, la región paracentral y el departamento de Chalatenango. Además, 42 estaciones de monitoreo presentan condiciones de sequía meteorológica débil en diferentes puntos del país. Para los agricultores, estas condiciones ya comienzan a generar afectaciones en el campo, señala Adalberto Blanco de la Mesa Permanente para la Gestión de Riesgos.
5: Algunos productores y productoras que sembraron en la última parte de junio, en algunos casos pues no ha nacido la semilla que utilizaron porque no ha llovido lo suficiente. Otros productores y productoras que sembraron a inicios de junio están viendo la aparición de una proliferación de gusanos cojolleros a causa de la falta de lluvia. O sea que además del periodo de sequía también están siendo afectados ahorita por la proliferación de estos insectos que están dañando de alguna manera ya los cultivos, especialmente el de maíz.
4: El representante de la mesa advirtió que si el periodo

0: Seco se prolonga, los impactos podrían aumentar no solo en agricultura, sino también en la producción ganadera por la disminución de agua y alimento disponible para los animales. Según Blanco, esta reducción productiva puede generar presiones sobre el abastecimiento y los precios de los alimentos en los próximos meses.
1: En cuanto a las afectaciones a futuro en el tema productivo, El Salvador se enfrenta a un déficit considerable de la producción nacional de alimentos. Esto, por supuesto, va a tener un efecto subsecuente en el tema de los precios de los alimentos. De momento, pues, hemos visto un incremento en los últimos 5 meses de 2026. Hemos visto que la canasta básica urbana aumentó más de $7. Y en los últimos años hemos visto que julio y agosto son meses en los que la canasta básica se incrementa. Entonces, no vemos en el corto plazo un panorama de reducción de precios que pueda aliviar un poco la canasta básica y el bolsillo de las familias salvadoreñas.
0: El MAR prevé que las condiciones calurosas continuarán en el territorio nacional. Sin embargo, mantiene baja la probabilidad de una ola de calor. Desde Radio YSUCA en El Salvador, informó Katy Ventura.
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4: Bueno, y a esta hora volvemos a Venezuela, donde organizaciones dedicadas a la salud pública alertan sobre el riesgo de que aparezcan enfermedades en las comunidades afectadas por el doble terremoto. Las organizaciones hacen un llamado para fortalecer la atención sanitaria y prevenir una emergencia de salud pública. Desde Venezuela, Alexander Medina nos amplía la información.
5: De acuerdo al reporte oficial de este domingo 5 de julio, el número de fallecidos por el doblete sísmico del 24 ascendió a 3.342 a 11 días de la tragedia. Según datos del gobierno, son 16.740 personas heridas, más de 17.000 quedaron sin vivienda y se instalaron 79 campamentos transitorios o refugios, fundamentalmente en La Guaira y Caracas. La presidenta encargada Delcy Rodríguez informó este sábado que se activó un fondo de $200 millones para la restauración de las zonas afectadas, aunque según estimaciones de la ONU se requieren $37 mil millones, es decir, 185 veces más de lo ofrecido por el Estado venezolano para la construcción de nuevas viviendas, reparación de las edificaciones dañadas, recuperación de servicios públicos y atención sanitaria. Y a propósito de este último punto, el doctor Pedro Fernández de la ONG Médicos Unidos por Venezuela alertó que la principal emergencia a atender post terremoto es la de las enfermedades que ya comienzan a aparecer en las zonas de desastre.
6: Entonces creamos este plan de ruta humanitaria para decirle a las personas en esta primera fase qué es lo que se necesita, qué es lo que se debe preconizar, lo que se debe aportar en las primeras etapas, y lo elaboramos así a 90 días porque también hemos visto, y la experiencia nos lo ha dicho, que al pasar las primeras 2-3 semanas el apoyo disminuye muchísimo porque pasa la ola de la emergencia y ahí es en verdad cuando empiezan las necesidades en salud. Ahí a la tercera semana es cuando vamos a ver infecciones, las enfermedades transmitidas por el agua, por los vectores, todos esos mosquitos que se están cultivando en esas zonas empiezan a afectar ahorita. También las enfermedades crónicas que no están siendo atendidas ahorita van a dar sus complicaciones más o menos un mes o 3 semanas posteriores al desastre. Y es decir, ahí es donde empieza la verdadera emergencia, incluso de epidemias que puedan brotar. Y ahí es donde nosotros quisimos aportar este plan. Es la primera etapa que habla de la necesidad básica en insumos médicos, en medicamentos esenciales y en agua. También hicimos un proyecto para la dotación de los bancos de sangre y insumos quirúrgicos puntuales con organizaciones internacionales. Y en esta semana viene el segundo protocolo de puntual qué hacer con las enfermedades que van a ir apareciendo. Prevemos que puede haber, por ejemplo, un brote de dengue, de malaria. Ya en La Guaira habían casos sospechosos de cólera qué hacer para evitar una epidemia de cólera y cómo colaborar.
5: Aunque no se ha decretado oficialmente su fin, labores de búsqueda continúan en su mínima expresión. Más de 15 países que habían enviado brigadas de socorristas, especialistas en salvamento y maquinarias, ya se han retirado del país. Solo los gobiernos de El Salvador y Argentina han ofrecido la llegada de otros contingentes para continuar colaborando con los rescates y recuperación de personas sin vida. Desde Venezuela, Alexander Medina para Contacto Sur.

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2: La solidaridad es la ternura de los pueblos. Y la defensa a los derechos, la protección de la salud, la alimentación y la lucha por sociedades más diversas e inclusivas siguen movilizando el corazón de nuestras comunidades en América Latina y el Caribe. Este fue el Contacto Sur Matutino, el informativo regional de la Asociación Latinoamericana de Comunicación y Educación Popular, ALER. Muchas gracias por acompañarnos. Yo soy Génesis R. Cruz y nos escuchamos en la próxima emisión.
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6: Hola amigos de Radio Fe y Alegría. Les saluda Pay Oliva en este programa de 11:30 a 12:30 de la mañana, de lunes a viernes. Como creyente, todos los días rezamos para que el Paraguay tenga lo que necesita. Sin embargo, como creyente también, estamos convencidos de que no basta con rezar. Además de rezar, tenemos que comprometernos, unirnos, organizarnos, luchar, para que el Paraguay tenga salud, justicia, educación, seguridad, reforma agraria integral y un trabajo digno para todos. Y este programa quiere dar testimonio de nuestro compromiso.
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8: Hola amigos, hola amigas, ¿cómo están? Comenzamos el último programa de este ciclo, de este espacio nuestro, desde la otra orilla, Voces de la Migración Paraguaya, que se inserta en el programa Río de Palabras. Durante mucho tiempo, el Paraguay de afuera fue contado por otros, como una cifra, como una ausencia, como el dinero que llega cada mes para sostener una casa. Pero hubo un momento en que quienes habían emigrado decidieron tomar la palabra y sentarse también en la mesa donde se discute el país. De esa voluntad nacieron los congresos de la migración paraguaya. El primero se celebró en Asunción en el 2008. Le siguieron otros encuentros en 2009, 2010, y la organización alcanzó a diversas comunidades paraguayas en el mundo, en España, en Estados Unidos, en Francia, en Argentina, por supuesto, en Brasil, en fin, en muchos otros países. No eran simples reuniones de compatriotas, eran espacios donde experiencias dispersas podían convertirse en una agenda común frente al Estado. Allí se pusieron sobre la mesa la atención consular, la documentación, los derechos sociales, las familias transnacionales, el reconocimiento de las mujeres migrantes y, de manera decisiva, el derecho a votar desde el exterior. Aquella movilización contribuyó a impulsar el referéndum de 2011 que modificó el artículo 120 de la Constitución Nacional y abrió una puerta histórica a la participación política de los y las migrantes. Hoy esa memoria vuelve para interpelarnos. La emigración no se detuvo. Detrás de cada partida hay afectos reorganizados, cuidados a distancia y proyectos familiares que cruzan fronteras. Y hay también un aporte económico enorme. Ya lo repetimos muchas veces en este programa. Volvemos a recordar las cifras porque siempre va a ser importante. En el 2025 las remesas

0: Ya envías al Paraguay alcanzaron un récord de 1.350 millones de dólares. Pero la contribución de la diáspora no se mide solamente en dinero, se expresa en trabajo, en conocimiento, en organización comunitaria y en la presencia cotidiana de nuestra lengua, de nuestra música, de nuestra cultura en el mundo. Los mejores embajadores y embajadoras del Paraguay son los propios emigrantes de este país. El planteamiento de un nuevo Congreso de la Migración Paraguaya que se está gestando y que quiere realizarse el 9 de octubre del 2026, las preguntas siguen abiertas. ¿Qué derechos continúan pendientes? ¿Cómo construir una representación real de quienes viven fuera? ¿Qué lugar deben ocupar las mujeres y las nuevas generaciones? ¿Y cómo lograr que el Estado escuche a la migración de manera permanente? Hoy vamos a conversar con Nicolás Benítez Aguirre, que es director de la Comisión de Asuntos Migratorios y Desarrollo de la Cámara de Diputados. Pero no solamente, él también fue una pieza fundamental, un colaborador esencial de los primeros años de esos congresos de la migración paraguaya. Tenía que estar con nosotros en directo, pero por un problema último minuto no va a poder estar en vivo y nos promete un audio que vamos a incluir en el programa. Tenía que estar con nosotros Margarita Sánchez, Marilín Sánchez, comunicadora social, referente de la comunidad paraguaya en Nueva York y activista por los derechos de las mujeres migrantes. También vamos a tener durante el programa un audio que vamos a escuchar de Elías Samuel Lugo, recordado ministro y uno de los impulsores, como lo vamos a escuchar, de la Secretaría de Desarrollo de Repatriados y también un protagonista fundamental de esos congresos de la migración paraguaya. Entonces, un programa para la memoria, para recordar las conquistas, las tensiones que siguen existiendo y también mirar al futuro. Todo eso cruza hoy desde la otra orilla, Voces de la Migración Paraguaya. Así que quédense con nosotros porque hoy la otra orilla vuelve a tomar la palabra. Y quiero aprovechar para saludar a mis dos compañeras de conducción hoy, a Ana Doldán desde París, que hace mucho frío, me dijeron en París. Hay una ola de frío tremenda en París, Ana. ¿Cierto, va?
1: ¿Qué tal, Gustavo? Buenos días a toda la audiencia. Aquí es de este país tropical. Estamos con 40 grados actualmente.
0: Le vemos, la audiencia no le puede ver a Ana, pero yo le estoy viendo aquí a través del Zoom, a través del que grabamos, con un abanico y creo que por ahí anda también una jarrita de tereré. Y bueno, vamos a cruzar ahora las fronteras, este programa tiene esa característica, y nos vamos a ir a Italia, a la ciudad de Florencia, y le vamos a preguntar si Lourdes también está con frío. Lourdes
1: Muy
0: Ramírez.
1: buenos días, Gustavo, Ana, Nicolás, a toda la audiencia. Es terrible, nosotros ya no estamos acostumbrados a tanto calor. Además, Florencia le llaman la ciudad palangana porque está propio en el medio del
0: Mira.
1: agujero y el calor con la humedad es imposible, imposible, 38 grados y nos espera aún elevadas temperaturas para los próximos meses, sobre todo agosto.
0: Así que la audiencia ya sabe, entonces Europa ahora vive una ola de calor impresionante. Pero vamos a aprovechar para irnos ahí mismo al país también y vamos a saludarle ya de entrada en este bloque ya a nuestro invitado y que nos cuente un poco cómo se está ahí por Asunción. Buenos
1: De
0: días.
1: 38 grados y nos espera aún elevadas temperaturas para los próximos meses, sobre todo agosto.
0: Así que la audiencia ya sabe, entonces Europa ahora vive una ola de calor impresionante. Pero vamos a aprovechar para irnos ahí mismo al país también y vamos a saludarle ya de entrada en este bloque ya a nuestro invitado y que nos cuente un poco cómo se está ahí por Asunción. Buenos días, Nico. Muy contento de tenerte de nuevo en el programa. Grabamos con un abanico y creo que por ahí anda también una jarrita de tereré. Y bueno, vamos a cruzar ahora las fronteras. Este programa tiene esa característica y nos vamos a ir a Italia, a la ciudad de Florencia. Y le vamos a preguntar si Lourdes también está con frío. Lourdes
1: Muy
0: Ramírez.
1: buenos días, muy 38 grados y nos espera aún elevadas temperaturas para los próximos meses, sobre todo agosto.
0: Así que la audiencia ya sabe, entonces Europa.

Ahora vive una ola de calor impresionante, pero vamos a aprovechar para irnos ahí mismo al país también y vamos a saludarle ya de entrada en este bloque ya a nuestro invitado y que nos cuente un poco cómo se está ahí por Asunción. Buenos días, Nico, muy contento de tenerte de nuevo en el programa.

0: con un abanico y creo que por ahí anda también una jarrita de tereré. Y bueno, vamos a cruzar ahora las fronteras. Este programa tiene esa característica y nos vamos a una ola de calor impresionante. Pero vamos a aprovechar para irnos ahí mismo al país también y vamos a saludarle ya de entrada en este bloque ya a nuestro invitado y que nos cuente un poco cómo se está ahí por Asunción. Buenos días, Nico. Muy contento de tenerte de nuevo en el programa.
1: Hola Gustavo, buenos días.
0: Totalmente, Lourdes. Muchas gracias realmente por este recordatorio. Ya cuando la gente nos escuche, seguramente el panorama va a estar más claro, pero efectivamente la ayuda necesaria a este pueblo hermano va a ser necesaria durante mucho tiempo. Entonces, recordarles también y activar todos esos canales de solidaridad con el pueblo venezolano. Gracias, Lourdes. Y bueno, recordarles también los teléfonos de la radio sobre todo para que nos envíen sus mensajes vía WhatsApp. Nos pueden enviar al WhatsApp de la radio, que es el 0985-918270. Repito, 0985-918270. Ya saben que si envían sus mensajes al exterior, le ponen el código de Paraguay, ¿verdad? Más 595. Y bueno, entonces yo le voy a dejar a mi compañera Ana que nos presente el tema musical que nos va a acompañar hoy, Ana. Tema que igual la audiencia conoce. Vamos a hacer concurso ahora a partir de ahora para que saber si la audiencia descubrió una nueva música o no con nosotros. ¿Cuál es nuestro tema,
1: Sería
0: Ana?
1: muy interesante saber eso. El tema de hoy es Sur o no Sur, de Kevin Johansen, desde la
0: Escuchamos.
1: Embajada de la Utopía, como le dice él.
0: Qué lindo, la embajada de la utopía. Bueno, escuchamos el temón este.

0: Y así entonces escuchamos este tema que nos va a acompañar hoy durante todo el programa de Kevin Johansen. Y queremos pasar directamente en introducción al bloque de entrevistas. Queremos escuchar justamente a Elías Samuel Lugo, antiguo exministro de la Secretaría de Desarrollo de Repatriados, que nos va a compartir un poco la experiencia de cómo surgieron estos congresos de la migración paraguaya, pero incluso con unos antecedentes previos a esos congresos y que hacen también a la conquista de derechos de los emigrados y las emigradas de Paraguay. Vamos a escuchar esta entrevista en directo y luego ya pasamos al bloque de entrevista.
1: Buenos días, querido compañero Gustavo, a los demás promotores e integrantes de ese prestigioso programa de la migración paraguaya en el extranjero. Bueno, en rigor de verdad es bastante lejos porque hay que historiar muchísimas cosas. Lo primero es el logro que obtuvo el Comité Central de Buenos Aires allá por 1980 y pico, 86, antes del golpe, en distintas convenciones de incorporar en el estatuto de su

el Partido Liberal Radical Auténtico, la representación del exterior, creando el departamento exterior dentro del partido y quedando así en el estatuto del partido, y que hoy día le permite tener un representante dentro del directorio a una persona del exterior. En este caso, casi todos los representantes han sido de Buenos Aires. Luego, todo eso se fue extendiendo de forma muy pluralista y con otros partidos políticos fraternos, el Partido Colorado, sectores sociales, religiosos, deportivos, estoy hablando del EPA, el Deportivo Paraguayo, centros culturales, etc. Que fuimos haciendo fuerza y se unificaron algunos anteproyectos que se trajo al Paraguay ya para la apenas caída la dictadura, allá por 1989, y en el año 1990 incluso se llegó a incorporar una de nuestras reivindicaciones, que era la del voto de los paraguayos en el lugar de residencia en el extranjero, y se incorporó en la ley 0190, la primera ley electoral que vino a cambiar aquella ley fascista, ley 1889, creo que, que establecía la Junta Electoral Central, y que por el cual determinaba que el partido que ganase, aunque sea por 1% de diferencia, se llevaba a todos los escaños partidarios, el 66% de ellos. El principio de la perpetuación del sistema del Partido Colorado. Y el 33% todos los opositores. Bueno, esta ley la cambia, y en el artículo 367 establece un artículo que decía que los paraguayos residentes en el extranjero puedan emitir su voto para las elecciones generales del año 1993. Esa disposición estaba en la parte final de la ley, en los artículos transitorios, lo que significaba doblemente que eran disposiciones temporales. O sea, en este caso, terminado el año 93, ya terminaba la cuestión. Se establece en el año 1992 la Asamblea Nacional Constituyente, y es ahí que hicimos nuestra primera ensayo de reconocimiento de nuestro poder con un organismo multisectorial, y eso nos permitió movilizar 4 o 5 ómnibus autogestionados con nuestros propios recursos para venir a manifestarnos en la Asamblea Nacional Constituyente, en el Congreso Nacional, es decir, despertar un poco ya ante la sociedad paraguaya en general. Ahí empieza, digamos, el primer intento de reconocimiento por parte de la sociedad, de visibilización de la existencia del Paraguay migrante. En la Asamblea Nacional Constituyente nos fue mal porque nos impusieron una restricción, que era el artículo 120, que finalmente lo habíamos modificado allá por el año con fuerza también plural, pero quizás ya resultado de los congresos de migrantes, el primer gran resultado que obtuvimos de los congresos migrantes que hemos realizado en la bicameral, lo tuvimos en octubre, creo que del año 2011, decía que la otra era la creación de un organismo que se ocupe de la repatriación de los paraguayos con deseo de retornar al país, crear las condiciones, etcétera, por parte del Estado, y que se originó también allá por el año 1989 con la última ley sancionada en el Congreso, que fue la ley 4089, que con esa ley se creó lo que en ese momento se llamó el Consejo Nacional de Repatriación de Connacionales, un organismo bicameral que era integrado por, creo que 2 senadores, 3 diputados y representantes de cada uno de los ministerios, llámese Ministerio del Interior, Ministerio de Hacienda, Ministerio de Agricultura, varios ministerios, ¿no? Y con eso se formó lo que se llamaba el Consejo Nacional de Repatriación de Connacionales. Ese Consejo Nacional de Repatriación de Connacionales obviamente era muy limitado porque era el poder legislativo. No tenía capacidad ejecutora, es decir, no prácticamente era pedir a los distintos ministerios que apliquen liberación de aranceles, etcétera, etcétera. Que dicho sea de paso, nos fue bastante mejor que después cuando pasó al Ejecutivo. Y

Así andábamos, pero con la excusa o con el deseo de que pase a ser un organismo ejecutivo, se creó en el año 1993, ya también a finales del periodo parlamentario, la Secretaría Nacional de Repatriados, Repatriados y Refugiados Connacionales, que dependía de la Presidencia de la República. Y esa es la institución que nos sirvió por muchos años para poder acompañar y crear esa fue la pregunta, mira qué largo fue para poder llegar a eso, y crear los congresos de migrantes, que en principio, allá en el año 1993, cuando el gobierno de la Alianza resultó electa en las elecciones generales, rápidamente un grupo de compañeros que vivíamos ya acá y otros compañeros que vivían en Buenos Aires, nos propusimos hacer un encuentro en principio de las distintas colectividades de paraguayos residentes en Argentina, pero después se amplió más porque aparecieron compañeros de Estados Unidos, aparecieron compañeros de Europa, de Brasil, etc. Entonces, había dos corrientes de pensamiento de cómo organizar ese encuentro. Uno de ellos hablaba de buscar el financiamiento para hacer en un hotel de la capital un seminario o un taller. Y la otra corriente de pensamiento era que teníamos que buscar una presencia políticamente más importante, más sustancial. Y nos pusimos en la cabeza, entre ellos estaba yo con esa corriente de pensamiento, con algunos amigos, nos pusimos en la cabeza de hacerlo en el organismo por excelencia de representación del pueblo, que es en el Congreso de la Nación, que es la bicameral. Y ahí empieza a formarse la idea, entonces se le concibió como un congreso, al igual que el Congreso Constitucional, también funciona ahí, y ahí es el centro de debate de las ideas. Pues nosotros nos propusimos hacerlo como un congreso porque era una asamblea, era un encuentro, era una asamblea, y los paraguayos migrantes, hasta tanto no nos estén por satisfechos en todo, integrados a la nación, al Estado, al país, íbamos a estar en la asamblea permanente, y de ahí el nombre que se dio a llamar Congreso Permanente de la Migración Paraguaya. Y el primer congreso se hizo con un éxito escandaloso, si queremos, por la presencia de representaciones y también por la presencia de la dupla de la Alianza para el Cambio. Incluso creo que estuvo un senador argentino y muchísima gente de muchos países que vinieron autofinanciados. Aquí es importante señalar algo que, por lo menos hasta lo que a mí, como uno de los organizadores, yo pude percibir y anotar. Todos los compañeros y compañeras que vinieron de Estados Unidos, de Europa, Brasil, etcétera, que seguramente hay un listado, había un listado, yo voy a buscar, seguramente debe estar en algunas de estos papeles que tengo, una vez me come cupi y eso, de quiénes fueron los primeros representantes y de qué países los que estuvieron presentes, se autofinanciaron sus pasajes y sus estadías aquí en Paraguay. Cabe mencionar también que los primeros recursos para bocaditos, para una serie de cuestiones que hacían a la organización del evento, fue financiado con un préstamo otorgado por el compañero Salomón Ramírez Santa Cruz, que en aquella época era presidente del Deportivo Paraguayo. Este préstamo, este que fue manejado por su hermano, el compañero Vicente Ramírez Santa Cruz, que era otro de los organizadores trabajando aquí en Asunción, en nuestro equipo. Y que fue manejado por él, pero cabe mencionar que existió un préstamo en efectivo que fue administrado por Vicente y que posteriormente me dijeron que fue devuelto por la Organización Internacional para Migraciones al compañero Santa Cruz en Buenos Aires, cosa que a mí no me consta, pero es lo que me informaron a mí. Bueno, ese es el origen de lo que fue de lo que fueron los congresos, y fueron los congresos sirvieron muchísimo. Porque los congresos movilizaron y visibilizaron a nuestra población migrante en el extranjero, por medio de, incluso de estadísticamente, hasta yo creo que el Banco Central del Paraguay a partir de ahí empezó a tener datos estadísticos que fueron públicos. Si antes lo tuvieron, a lo mejor no eran públicos, pero se hicieron públicos y pasó a ser un valor a nivel nacional la cantidad de remesas que llegaron al Paraguay de distintos lugares.

0: dólares del mundo, y que eran montos significativos, a tal punto que primero recuerdo que estaban los productos de la carne, de la soja, productos agrícolas, etcétera, y ya después estaban alrededor, en aquella época, alrededor de 600 millones de dólares año el ingreso de los compatriotas en remesas al país. Bueno, hasta ahí lo que yo podría más o menos acordarme. Muchísimas gracias por acordarse ustedes, para forzar un poco mi memoria sobre esta cuestión. Un fuerte abrazo para todos y éxito para el programa.
1: Muy bien, entonces pasamos al bloque de entrevistas con ahora mi compañera Lourdes Ramírez y nuestro invitado Nicolás Benítez Ayer. Qué honor tener este audio para empezar a hacer un poco de memoria del Congreso de la Migración paraguaya. Y ya empezó entonces aquí Samuel Lugo a responder a la pregunta, pero vamos a hacerla ahora para que la responda también Nicolás. Para quienes nos escuchan y nunca participaron de un Congreso de la Migración, como es mi caso, ¿qué es un Congreso de la Migración paraguaya? ¿Por qué nació este espacio y qué necesidad venía a cubrir la creación de un espacio como un Congreso?
2: Bueno, Ana, muy interesante realmente la introducción histórica del exministro Samuel, mucha riqueza en todos esos recuerdos. Bueno, el Congreso de la Migración Paraguaya, Ana, qué lindos recuerdos. La verdad que me emociona mucho poder contarles, mencionarles la envergadura de estos eventos, ¿no? El Congreso de la Migración Paraguaya fue un gran encuentro de líderes de las diferentes comunidades de compatriotas en Sudamérica, en Europa, en Estados Unidos. Un encuentro fraterno en los cuales se compartieron experiencias y, por sobre todo, se expusieron ante las autoridades nacionales, las reivindicaciones de la migración paraguaya. Fue un gran escenario, Ana, el Congreso de la Migración Paraguaya, nada más y nada menos desde la sala de sesiones del Congreso Nacional. Tuvimos una gran pantalla en donde tanto las autoridades como la sociedad entera pudo escuchar la voz del migrante, pudo escuchar cuáles son sus preocupaciones, cuáles son sus exigencias, cuáles son sus inquietudes. Un gran encuentro, Ana, de compatriotas, en lo cual se crearon lazos muy interesantes, lazos muy, muy fraternos, que hasta hoy persisten, ¿verdad? A pesar de que los congresos de migrantes ya no tuvieron la continuidad de aquellos años, esos vínculos quedaron fijos y bueno, el Congreso siempre también pretendió ser un puente entre el Estado paraguayo y la comunidad paraguaya en el extranjero, ¿verdad? Ese puente de los compatriotas con su país, con su estado, con sus costumbres, con su inclusive con las preocupaciones políticas, la realidad social del Paraguay. Eso era el Congreso de la Migración Paraguaya, Ana. Un gran encuentro de compatriotas en los cuales se expusieron los principales reclamos, si se puede decir, de los compatriotas, de las organizaciones de compatriotas en el extranjero. Vale resaltar que no todos pues podían venir, ¿verdad? A pesar de que cada evento contaba con más de 100 participantes de diferentes partes del mundo, no todos los que querían podían venir. Entonces, cada país, cada ciudad, entre sus organizaciones de compatriotas, hacían una especie de selección entre los líderes, entre ellos, ¿verdad? Entre los líderes para que vengan a representarlos acá en Asunción, Paraguay. Entonces no teníamos una calidad de dirigentes muy interesantes, muy interesantes. Eran personas que colaboraban con la comunidad paraguaya en su ciudad.

0: compatriotas siempre fueron muy valientes en ese sentido. Fueron a lugares en los cuales no manejaban idioma, no tenían al inicio trabajo, no tenían ningún tipo de relacionamiento, y eran esas organizaciones las que los cobijaban en un inicio para luego encaminar su nueva vida en el extranjero, ¿verdad? Entonces, un gran encuentro, Ana, los congresos de migrantes, y con una mística muy, muy importante, muy linda, porque era el reencuentro de muchos compatriotas con un objetivo, ¿no? Era con un objetivo común, que era exponer las ideas y los reclamos de la migración. Cabe resaltar de que las organizaciones que venían eran organizaciones plurales, digamos, ¿verdad? Había asociaciones civiles, partidos políticos, organizaciones religiosas, de todo un poco. Y cuando me refiero a partidos políticos, de todos los partidos y de todas las agrupaciones, siempre se trató de que sea muy, muy plural la participación. Así que eso es difícil resumir lo que eran esos eventos, pero en estas pocas palabras puedo graficar un poquitito, Ana.
1: Nico, a
0: Sí.
1: mí particularmente me tocó acompañarles de cerca porque trabajamos en esa época muy conjuntamente con la Secretaría de Comunicación y se hablaba mucho de la comunicación y qué era lo que queríamos transmitir, no solamente para el exterior y a los compatriotas que estaban en el exterior, sino también para la propia ciudadanía paraguaya. Porque decíamos por mucho tiempo como que los migrantes no tuvieron esa posibilidad de poder hablar de lo concreto y sus problemáticas, sus luchas cotidianas. Y creo que ese espacio
0: La canalización de las remesas y los costos de las remesas, ¿verdad? Muchos temas muy interesantes que se siguieron abordando. Y yo particularmente, Ana, y respondiendo un poco a tu pregunta, creo que los congresos tuvieron un resultado que hasta hoy no podemos dimensionar del todo, porque era prácticamente el único escenario grande en los cuales colectividades de paraguayos de to casi todos los continentes expresaban sus reclamos a su autoridad nacional aquí en el país, ¿verdad? Y eso tiene mucho valor porque cada país, y particularmente el nuestro, tiene su agenda diaria, Ana, ¿verdad? Y compañeros, Gustavo, Lourdes. Tiene su agenda diaria, tiene sus escándalos del día a día político, sus dramas propios de cada gobierno. Y cuesta de que los gobernantes presten atención a las reivindicaciones de los compatriotas en el exterior. Increíblemente, puesto que ocupa nada más y nada menos que un cuarto de la población total, ¿verdad? Está calculado que los compatriotas en el extranjero son más o menos, porque hay muchos estudios, pero se puede promediar en 1.500.000 compatriotas, que representa el 25% de nuestra población. Así que Paraguay tendría que tener políticas públicas mucho más fortalecidas con respecto a su población migrante, sin embargo, no la tenemos, ¿verdad? Entonces, viene un poco ahí la importancia de estos congresos, que son una pantalla muy fuerte para que tanto la sociedad como las autoridades puedan escuchar a la voz de la migración paraguaya.
1: yo creo, Nico, no sé si me equivoco, que estaban organizados por ejes temáticos, que inclusive los ministros participaban de estos ejes temáticos, porque, por ejemplo, por decir, habían solicitado el tema de políticas públicas para el tema de vivienda, para la gente que quería volver, o el tema de la famosa jubilación que se pueda hacer, digamos, existiendo la posibilidad de que las jubilaciones del exterior se puedan traer al país, e inclusive se hablaba de un periódico migrante, o sea, un montón de ideas que fueron realmente una cosa interesante en ese momento y que también fueron llevadas, quizás no sé, en su momento, hasta el momento no se pudieron

0: concretizar, y a lo mejor el más, digamos, representativo es la propuesta esta del voto en el exterior, pero sí hubo reclamos muy importantes que se derivaron inclusive en temas concretos a los diferentes ministerios.
1: Sí, así mismo fue Lourdes. Bueno, los primeros congresos eran un poco más, digamos, menos organizados en el sentido de las mesas temáticas, ¿verdad? Luego ya se le incorporó un poco más de técnica para poder sacar conclusiones más elaboradas de cada tema en particular. Cada congreso tuvo conclusiones, ¿verdad? Documentadas, en donde se especificaba, después de los 2 días de debate y de presentación y de, digamos, de diálogo, se concluía en un documento en los cuales se graficaba en forma resumida, digamos, el resultado de esos 2 días de estudio, digamos, ¿verdad? Y bueno, con esas conclusiones se remitía luego a diferentes lugares, a los medios de prensa, a las diferentes instituciones gubernamentales, organismos internacionales. Se hacía saber el resultado de los eventos. Así que sí, así tal cual, Lourdes, era muy interesante, era muy interesante. Y siempre se sacaron conclusiones muy, muy, muy claras en lo que respecta a las reivindicaciones de la migración. Por supuesto que hay muchas que todavía no se han cumplido, ¿verdad? De esos reclamos, de esos pedidos. Pero digamos que en Paraguay vivimos en un proceso permanente de crear democracia, así que estamos ahí en eso todavía.
2: Yo quiero resaltar un tema del cual me hubiese encantado poder hablar también con la compañera Margarita Sánchez, a quien le mandamos un saludo que no puede estar hoy, pero estamos pensando en ella, que es justamente el tema de migración y mujer. Justamente como ella representa a organizaciones de mujeres y fue la primera presidenta también de la de esta comunidad de mujeres en Nueva York y también de la revista El Señorico, ¿verdad? Que hizo un enorme trabajo de archivo y de grabaciones de los primeros congresos. Nada, quería resaltar toda la importancia que tuvo como tema el tema de la mujer migrante, pero también resaltando que fue organizado por las mismas mujeres migrantes. Entonces, hoy no vamos a poder hablar de eso o vamos a tener el audio de Margarita, pero resaltar que también ese fue uno de los temas importantes desde el principio de la creación de los congresos, ¿verdad?
1: Así mismo, Ana, sí, sin ninguna duda, sin ninguna duda. La mujer paraguaya tiene un alto protagonismo en lo que es la historia de la migración. Inclusive me arriesgo a decir de que la fuerza laboral migrante, especialmente hacia Europa, es más de género femenino, ¿verdad? Y lo que eso implica. Porque nunca tenemos que olvidar que la persona, la mujer que va muchas veces deja hijos aquí en Paraguay, ¿no? Y un gran sacrificio y un gran siempre costo alto de la migración es separarse de la familia. Sin embargo, la mujer ha demostrado que ese gran amor que tiene a su familia se traduce en el viaje y en el trabajo que realiza en el extranjero para poder muchas veces sostener a sus hijos, a sus padres, a su familia. Así que sin ninguna duda la mujer es protagonista en esta historia de la migración, Ana.
2: Ya ha habido un congreso de la mujer migrante, de hecho, en uno de los congresos, si no me equivoco, el quinto o en el sexto.
1: Sí, hubieron.

0: Hubieron eventos del Congreso de Mujeres Migrantes, hubieron, recuerdo. Solo que ya pasaron algunos años nomás, por eso es que uno tiene que ir recordando, ¿verdad? Porque cabe resaltar de que los congresos fueron consecutivos desde el año 2008 al año 2011 o 12, fueron consecutivos, una vez al año, ¿verdad? Luego, por razones, digamos, de circunstanciales, ¿verdad? Para no decir falta de apoyo gubernamental, se suspendieron los congresos de migrantes y se realizó el quinto en el año 2015, ya desde otro ámbito, porque en un inicio se organizaban desde la Secretaría de Repatriados. Y luego el quinto congreso ya se organizó desde la Comisión de Asuntos Migratorios de la Cámara de Diputados, ¿verdad? Ese fue el quinto. Después hubo un sexto también, pero ya fue posterior, ¿no? Entonces, toda la información se recaba un poquitito entre los materiales que tenemos. También no quiero dejar de mencionar de que nosotros teníamos un archivo del Congreso de la Migración Paraguaya muy nutrido, teníamos videos, grabaciones, libros, revistas, una gran galería de fotos, conclusiones, documentación de todas las gestiones organizativas. Esa biblioteca estaba resguardada en la Secretaría de Repatriados y lamentablemente se perdió, ¿verdad? Lamentablemente, las autoridades de la Secretaría posteriores a aquellos años no han sabido darle el valor histórico a esos documentos y desaparecieron. Así que tenemos también igual documentos de aquellos tiempos, pero siempre hay que buscarlos. Siempre hay que buscarlos y para poder recordar y para poder entresacar los principales logros y las principales actividades.
1: Es muy importante ese archivo, Nicolás, la verdad. Y el esfuerzo que estamos haciendo ahora de hacer memoria de estos congresos.
2: ¿Qué cosas no se
0: Sí, sí,
2: deben,
0: sí.
2: qué cosas no se deberían de repetir en un futuro congreso de migrantes paraguayos? ¿Qué lecciones como que debemos aprender y no volver a repetirlas en el censo para poder sacar más provecho a este espacio tan político?
0: Y mira, Lourdes, es difícil de determinar eso. Por supuesto que toda organización tiene forma de mejorarse, ¿verdad? De perfeccionarse. En aquel tiempo había mucha pasión, había mucha convicción por parte de los dirigentes de la migración, que hoy día algunos ya no están, ¿verdad? Porque como es el camino que todos transitamos, la vida llega a su conclusión, ¿verdad? Entonces hay muchos dirigentes valiosos de aquellos tiempos, luchadores que inclusive ya pertenecían a la lucha de la dictadura, en contra de la dictadura y todo eso, ya no están, ¿verdad? En esos eventos había mucha pasión, mucha lucha, mucho entusiasmo, mucha convicción. Es difícil determinar, Lourdes, organizativamente se pudo haber fallado en algunas cosas, pero creo que en su gran mayoría fueron aciertos, todos, ¿verdad? Pero por supuesto se puede revisar como para próximos congresos tener mucho más efectividad. Y una de las cosas que yo de repente puedo proponer ahora, en aquel tiempo no había tanta forma de documentar y de hacer como es. Ahora pues con la inteligencia artificial y la tecnología se pueden hacer cosas maravillosas, ¿verdad? Promocionar productos que pueden salir de un evento, ¿no? Productos gráficos, videos, documentales. que en aquel tiempo no, ¿verdad? Teníamos fotos y videos.

0: así digamos, ya como mucho. Y libros, libros también se editaron. Y eso, pero por supuesto, todo mejora y hay perspectiva y sería muy lindo ir mejorando todo lo que ya se hizo. Pero el gran desafío es que se pueda mantener la fuerza con la cual se realizaron esos eventos en aquellos años.
1: Sí, y queda Nicolás ahora y quizás con eso podemos ir redondeando y a lo mejor ahí también le damos la palabra a Ana, ya en su rol no solo de conductora, sino de dirigente, digamos, de una de las organizaciones de la Migración Paraguaya. Está planteado este año, es un desafío complejo, difícil. Pero este año, justamente en el día del y la migrante paraguaya, se quiere hacer un congreso de la migración paraguaya. Hay muchas dificultades todavía por el camino, pero hay un equipo que está trabajando ya en esto, ¿verdad? Nico y Ana, quizás unas palabras ahí dejando ese desafío planteado para la gente que nos está escuchando y un mensaje, ¿verdad? Porque este congreso llegaría después de una pausa de largos años. Y ahí yo quiero ser muy claro, ¿verdad? Es decir, sin ambigüedad posible, el golpe de parlamentario del 2012 marcó una ruptura, marcó una ruptura. Se intentaron hacer posteriormente, pero el contexto que viene posterior a ese golpe parlamentario de junio de 2012, que se recordó hace poco, marca también un retroceso enorme y para todo el país, para toda la sociedad, pero también para la migración paraguaya. Entonces, ahora, después de una pausa de largos años, hubo un nuevo congreso después de esos años, como estuvo comentando Nico, y ahora está el desafío planteado, ¿no? Entonces, quizás una reflexión final, tanto tuya, Nicolás, como de Ana, de cara a eso, y ir cerrando un poco por ahí, si les parece.
0: Si me
1: Oyente, Nico.
0: permitís, así después Ana, que Ana tiene la visión para adelante. Qué importante, Gustavo, qué importante el gran desafío que hoy tenemos todos de poder reorganizar el Congreso de la Migración Paraguaya en un evento, en lo posible, yo tengo mucha fe que va a ser este año, ¿verdad? Qué importante, Gustavo, porque la migración como tal nunca dejó de existir, ¿verdad? Está más vigente que nunca. Los números indican de que nuestros compatriotas lamentablemente siguen buscando oportunidades en otros países del mundo. Tenemos, como ya mencioné, un alto porcentaje de compatriotas en el extranjero. Y las luchas son tan vigentes ayer como hoy, ¿verdad? Y qué importante mirar para adelante también, porque uno aprende de la historia, pero no nos podemos quedar en la historia, en el presente y en el futuro, porque el fenómeno de la migración no se va a detener. Es una realidad hoy y hay que seguir. Hay que mirar para adelante, así que un gran desafío, un lindo desafío es especialmente para las organizaciones de compatriotas en el extranjero que puedan organizarse para poder reunirse otra vez en esta gran asamblea del Congreso de Migrantes. Y a mí me entusiasma mucho que se pueda replantear, ¿verdad? Porque mucho tiempo, como mencionaste, Gustavo, quedó en una pausa muy larga, ¿verdad? Y qué bueno que hoy se pueda volver a hablar de la realización de un congreso de migrantes aquí en Asunción. Y les felicito a los organizadores, les aliento. Y vamos a estar colaborando en todo lo que se pueda para que eso sea una realidad. No
1: Excelente.
0: es un objetivo fácil, pero el hecho de plantearlo y de ir ya buscando la forma ya es un éxito y ya es un
1: Claro.
0: avance importante. Así
1: Sí.
0: que interesantísimo y hay que mirar para adelante y qué bueno sería poder realizar el Congreso de la Migración Paraguaya este año.
1: Sí.

0: No, nunca fue fácil, así que yo creo que este es un poco la motivación. Ana.
1: Sí, no, qué honor inscribirse en la historia de esta continuidad de luchas desde que parte de tan lejos y que ha llegado tan lejos. Entonces, es también para honrar, dimensionar un poco cuáles fueron los logros de estos congresos, más allá de responder a la pregunta de qué es y para qué sirve, pero también para que nos sirva. Como lección o como desafío para el futuro congreso que estamos construyendo entre todas y todos. Yo a partir de aquí entonces me pongo más la camiseta de Comipar, en la cual soy coordinadora, para invitar también a la audiencia a participar de los Ñemonguetá que tenemos dos veces al mes. Si siguen las redes sociales de Comipar por Facebook y por Instagram, pueden tener el enlace, así que les invitamos, porque son reuniones abiertas, invitamos a quien quiera unirse, a que se inscriba, que nos siga por redes, que responda también a nuestro formulario, donde tenemos justamente, estamos anotando agenda y agregando a nuestro grupo organizativo a partir de ahí, pero sobre todo para tener un mejor panorama de cuáles son las inquietudes actuales de la migración paraguaya. Entonces, ese formulario nos sirve muchísimo para saber cuáles son los temas que, no, que más nos preocupan para hacer remontar en el futuro Congreso y saber de dónde vienen y tener como un mapeo más completo de inquietudes y de dónde venimos y de quiénes somos. Así que yo les invito a unirse a nuestros Ñemonguetá rumbo al Congreso de la Migración Paraguaya que estamos planificando para este año, para el 9 de octubre, el Día del Migrante Paraguayo. Así que yo les animo a unirse a esta aventura que es un gran desafío, pero de la cual estamos buscando construir este espacio entre todas y todos. Así que nos vemos en el próximo Ñemonguetá. Bueno, el próximo Ñemonguetá será ahora en julio, a mitades de julio. Para la fecha exacta les invitamos a ver las redes también, porque nosotros tenemos un Ñemonguetá próximo, pero ya habrá pasado a la fecha de este programa. Así que les invito a unirse a este espacio que intentamos construir con mucha alegría, con mucha esperanza, con la esperanza como disciplina, como dice la compañera Angela Davis. Así que muchísimas gracias, Nicolás, por esta semblanza de los congresos. Le agradecemos también al exministro Samuel Lugo, a la compañera Margarita, que no pudo estar, pero también tiene un gran archivo, es un gran archivo viviente ella de lo que fueron los congresos de la migración pasada, y a partir de eso vamos a seguir construyendo, vamos a seguir trabajando para visibilizar nuestras voces, para dialogar entre todas las partes y para exigir, seguir exigiendo nuestros derechos. Muchas gracias también acá a mis compañeros Gustavo, Lourdes, y a nuestra compañera Carolina, que no pudo venir hoy, pero le mandamos un gran saludo, que se está preparando para viajar a Paraguay.
2: Exacto, vale la pena recordar que ella está viajando después de mucho tiempo, así es que le mandamos un abrazo. Esperamos que este
0: Totalmente.
2: reencuentro con la familia sea muy afectuoso y estoy segura que así será.
0: Eso es una cosa que hay que pensar mucho, la gente que nos está escuchando ahí en su casa, que no tuvo nunca la experiencia de salir del país. Y queremos agradecer a todos nuestros invitados e invitadas que compartieron sus voces en este tiempo, al equipo de Río de Palabra, al equipo de Radio Fe y Alegría, especialmente a Jorge Fleitas. Queremos agradecerles también todo el apoyo al director de la radio, a Galo Bogarín. Por abrirnos la puerta de la radio y el acceso a esa gran audiencia de Fe y Alegría. Y bueno, queremos esto ahora escuchar, saber de ustedes y sepan que vamos a estar en pausa reflexionando si se nos dan las condiciones, los tiempos y las posibilidades de volver quizás después de esta pausa. y

0: Y bueno, esto fue hoy, desde la otra orilla, vos sé, la migración paraguaya que deja desafíos, desafíos de esperanza, como decía Ana Doldán. Y bueno, una despedida final de ustedes también, Lourdes, Ana, un mensajito que quieran dejar a la audiencia para despedirnos.
1: No, un saludo, un placer haber estado este tiempo en el micrófono con ustedes. Logramos construir un equipo importante y creo que eso lo sintió la audiencia con nuestra perseverancia en el tiempo y también con la producción, porque no es fácil combinar los horarios del Paraguay con Europa, son difíciles y los diversos trabajos que nos tocan hacer. Pero bueno, la certeza de que lo hicimos con muchas ganas, con mucho compromiso, que es lo que nos mueve. Así que un saludo a toda la audiencia y también a ustedes. Y les deseamos desde esta parte del mundo un buen verano, un buen invierno por allá. Y nada, eso.
0: Gracias, Lourdes. Ana.
2: Y yo unirme a los saludos, bueno, acá con mucha calidez, tenemos mucho calor. Desde este lado del mundo, ha sido un placer compartir tanto tiempo de estos 2 años que llevamos ya desde la otra orilla, 36 episodios, eso estábamos recordando hace rato con Gustavo, no es nada, y en cada conversación que tuvimos con invitados, invitadas que vinieron a este programa, siempre aprendimos algo y siempre nos hizo sentir como si estuviésemos bajo cualquier arasamata en Paraguay debatiendo de algo. Entonces, entre esa cercanía, ¿verdad? Y estando tan lejos, yo creo que este programa logró tender un muy buen puente. Así
0: Así
2: que
0: es.
2: realmente muchas gracias a la audiencia, muchas gracias a todo el equipo técnico que siempre estuvo alentándonos, apoyándonos, escuchándonos y recomendando, dialogando mucho con todas nosotras y nosotros. Y les deseo un buen verano o invierno, dependiendo del hemisferio en donde estén. Así que muchísimas gracias de vuelta y les mando un abrazo a todas y a todos.
0: Muchísimas gracias, compañera. Y bueno, nos quedamos entonces ya con un fragmento final de nuestra música de hoy con Kevin Johansen. Y hasta la próxima, si podemos garantizar eso. Un abrazo muy, muy grande.

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a este espacio de Ecología Integral. Mi nombre es Jorge Ayala. Estoy en compañía de mi compañero Santiago Araujo. Somos estudiantes del Colegio Técnico Agropecuario Pambarembé desde San José del Norte, San Pedro. Hoy estaremos comentando sobre la gestión de bolsas plásticas. La gestión de bolsas plásticas se centra en reducir su uso, reutilizarla y disponerla adecuadamente. En Paraguay, la ley número 5414-15 regula los plásticos de un solo uso, exigiendo que los comercios las reemplacen por alternativas reutilizables o biodegradables. La gestión de bolsas plásticas consiste en reducir su impacto ambiental mediante acciones, o sea, prevenir y reutilizar y reciclar adecuado. Una gestión adecuada de la bolsa plástica o ayudar a disminuir la contaminación, proteger la fauna, el ecosistema, o reducir la cantidad de residuos en la vertedera, y fomentar una economía más sostenible. La magnitud real del problema, cifra que impresiona. Aunque la bolsa de plástico parece inofensivo, da impacto abrumador ya por casi te. Se estima que cada año se utiliza entre 1 y 5 billones de bolsas en todo el mundo, lo que equivale a una 160 mil por segundo. La mayoría se utiliza apenas 12 minutos, ¿no? Bolsa. Pero permanece en el entorno de entre 100 y 500 años, o incluso más, si las condiciones no permitían su degradación. Las bolsas acaban frecuentemente en ríos y océanos, formando parte de los más de 150 millones de toneladas de plástico que actualmente flotan en los ecosistemas marinos. De mantenerse esta tendencia, esa cifra podría triplicarse para 2040.

0: oración y leyes Dios venir en la solución más efectiva en el ámbito de la gestión de residuos. Prevenir es siempre la opción más eficaz y sostenible. Reducir el uso de bolsas plásticos evita la gestión de un residuo que, por su bajo valor de recuperación y su tendencia a dispararse en el entorno, supone un desafío para los sistemas de recogida y tratamiento. Muchos de estos residuos, como la bolsa de un solo uso, resultan diferentes de valorizar y suelen terminar en vertederos o en medio natural. Por eso las soluciones más eficaces no comienzan en el contenedor, sino muchos antes en las decisiones de consumo o en diseño de productos, en la adopción de hábitos más responsables. Buenas prácticas sostenibles para reducir el uso de la bolsa.
1: A nivel individual, adoptar pequeños cambios puede marcar una gran diferencia. Utiliza bolsas reutilizables de tela o grafía, fácil de llevar siempre contigo. Rechaza bolsa innecesaria cuando compres objetos pequeños. A mí la ULE lleva energía Huerajan. Compra productos a granel llevando tus propios envases. El Huerajan de la envase la lleva a granel. Organiza tus compras para evitar improvisaciones que acaban generando residuos. Guarda una bolsa plegable en tu mochila, coche o bolso. Convertirla en rutina es clave. En el entorno empresarial, las oportunidades para reducir bolsas plásticas son aún mayores. Sustituir las bolsas tradicionales por opciones compostables o de papel certificado. Establecer protocolos internos para reducir el plástico en logística y embalaje. Medir el impacto y establecer objetivos. ¿Cuántas bolsas se han evitado este mes? Formar al personal y sensibilizar al cliente sobre las alternativas disponibles. Garantizar el cumplimiento de la normativa vigente sobre contenido reciclado y prohibiciones específicas.
2: Entonces, este ya es el anime tema de programación radial de día lunes. 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
1: 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No necesariamente lleva cada compra ya la ULE ya vuelve yo. Entonces ya hay que acudir la ya pues, en campaña ya de no utilización de bolsas plásticas, ¿verdad? 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ya huele tiene ambiente más saludable, ya respiras aire puro, como eso ya evitas estas enfermedades o producidas por el medio ambiente no tan favorable o producida la bolsa plástica que para 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
0: Sí, exactamente, compañero. 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
1: como ni esta gestión de residuos prevenir es la solución más efectiva en el ámbito de la gestión de residuos la prevenir es siempre la opción más eficaz sostenible ya reducir el uso de bolsa de plástico, ya evitar la generación de residuos, que por su bajo valor de recuperación, a la tendencia a dispersarse en el entorno. O supone que tiene desafío para el sistema de recogida y tratamiento. Muchos de estos residuos, como la bolsa de un solo uso, resulta difícil de valorizar, siempre termina en vertedero o si no, no hay en el medio natural. Vea la solución más eficaz evitar el uso exageradamente. Más allá de los residuos, proteger la salud y biodiversidad. Reducir las bolsas de plástico. No es solo una cuestión estética o normativa. Vea aquí acción impactada en la salud pública, la biodiversidad o la eficiencia de los sistemas de gestión. La salud pública, a ver, los microplásticos o derivadas de su degradación está hoy topada en agua potable, sal, pescado, un duende. La biodiversidad de más de 800 especies marinas hoy afectado por residuos plásticos. El 90% de las aves marinas ingieren fragmentos de plástico. La eficiencia de los sistemas de gestión. Menos residuos. Implica menos recursos destinados a su recogida y tratamiento. Una gestión ambiental más eficiente.
2: Así que es importante que página con la ya mañana mona de ule ya hasta ese inofensivo ya va a ser con la llena de daño ya ecuada ya pero la ya analizamos y nada profundamente ya topaba que o recoja influencia, implicancia directa o indirectamente lleva el Ministerio de la Año de Salud Pública, ¿verdad? 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

0: ecosistema de GTI y especies de afectadas, ¿no? Principalmente especie oicoba gría, ya, la especie marina, miave, ojo, la plástico, cuera, la gría, o afecta la gente, animales marítimos de allá, o pella de ahí, huirascuera, o miave, de allá, o ingerir la plástico, o afectar a vida y desarrollo normal de un ser vivo la, en todos los ámbitos. Au pega tu la organización de residuos mía afectada, porque cuanto más basura mía ya se está viendo invertida, ya sea en un municipio, en una gobernación, inclusive en un estado de la República, lleva estado llega hasta la. Y que tú vamos a invertir, me acuerdo la bolsa, todos los residuos allá. A la oye, güey, como la buena gestión, y que tú estás oye, ahorrar esta y un mi recurso ya destinado para la recolección de las basuras, lleva.
1: Sí. Exactamente, como lleno. La siempre la bolsa plástica la disputa y ya reciclar la disputa ahí va, me dice a mi abuela ya contar mi bien de medio ambiente y se va a ver la ecosistema marina que la o afectable. 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Ya volvemos a llegar.

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Ahora, en el proyecto, ya en el segundo bloque. Cambiar una voz a plástica es cambiar el sistema. Entendé que la gestión de residuos moderna debe ser proactiva, enfocada en la prevención y la economía circular. Cada bolsa de plástico evitada es una acción concreta contra un problema global. Diseñar y reemplazar debe ser parte de la estrategia, tanto en el consumo personal como en la actividad empresarial. Y reducir el uso de bolsas plásticas. Bolsas de plástico no es un gesto simbólico, es una contribución real hacia un modelo más responsable, limpio y sostenible. A ver, Indeina, una reducir el uso de bolsas plásticas. No es un gesto simbólico, es una contribución real que ella le da. Y pues yo pues voy a encontrar tiene ambiente limpio y sostenible, la llave de medio ambiente, la ecosistema natural, como lo llega la imagen. Según diagnóstico de generación de residuos sólidos urbanos, RSU, realizado por el Ministerio de Ambiente y Desarrollo Sostenible, MADE, con organismos internacionales, y estimar que en promedio, por cada 100 kilos de residuos sólidos urbanos, que generaba con generetable 10 kilos o corresponde a plástico potencialmente reciclable o valorizable. 100 kilos y 10 kilos de lo corresponde a hueá. Si consideramos que la generación per cápita día por habitante promedio es de 1 kilo/H/T. Estimativamente en Paraguay se generan 7.000 toneladas de residuos sólidos urbanos por día, de los cuales 700 toneladas son plásticos. De todo el plástico generado, se estima que únicamente el 3% se recicla. El bajo índice de reciclaje se debe principalmente a que los generadores no sepan los materiales reciclables de origen, además de la baja cobertura de recolección y la informalidad en la cadena de reciclaje. Las bolsas de plástico de un solo uso, una parte muy importante de todo este desperdicio. Cada 3 de julio, oye, conmemorar el Día Mundial sin Bolsas de Plástico. Es importante hacer un llamado a la conciencia, como ella, ya disminuir el uso de estas, ya optan agua por alternativas amigables en el medio ambiente. Entre los impactos ambientales

0: a ti mismo. Cuando estos son vertidos en la vía pública, o tapar drenajes fluviales, o causar inundación en las calles y viviendas, la ocurría ver. Un riesgo a la población. Es importante no haya destacar que algunos recipientes plásticos acumulan agua fluvial, o convirtiéndose en potenciales focos de proliferación de vectores transmisores de enfermedades como el dengue. Hablando puntualmente sobre las bolsas de plástico, es importante ya que en Paraguay está vigente la ley número 5.414/15 de promoción de la disminución del uso de plástico polietileno, que tiene como objeto regular el consumo de bolsas de polietileno de un solo uso, entregadas por supermercados, autoservicios, almacenes y comercios en general, para el transporte de productos o mercaderías. Con esta normativa, la bolsa de polietileno de un solo uso deberá ser progresivamente reemplazada por otras reutilizadas o confeccionadas por materiales biodegradables alternativos no contaminantes y reutilizables. Pisa, coña, duina, que la reducir el uso de bolsas de plástico, donde hay un gesto simbólico, es una contribución real hacia un modelo más responsable, limpio y sostenible. Pese a ello, de una con Paraguay de hoy genera 7.000 toneladas de residuos sólidos por día, o para generar bien de Paraguay, hace 7.000 toneladas y 700 toneladas operan en la plástico.
1: Estoy teniendo una en general la plásticos la Paraguay. Importante la algunos ahí donde va ahí con la este cosita de un lejos pijagüey allá va impacto con el cosa a muchas veces un poco pensamiento ya huele coja un plan de ahí pues ya un huele cote y 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

0: dentro de la sociedad la mala gestión de bolsa plástico y demás. Okay. Estábamos la en cuanto a la medio ambiente allá sí significativamente el impacto es negativo allá porque la muchas veces la gente la hule hoja pura lleva a upea de itatatique ojo pa la atmósfera de 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buena gestión ya reducimos considerablemente la el uso de plástico allá principalmente ya reducí en el desvío de club apoyé ya que tomó señas incidir en el de los gastos que diré ya comentaba en el 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O peor es que hace pensamiento ya huele como era que como esa ya huele como tiene ambiente y saludable vea y sano vea compañero.
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0: 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acciones que tú la ya implementas en la vida cotidiana para reducir considerablemente el uso de la bolsa plástica. Va, te comes el compañero ya, allí música de allá, la música ya no se deja con.
1: La música, ya tú reconoces, urgente llamado de Catalino Gil y Arnaldo Godoy.
2: Urgente llamado a todos los mandatarios del mundo entero, vengan tendenina por la humanidad.

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Coñane está Paraguay, ella va a estar en tu música. Era urgente llamado pura, ella fue Catalino Filha Arnaldo Bode. Con años volví yo de tema vez a está con una experiencia del centro Aero Cambalén. A ver, por la institución que ya trata una educación mucho llegué con una buena gestión de bolsas plásticas. Voy a disminuir la bolsa de polietileno. Hoy hasta la talla de volver a usar varias veces, oye, purúa, más ni la una vez, oye, purúa, ya.

0: Simón Bouma. Oye, por hoy na, oye, realizar clasificación de residuos. Ah, oye, separada. Y nada, nada. Bueno. En la feria técnica pedagógica y ambiental, oye, realizada fue el 19 de junio en conmemoración al Día del Árbol. Y siendo junio el mes del medio ambiente. Oye, sacar las buenas prácticas y nada, ¿verdad? Yo voy a pasar con centro Camarón.
1: Entonces, pero ahí nada, ya puedo ver cómo instituciones lleva. Oye, hoy que tengo necesidad, lleva, oye, creamos, tengo una clasificación de la basura orgánica del inorgánico, lleva. Que tomo ya la residuo orgánico y ya puedo abono allá, compostar a través de la descomposición de la materia orgánica ya o servir de como abono y que tomo ya allí por de vuelta de producción fuera de allá y abona por agua. Está curico mes pasado que junio a este mes, oye, yo dedicaba al mes del medio ambiente allá. Igual, o sea, usted ha recogido en este evento conmemorativo, oye, huelecoa, coña en zona de allá, ni por un mes del 4 de junio, ni por ti, Paraguay, de campaña, curí a nivel nacional, en todos los colegios prácticamente allá. 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A ver, y, oye, exhibía ya productos agroecológicos en la institución o producía durante el primer semestre del año, llevaba el compañero.
0: Sí, exactamente, compañero. La feria técnica pedagógica y ambiental. Esta que ahí no, oye, acá fue pues, la aprendizaje, la cultivo, oye, producía acá en el centro, muy con abono verde, hoy baico, estaba a veces para consumo, oye, para oye, acá fue pues, que, bueno, yo decidí en la feria.
1: Pero iré curí, ya voy a comer otra feria, ya San Lorenzo fui con curí. La semana pasada, usted de curí, ya llegué a recibir la producción, que era ya la Yipurucu y bolsa de papel allá, porque va a caer, oye, degrada, que tú llegues la Yipurucu, anda, no contamináis la en el medio ambiente allá.

0: 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Entonces, mi acciones, la, en concreto, la llevo a la en el centro de co, primer semestre del año, ya a presionar, o se dice, los estudiantes, o ya por las buenas prácticas, muy en campaña, y que tengo mucha. O concientizar y compañeros fuera de y en de escuela de allá ya puede coja lo menos posible de residuos plásticos y la bolsa plástica de en de zona en de institución de cojaño de oyere va en de ejército empezáramos en la perspectiva o marcado joven en de allá. Importante con tema que haya desarrollado escuela o la oportunidad lleva la o ir a Oñandúa o ir a y inquietud como estudiante, como ser humano o preocupado por la situación medioambiental y cuasa. 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La oscuridad que traí con la oscuridad y se capucú allá. Un miedo mi situación y presentar y antes ya dependía netamente de la actividad agropecuaria, a la cocueja o que la animal cuera allá. 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Entonces, mi aspecto final ya recogen algo, ya la sentencia llevas a. Ya, me hice a tiempo, ya tomamos acciones real, entonces ya favorece la el medio ambiente, ya, entonces ya, y que tomamos ya en de futuras generaciones de planeta saludable. Oye, que tengo que desarrollar la vida humana, o me desafío ya, problemas climáticos. 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
5: Estar en comunicación ya con el doctor Agustín Baruga, médico psiquiatra, a quien saludamos. Agustín, buen día, ¿cómo estás?
6: Hola, Galo, un saludo a la gente.
5: Gracias, Agustín, por esta posibilidad de la comunicación. ¿Cómo podemos, Agustín, entender un poquitito ese optimismo desbordante de la semana pasada? Bueno, la derrota lógicamente deja secuelas, bueno, muchos de los análisis deportivos se hacen en función también al tema emocional. Y ahí la pregunta un poquitito para ir entendiendo también la audiencia, de repente vemos repercusiones en la calle, repercusiones en redes sociales. De ese optimismo pasa el paraguayo al pesimismo, a la derrota, es decir, como entender un poco esa situación, Agustín, y ahí es justamente a propósito de entender cómo podemos entender la derrota de la selección paraguaya ante Estados Unidos, no solo como un hecho deportivo, podamos decirlo, sino también como un fenómeno que refleja otras situaciones, no sé, el impacto psicológico en la hinchada, el tema emocional en los jugadores. Bueno, ¿cómo podemos analizar este tema, Agustín?
6: Yo creo que esto que yo voy a decir es parte de lo deportivo, no está afuera, porque lo deportivo es un fenómeno complejo. Sí, hoy quiero hablar más allá de lo físico, más allá de lo táctico y más allá de lo que hizo el equipo de fútbol de Estados Unidos, ¿no? Quiero hablar de cuatro dimensiones que me parecen importantes darle vuelta

creo que pueden enriquecer nuestra conversación. La primera es la dimensión mental, ¿no? A mí me parece que hubo algo extra porque no me explica la presión que tenía el equipo de Paraguay, ni el debut, ni la localía gringa, ni el golpe psicológico del gol en contra de los siete. ¿Por qué digo que no me explica? Porque yo, bueno, como también soy muy fanático de la albirroja, vi todos los partidos de la era Alfaro y esto siempre se pudo administrar, o por lo menos nunca fue, y yo uso la palabra, nunca hubo una implosión emocional, ¿no? Yo sentí que, como lo que percibí es que los jugadores no conversaban, no se movían, no creaban, ¿no? Y Alfaro siempre había logrado trabajar este aspecto psicológico de una manera muy eficaz, pero esta vez no. Esta vez algo superó, algo fue mayor, no sé qué pensar, ¿no? Y lo que creo que nos deja como mensaje es la importancia de lo mental, ¿no? Ya creo que Alfaro había visibilizado bastante este ámbito, este tema, pero esto vuelve a poner en el tapete de una manera particularmente dramática. Esa es una de las dimensiones. La otra dimensión que quiero poner es la dimensión geopolítica, ¿no? ¿Y a qué me refiero con geopolítica? Que yo tengo esta impresión que Paraguay es un pueblo esclavo de Estados Unidos. ¿Qué quiero decir con eso? Que nosotros estamos absolutamente sometidos militar, cultural y geográficamente a las decisiones del gobierno de los Estados Unidos. Entonces es imposible que podamos jugar contra ellos y ganarles, o jugar contra ellos de igual a igual, ¿no? Yo me acuerdo porque vivía en países como Cuba y Venezuela, cuando veía una mirada a un país que tiene como una discusión sobre la autonomía, sobre la soberanía real y no de guabucito como tiene nuestro gobierno acá de derecha o de ultraderecha. Yo mismo tenía miedo, estando en otros países, de hacer eso. Algo en mí decía, no, no hay que enfrentarse, hay que someterse, ¿no? Yo decía, claro, yo soy hijo de la dictadura estronista, ¿no? Aprendí el anticomunismo muy claramente, ¿no? La otra cosa que me pasaba viviendo en estos países es que decía, ¿cuán dominados estamos del discurso proestadounidense, ¿no? Dice el embajador, dijo el gobierno de Estados Unidos, no se problematiza. Se cumple, se obedece, ¿no? Y creo que ahí tenemos un antecedente histórico que no lo hemos desmontado, que el plan Cóndor o el operativo Cóndor, ¿no? Que fue la articulación de los gobiernos militares de derecha en 70, sobre todo desde el gobierno de Estados Unidos, para atacar todo lo que tenía que ver con un proceso más emancipatorio, más liberador, que amenazara el dominio de Estados Unidos y los privilegios de la élite que estaba sometida al dominio de Estados Unidos en la región, ¿no? Eso no está resuelto. El plan Cóndor, para mí, hay mucha gente que ni siquiera se enteró de eso. Entonces, cuando discutimos este tipo de cosas asociadas al tema del gobierno, asociadas al tema del partido, se quiere descalificar como delirio, como fantasía, pero es demasiado importante eso, ¿no? Porque eso pesa. O sea, las armas nucleares de Estados Unidos no son mentira. La decisionalidad y la consulta todo el tiempo al gobierno de Estados Unidos no son mentira, ¿no? A eso sumale el servilismo del gobierno cartista a la cuestión estadounidense, ¿no? La relación de la denuncia, incluso de un gobierno en contra de Carter. O sea, ahí hay un nudo que cubre como un manto todo esto. Entonces, no podemos diferenciar un poco la situación más deportiva de este contexto. Incluso escuchaba que Camilo Suárez mencionaba justamente este terror, ¿no? O sea, creo que eso tenemos que detenernos a pensar y a darle un lugar, porque yo cuando veo de la descalificación de esta dimensión que estoy señalando, la segunda, digo, bueno, claro que asusta hablar de este tema, ¿no? No es simple, ¿no? El tercer elemento es un elemento cultural que quiero hablar, que es la hipercompetencia, ¿no? La idolatría del ganar. Hay una cultura del éxito muy fuerte, donde de alguna manera se instaló entre nosotros, desde este lugar, que ganar el mundial incluye una especie de fantasía de reparación de nuestras angustias, de nuestros vacíos, de nuestras melancolías, de nuestras frustraciones. Un antídoto que la competencia nos venden. Parece que eso también tenemos que trabajarlo porque genera golpes tan tremendos como este, ¿no? Que no, como vos decías, nos repercutió de una manera enorme. Entonces, nos pasan cosas como, por ejemplo, no sé.

0: sentimos fatal o pensamos que todo ya está perdido porque no ganamos o porque perdimos de esta manera tan brutal. Entonces, eso hace parte de una cultura de la hipercompetencia, ¿no? Donde el deporte no es más jugar, es justamente la victoria lo que define un poco el sentido de lo deportivo, ¿no? Y que creo que trasciende porque no es solamente esto de hipercompetencia en el campo de los deportes, es una cultura que está puesta en muchos lados, ¿no? No es solamente, voy a poner un ejemplo otra vez deportivo futbolístico, ¿no? Se quiere mostrar a los jugadores de fútbol como el modelo de éxito individual, de que solamente esforzándose uno lo logra, como si fuera que no hay desigualdad, como si fuera que no hay privilegio, como si fuera que no hay élites, como si fuera que no hay una relación de poder entre países. O sea, una visión que a mí me parece que idolatra, como decía, será toda esta cosa de la hipercompetencia. Y el cuarto elemento, y paro acá para intercambiar, tiene que ver con la cuestión histórica, ¿no? Cuando vimos lo del sable, la réplica del sable mariscal entregada a Gustavo Gómez, capitán de la Albirroja, aparece, ¿no?, la única narrativa que parece que nos afirma que es la heroicidad, ¿no? Entonces, esta narrativa de la heroicidad tiene un problema gigante que es que niega que como nación, como colectivo, tenemos heridas traumáticas muy fuertes de lo que venimos viviendo, no solamente en la guerra contra la Triple Alianza, que es la alusión directa del sable Mariscal López, que quizás sea la herida más traumática de la identidad nacional, sino otra serie de heridas que hemos vivido, como la revolución del 47, la dictadura peronista ya mencionada, la crónica falta de derecho para la mayoría, ¿no? Entonces, esa narrativa histórica apela al heroísmo para desconectarnos emocionalmente de lo que nos duele todavía, y más todavía apela al heroísmo para no, para canalizar la rebeldía, para canalizar el malestar, en ese relato de la Albirroja, de la Garra Guaraní y Salvador Cabañas como el Mariscal López, ¿no?
1: O sea,
0: Esto, para mí, tiene un instrumental muy fuerte de este gobierno, pero no es el gobierno que enmienda, esto ya comienza con el gobierno de Rafael Franco, con el militarismo y la reivindicación, con Oleari, con una narrativa donde lo único que había era el heroísmo nuestro, ¿no? Y no es que el heroísmo esté mal, el problema es que el heroísmo per se no repara el dolor, no repara la pérdida, ¿no? Y esto es y cierro con esto, el heroísmo es, como relato, tiene mucho impacto también porque justamente cuesta mucho conectar con el dolor, con las pérdidas, con los duelos no resueltos. Estas cuatro dimensiones quería plantear, Galo.
1: Agustín, muchísimas gracias por estos cuatro ejes elementales. Y decía un poco de este análisis. La semana pasada, justamente le hablaba a la audiencia, y creo que fue el día jueves antes del partido, el último día, así un poco estamos en radio. Decir que siempre pasamos, y no es la primera vez, pasamos de un optimismo así elevadísimo a un pesimismo catastrófico casi. Es parte un poco de ese ser paraguayo, digo yo, Agustín, pero dijiste este tema mental y hablaste del tema de la implosión emocional. Lógicamente, algunos comentaristas deportivos señalaban que Alfaro y la selección no pudo cerrar un poco el tema de la eliminatoria y que no se dio cuenta que estaba en un mundial. Y yo hacía un poco esa relación también, Agustín, de mirar un poco lo que nos envuelve a, también a la, podemos decir, a la hinchada, al pueblo paraguayo en su conjunto, los espectadores, algunos más fanáticos, otros menos, bueno, pero en distintas categorías ahí, decir, cómo afecta el tema también de los medios de comunicación y mensajes que se instalaron como relatos que está señalando fuertes, no sé, todo el tema de la carta de Alfaro, bancos, un banco en especial que hacía, bueno, una serie de promociones y todo en ese sentido de la mística, del patriotismo, del paraguayo, es decir, trabajando mucho el tema mental, pero la realidad práctica, estrategia y táctica nos demostraron, bueno, la selección paraguaya totalmente avasallada, y ahí un poco es entender qué significa un poco más allá a fondo esta implosión emocional, es una ruptura, qué significa en el caso concreto de los jugadores, y decir, y podemos decir, Agustín, también esa implosión emocional pasa, repercute en la gente, ¿cómo lo sigue?
0: Claro, hay una identificación muy fuerte con la Albirroja, ¿no? Se vive la suerte de la Albirroja como una suerte personal. Entonces, impacta absolutamente de manera a pecho gentil este 4-1, ¿no? Yo creo que también había un relato casi megalomaníaco sobre la potencia de la Albirroja donde entramos. Y aparte también hay un péndulo.

0: contemplar un movimiento de péndulo entre de la omnipotencia, podemos todo, podemos ser campeones, a la impotencia, nada sirve, fuera al faro. Entonces, ese pendular es muy frecuente en el mundo emocional, cuando uno tiene como una construcción no elaborada, no trabajada de las cosas, porque se pierden los matices, se pierden los grises, ¿no? Uno pasa de un extremo al otro, y ahí viene un poco esta cuestión de la implosión emocional, ¿no? Pareciera que toda nuestra construcción identitaria, expansiva, agrandada, compensatoria, acrítica, totalizante, de una panacea que sería para curar todos nuestros males, aparece esto y se derrumba todo, ¿no? Es muy fácil pasar de un extremo al otro en ese sentido.
1: Y en ese sentido, Agustín, mirando un poco, señalaste un segundo elemento que tiene que ver con lo geopolítico y hablaste mucho de la relación del servilismo hacia Estados Unidos y la vigencia inclusive del estronismo también tan vigente a esa relación, a esa dependencia de los Estados Unidos. ¿Cómo se refleja un poco esta dominación cultural en un partido de fútbol y en la manera en que vivimos también esa derrota, Agustín?
0: Y un poco lo que decía, ¿no? Esta era una vidriera, era la inauguración de un mundial, y uno puede decir, pero a los gringos no les importa tanto el fútbol, ellos le llaman soccer, pero a ellos sí les importa el triunfalismo y la dominación, ¿no? El relato es muy fuerte, entonces, en esa vidriera donde se abría esta posibilidad, nosotros somos el cuarto mundo, o sea, es imposible que un país tan periférico, tan sometido, tan marginalizado como Paraguay pueda jugar de igual a igual con el país construido como el más poderoso del mundo, ¿no? Entonces, ese relato triunfalista podía ser manchado, y entonces creo que también el contexto de las elecciones de medio término de Trump, su descenso electoral, su desgaste con todo su tema bélico, con una serie de posturas teniendo, no podía sostener desde también desde esta mancha que pudiera ser lo paraguayo como par, ¿no? Porque son construcciones intrínsecamente asimétricas. Se construyen, se validan, se sostienen y se arrastran de esa desigualdad, ¿no? Ellos superiores, nosotros inferiores. Entonces me parece que esto también era un imposible, ¿no? Jugarles de igual a igual.
1: Y se vio gráficamente un poco sentado ahí en el palco. Por un lado el presidente de la FIFA, Infantino, al otro lado Marcos Rubio y al lado Santiago Peña, Agus.
0: Claro, todo el tiempo el relato de este es tan ultra pro-estadounidense. Todo el tiempo está reivindicando acríticamente nuestro sometimiento, porque no ni siquiera dicen, bueno, tenemos que reconocer que las relaciones de poder nos afectan. Quitar estadounidense es claramente superior, no tenemos ninguna posibilidad de enfrentarnos directamente, por eso nos sometemos. No, es una idolatría, es una vanagloria, es una romantización de la estadounidense. Entonces aparece este enfrentamiento que va totalmente contramano, porque justamente es yo diría que es nuestra mayor fuerza identitaria colectiva, la Lirroja, como expresión cultural, ¿no? Entonces, colisiona fuertemente esta línea de sometimiento histórica contra lo que significa como gobierno y como cultura estadounidense mayoritaria con nuestro caballito de batalla más importante, que es la albirroja como identidad, ¿no? Y ahí implosiona todo. Esa contradicción no se podía sostener. Para mí tenía tanta carga que algo iba a pasar.
1: Y implosionó en ese momento. Agustín, y en ese sentido hablaste también del un tercer elemento de la hipercompetencia, por un lado, y señalaba esto que esto también afecta a esta idolatría de ganar, básicamente. ¿Ahí cómo podemos entender un poquitito esa idolatría de ganar y esa fantasía también de que el fútbol puede reparar nuestras frustraciones colectivas? Es decir, bueno, como el Paraguay sufrido, el fútbol es el que tiene que reparar básicamente eso de lo sufrido, Agustín.
0: La albirroja es construida como un símbolo, una representación, tiene una connotación

0: emocional muy honda y hay una expectativa muy honda, ¿no? Entonces, eso está todo muy capturado también porque el deporte hace parte de una época en la cual valores como el individualismo, la explotación, la jerarquización de todo, hace que todo se construya de esa lógica de no quiero ser un loser, no quiero ser un perdedor, ¿no? Me parece que teníamos mucha expectativa de que esto nos saque de mucho malestar emocional, porque creo que el mundial se da en un momento nacional de muchísimo padecimiento mental, ¿no? Que tiene que ver con los contextos, con el momento económico-político en que estamos, con la crónica falta de derechos. Entonces, había una idealización y una fantasía de que esto nos repare. Yo creo que también esto constituyó una enorme presión para el equipo, ¿no? Porque no, o sea, en todo momento se remarcó la expectativa que había y lo que estaba depositado en ello, ¿no? Yo me pregunto, ¿cómo se contiene tanto peso emocional colectivo depositado en 26 personas, ¿no?
1: Y para más con todo también el tema de este cuarto elemento que señalaste, lo histórico, la historia, Agustín, y también de lo simbólico, este es el tema de del famoso sable del mariscal, que lógicamente es como una narrativa que niega básicamente eso que también siempre hablaste, todos los efectos que dejó el tema de la guerra en la memoria nacional. Y bueno, un poco cómo se conecta esa memoria con lo que sentimos hoy en el fútbol y con la instrumentalización también política, tanto de las derrotas o de las victorias también que puedan ser, Agustín.
0: Totalmente. Yo creo que ahí nosotros usamos un concepto que es el de trauma transgeneracional, que es esto que nos marcó, que nos dolió colectivamente, se va trasladando de generación en generación sin que cuando no intentamos reparar eso traumático, ¿no? Entonces, siempre señalamos que el relato heroico es lo más parecido a una reparación, porque fue lo que se pudo crear como una forma de afirmarnos, de legitimarnos, de sostenernos para seguir. Pero todo el dolor del genocidio y todo el acumulado de otros eventos históricos que te fueron sucediendo, incluso antes de la Guerra de la Triple Alianza, sí, la conquista española, y los eventos que mencionaba posterior a la Triple Alianza, generan en nosotros, es lo que nosotros sospechamos en los equipos de investigación en que trabajamos de la Universidad Nacional de Pilar, un pendiente colectivo traumático muy grande, y eso tiñe mucho lo nuestro. Por eso es que uno puede creer, pero fervientemente, que el sable del mariscal tiene que ver con una selección de fútbol, ¿no? O sea, esa conexión que uno diría, bueno, pero eso ya pasó, esto no es una guerra, lo que necesitamos es otra cosa. No, no, no. Esa pieza cabe exactamente porque el relato heroico nos ha convencido de que por ahí pasa la reparación, por ahí pasa la legitimación de los paraguayos, ¿no? Y a nosotros nos parece que eso necesitamos revisarlo, porque si no, eso traumático va a seguir influenciando a nosotros, ¿no? De diferentes maneras, ¿no? Por citar algunas, como nos predispone a ser manipulables, porque eso es invocado y nos toca una fibra emocional muy fuerte. Y nos dificulta un poco también el ejercicio reflexivo para pensar cada situación, porque se convoca a eso y se enturbia la mente, y lo traumático emocional vigente, no resuelto, es lo que nos lleva a tomar posiciones y acciones condicionadas en gran medida por esto pendiente.
1: Y en ese sentido, Agustín, cuando miramos un poco todo este tema y situar en este contexto actual, vemos muchas niños, niñas, no sé, cantando, muchas también con ese sentido, entre comillas, patriótico de fondo, que se instala también como relato histórico y como una cuestión de esa cultura o, entre comillado, garra guaraní, y bueno, un poco todo eso que se va construyendo también desde la gente, muchas veces sin una profunda reflexión también de lo que significa eso en la vida de la gente, pero se ampara en esos recursos, Agustín, un poco el tema del patriotismo.

0: con todo, pero que el sábado y el domingo no pasó nada, es decir, estado de ánimo también y el comercio, podemos llamarle a Agustín, es decir, cómo afecta mucho la vida de la gente y un país que realmente el fútbol es preponderante o tiene el peso en la gente, en la mayoría de la población, Agustín.
1: Yo quiero resaltar un punto que quiero dejarlo muy claro, ¿no? A mí me parece que es absolutamente legítimo nuestro sentir, ese sentir tan inmenso, tan intenso, tan colectivo, que se nombra como Garra Guaraní, que se nombra como Albirroja, que se nombra como Sable, porque la emocionalidad y las ganas de estar bien son legítimas, ¿no? Entonces, el problema no es para nosotros cuando hacemos esta reflexión eso, el problema es cuando de alguna manera la única identidad que reivindicamos es la de guerreros. El problema es cuando no queremos trabajar todo lo que nos duele detrás de esto, con relatos como será ya nuestro pecho en la muralla, y entonces le pedimos al heroísmo que tramite la angustia, el vacío, el sinsentido, el dolor, todo lo que hace a la pérdida que nos hemos reparado históricamente, colectivamente. Entonces, hay que diferenciar la legitimidad emocional de la alegría, de la fiesta, del compartir, de lo identitario, con que eso no se convierta en una, como una curita para reparar una enorme herida que tenemos. Entonces, sabemos que cuando hay una lesión importante no basta en la curita, ¿no? Por esa es la crítica que hacemos, a la vez reconociendo la legitimidad emocional que se nos mueve, ¿no? Porque tenemos todo el derecho a alegrarnos, a festejar, a encontrarnos. Como decía al principio, yo también soy un fan albirrojo y me voy a enronquecerme con cada partido alfariano, pero tenemos esto otro pendiente, ¿no? Y sabemos que estas cosas de lo traumático, de lo doloroso que nos hemos reparado, cuesta mucho mirar de frente, ¿no? Eso no es un problema paraguayo, es un problema de lo humano, ¿no? Por algo persiste y resuelto, porque cuesta tocar el dolor.
0: Agus, y en ese sentido un poco esto de mirar estos cuatro elementos que nos está señalando, uno dice, dijiste mucho la necesidad de lo que sentimos, hablarlo, expresarlo. ¿Cómo crees que un poco el paraguayo, la paraguaya, el conjunto de la población paraguaya está tratando este tema de salir de este momento, Agustín?
1: ¿Cómo salir de este momento? Yo creo, hay desde lo estrictamente deportivo, futbolístico, ojalá que nos vaya bien contra Turquía el sábado. Yo, en mi sincero deseo, voy a estar ahí también viernes, sábado, atento a esto. Pero por otro lado, hay como cuestiones muy de fondo que me parece que son complicadas, ¿no? Primero, tenemos un relato de la soberanía paraguaya absolutamente servil al dominio de Estados Unidos. Y eso tenemos que poder hablarlo, ¿no? ¿Qué significa ese? Por un lado, ese fanatismo nacionalista y por otro lado, ese servilismo al campo de dominación de Estados Unidos, ¿no? Eso es un inconversable. Eso está pendiente de discutir. Creo que también tenemos que discutir esta época en la cual todo es exitismo y ganar, ¿no? ¿Qué implicaciones tiene eso? ¿Podría ser de otra manera? ¿Qué pasaría si en vez de la hipercompetencia construimos más cultura de cooperación y solidaridad? Desde la sensibilidad a la suerte del otro, desde reconocer también que si, entre comillas, pierdo, sigo siendo persona legítima, etcétera, ¿no? Y el último punto me parece que tiene que ver con esto histórico, ¿no? Yo creo que necesitamos abrir como una línea estratégica para el proyecto Nación, trabajar estos duelos no resueltos, estos duelos colectivos que vienen de generación en generación, que están ahí nomás, rascamos un poquito y ya sale, ¿no? Sale algo de la Chipa Guazú y la Choclotorta y ya aullamos, ¿no? Entonces hay que poder atender eso, ver qué es lo que duele colectivamente y cómo se repara.
0: Podemos decir, Agustín, un poco en base a ese análisis que dijiste, el tema esto de la implosión emocional, me queda así como una muestra que es, dijiste, los jugadores parecían sin poder hablar, sin poder inclusive mirarse, yo digo, un poco más lejos, no se miraban porque se chocaban, o sea, no había como el diálogo propio y contención entre ellos, es decir, cómo se bloquearon, uno diría en términos prácticos y sencillos, como dice la gente, Agustín.
1: Claro, yo creo que esto que estoy hablando, esto lo estoy hablando para el colectivo nacional, para toda la nación. No es un problema de la Albirroja y de estas 26 personas, pero también le atraviesa porque vienen de la misma experiencia cultural, vienen de una historia compartida, común. Entonces, ojalá podamos aprovechar.

0: Esta experiencia tan que nos ha dolido tanto el 4-1 para entrar en otras conversaciones que nos duelen tanto de entrar, como creo que son los 4 puntos que hoy mencioné. Creo que para sacar lecciones está bien lo físico, está bien lo táctico, está bien reconocerle al equipo de Estados Unidos sus méritos, pero por otro lado hay otras cosas que creo que trascienden este partido, trascienden este mundial, trascienden lo futbolístico y que es un espejo para todos nosotros, ¿no? Creo que esa es la dimensión que quiero recalcar.
1: Me parece claro, y este de lo geopolítico a mí me dejó bastante claro, Agustín, porque de hecho creo que instalaste un tema clave que el fútbol también refleja un poco, y no un poco, refleja relaciones de poder y de dominación cultural también, y eso me parece sumamente clave, Agustín.
0: Claro, yo está muy claro, creo, en este momento, cada vez más la dimensión de negocio del fútbol internacional, ¿no? Por todos lados, ¿no? Yo a mí me escandaliza todavía cuando veo que se habla de los equipos de fútbol como el costo por transferencia de cada jugador, ¿no? Entonces habla de en términos de dólares, de cifras, de dinero, o sea, un reduccionismo economicista muy fuerte de lo que es el deporte, ¿no? Entonces, pero a eso entendemos también que hay una dimensión geopolítica muy fuerte. Creo que este mundial ha dado muchos emergentes. Lo que le hicieron a la selección iraní de que no podían dormir en Estados Unidos, lo que le hicieron al árbitro africano, más top de los árbitros, que no lo dejaron entrar. Esta cosa de la vigilancia todo el tiempo de las selecciones que van entrando. El presidente de la Federación de Fútbol de Palestina, que tampoco pudo entrar en Estados Unidos. O sea, todo está mechado. Por eso necesitamos tener una, me parece, una mirada compleja sobre esto. Para poder como aprender de lo que nos está pasando, llevarnos la lección.
1: Y esa idolatría también del ganar que nos genera básicamente frustración y vacío colectivo, Agustín.
0: Claro, yo siempre pienso en este, es típico de nuestro folclore futbolístico, el chiste de que Cerro no tiene copas, ¿no? Entonces a Cerro le define la copa en esa lógica de la idolatría del ganar. No le define la pasión, no le define la historia, no le define el futuro, le define si gana o no gana, ¿no? Entonces, ese reduccionismo del deporte que tiene formas muy perversas, porque cuando uno mira, por ejemplo, una hinchada que lleva un partido, un ataúd con la bandera del club enemigo, que alude a un hincha que fue asesinado por esa hinchada, una hincha del otro equipo. Y es un poco una de las muestras de esta idolatría que estoy diciendo, ¿no? Se nos pierde la sensibilidad, se nos pierde el cuidado, se nos pierde con esta idolatría del ganar, ¿no? Creo que es un problema muy de la época y, como decía, no es solamente del fútbol y el deporte, está en la cultura dominante de la época, ¿no?
1: Y esto, el tema de los cuartos que nos ubicaste bastante bien también, para mí como un aprendizaje esto de lo que estabas comentando, Agustín, es que esta memoria histórica se instrumentaliza fácilmente también y bueno, puede negar lo traumático que lo señalabas, Agustín.
0: Vos imaginate, para traer un hecho puntual, ¿no? Cuando se dio el juicio político a Fernando Lugo y se dio el golpe parlamentario, el gran argumento para la solidaridad de los vecinos fue traer de nuevo la guerra contra la Triple Alianza y hablar de nuestra supuesta soberanía, ¿no? O sea, tiene una implicancia emocional y política gigantesca. Yo creo que es la principal pieza simbólica, afectiva, en el ajedrez de la política paraguaya, ¿no? Entonces, quien controla eso, controla la emocionalidad. De hecho, decíamos, por ejemplo, el hecho de que, bueno, capture el mosaico de la Albirroja, habla de quién está diciendo, quién está usando esto como instrumento emocional para sus intereses particulares y lo que implica, ¿no? El poder que tiene este tipo de prácticas.
1: Agustín, reconocer un poco el valor de tus reflexiones y el tiempo dedicado para Radio Fe y Alegría. Gracias por compartir esta mirada en estos cuatro planos que señalaste bastante claros. Valoramos mucho un poco cómo conectaste lo deportivo con lo social, con lo histórico y bueno, esto también nos permite tener una mirada con la audiencia y que la audiencia pueda ir quitando un poco sus propias conclusiones y reflexiones. Sí, te quería dejar un poco un mensaje. ¿Qué mensaje te gustaría dejarle a la hinchada, al pueblo paraguayo después de esta derrota y lo que significa también en lo emocional y colectivo, Agustín?

0: Entonces, como decía hace rato, sí, ojalá nos vaya bien en lo contra Turquía y Australia, por un lado. Por otro lado, ojalá nuestra sensibilidad no quede esclavizada por todas estas cosas que nos cuesta tanto pensar, ¿no? Que nuestra alegría futbolera se reconcilie con la mirada crítica y con la idea de las libertades que nos merecemos como pueblo histórica y actualmente. Eso, un abrazo, Carlos, un abrazo a la gente.
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7: Oscar, muy buenas tardes para la audiencia de Radio Fe y Alegría. Aquí el programa, mientras tanto, Galo Bogarín te saluda. ¿Cómo estás, Oscar? Buenas tardes.
8: Sí, buenas tardes, Galo. Buenas tardes a todos los oyentes de Radio Fe y Alegría. Un gusto estar en contacto con ustedes.
7: Qué bueno, Oscar. Muchísimas gracias por esta posibilidad. Sabemos, lógicamente, que las actividades, los desafíos institucionales son muchos, pero bueno, gracias por darnos este tiempo también para ir mirando un poco cómo está el mecanismo nacional de prevención de la tortura, qué se puede señalar un poquitito con esta asunción de nuevos miembros al interior del mecanismo. ¿Qué se puede señalar, Oscar?
8: Bueno, a ver, estamos justamente en una etapa importante en este momento. Estamos cerrando un primer semestre con una serie de actividades que tienen que ver fundamentalmente con el fortalecimiento institucional a partir de la consolidación de algunas definiciones vinculadas a ámbitos de trabajo. También a cuestiones que pueden sonar como más burocráticas, pero que tienen que ver con autorizaciones referidas al marco presupuestario que tenemos para el trabajo y fundamentalmente también algo que es importante informar a la audiencia con el cambio de sede de nuestra institución. Desde la semana pasada el MNP está inaugurando una nueva sede que está ubicada en Fulgencio de Moreno 299, esquina Iturbe. Es un paso para nosotros muy importante que luego de varios años estar buscando alternativas, bueno, se pudo concretar en esta oportunidad. Y bueno, esto evidentemente con el propósito de tener mejores condiciones de trabajo para los funcionarios, funcionarias, pero por sobre todo también para tener espacios adecuados donde podamos recibir a la ciudadanía, a las organizaciones, en fin, a las personas que muchas veces nos visitan para hacer denuncias o simplemente, bueno, informar sobre situaciones que tienen que ver con el ámbito de trabajo que tiene el MNP. Y por otro lado, ya dentro de lo que son actividades que anualmente son conmemoradas por nuestra institución, estamos preparando el acto del día 26 de este mes, que es el Día Internacional de Apoyo a las Víctimas de Tortura, una actividad que vamos a realizar como es habitual en el Museo de las Memorias junto a otras organizaciones, en este caso de sociedad civil y también de otras instituciones públicas. Y bueno, por aparte de esto, Galo, bueno, como alguna vez ya lo conversamos también en este primer semestre, bueno, terminamos con una agenda bastante intensa de intervenciones en varios ámbitos, fundamentalmente penitenciario, policial, también con la realización de varios monitoreos, entre ellos uno muy grande que hicimos en la penitenciaría de Misiones. Y así, siguiendo una planificación que desde luego va a tener sentido de continuidad en el segundo semestre de este año.
7: Qué bueno, Oscar, y un poco en este tema.

0: más de decir, de dotar de mejores condiciones para el trabajo del mecanismo y este tema de la casa, ¿qué le va a dotar un poco la casa y cómo piensan utilizarlo, Oscar?
1: Mira, y la casa, por un lado, al tiempo de tener desde luego los espacios necesarios para el funcionamiento de las diferentes dependencias que tiene el MNP, cuenta con un salón bastante amplio que no lo teníamos en la sede vieja, que va a servir no solamente para las reuniones institucionales, sino también para eventos de carácter público, con, como decía anteriormente, con participación de la ciudadanía, en fin, de otros sectores. La idea es poder dinamizar una agenda de actividades que fundamentalmente esté enfocada a la participación ciudadana, y creemos que este local con el que ahora contamos ofrece esas posibilidades, las características, la ubicación misma y bueno, los espacios más amplios que contamos. Y nuestra idea es como ya preliminarmente estamos en este momento proyectando tener jornadas relacionadas a la temática de derechos humanos que tengan que ver con charlas, exposiciones, con eventos conmemorativos, cuestiones como esas que bueno, que la idea tiene, que está detrás de eso, es evidentemente seguir promoviendo la vigencia de los derechos humanos en nuestro país.
0: Oscar, y en el sentido un poco de acciones, decía también, aparte de las intervenciones y monitoreos, ¿qué se puede reflejar un poquitito de esas intervenciones y monitoreos en este primer semestre del año?
1: Y algo que tuvimos y que marcó gran parte del trabajo en el ámbito penitenciario, que tiene que ver con estos traslados masivos que son de público conocimiento, que realizó el Ministerio de Justicia, fundamentalmente desde la penitenciaría de Tacumbú a otras penitenciarías del país, y también, bueno, en menor medida, otras movidas que se fueron haciendo a lo largo de este primer semestre, trasladando personas privadas de libertad de una penitenciaría a otra. Esto evidentemente que tiene un impacto que aún estamos ponderando. En principio, nosotros vemos como, desde luego, una acción positiva el hecho que se haya avanzado en la separación de personas condenadas de aquellas que están procesadas, como es el caso fundamentalmente de Tacumbú, que tal como se anunció, hoy se llama Centro Nacional de Prevenidos, y en donde, bueno, esperamos que finalmente esa antigua penitenciaría sea lo que está llamada a ser, un lugar de solamente de personas que están transitoriamente privadas de libertad interina, guardan sentencia. Pero desde luego el traslado a otras penitenciarías, aún como decía, tiene un impacto que estamos evaluando, dado que no es que haya disminuido la cantidad de personas privadas de libertad, al contrario, hay números que marcan globalmente hablando un crecimiento, pero con estos traslados, bueno, hay algunas penitenciarías que se han aligerado su carga, pero otras que se han empezado también a cargar, digamos, de este modo. Entonces, ese es un tema sobre el cual estamos trabajando en este momento. Tenemos otros monitoreos en puerta donde vamos a mirar un poco esta realidad, cómo está impactando. Y después lo otro que ocupó gran parte de nuestra atención en relación siempre al tema penitenciario tiene que ver con la situación que se genera con el régimen cerrado de máxima seguridad que ya se viene implementando hace algún tiempo y que, bueno, ha generado numerosas denuncias de parte de familiares, personas, incluso algunos operadores de justicia, por el nivel muy, muy amplio de restricciones que este modelo tiene. Para darle una idea a la audiencia, por ejemplo, somete a un aislamiento casi total a esas personas, manteniéndonos 22 horas y más incluso en sus celdas y con un contacto humano mínimo. Así que esa es una situación que estamos nosotros

0: los fondos. Hemos tenido ya reuniones con el Ministerio al respecto, dado que hay recomendaciones de nuestra institución que creemos deben ser tenidas en cuenta para mejorar esas condiciones muy drásticas e incompatibles en muchos casos con la dignidad humana y con los derechos humanos, así como están las cosas, digamos.
1: Y ahí es el, hablando de sistema penitenciario, Oscar, toda esta reconversión, entre comillas, también de la Penitenciaría Nacional de Tacumbú, hoy Centro Nacional de Prevenidos, y escuchaba un poquitito ayer que todavía hay como 400 y pico de personas que deberían ser trasladados a otros centros penitenciarios, y sabiendo también que algunos de ellos están también en básicamente más allá de la capacidad que se requiere en los centros penitenciarios. Oscar, ¿cuál es un poco la mirada que están teniendo ustedes con relación a ese tema?
0: Y sí, eso es lo que nos preocupa. Si bien es cierto que hay que disminuir en Tacumbú, porque Tacumbú hace muchos años está sobrepoblado y además esa superpoblación están mezcladas las personas que están allí, el tema es ver la capacidad de las otras penitenciarias. Nosotros, por ejemplo, estuvimos este año en las Misiones y esa penitenciaría, de hecho, administrativamente estaba cerrada ya porque no tenía un solo lugar para nadie más, cerrada por el propio ministerio. Y así las otras penitenciarías también se van llenando, y hay que ver si estos traslados no terminan siendo simplemente una movida que se aligera en un lugar, pero vuelve a generar hacinamiento en otro lugar. Sobre eso estamos trabajando, no tenemos una conclusión aún sobre el impacto real que tiene en cuanto a la situación de las otras penitenciarías. Sí, en Tacumbú claramente las cosas han mejorado con el traslado de las personas que ya fueron emboscadas fundamentalmente. Se debería completar con otras que están que aún están ahí y ya son personas condenadas, pero el foco estaría justamente en estas otras penitenciarías que a partir de ahora tenemos que analizar muy bien con esta dinámica y con estos traslados masivos, como no solamente se ve la habitabilidad, la cantidad, sino todos los demás servicios que eso implica, porque eso supone más alimentación, más seguridad, más sanidad. Hay una serie de previsiones que también tener en cuenta.
1: Oscar, y ahí cómo juega un poquitito, ¿se tiene, digamos, por parte del mecanismo un seguimiento permanente del registro de personas que están en los centros penitenciarios y el famoso tema también de la famosa prisión preventiva, por un lado, que bueno, eso también es un tema, y por el otro lado de la moneda, veíamos hace cuestión de días dos personas que estaban o que fueron injustamente detenidas en el centro penitenciario y que bueno, lógicamente después tienen que ser resarcidas. Un poco, ¿cómo está funcionando también internamente en la, digamos, la decisión de la justicia paraguaya, Oscar?
0: Sí, totalmente. Sí, no, en ese sentido el mecanismo tiene un buen nivel de trabajo con el Ministerio de Justicia, particularmente. Hay un intercambio fluido de información sobre la cantidad de personas que ingresan, que salen. En fin, números que nos permiten a nosotros justamente hacer el trabajo de monitoreo, de evaluación. Y bueno, además están los datos que nosotros mismos recabamos a partir de, ya sea de las intervenciones o de los monitoreos que tenemos planificados anualmente. El tema que mencionas de prisión preventiva definitivamente es un tema que hace muchos años está en la agenda pública como uno de los factores que ha aumentado enormemente la población penitenciaria, es decir, el uso abusivo de la prisión preventiva. Y esto se sigue dando, si bien ha mejorado en términos porcentuales, hoy se habla de alrededor del 60% de personas prevenidas en relación a las condenadas, siguen siendo números muy, muy altos. Y una de las críticas que se hace en relación a esto, y que bueno, particularmente me ha tocado manifestar últimamente en algunos espacios, tiene que ver, por un lado, con el diseño procesal mismo que tenemos, que

0: está pensado en una lógica asociada a la capacidad económica de la persona. Es decir, si una persona no puede, por ejemplo, demostrar su arraigo justificando un domicilio, teniendo en este caso una casa, o si no puede ofrecer una fianza real, esa persona generalmente no puede ser beneficiada, o sea, el juez no lo beneficia con algún otro sistema de en este caso de libertad ambulatoria o prisión domiciliaria. Entonces, eso, y después si vemos, por ejemplo, todo lo que tiene que ver con las causas vinculadas al microplástico, que es básicamente un hecho punible que se da en contextos de pobreza y pobreza extrema en los barrios periféricos de nuestra capital y de zonas del país, bueno, tenemos ahí un poco el universo de situaciones que se vinculan a esta práctica generalizada de otorgar prisión preventiva en nuestro país.
1: Oscar, y en ese sentido, entonces, uno de los ejes fuertes del trabajo tiene que ver con los centros penitenciarios, pero veo también que básicamente otros ámbitos tienen que ver con adultos mayores. Estaba viendo la otra una reunión y otras que tienen que ver con derechos humanos, Oscar.
0: Sí, totalmente. Este año ya iniciamos también el monitoreo de los asilos de adultos mayores, las residencias de adultos mayores. Y bueno, es un trabajo continuo, también la residencia estudiantiles, en todo ámbito donde haya una situación de encierro, cae bajo las facultades del MNP poder verificar las condiciones en que están estas personas. Y efectivamente el ámbito de adultos mayores es uno de ellos que bueno, se viene haciendo un trabajo muy planificado, se hizo ya, se cumplió con la planificación de este semestre y en breve van a estar saliendo, se van a publicar todos los informes de los diferentes centros que fueron monitoreados por la institución, ¿no?
1: Oscar, y digamos así como preocupaciones puntuales fuertes que tiene el mecanismo actualmente, ¿qué podría hacer?
0: Mira, además de todo el conjunto de situaciones que se suelen observar en el sistema penitenciario, también un ámbito que solemos trabajar y que vemos donde se han incrementado algunas situaciones que han requerido nuestra atención tiene que ver con los lugares de tránsito migratorio. Hay cada vez más casos de personas que son retenidas en las fronteras, solicitantes de refugio que son retenidas en las fronteras, y frente a este fenómeno entendemos nosotros que hay aún medidas que ajustar por parte de las autoridades de este ámbito. Y bueno, ante el incremento de ciudadanos que provienen, por ejemplo, de Venezuela o de otros países, que son los números más importantes, es un ámbito que anteriormente no generaba mucha atención porque no se presentaban muchos casos, pero esto, de lo que fuimos observando particularmente en este primer semestre, vemos que es un ámbito que requiere también una atención especial dada las circunstancias que rodean muchas veces a personas que son retenidas en la frontera y que están casi en un limbo jurídico al no tener documentación al reina, no estar en un país ni en otro, sino en un área de tránsito internacional.
1: Oscar, ¿algo más que quieras comentar que no te haya consultado y que es bueno que la audiencia de Radio Fe y Alegría se pueda enterar? Con mucho gusto.
0: No, tal vez por último reiterar que el próximo 26 de junio, el Día Internacional de Apoyo a las Víctimas de Tortura, vamos a estar presentes junto a la Fundación Celestina Pérez Armada, el Museo de las Memorias, la Mesa Memoria Histórica, también con la CODEUPI y la Plataforma de Derechos Humanos, Democracia, haciendo esta conmemoración en el mismo Museo de las Memorias, una actividad abierta a todo público interesado, y que ya posteriormente a esta actividad, el 26, vamos a comunicar también una fecha en donde queremos hacer una ceremonia de apertura oficial de nuestra nueva sede, que desde luego vamos a comunicar a través de Fe y Alegría a ustedes mismos.

0: y la audiencia estarán invitados a acompañarnos para conocer nuestras nuevas instalaciones.
1: Oscar, por ultimísimo, y agradecerte este tiempo en Radio Fe y Alegría, se me ocurre porque estamos mirando un poquitito, de hecho, el tema de instituciones, la República, este tema que hace muchas veces a la baja institucionalidad que tenemos en la República. Desde el Mecanismo Nacional de Prevención de la Tortura, un poquitito, ¿cuál es la evaluación del trabajo que vienen realizando con distintas instancias públicas del país? Fundamentalmente, ¿se puede trabajar? ¿Hay como coordinación, comunicación? ¿Qué se puede decir, Oscar?
0: Mira, siempre ese es un problema. El problema de la institucionalidad, lo que está señalando, uh-huh. En nuestro país no nos cuesta generar de repente políticas y prácticas institucionales que más allá de los funcionarios o funcionarias puedan ser sostenidas y fortalecidas en el tiempo. El MNP, si bien es una institución pública también, al estar dotada de autonomía, no se encuentra en el ámbito de ninguno de los tres poderes del Estado, pero en razón a su carta orgánica y a las funciones que tiene, bueno, se relaciona con cada uno de los poderes del Estado. Y en ese sentido, bueno, hemos tenido este año en particular, que es el primer año de trabajo que yo tengo en esta institución, nuestra experiencia con, por ejemplo, el Ministerio de Justicia, que por todo el tema penitenciario tenemos un diálogo permanente, debo reconocer que ha sido muy, muy fluida y muy constante en ese sentido. Pero muchas veces estas también relaciones interinstitucionales dependen mucho de las personas. Hoy también hay la conciencia que estamos con autoridades, con apertura, con una vocación de diálogo sobre los problemas que básicamente están por detrás de las recomendaciones que nosotros hacemos. Pero sin duda que mirando así el conjunto del Estado paraguayo es una asignatura pendiente, y más aún en estos tiempos, el fortalecimiento de nuestra institucionalidad. Y fundamentalmente, Galo, te diría que tenemos una gran tarea que hacer en materia de recomponer esa vocación republicana, ese estado social de derecho que parece por momentos estar como muy diluido en estas políticas que tienen por centro casi únicamente cuestiones económicas o comerciales y que parecen no mirar la cuestión social o los temas de derechos humanos, por ejemplo.
1: Oscar, muchísimas gracias por este tiempo destinado hoy a Radio Fe y Alegría.
0: Gracias a vos, Carlos, y un saludo nuevamente a toda la audiencia.
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1: Rodrigo, muy buenas tardes para la audiencia de Radio Fe y Alegría. Aquí el programa Mientras Tanto, Galo Bogarín te saluda. ¿Cómo estás, Rodrigo? Buenas tardes.
9: Buenas tardes, Galo, y buenas tardes a la audiencia. Gracias por el contacto.
1: Gracias, Rodrigo, por esta posibilidad. ¿Qué análisis? De hecho, estamos un poco mirando acá lo que vino de por medio del decreto ya del Poder Ejecutivo con relación a este reajuste o aumento del 5% del salario mínimo decretado por el presidente Santiago Peña. Rodrigo, ¿cuál es el análisis y la mirada que podemos hacer al respecto?
9: Y yo pienso que el presidente decidió otorgar este porcentaje, no la inflación, tampoco el pedido de los trabajadores, para quedar un poco más o menos en el medio y no decretar un aumento tan corto, ¿verdad? esta situación

0: sentirme bastante especial, porque también es necesario para darnos cuenta que ese mecanismo de ajuste no es el más adecuado. Ajustar por inflación nos da la pauta que no es el mecanismo correcto y no refleja la situación de los trabajadores propiamente, y también revela otra cuestión, ¿verdad? Que a pesar de que la economía venga creciendo año a año, ese beneficio no se ve reflejado en los ingresos de los trabajadores en general, ¿verdad? No solamente de los que ganan cerca del salario, sino en general, ¿verdad? En todo caso, si eso fuese así, deberíamos ver un comportamiento del poder adquisitivo que vaya creciendo conforme crece la economía, y eso no está sucediendo. El poder adquisitivo se mantiene, sí vemos un aumento del consumo, pero a la vez vemos un crecimiento del crédito, lo que quiere decir que probablemente la gente gasta más, compra más caro, gasta más y para financiarse se endeuda, ¿verdad? Entonces, esa dinámica es lo que estamos viendo, y el salario mínimo es uno de los mecanismos para tratar de ajustar ese desacople. No es la solución, claramente, pero es uno de los mecanismos. Entonces, viendo esas cuestiones, de hecho, el mismo informe del Ministerio del Trabajo y por las declaraciones de los responsables y de la ministra admiten que hace un buen tiempo, por lo menos 10 años, estamos con el poder adquisitivo estancado, ¿verdad? Entonces es una cuestión que hay que corregir, y es lo que genera más bien el malestar de la gente con eso, ¿verdad? Y esa es la situación.
1: Rodrigo, ¿y ahí por qué este 5% entonces no compensa la pérdida del poder adquisitivo acumulado en los últimos años? ¿Cómo podríamos un poco entender mejor esa insuficiencia del aumento?
0: Lo que pasa es que este 5% es un aumento en términos nominales, ¿verdad? Eso tenemos que restarle la inflación y se queda de ahí más o menos equiparada la diferencia de año a año nada más, ¿verdad? Sin embargo, si nosotros vamos mirando más atrás, hay un atraso acumulado que no se corrige con ese porcentaje, ¿verdad? Podría haber sido 10 también, igual ahí la corrección no iba a cerrarse la brecha, ¿verdad?, en términos de poder adquisitivo. Entonces, el problema este es estructural, no es precisamente que el salario se ajuste o no. Es un mecanismo para hacer que los sectores de menores ingresos o los que están alrededor del salario mínimo eleven un poco sus ingresos mensuales, pero no es la solución. Pero sí es un mecanismo útil, y es un mecanismo útil para la política del mercado laboral, precisamente, ¿verdad? Es uno de los instrumentos que se tiene, no es solamente analizar del lado del costo empresarial del salario, sino también mirarlo del lado de política laboral para regular el mercado, para dotar a los trabajadores de un mayor ingreso, ¿verdad?
1: Rodrigo, ¿y
0: creo
1: ahí?
0: Que es lo que ellos vieron eso, ¿verdad? Y como siempre hay intereses que se contraponen en estas cuestiones. Todos sabemos que los gremios empresariales son un grupo de poder bastante bastante importante y bastante influyente, entonces es difícil también de repente establecer un aumento muy significativo.
1: Rodrigo, y ahí un poquitito, ayer el presidente en la Asociación Nacional Republicana pintaba una economía de un país de la maravilla, por un lado, del crecimiento. ¿Y cómo entonces, uno mirando un poco ese contexto, cómo pintan desde el Ejecutivo, cómo se explica que la productividad laboral y el Producto Interno Bruto crezcan, pero los salarios reales permanezcan prácticamente estancados?
0: Y eso tiene que ver con la estructura económica y los sectores económicos que tienen más desarrollo en Paraguay. Los sectores exportadores no son se concentran en pocos actores y no son masivos en utilización de mano de obra. Entonces son los sectores más productivos. Más productivos me refiero a que obtienen más renta por cada unidad monetaria de costo, ¿verdad? Son los sectores más productivos que utilizan menos mano de obra, ¿verdad? Y la mayoría de la gente, casi la mitad, se emplea en el sector de comercio, en el sector de servicios, y ahí hay una productividad un poco menor. Entonces vemos que esa es la que nos crece tanto. Entonces, este crecimiento que vemos se ve impulsado básicamente por las manufacturas en menor medida y por los productos transables y exportables que Paraguay desarrolla. Ahora que ya sabemos cuáles son sus productos principales. Entonces, podemos ver al mismo tiempo que tenemos crecimiento económico impulsado por estos sectores que son productivos, pero

0: utilizan mucha mano de obra, y en menor medida los otros sectores que no son tan productivos, y pero son un poco que utilizan mucha mano de obra. Entonces, si concentras la mayoría de los trabajadores en ese sector, vas a ver que el crecimiento es muy marginal o incluso negativo en algunos casos. Entonces, hay que modificar eso, ¿verdad? O sea, entiendo que, y también lo ve la gente del gobierno, por eso es esa obsesión por atraer empresas aquí a Paraguay e instalar industrias, porque la industria, dentro de todos los estudios que tenemos disponibles, que existen los datos, hay un sector que es el sector manufacturero industrial, que es donde sí los salarios están por encima del mínimo consistentemente, ¿verdad? Ese es el sector más productivo en términos de trabajadores asalariados, y vos separás por categorías. Entonces, mientras más gente vaya entrando a la industria, va a ir subiendo el ingreso de los trabajadores, solo que el sector es muy pequeño hoy en día, ¿verdad? Hay que expandirlo.
1: Rodrigo, el telón de fondo es el modelo de país que tenemos para también así ir mismo solucionando la situación. Y te pongo un simple ejemplo de esto que está diciendo. Somos un país básicamente de exportación de materia prima, de carne, bueno, por un lado, y que no genera mucho empleo. Y por el otro lado, el sector primario nacional, veo ahí de repente también, y por eso decía un poco el modelo, hay como intenciones, y de hecho van a venir empresas extranjeras nuevamente también a producir en invernadero. Veo un proyecto de producción de tomate y locotes acá en la zona de Nueva Italia, de 20, 30 hectáreas, todo mecanizado, todo para producir 200.000 kilos de tomate y 300.000 kilos de tomate por día, más o menos en promedio. Es decir, vienen eso, pero eso tampoco genera gran producción, porque básicamente vienen con otro tipo de componente tecnológico para abaratar costos y no generar mano de obra, Rodrigo. Es decir, un poco es el fondo central de nuestra problemática también en cuanto a los salarios y la productividad, digamos, del punto de vista nacional, Rodrigo.
0: Claro, claro. Siempre depende del tipo de empresa que venga a instalarse. No es lo mismo que se va a instalar esa iniciativa que mencionaste, o que se venda a instalar una ensambladora de vehículos o una fábrica de autopartes, por ejemplo, que utiliza mano de obra de manera extensiva, ¿verdad? O de mayor número, ¿verdad? Y eso otra vez no es solamente por el tipo de país, ¿verdad? Tenemos ciertas deficiencias o debilidades estructurales que no nos permiten avanzar en esa cuestión. Y no es que vienen a aprovecharse la mano de obra barata. La mano de obra en Paraguay ya es relativamente barata. Acá tenemos problemas de logística, de conectividad, de seguridad, incluso de empresas proveedoras de insumos intermedios de otras industrias, ¿verdad? Porque una empresa viene aquí a instalarse y evalúa todos los costos que tiene, de cuánto le cuesta producir aquí, ¿verdad? Y eso incluye los insumos que necesita para producir. Si uno no tiene la cadena de valor del producto que vos querés, estás apuntando, no tiene sentido, no le es rentable venir a un país, por más que acá la mano de obra coste cero, ¿verdad? Esa es la cuestión, ¿verdad? No importa qué tan bajo sea tu impuesto, no importa qué tan barata sea la mano de obra, en realidad lo que importa es el retorno por el costo de capital que estás invirtiendo y el costo operativo. Y si los impuestos son bajos y los salarios son bajos también, pero en contrapartida tenés que gastar plata en otras cuestiones, importar tus insumos, gastar en seguridad, instalar tu propia logística, que se lleva a veces poder, tenés que instalar tu propia subestática, faltaba vos mismo tu camino, no le es rentable, ¿verdad? Ese tipo de costos también entran en juego, ¿verdad? Y nosotros estamos atrás en esas cuestiones que tienen que ver con conectividad e infraestructura para que las industrias tengan realmente una perspectiva de crecimiento al instalarse acá.
1: Rodrigo, y en este sentido un poco, sabemos por práctica, por experiencia, un poco de vida también, no tanto por conocimiento de economía, sino por sentido común y por práctica vivencial, digamos, el impacto siempre que genera este tipo de aumento. Es decir, ahí la pregunta, ¿qué efectos reales tendrá este aumento en precios y en el empleo formal nuevamente con este aumento del 5%, Rodrigo?
0: Y mira, la evidencia y los datos muestran que es casi nulo el efecto. De hecho, es esa idea.

0: Italia era estaba muy sostenida en los estudios de los 90, donde se analizaba esos fenómenos de una perspectiva que ya estaba un poco desfasada. Últimamente, en los últimos 10, 15 años, empezaron a cambiar los enfoques, los datos fueron mejores, se mejoraron el diseño de las investigaciones y las cuestiones metodológicas. Y hoy en día prácticamente hay un consenso en que el salario mínimo tiene un efecto casi nulo en el empleo y en los costos, ¿verdad? Dependiendo siempre de qué tipo de empresa es. Si tu empresa es 90% mano de obra, obviamente vas a tener un incremento de tus costos, pero no todas las empresas son así y eso se compensa dependiendo de qué tipo de empresa sea. En general, el efecto del salario, de la suba del salario mínimo, siempre que no sea muy muy elevado, es casi imperceptible en la inflación. Eso es lo que nos dice la evidencia más reciente, la mejor revisada hasta ahora.
1: Rodrigo, y ahí el tema de la metodología de cálculo es... Hoy esta discusión fue si se mantiene el IPC por parte de los empresarios, que decían, bueno, vamos a mantener a lo que está reglamentado, a lo que está legalizado, y el IPC es el único indicador para sostener un poco la variación o no, el reajuste del salario mínimo. ¿Qué indicadores deberían usarse para ajustar un poco el salario mínimo? ¿El IPC, IPC de alimentos, Producto Interno Per Cápita? ¿Qué variables tendríamos que mirar un poquitito para ir mirando una nueva metodología del cálculo del salario mínimo y su reajuste, Rodrigo?
0: Esa expresión de los... del sector empresarial es más bien una expresión de deseo, ¿verdad? La verdad que la ley no establece ninguna fórmula, solamente establece el principio y alguno y sobre qué criterios tienen que tenerse en cuenta. No dice tiene que calcularse de tal manera, esa es la fórmula, eso no es cierto, ¿verdad? Yo entiendo que a fuerza de repetición lograron instalar esa cuestión de que el aumento es el IPC, pero eso no es verdad. No es cierto, no vas a encontrar en ninguna parte de la ley esa parte. Que diga eso. Es más, vas a encontrar otras cuestiones y otros criterios que se tienen que tener en cuenta. Entonces, al leer eso de manera sistémica, vas a ver que no claramente no es el IPC la fórmula de ajuste. Ahora, ¿qué se tiene que tener en cuenta? Y depende de más bien es una cuestión política eso, ¿verdad? El salario mínimo históricamente siempre fue una medida para proteger a los sectores menos favorecidos o más explotados del mercado laboral. Últimamente, más o menos en los 90, los 80, empezó a tomárselo en cuenta como un costo empresarial y buscar su eficiencia económica en su ajuste, ¿verdad? Pero en realidad siempre fue una discusión política lo del salario mínimo, ¿verdad? Porque también hay una cuestión de fondo detrás, que es la redistribución de la riqueza, ¿verdad? O de la riqueza nacional que se genera año a año, ¿verdad? Y esta es una de las formas de redistribuirla, ¿verdad? Y viendo tu pregunta directa, lo que es el IPC en realidad claramente es un mecanismo que no se ajusta, no sirve para medir la canasta de consumo de un asalariado promedio y mucho menos de un asalariado que está alrededor del salario mínimo, tanto arriba por abajo. Entonces, lo ideal es combinarlo, lo que sería ideal es combinarlo con algún factor de un componente que incorpore algún efecto del PIB, donde también los trabajadores aportan lo suyo y deberían también recibir su parte, y que el IPC se reemplace por un IPC del trabajador asalariado, por decirlo así, ¿verdad? Entonces uno toma en cuenta un IPC específico para cierta población. Y esas son las ideas, ¿verdad? Y muchas fórmulas y también en la mayoría es sencilla y se deja la libre negociación de los gremios, ¿verdad? Solo que acá no tenemos una sindicalización fuerte, entonces es difícil proponer eso, ¿verdad? Pero claramente el IPC ahora, más que nada, hoy está demostrando que no es un factor de ajuste que vaya a mejorar los ingresos. Y eso queda evidente en estos momentos.
1: Rodrigo, ¿y ahí por qué también en términos económicos uno dice cuando se hace solamente una modificación, un reajuste del salario mínimo? Y teniendo un poco nuestra realidad, 7 de cada 10 paraguayos, bueno, está en la economía informal por un lado, los que cobran el salario mínimo, de repente muchos no llegan a ese salario mínimo, hay un pequeño grupo que cobra ese mínimo.

0: también y hay otra gente que cobra más, pero la gente que cobra más del salario mínimo no tiene ese reajuste posible, pero está perdiendo también poder adquisitivo porque no tienen los aumentos correspondientes, Rodrigo.
1: Sí, esa también es otro de los argumentos que se repiten mucho, pero en realidad no es así. La evidencia y los datos también nos muestran que en realidad el salario mínimo sirve como una referencia, por más de que no le afecte directamente a la mayoría de las personas, sirve como un ancla, ¿verdad? Tanto los que ganan por debajo o por arriba, luego toman este valor como referencia y en el pasar de los tiempos y de los meses siguientes, los salarios van reajustándose de vuelta para mantener ese diferencial. O sea, en términos prácticos, el que está ganando un porcentaje del 80% del mínimo vuelve a renegociar dentro de los mecanismos disponibles para volver a ajustar, ocupar el lugar que tenía con relación al salario mínimo. Y lo mismo pasa con los de arriba. Es un mecanismo de segunda ola, le decimos así, de efectos de este tipo de aumentos. Primero están los afectados directamente, los que ganan el mínimo, y luego vienen los que cobran por jornal mínimo, y luego afecta a los que se toman como referencia a al salario mínimo con sus ingresos. Entonces se va reajustando todo. Por eso es que no es del todo cierto que solamente le afecta al trabajador que gana exactamente el mínimo.
0: Rodrigo, por último, al agradecerte un poco este tiempo para Radio Fe y Alegría, y también esto que siempre miramos y que la gente nos comenta, todo este tema de la cuestión salarial y que tiene que ver también con otras condiciones, con una equidad social que en muchos de los casos no tenemos. Hoy uno puede estar diciendo, voy a poner en mi costo de familia o personal el pasaje tanto, pero de repente no hay el transporte y bueno, tengo que usar Bol, tengo que usar Motobol, y eso lógicamente tiene un mayor costo, o la cuestión de salud, el IPS no funciona y bueno, tengo que comprar remedio que debía quitar del seguro social. Es decir, hay como mucho gasto de bolsillo en salud, en educación, en transporte y bueno, en otros aspectos que también son, digamos, que están incidiendo directamente sobre este tema del salario de las personas, Rodrigo.
1: Claro, por eso es que acá el salario es tan importante para nosotros, porque los servicios públicos son limitados y el gasto de salud de bolsillo es muy elevado para la región y que habla en el mundo, ¿verdad? Entonces, por eso es un tema delicado y tener razón. Y lo del transporte, sí, el comportamiento del consumo va cambiando. Entiendo yo que con esta nueva encuesta de presupuesto que están desarrollando el INE y el BCP, van a incluirse estos nuevos factores y nos va a dar una canasta más actualizada. Y otra cuestión, que es, también está planeado elaborar canastas por percentiles de ingresos, ¿verdad? Vamos a tener disponible canastas de consumo por distintos niveles de ingresos, ¿verdad? Y a lo mejor de ahí ya podremos tener un insumo que sea más adecuado para ir ajustando lo que tiene que ver con el salario mínimo.
0: Y que tiene que ver también con esta cuestión de territorio, digo, Rodrigo, no es lo mismo comprar un tomate, no sé, en la zona de Caguazú o en Concepción que venir a comprar tomate en Asunción. Es decir, un poco, sí. Los territorios también definen los IPC o las canastas familiares, Rodrigo.
1: Sí, sí, lastimosamente, no sé qué distribución territorial tendrá la encuesta, pero hasta el actual solamente recoge área metropolitana y algunas cabeceras departamentales, ¿verdad? Sí, mayormente es el sector urbano, en eso sí tenés razón.
0: Porque ese es un tema clave, creo que no tenemos, y lo hago esto por experiencia, que me tocaba en un tiempo hacer un poco ese costo de la canasta familiar con comunidades campesinas organizadas, lógicamente, y bueno, ahí uno notaba diferencia, no es lo mismo en San Pedro que en... no sé, en el precio de la mandioca, nomás te digo, en la zona de San Pedro, Canendillú, que comprar o producir mandioca en Misiones. O sea, ahí uno ya encontraba un patrón, una diferencia.
1: Sí, y hay que ir estudiando eso, ¿verdad? Ojalá que se adopte una nueva metodología y también se envían los precios en el interior, porque hoy en día no se hace, por más de que tengamos una canasta básica rural y urbana de alimentos de línea de pobreza, una medición de precios de un IPC rural urbano no existe.

0: y habría que desarrollarlo, ¿verdad?
1: Desde el CADEL, ¿no están haciendo o acompañando algún proceso en la construcción de este, de esto que estás hablando, Rodrigo, la canasta básica?
0: No, por el momento no, por el momento no, pero sí siempre le hacemos seguimiento a cómo van los avances de la construcción de esos indicadores, ¿verdad? Para ver en qué estado está y qué podemos esperar de eso. Pero no un seguimiento así muy involucrado como actor.
1: Y la dependencia, ¿no?, de estas mediciones, de estas encuestas, ¿tendría que estar en el Banco Central, tendría que estar en el INE, tendría que ser una cuestión independiente, un organismo que vaya determinando sin tener dependencia de las políticas o la fijación, digamos? ¿Cómo tendría que ser un poco un concepto o experiencias que existen en otros países, Rodrigo?
0: Sí, en la mayoría de los países eso depende de lo que sería el INE, ¿verdad? No depende precisamente del Banco Central. Y entiendo que aquí se tomó el Banco Central como que es la institución que tiene mayor capacidad técnica, mayor presupuesto también desligado del presupuesto, de lo que tiene que ver los ingresos genuinos del Tesoro, ¿verdad? Ellos tienen su presupuesto que obtienen a través del giro de sus operaciones y entonces no presionan mucho y aparte tienen un personal muy calificado y las herramientas, ¿verdad? Pero y aún así no es que les sobran recursos, ¿verdad? Pero sí tienen mejores recursos técnicos y mejores recursos financieros que el INE propiamente.
1: Rodrigo, muchísimas gracias por este tiempo. ¿Cómo fue un poco la semana anterior a propósito de los 35 años también del CADE, Rodrigo?
0: Perdón, no te escuché bien.
1: Te decía, Nomo, ¿cómo fue un poco el encuentro esto a propósito de los 35 años del CADE, del Centro de Difusión, y este encuentro que tuvieron la semana anterior, si mal no recuerdo? ¿Cómo estuvo?
0: Sí, estuvo interesante. Estuvimos celebrando y instalando unos paneles de debate y exposición de los diversos trabajos que se estuvieron haciendo en el CADE, una parte económica, análisis económico del marcha del país, y en otra parte la análisis también un poco político, no político propiamente de dichos, sino desde la ciencia política, una visión del sistema democrático también estuvimos viendo, y los incentivos que generan todo el sistema actual, ¿verdad? Vino mucha gente también reconocida, estuvimos ahí. Muy muy entretenido realmente todo, y también participaron investigadores anteriores que habían estado en el CADE, hoy no están, pero estuvieron exponiendo sus trabajos, todo muy interesante.
1: Te comento que estuvimos compartiendo los audios de ese encuentro a través de las redes sociales, estuvimos compartiendo aquí por radio en fragmento también, Rodrigo.
0: Ah, en serio, qué suerte. Gracias por la cobertura.
1: Para difundir un poquitito también la actividad y un poco la mirada que se fueron dando en ese encuentro.
0: Sí, nosotros siempre le tratamos de enfocar en lo social, de hecho, nuestros mejores especialistas, los compañeros están muy metidos en lo que tiene que ver con protección social, política de cuidado y política de equidad también.
1: Muchísimas gracias, Rodrigo, por este tiempo, este análisis, el gusto siempre de poder contar con tu análisis y tus reflexiones.
0: Dale, Galo, muchas gracias por el contacto. Saludos a la audiencia ahí también.
1: Gracias, Rodrigo Ibarrola, entonces investigador asociado del Centro de Análisis y Difusión de la Economía Paraguaya, CADE.
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0: Juan Manuel Peralta, aquí Luis Fernando desde Radio Fe y Alegría te saluda. Buenas tardes.
1: Buenas tardes, Luis. Es un gusto poder hablar con ustedes.
0: Hace tiempo que no charlamos, don Manuel.
1: Sí, me andan abandonando ustedes.
0: Exacto. Pero, ¿qué tal? ¿Cómo andas?
1: Sí, un poco me pesa los 93 años, pero ando bien.
0: Ah, mira, pues no, perfecto, te escuchamos perfecto, así que fuerte y siempre luchando.
1: Sí, bueno, luchando todavía es como aportando más bien algunas experiencias cuando así compañeros como ustedes, por ejemplo, me preguntan o me llaman, siempre tengo algo que aportar.
0: Sí, yo me acuerdo que siempre vos insistías, don Manuel, y es un tema que tenemos un gran vacío en este país, incluso vacío en la parte educacional, que es la educación cívica, que no acabamos realmente de aprender, o otros sectores que no le importa, no le interesa que exista una verdadera educación cívica, porque eso llevaría a que la gente entendiera muchas cuestiones sociales, políticas. Y hablando de este tema, eso que en estos días pasó desapercibido sobre la Constitución Nacional, don Manuel Peralta.
1: Sí, efectivamente, bueno, el 20 de junio fue, digamos, en ese sentido muy importante para recordar y para comentar, porque esa es la historia nuestra. La Constitución hecha del 92 es muy importante porque es la primera que tenemos desde que somos país, de una discusión así democrática y en un espacio más o menos de libertad, pero no podemos decir que hemos alcanzado toda la libertad todavía porque no tenemos cultivado eso en la población nacional. Y a mí me parece que eso es lo que se refleja y se nota en esta constituyente. Nosotros habíamos pensado de que íbamos a tener una constitución respetada por todos los paraguayos, por eso, y hay instituciones que vale la pena, especialmente en su día, en el día de la proclamación o de la programación de la Constitución del 92. A mí me parece que

0: Hace falta no solamente una educación, sino una práctica política de ejercicio de nuestros derechos y deberes, como dice nuestra Constitución del 92. Porque hay que, primero hablando de esos derechos y deberes, en la Constituyente habíamos rechazado de toda la palabra obligaciones. Porque, y entonces ahí se reemplazó con el término de deberes, porque no queríamos que nadie sea obligado para hacer o para ser, sino queríamos que haya libertad de las personas, y de esa manera demostrarle que estábamos buscando corregir nuestra historia política en Paraguay.
1: Sí.
0: Entonces, ese es un tema que vale la pena comentar, que la Constituyente rechazó el término obligaciones y no va a encontrar ninguna de los articulados y dichos la palabra obligación. ¿Por qué? Porque habíamos venido nosotros en una larga dictadura y no queríamos que nadie nos siga obligando para ser ciudadanos. Y especialmente queríamos que, aprendiendo, leyendo y conociendo la Constitución del 92, la gente aprenda a ser ciudadano de verdad. Entonces, ese es otro tema que vale la pena comentar, de que en esta Constitución, a ese efecto, se hizo 3-4 aspectos muy importantes, como primero la división de poderes del Estado, luego de reivindicar de que queríamos un Estado social de derecho, o sea que ahí ya estamos que tenemos que pensar un poco a qué llamamos Estado y la sociedad y el derecho. Y eso esta Constitución reivindica muy bien, y es el motivo por el cual hay que mezquinarlo y no dejar que nadie que no profundice esté, digamos, atropellando las disposiciones constitucionales del país.
1: Sí, don Manuel Peralta, este tema de las, vamos a decir, como las fortalezas, las bondades, los beneficios de esta Constitución del 92 que está citando bastante bien. El tema es, claro, después en la práctica, ¿qué es lo que sucede con este tema, don Manuel Peralta?
0: Y justamente en la práctica sucede lo que venimos trayendo en la historia política, porque no hemos sido todavía ciudadanos y apenas tampoco como individuos no hemos sido formados bien, porque todavía la individualidad es muy fuerte entre nosotros, pero no hay un concepto de persona, lo que significa mirar al otro y que estamos entre los otros. Y esta Constituyente justamente en eso hemos discutido muy bien adentro de la Constituyente, y hemos logrado, digamos, de que la participación del ciudadano políticamente, socialmente, culturalmente, sea realizado a través de la interpretación constitucional. Por eso, como siempre, toda la Constitución, no hay que interpretarlo en forma individual un articulado, sino siempre todo dentro del conjunto, porque tiene interrelación entre sí cada articulado, y porque cada uno está impregnado, digamos, de un deseo y una búsqueda, digamos, diría yo, mejor, de hacer una verdadera democracia, como dice los articulados 1, 2 y 3, Estado Social de Derecho, una sociedad democrática, participativa, representativa y plural.

0: pluralista. Esta palabra pluralista, por ejemplo, es muy importante pensar cómo somos, qué hacemos en forma pluralista nosotros los paraguayos.
1: Sí, y es preocupante por otro lado. Y además, vos estás hablando de un tema, don Manuel Peralta, que conoces muy bien porque fuiste partícipe, tengo entendido, de todo esto en el 92.
0: Y sí, no solamente que fui partícipe, sino que llevé todas las aspiraciones y un deseo de la Central Nacional de Trabajadores, porque yo tuve la suerte de estar allí y recibiendo todas las inquietudes y trabajando antes en la conformación de varios departamentos, centrales departamentales de trabajadores. Y eso no se pudo consolidar porque desgraciadamente lo que me sucedió a mí en la conducción no entendía, seguramente como muchos de los paraguayos hasta hoy yo observo, de que no entendemos lo que queremos realmente hacer como paraguayo, como patriota. Ahora hablando, por ejemplo, del patriotismo, se nota, digamos, la gente como por ejemplo con esa cuestión de fútbol, se unen y gritan, digamos, Paraguay. Pero si así fuéramos, digamos, por el Estado de Derecho y de la participación política de nuestro pueblo, entonces sería otra cosa el Paraguay.
1: Sí, y claro, y ahí es un tema que siempre hablaste con nosotros aquí, la audiencia de Radio Fe y Alegría, don Manuel Peralta, los jueves, me acuerdo con este programa de formación. ¿Cómo se podría de repente, qué opinión te merece, es decir, la población paraguaya, todos nosotros realmente entendemos esto de la Constitución Nacional o nos falta mucho para entender esto?
0: Y falta mucho porque se comenta en los educadores, en muchas partes a veces se comenta algo de la Constitución y si se tiene falencia, que hay que modificar todo. Ya hay otro que ya cree que es por culpa de la Constitución que estamos mal. Y sin embargo, yo no pienso así. Yo pienso que hace falta un ejercicio real de la política constitucional. O sea, eso significa que tenemos que cada uno de los ciudadanos tratar de interesarnos en lo que es la Constitución. ¿Y qué significa políticamente eso? Porque la palabra política mismo tenemos que reivindicar en su sentido verdadero, porque llamar político a un sinvergüenza, a un narcotraficante, ya estamos muy lejos de la intención constitucional. Ahora, la intención constitucional es que haya ciudadanía, y que la ciudadanía es diferente porque son personas que no solamente se quedan en su condición de individuo, sino en su condición social y mirando al otro y pensando en nosotros y no solamente en el yo.
1: Sí, don Manuel Peralta, ¿podría ayudarnos en este tema de qué es realmente lo que podemos hacer o estrategias? Yo sé que siempre hablaste de esto de educar, hacer educación con la población, pero por ahí nos podría volver a matizar un poco esto, porque la gente siempre dice, por ejemplo, ¿cómo lo que hay que hacer la educación para que la gente se despierte, entienda, participe políticamente? Y me acuerdo que vos hablabas mucho también de participar en los gobiernos locales, pero ¿alguna sugerencia que vos tengas para este tema?
0: Y vos ya lo dijiste ahí, la palabra para mí muy importante que tenemos que utilizar y pensar juntos es la estrategia. ¿Cómo podemos establecer lo que es estrategia? No es otra cosa, sino es la manera de cómo llegar a un objetivo. Entonces nosotros si queremos una patria democrática, participativa y con

0: conviene estar, así como cantaba nuestros poetas, que mi patria soñada, en donde dice muy bien qué clase de país quiere. Bueno, nosotros tenemos que encontrar ese y por ese objetivo trabajar, y la Constitución nos puede ayudar porque podemos trabajar a nivel local, a nivel departamental y a nivel nacional. Y entonces ahí ya podemos ver, porque a nivel local, por ejemplo, si vos consideras que tenés allí un espacio físico delimitado y nos tenés ya para mirar no solamente tu espacio concreto como distrito, sino el distrito que está al lado y la necesidad que tiene el distrito tuyo y el del otro, entonces ya se puede pensar en un gobierno departamental. Entonces ahí va a ir creciendo y mirando, digamos, que cada departamento necesita desarrollar su bienestar conforme a lo que tiene, a lo que es, a lo que desarrolla. Entonces vamos a tener un país con pensamiento nacional, y así nuestra nación va a ser realmente de ciudadanos que se juntan y que se encuentran, que se abrazan, que se disponen a hacer juntos las cosas. Bueno, yo creo que a eso tenemos que apuntar como estrategia, porque si andamos individualmente, si yo te pregunto, vos, por ejemplo, Fernando, ¿en qué actividad estás en este momento con nuestros compatriotas?
1: Ahí yo te voy a decir rápidamente, estoy con la cuestión de, pero más al costado, digamos, no así directamente. Yo estoy con la cuestión de educación y, bueno, lo que hacemos la tarea de todos los días de buscar, informar y participar en la comunicación. Pero la tarea, claro, esa tarea directa, incluso en que yo estaré cooperando en el gobierno local, hay alguna... Bueno, yo eso es lo que te cité, ahí don Manuel Peralta.
0: Bueno, ya me descubriste entonces que allí por ahí van las cosas. En el gobierno local, primero, ya ¿qué tiene nuestro distrito? ¿Cómo se distribuyen? Por ejemplo, en la capital de Asunción, por ejemplo, tenemos 6 distritos dentro de la municipalidad de Asunción. Y tenemos 24 representantes políticos, que serían los concejales. Y tenemos un representante del poder ejecutivo, que sería el intendente. Y bueno, ¿cómo anda esos? ¿Cómo funcionan? Y yo, por ejemplo, ahora recién estuve mirando la plaza que está cerca de mi casa, sucia y sin ni siquiera pensar de que allí pueda encontrarse jóvenes del lugar a disfrutar de la naturaleza. Y bueno, y así hay muchas cosas que se tienen que revisar y actuar en nuestro país, y fundamentalmente no hacerlo solo, sino hacerlo organizadamente. Entonces ahí entonces el otro tema que a mí me gusta hablar es justamente eso. Aprendí en la Central Nacional de Trabajadores, cuando me tocó animarlo desde arriba, cómo cuesta hacer que la gente se organice y piense organizadamente.
1: Sí, y por último, don Manuel Peralta, ya agradeciendo este momento tan importante de conversación contigo, este tema, dejando un poquitito de lado la cuestión, tiene que mucho que ver, pero la cuestión política y ahora todas estas discusiones de, ya se habla de las municipales, pero ya hay muchos grupos que dicen que hay que unirse, unidos por Luque, unidos por San Lorenzo, unidos por Asunción. Y ya se está mirando 2028, pero claro, ahí te estoy planteando en realidad lo que mucha gente dice, que lo que hay que hacer es en forma mancomunada, haciendo la unidad, y hablan de la unidad de la oposición.

0: si quiere tener algo de éxito en este país, don Manuel de Peralta.
1: Sí, efectivamente, bueno, ahí te das cuenta. Entonces, si tenemos una pequeña coordinación a nivel de nuestro poder local, entonces ya podemos pensar que con eso, con quiénes vamos a unirnos y sobre qué base, cuál va a ser nuestra unidad, va a ser solamente por conseguir que algunos se ocupen un espacio de poder para llenarse los bolsillos, o vamos a trabajar ya teniendo en cuenta objetivos específicos, porque nos va a unir en todo el trayecto político y el tiempo político que nos ofrece cada tiempo, digamos, que se hace elecciones.
0: Y sí, bueno, don Manuel Peralta, seguro que siempre tiene mucha nostalgia de estar acá en vivo, don Manuel.
1: Bueno, yo ya le digo a ustedes que siempre estoy dispuesto. Lo que pasa es que no puedo movilizarme más solo, y segundo, porque tengo que atenderle también a mi señora, que está con la misma edad que yo y al mismo tiempo necesita cuidado. Y entonces tengo esa dificultad para salir, para movilizarme. Y a veces quiero irme, pero ¿y quién me lleva? Ya no tengo gente que, lastimosamente, no acumulé para poder tener un vehículo y un chofer que me tenga que llevar por los lugares donde quiero estar con ustedes.
0: Y bueno, pero te escuchamos bien, realmente sí, sabemos, vos sos una persona muy activa, me imagino, don Manuel, no poder así estar en esta actividad o salir un poco o dar todo tu conocimiento. Y bueno, a lo mejor se da en otro momento, pero te estamos escuchando bien, fuerte y, como dicen, firme para continuar. Así que te agradecemos, don Juan Manuel Peralta.
1: Bueno, el agradecido soy yo, porque me da la oportunidad de decir un poquito algo que siento con ustedes, porque no estoy, yo sé que hay mucha gente que piensa, que desea como yo, pero lo que nos falta es esa estrategia que nos une, unidos sobre objetivos concretos, animándonos uno a otro y revisando nuestro actuar como persona, no como individuo. Entonces, eso yo creo que nos va a llevar a mejores tiempos, Fernando.
0: Así es, muchas gracias y hasta cualquier momento, don Manuel.
1: Gracias a ustedes. Saludos ahí a Jorgito.
0: Dale, dale, ahí te está escuchando. Gracias, don Juan Manuel Peralta. Escucharon su análisis siempre así, con mucha lucidez, esta situación, esta problemática, la Constitución.

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0: Bueno, este tema para las municipales, hay espacios muy interesantes, candidaturas, la gente que está proponiendo cuestiones más alternativas, más de la ciudadanía, por el gobierno local. Y ya hemos hablado en otros momentos con algunas personas. Hoy queremos hablar con el doctor Iván Allende, seguramente les va a sonar este nombre y enseguida vamos a hablar, ya está en línea. El doctor Iván Allende está en este movimiento Unidos por San Lorenzo, la candidatura para las municipales. Así que ya estamos en línea, doctor Iván Allende, aquí Luis Fernando desde Radio Fe y Alegría te saluda. ¿Qué tal? Buenas tardes.
1: Buenas tardes, Fernando, un placer escucharte y un saludo muy cordial a toda tu audiencia.
0: Doctor Iván Allende, claro, me acuerdo que siempre y estuviste bastante hasta por la cuestión de la opinión pública, la prensa. No sé si querés decir dos, tres, antes de hablar sobre la candidatura, dos o tres puntos fundamentales así de tu trayectoria, doctor.
1: Sí, como no, sobre todo en mi vínculo con ustedes, con la radio Fe y Alegría, que fue un gran promotor de las políticas públicas de calidad de vida y de calidad de vida y salud que ejecutamos en el ministerio, en una época en la que pudimos llegar a ser un gobierno diferente, un gobierno de cambio, pensando justamente en las necesidades de las personas en el centro de esas políticas. Entonces, eso, ese antecedente que hablas es de cuando fui director de Vigilancia de la Salud en el ministerio y me tocó trabajar las epidemias, las de dengue, la pandemia por influenza H1N1, y bueno, y ustedes nos amplificaban las noticias, amplificaban la promoción de la salud, y bueno, eso fue muy importante.
0: Es decir, sí, te escucho, doctor.

0: Sí.
1: Después me tocó ser, y también ustedes nos apoyaron muchísimo en eso, cuando estuve en el área social de la Municipalidad de Asunción, en el periodo de Mario Ferreiro como intendente. Entonces, el contacto con las comisiones vecinales, el trabajo en territorio, hicimos cartografía social del territorio, reconociendo justamente todas las olas migratorias que finalmente son las que poblaron Asunción. Pues Asunción, en esa óptica, fue un conglomerado de olas migratorias de diferentes puntos del país que buscaron en la capital, su desarrollo. Y bueno, esos son mis antecedentes.
0: Sí, incluso al escuchar esto de las epidemias y demás, doctor, tuviste que enfrentar en el tema de salud en este país, que sabe, vemos las complejidad, las necesidades, las carencias. Estuviste en el ojo de la tormenta entonces, doctor, ¿eh?
1: Más de una vez. Y sí, funcionario público por opción, ¿verdad? No me dediqué exclusivamente a la salud pública, en hospitales públicos. Ahora mismo sigo trabajando como especialista, yo soy infectólogo y estoy en el Hospital Barrio Obrero trabajando con la gente, ¿verdad? Haciendo infectología ahí, trabajando con personas con inmunodeficiencias y hago epidemiología para el hospital.
0: Ah, mira, aquí cerquita nuestro vecino, entonces, doctor.
1: Así mismo, en el Hospital Barrio Obrero.
0: Por ahí, a veces cuando tenés un tiempito, podés tirarte hacia aquí.
1: Pero cuando guste.
0: Así es.
1: Siempre paso por el barrio de la radio.
0: Sí. Y hablando de eso, porque aprovechando ya, uno tiene tantas preguntas para vos, doctor. Mucha gente que seguramente del mundo popular, la gente más vulnerable, acuden a usted en el Hospital Barrio Obrero.
1: Así es, de hecho el hospital es un centro de referencia para una red amplia de servicios de salud. Son las 20, 22 unidades de salud familiar que cubren prácticamente todo el Bañado Sur, hasta desde Yucutí hasta Pelo Pincho, ¿verdad? Y los centros de salud que ofrecen atención especializada intermedios, hasta llegar al hospital como punto de referencia. Está instalado en uno de los barrios más populosos de Asunción y donde vos ves perfectamente el área empobrecida, que son esos 20 kilómetros de Bañado, el área transicional hacia la ciudad más formal y la ciudad formal, ¿verdad? Entonces, un área muy populosa. El hospital tiene una población de alrededor de 200.000 personas que cubre, con todas sus precariedades.
0: Sí, me imagino, doctor Iván Allende. Bueno, doctor, uno se pregunta, cuando me dijo aquí Jorge, que está en la parte de cabina de controles, este tema de, estás como candidato por el Movimiento Unidos por San Lorenzo, ¿así es?
1: Sí, te aclaro bien, es una alianza y se llama UNITE por San Lorenzo. Es una alianza que tuvo un proceso de construcción de más de 2 años, juntando justamente a partidos políticos del denominado tercer espacio, tercer sector, ¿verdad? O sea, no tiene a nadie de los partidos tradicionales en sus filas, ¿verdad? Y es una oferta en este momento para San Lorenzo, buscando transformar la realidad de la ciudad, que ya no aguanta más improvisaciones, ¿verdad? Entonces, en ese marco, me invitan a formar parte de la lista de concejales. La invitación vino de parte de nada más y nada menos que mi ex jefa, Esperanza Martínez, que actualmente está en el Senado y fue ministra de Salud, ¿verdad? En la época que me tocó ser uno de sus directores generales. Y bueno, realmente yo soy, ¿sabes? Mis raíces son de San Lorenzo, mi familia está viviendo allá, yo también, pero voy y vengo de San Lorenzo Asunción. Y bueno, y acepté el desafío, creo que es una oportunidad brillante que me da la vida y la situación actual como para volcar ya en una propuesta a la Junta Municipal de la experiencia que fui acumulando a lo largo de mi vida profesional. Entonces, la lista es una lista sólida de gente que no tiene techo de vidrio y bueno, justamente esta noche vamos a hacer el lanzamiento a la sociedad de esta lista y

0: Esperamos realmente el acompañamiento de los sanlorenzanos, que nos vean como una opción real de transformación, que nos den su confianza, que nos elijan para representarles.
1: A mirar un poco esta noche de, a ver, un poco de San Juan, doctor, y esta decisión, claro, por tu gran trayectoria social de compromiso, pero habrá hacer un salto de incluso de estas dirigencias sociales, preocupaciones sociales, al mundo de la política, claro, pensando en la política con más amplitud, doctor.
0: Correcto. Bueno, y así mismo, yo vengo realmente de la tradición de hacer políticas públicas, que es lo que me tocó en el Ministerio de Salud, pero cuando Lugo deja, cuando lo sacan a Lugo del gobierno, nosotros empezamos a trabajar, hablo de un colectivo de profesionales que estuvimos involucrados en la gestión en diferentes instancias del Estado, a trabajar planes de gobierno para los gobiernos sucesivos, ¿verdad? Planes reformistas en realidad, y eso me fue vinculando a equipos políticos, porque recuerdo que después del periodo 2012, cuando las elecciones del 2013 que ganó Horacio Cartes, nosotros el plan de gobierno que diseñamos fue abrazado por Mario Guerreiro, que se lanzó como candidato a presidente de la República. En esa oportunidad ya fui candidato a senador. Después vinieron las elecciones municipales del 2015, yo fui candidato a intendente en San Lorenzo, era como la primera vez que se lanzaba un independiente con fuerza como para ganar las municipales, no me fue mal, llegamos a meter una concejala en la junta municipal, ¿verdad? Y bueno, y en esa oportunidad recorrí los 54 barrios de San Lorenzo, las realidades no se han modificado mucho en los últimos 11 años. Bueno, y es así, me fui involucrando en esa forma de hacer política.
1: O sea que dijiste, doctor, que recorriste bastante todos los barrios, todos los puntos de San Lorenzo. Quiere decir que tenés una gran información, conocés bien este territorio.
0: Como la palma de mi mano. Y como te digo, no, ahora que estoy volviendo sobre mis pasos, no hubo mucha modificación. Realmente los gobiernos que se sucedieron en San Lorenzo es poco lo que pudieron mejorar o innovar, y hoy se palpa la enorme desigualdad que se instaló en el territorio, ¿verdad? Y la gente sobrevive sus días. En realidad es una ciudad que quedó que no está funcionando, que funciona para muy pocos.
1: Y además seguramente hasta por estar viviendo en carne propia está, porque yo estoy en Luque y es lo mismo, debe ser lo mismo el tema muy grave del transporte, por ejemplo, doctor, para llegar del Departamento Central a Asunción, incluso para volver al Departamento Central.
0: Correcto, el tráfico nos roba la vida a todos los que nos movemos en el área metropolitana, ¿verdad? Entonces, en San Lorenzo eso es crítico, porque imagínate, las rutas importantes pasan exactamente por la ciudad, ¿verdad? Por las áreas de mayor concurrencia y movilización, y es un problema. Y la contracara es que por las noches hay lugares donde ya no hay tránsito de vehículos públicos, mucha gente está gastando mucho dinero en estos sistemas de taxi privados, ¿verdad? Y con mucha inseguridad. Entonces, sí es un problema resolver. Y la mirada legislativa desde la Junta es justamente cubrir con ordenanzas todas esas lagunas que tenemos en el marco legislativo para poder ordenar la ciudad.
1: Claro, y precisamente habían, si te acordás, doctor, del famoso caso del el Metrobús y todo eso que se había propuesto, pero terminó así en tanta corrupción, pero el tema del transporte, evidentemente un transporte ágil, veloz, como podría ser un tren de cercanía, por ejemplo, que siempre el ingeniero Canese también habla de este tema. Es probable que ustedes estén observando también esta posibilidad.
0: Correcto, correcto. Entonces, eso incluso hay proyectos que hablan de trenes eléctricos.

0: eléctricos que son factibles, imagínate en un país como el nuestro donde nos sobra energía, ¿verdad? Pero bueno, vamos a tener que lidiar con esas situaciones y esperemos que la gente entienda que nosotros no vamos a ir a comprarle su voto, vamos a pedirle realmente el voto preferencial y voto preferencial porque vamos a trabajar que confíen en nosotros como propositores de políticas y normativas que ayuden a zanjar todos estos problemas que estamos hablando.
1: Por tu gran experiencia y sobre todo en la medicina, en la salud, en este aspecto, doctor, así una ciudad como San Lorenzo, área metropolitana, y desde la Junta Municipal, seguramente alguna estrategia, alguna acción se podría hacer, ¿no?
0: Definitivamente, y acordate de que nosotros justamente fuimos el equipo que empezó a impulsar la atención primaria a la salud como está en este momento sostenida todavía, eso no se pudo desmontar. Entonces, en San Lorenzo, por ejemplo, por la población que tiene, se requerirían al menos unas 30 unidades de salud familiar que cubran todo el territorio, ¿verdad? Sin embargo, tienen instaladas y funcionando apenas 11, ¿verdad? O sea que hay un déficit ahí muy importante. Hay un consejo local de salud que preside el municipio, que en este momento está solamente apoyando algunas estrategias más bien promocionales con el hospital de calle y entonces no se está trabajando la red. Yo fui presidente.
1: Sí, doctor, te escuchamos.
0: Sí, y en este, ¿me escuchan?
1: Ahora sí, adelante.
0: No, les contaba de que hay un consejo local de salud en los municipios que formaron parte justamente de la política de descentralización del gobierno con Esperanza Martínez, ¿verdad? Entonces, y estos consejos están presididos por el intendente o la persona de confianza que el intendente delegue, ¿verdad? Entonces, en ese sentido, a mí me tocó ser presidente del Consejo Local de Salud en Asunción por delegación de poderes desde el intendente en ese entonces, Mario, ¿verdad? Mario Ferreiro. Y veo que en San Lorenzo el Consejo Local solo trabaja con algunos aspectos promocionales del hospital de calle y no está trabajando en la red de servicios de salud. Y eso es algo que se puede revisar, porque hay que revisar el marco legal y modificar eso como para que parte de los ingresos del municipio por impuestos inmobiliarios, como está en la ley, pasen a reforzar el sistema de salud local. Es una tremenda necesidad. Justamente este mismo año varios de ustedes hicieron eco de las unidades de salud familiar que están construidas, que fueron inauguradas pero que no fueron habilitadas por falta de personal, que ya fueron rapiñadas de vuelta y hoy están ociosas. Entonces eso es criminal, porque es negarle a las personas la posibilidad de acceder a la salud muy cerca de donde están viviendo.
1: Sí. Esto, y bueno, entonces, dijiste, doctor, y conocé muy bien entonces, porque cuando uno habla con la población y uno de los logros fundamentales de la época de Lugo, de la doctora Esperanza Martínez, es evidentemente la cuestión de salud. Eso prácticamente todas, aquí la población paraguaya se acuerda y estuviste precisamente en estas acciones, en este marco teórico, metodológico, y que tuvo tanto éxito, doctor Iván.
0: Sí, teórico, metodológico y operativo, porque lo implementamos. Y pese a no haber persistido como gobierno, ¿verdad? Porque estuvimos 4 años nada más al frente de eso, esas políticas no se pudieron desmontar. Entonces, nuestra salud está precarizada, pero los aranceles no se volvieron a cobrar. Las atenciones siguen siendo sin costo, los análisis sin costo, las radiografías sin costo, los medicamentos que hay no se venden. Entonces, de alguna u otra manera, el espíritu de aquellas políticas de universalidad, de integralidad y de equidad se siguen manteniendo.
1: Sí, y seguramente, claro, ustedes con un proyecto alternativo podrían buscar la forma de implementar
0: por supuesto
1: todo esto, ¿verdad?

0: Así mismo, yo justamente le llamo a eso prototipo, ¿verdad? Nosotros tenemos que hacer un prototipo de que funcione y en el periodo que nos toque tratar de cubrir el mayor porcentaje de la población con estas con servicios que funcionen, ¿verdad? Todo eso hablo yo de la ciudad que funciona. Entonces, y que tiene que funcionar en lo educativo, en lo comunitario, en salud, en el empleo, en el transporte, en la seguridad. La ciudad tiene que funcionar para el que vive dentro de ella.
1: Doctor, una curiosidad nomás, ¿qué colores tienen, qué símbolos con UNITE por San Lorenzo? ¿Cómo es eso?
0: Nos asignaron el color lila o violeta, ¿verdad? Y la lista es la número 4. Lista 4, el color lila. Esos son nuestros, es lo que nos asignó la justicia electoral.
1: Claro, para que la gente pueda identificar y hacer el apoyo correspondiente, sobre todo en el día de, doctor.
0: Correcto, así mismo. Entonces, eso va a identificar a la alianza, el color lila, la lista número 4, y bueno, y cada uno con su número de opción. Yo soy la opción 8.
1: ¿Opción 8?
0: Sí, señor.
1: Así
0: como
1: es.
0: Son listas desbloqueadas, entonces va a depender mucho del voto preferencial, la forma en que finalmente nos quedemos ubicados en la lista después de las elecciones generales del 4 de octubre.
1: Yo te decía, doctor, ya para ir concluyendo, para dejarte libre, otro dato, otra curiosidad. Cuando te candidataste para intendente, ¿te acordás la cifra, cantidad de votos para vos, para el movimiento allí?
0: Sí, claro que sí. Pues te digo, eso fue histórico, pues tuvimos 11.000 votos. Tuve yo 11.000 votos y mi junta, o sea, la lista para la junta, que cuando eso todavía era lista sábana, ¿verdad? No estaba desbloqueada, tuvo más de 5.000, casi 6.000 votos. Por eso entró una concejal, ¿verdad?, de la lista nuestra. Fuimos la lista 300, como los 300 troyanos. Así mismo.
1: Y esto, claro, esto podría aumentar muchísimo porque ahora van en alianza, ¿no?
0: Ahora vamos en alianza. Eso me parece una cosa de mucha madurez, es un hito de madurez cívica, Fer, porque imagínate, en las elecciones del 2021 me estaban contando que, y supimos, se presentaron 12 listas, entonces era así muy difícil que el tercer sector ocupe algún lugar, sin embargo se logró un espacio para un representante en aquel entonces del movimiento Xecueray. Entonces, ahora, yo creo que el hecho de haber conformado esta alianza implica un proceso de madurez y bueno, vamos a estirar entre todos la voluntad popular.
1: Así es. Bueno, doctor, ¿y ahora a seguir haciendo consultas?
0: No, señor, ahora tengo que prepararme ya para ir a San Lorenzo. Ah. Ahora estoy también, sí, a ir a estar presente, ayudando con los preparativos para nuestra gran noche.
1: ¿Cuánto te lleva de Barrio Obrero hasta San Lorenzo llegar, doctor?
0: Y depende de la hora. Entonces, hora pico que empieza de las 3:30, 4 de la tarde, una hora y media más o menos. Es mucho.
1: Es mucho realmente, mucho eso. Así que te dejamos por tener que superar eso.
0: Gracias, mi querido. Saludo para la audiencia de vuelta. Gracias por el espacio.
1: Así es, muchas gracias, doctor. Iván Allende, escucharon, había sido, ella fue de candidato, Jorge, yo le pregunté del salto de la dirigencia social, de la preocupación del compromiso social.

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3: Quiero aprender las cámaras también. Y a las personas que se van a conectar a través de YouTube, pues invitarlos también a que nos dejen sus comentarios, sus preguntas por el chat. Y aquí también, y a lo largo del lanzamiento y a lo largo de la presentación, pues estaremos resolviendo sus dudas y comentarios, y también hacia al finalizar vamos a tener un momento de conversatorio. Pero entonces vamos a dar inicio. Reciban un cordial saludo y sean todos bienvenidos y bienvenidas al lanzamiento del documento Educar en la Caminada, construir sociedades justas, sostenibles, reconciliadas y en paz. Una reflexión impulsada por la Conferencia de Provinciales Jesuitas de América Latina y el Caribe. Me presento, mi nombre es Adriana Cárdenas, asistente del presidente de la CEPAL para la Educación y la secretaria ejecutiva de FLACSI, y tendré la alegría de acompañar este espacio como moderadora. Hoy nos reunimos para presentar un documento que es una invitación que busca inspirar, reflexionar, dialogar sobre el tema de la acción educativa en nuestras obras y comunidades. En este sentido, no ofrecemos recetas ni respuestas cerradas, sino que más bien estamos invitando a un intercambio fructífero en torno a aquellas reflexiones educativas que consideremos necesarias para la misión educativa de la Compañía de Jesús y de América Latina y el Caribe. Agradecemos la presencia de quienes nos acompañan desde colegios, universidades, obras sociales, parroquias, centros pastorales y diversas obras de la Compañía de Jesús. Nos alegra profundamente encontrarnos como un cuerpo apostólico para compartir una reflexión que nace de las experiencias educativas de nuestra región y que busca iluminar nuestros desafíos presentes y futuros. Para iniciar este encuentro, invitamos al padre Rafael Garrido de la Compañía de Jesús, presidente de la Conferencia de Provinciales de América Latina y el Caribe, que nos va a dirigir unas palabras de apertura. Padre Rafael, tiene usted la palabra.
4: Muchas gracias, Adriana. Buenos días, saludos muy cordiales a todos y todas desde Lima, donde se encuentran las oficinas de la Conferencia de Provinciales Jesuitas de América Latina y el Caribe, la CEPAL. Es una gran alegría y un honor contar con la presencia de todas y todos ustedes. Y para aquellas personas que no he tenido el gusto de saludar personalmente o conocer, soy el padre Rafael Garrido, jesuita venezolano y actual presidente de la CEPAL. Este es un breve momento, ¿verdad?, de motivación y de búsqueda, digamos, de ánimo en medio de este lanzamiento, y quiero iniciar trayendo a la memoria el 5 de mayo de 2005, el padre Francisco Hubert Paco, entonces presidente de la CEPAL, promulgó

de la mano de la aprobación de los provinciales de América Latina y el Caribe, el primer proyecto educativo común, el PEC, a las tres redes educativas de los jesuitas en el continente: Fe y Alegría, Auscal y FLACS. Si bien el hermano Raimundo Barros, secretario de la CEFAL y anterior delegado de educación, nos va a exponer el proceso vivido hasta llegar a este documento de hoy, llamado Reflexiones para la Acción Educativa, Educando en la Caminada, quiero hacer notar que son ya más de 20 años desde aquella iniciativa que la conferencia tomó y llevó adelante. Y todos los cambios vividos nos van llevando constantemente a una revisión y a una mejora para ponernos a la altura de los tiempos. Lo que hoy presentamos con este documento es una invitación y una provocación. Estamos invitando a construir juntos, a reflexionar juntos sobre la educación como misión de la Compañía de Jesús, desde una mirada en la que la educación es una dimensión de todas nuestras obras, ya que en todas ellas nos relacionamos como seres humanos, como personas, seres de procesos de enseñanza y aprendizaje, para los que usamos métodos pedagógicos en la búsqueda de los fines u objetivos que perseguimos en cada obra. Con esto queremos impulsar una mirada regional a nuestro desempeño educativo en cada obra, especialmente, por supuesto, en nuestras obras educativas. Y esta mirada tiene como objetivo alcanzar desde distintas perspectivas un horizonte común, que nuestra mirada al alzarse pueda tener un horizonte hacia el cual podamos encontrar articulaciones necesarias y pertinentes para caminar juntos y juntas en esta misión que se nos encomienda. Desde esa propuesta queremos que este documento sea, como dijo Velas, padre Velas, fundador de Fe y Alegría, una chispa que llegue a incendio. O como dijo San Alberto Hurtado, un fuego que enciende otros fuegos. El documento en ese sentido está abierto y por eso tiene propuesta de reflexión conjunta para seguir construyéndolo y sobre todo para compartir y articular respuestas a las interrogantes que hoy genera nuestro desempeño en la misión educativa en la Compañía de Jesús. Es poco el tiempo que tenemos y tenemos que aprovecharlo al máximo. Y quiero agradecer a tanta gente involucrada en este proceso. En la misma presentación del documento van a ver que hay más de 700 personas que fueron contactadas, ¿no? Para el proceso de este documento, que inició hace 4 años propiamente, ¿verdad? Con la intención de renovar el PEC, pero que hace 3 años, o sea, un año después, se optó por esta forma de relacionarse en la misión educativa de la Compañía de Jesús, de la mano del entonces presidente de la CEPAL, Roberto Jaramillo, y de Raimundo Barros, acá presente, que en ese momento era delegado de educación. Han participado muchísima gente en este documento. Digamos, tiene muchísimas manos y visiones. Un agradecimiento especial también quiero dar a quienes quedaron a cargo de la creación última de este documento, que hoy están entre nosotros: María Ángela, Silvia y Luis Guillermo. Quiero animarles a que este documento no se quede simplemente en nuestras manos, ni solo en nuestra posesión, sino que se convierta en un instrumento de reflexión que permita luego generar opciones de reflexión a nivel regional en la conferencia y que pueda también iluminarnos en la búsqueda de una mayor pertinencia en todo nuestro desempeño educativo en la Compañía de Jesús en América Latina y el Caribe.

0: la CEPAL también, que hizo una revisión. Y a partir de esos acuerdos hicimos la subcomisión, otro encuentro en México, ¿no? Para juntar todo y ver cómo hacer. Y ahí en México salimos con la tarea, Silvia quedó entonces ya de hacer los últimos ajustes, ¿no? Que antes estábamos haciendo todos. Ahí vimos que sería importante tener una sola persona haciendo estos ajustes para un poco la integración del texto. Y ahí entonces hicimos esto. Y con esta visión, esta edición final del borrador, presentamos entonces para el presidente de la CEPAL, que hizo los direccionamientos y después informó a nosotros que fue aprobado. Después de esta aprobación, los provinciales también hicieron, algunos provinciales hicieron una revisión y a partir de ahí fuimos trabajando también con un equipo de comunicación de Brasil para preparar todos los materiales, ¿no? Entonces ahí rápido, este histórico también es un documento que va a estar disponible porque vimos que esta la opción de hacer un trabajo colaborativo con muchas manos, cabezas, corazones para construir este texto tal vez sea una de las grandes riquezas que tenemos en él, ¿no? Y a mí me encanta el trabajo en la subcomisión. Sabemos lo difícil que fue, pero también la alegría de tener este documento con todo lo que él va a significar y ya está significando para nosotros todos. Así es.
1: Muchas gracias, hermano Raimundo, por compartirnos en 6 minutos una historia de 4 años con 700 personas que han hecho posible esta publicación. Y como lo ha mencionado tanto el padre Rafael como el hermano Raimundo, con gran alegría lanzamos hoy este documento. Y antes de presentarles a las 3 personas que van a contar un poco el cuerpo, queremos mostrarles el video oficial de este documento. Lo bueno de esto es que todo nuestro material está en español y portugués. Entonces, por favor, compartamos el video. Muchas gracias.
2: Desde los primeros pasos de nuestra vida, estamos aprendiendo. Crecemos y descubrimos que el mundo es grande. Parece mucho más grande de lo que podemos alcanzar, pero recordamos el comienzo, sin miedo a preguntar, a intentar de nuevo, a contar con la ayuda de los demás. Con valentía para caminar, enseñar, aprender, transformar todo en algo mejor. Más justicia, más sostenibilidad, más paz, más humanidad. Misión que se extiende desde el corazón de la Iglesia e inspira la pedagogía ignaciana. El documento Reflexiones para la Acción Educativa de América Latina y el Caribe es una invitación al diálogo social fraterno, a la educación humanizadora, a la formación para la ciudadanía, al cuidado de la vida vulnerable y al encuentro con Dios en el otro. Educar en el camino. Todas las obras de la Compañía de Jesús son educadoras.
1: Luis Guillermo Guerrero Guevara, consultor en educación y exdirector del Centro de Investigaciones y Educación Popular CINEP. Programa para la Paz por Colombia. Agradecemos profundamente su generosidad y estar aquí con nosotros y les doy la palabra a cada uno de ustedes para que nos comparta este libro, este documento y nos cuenten un poquito qué tiene esas 76 paginitas. Entonces, le doy la palabra a ellos con el video que ya lo vamos a poder ver.
2: Desde los primeros pasos de nuestra vida, estamos aprendiendo. Crecemos y descubrimos que el mundo es grande. 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
1: Muchas gracias. Ahora sí, vamos a compartir con ustedes las intervenciones de nuestros tres autores, de María Ángela, Silvia y Luis Guillermo. Por favor, entonces podemos compartir la presentación.
2: Muy buen día para todas y todos. Yo soy Luis Guillermo Guerrero Guevara. Trabajé 35 años en el Centro de Investigación Educación Popular y luego me quedó esta tarea pendiente y la terminé. Estamos terminándola para iniciar un proceso de socialización de este documento de educación. Muchas gracias por estar aquí presentes. Bueno, vamos a dar una mirada. Me correspondió abrir el telón de este documento de manera rápida y breve. Esperamos que luego ustedes lo puedan desarrollar y trabajar mucho más. Por favor, seguimos con las diapositivas. Siguiente. Gracias. Educar en la caminada, nombre que nos inspiró también mucho para construir estas sociedades justas, sostenibles, reconciliadas y en paz. La estructura del documento, que fue pues toda una labor, como ustedes ya lo oyeron de parte del hermano Raimundo, muy colectiva, intenta tener unos ejes o unos núcleos que se expanden en el documento uno a uno. El primer gran eje de este documento es recoger el espíritu y acumulado de la acción educativa de la compañía. Es el referente esencial, principal, en lo que se llama en el argot, pues, ignaciano, es como el principio y fundamento, digámoslo así. Quisimos siempre hacer referencia a ese espíritu y a ese acumulado. Un segundo gran eje son todos aquellos desafíos del contexto, desafíos que están en el plano o en la dimensión humana personal, en el contexto comunitario próximo que vivimos, y ya más amplio en el contexto social y en el contexto ambiental. Entonces, el documento también...

ese espíritu y ese acumulado. Un segundo gran eje son, pues, son todos aquellos desafíos del contexto, desafíos que están en el plano o en la dimensión humana personal, en el contexto comunitario próximo que vivimos, y ya más amplio en el contexto social y en el contexto ambiental. Entonces, el documento también afronta esos desafíos, los desarrolla y tu idea es acumulada. Un segundo gran eje son, pues, son todos aquellos desafíos del contexto, desafíos que están en el plano o en la dimensión humana personal, en el contexto comunitario próximo que vivimos, y ya más amplio en el contexto social y en el contexto ambiental. Entonces, el documento también afronta esos desafíos, los desarrolla y son que fue pues toda una labor, como ustedes ya lo oyeron de parte del hermano Raimundo, muy colectiva, intenta tener un título y es acumulado. Un segundo gran eje son, pues, son todos aquellos desafíos del contexto, desafíos que están en el plano o en la dimensión humana personal, en el contexto comunitario próximo que vivimos, y ya más amplio en el contexto social y en el contexto ambiental. Entonces, el documento también afronta esos desafíos, los desarrolla y fue pues toda una labor, como ustedes ya lo oyeron de parte del hermano Raimundo, muy colectiva. Intenta tener unos ejes, ¿no? En la dimensión humana personal, en el contexto comunitario próximo que vivimos, y ya más amplio en el contexto social y en el contexto ambiental. Entonces, el documento también afronta esos desafíos, los desarrolla y son un referente también para la acción educativa de los jesuitas. Todo ese ambiente, todo ese mundo de acción apostólica, todos somos educadores. Y por eso mismo no se hizo un documento programático, un plan, que es muy necesario hacerlo también. Pero, como lo dijimos ya, es un documento más inspirador para alimentar el sentido de la dimensión educativa del trabajo de todas las obras. Y por eso el fundamento, los fundamentos de esa, nos, digamos, nos asociamos orgánicamente a todo lo que recordamos como fundamento de la compañía en términos de su rica tradición, la rica tradición de la espiritualidad ignaciana. Entonces allí hablamos también de la relación entre educación y principio y fundamento, el discernimiento, la cura personalis, en la perspectiva de la evangélica del reino de justicia y fraternidad. También nos metimos un poco a trabajar las características o columnas de la pedagogía ignaciana, una educación compasiva que acompaña al otro, una educación consciente que genera preguntas y hace de la educación un escenario también de construcción crítica de la realidad, una educación competente que genera competencias, que genera capacidades en las personas, y una educación comprometida. De ahí bebimos también, y lógicamente las preferencias apostólicas. Entonces hacemos referencia a las PAU, el crecimiento espiritual, la prioridad por los empobrecidos y descartados del mundo, el acompañamiento a la juventud, el cuidado de la casa común. Destacando así la misión educadora de la compañía, que forma personas comprometidas con la transformación de realidades violentas, injustas y depredadoras de la casa común. Esto nos hizo ver también, comprender el acto educativo como una interacción dialógica y de aprendizaje multilateral, llamamos así. Es decir, todas y todos aprendemos de todos y de todas y con todos y todas. Es una acción dialógica y compleja. No es una acción simple de transmisión, sino una acción creadora, de autopoiesis, se podría decir, como dice Maturana en sus libros de autopoiesis. Y reconociendo y respetando por eso mismo a la persona, a su contexto, a su cultura. Ese acto educativo es

0: como dice ahí, dialógico y de aprendizaje. Continuamos, por favor. Luego entonces de esa introducción rica, haciendo el llamado a la tradición educativa de la compañía, y nos adentramos en los desafíos de ese contexto. Los desafíos del contexto es que la educación está interpelada por los grandes desafíos del contexto latinoamericano y del Caribe y del mundo. Y a ellos tenemos que responder. Es un compromiso con nuestros pueblos que viven una profunda y crítica crisis social, a la vez que esos pueblos también tienen una propuesta. Esos pueblos son resilientes. Esos pueblos no son vacíos. Tienen un aprendizaje y un acumulado de sabiduría y de saberes y de conocimientos muy grandes. Entonces, no es darle al otro verlo como carente, sino es verlo como un otro que tiene mucho desarrollado y mucho potencial. Por eso mismo, esos desafíos no son solamente unos retos que están allí, sino que están allí, pero también están siendo trabajados por la gente. Muchos de estos retos y desafíos pues debilitan el sentido de la vida, y eso nos interesa mucho porque allí lo que vemos es una crisis muchas veces espiritual de fondo, que es lo que nos toca atender, porque nosotros no somos una empresa de educación. En la compañía no es una empresa educativa, no es una ONG educativa, sino que es esencialmente, le trabaja al sentido y al compromiso de la vida espiritual, siguiendo los pasos de Jesús y por el camino que nos indica Ignacio. Un poco esa es como la traducción rápida. Allí entonces tenemos esos retos y voy a empezar con los retos del ámbito personal. El desafío del ámbito personal lo quisimos centrar en un primer reto y principal, que es la deshumanización, generada precisamente por la crisis de sentido y específicamente por la crisis del sentido espiritual, que es muy de fondo y tiene que ver con las opciones de vida, con los modelos de sociedad, con los modelos de relación con la naturaleza. Entonces, esto lo tenemos que trabajar pedagógicamente y nos afrontamos a un asunto que es vital, y es que el mundo es diverso, pero que el mundo diverso no es un problema, al contrario, es una riqueza. Y lo tenemos que trabajar desde ahí. Mundo diverso que no queremos homogeneizar ni estandarizar. Y mejor aún, lo queremos es construir con acuerdos desde la diversidad. Por eso la diversidad se trabaja pedagógicamente, pero nos relacionamos con ella como una riqueza. Y por último, escogimos otro reto fundamental, que ahí pues, sin saber lo que el Papa iba a sacar esa encíclica tan, tan hermosa que acaba de sacar, y es el desafío especial hoy de los rápidos y profundos cambios en las tecnologías de la información y la comunicación y la inteligencia artificial, que están transformando nuestra vida. Y hoy vivimos súper interconectados, pero menos comunicados y con menos calidad. Entonces allí tenemos un reto muy grande. Le vamos a dejar a la tecnología que eduquen nuestros niños y nuestros jóvenes, le vamos a dejar al Internet simplemente con toda su riqueza, porque no se trata de satanizar el Internet, sino de cómo se usa y para qué se usa. Entonces, estos contenidos, digamos, que promueven la distorsión de la realidad, el miedo, la polarización, la manipulación, la segregación y la violencia, tenemos que volverlos también una herramienta positiva de crecimiento humano y espiritual. Ahora mis compañeras van a continuar con los demás desafíos comunitarios, sociales y ambientales. Entonces paso la posta a Silvia, por favor.
1: Sí, muchas gracias. Y bueno, pues primero yo quisiera agradecer la oportunidad que me dieron de participar en este maravilloso proyecto y de conocer a estas maravillosas personas, trabajar junto con ellas. Y bueno, a mí me toca hablar de los otros tres ámbitos de acción. Quisiera quizás nada más introducir diciendo que aquí detrás está lo que consideramos que es la teoría de cambio de la Compañía de Jesús de alguna manera, ¿no? Que es que sus retos están en formar personas, que ahí está el ámbito personal, construir comunidades, que está el ámbito comunitario, y a través de esas dos cosas transformar la realidad social, la realidad ambiental.

mental. Entonces, esa es la lógica detrás de estos cuatro ámbitos. Y en cada uno de los ámbitos hay una pedagogía, hay unos principios pedagógicos que están puestos en el documento para que cada obra las discuta y las aterrice a sus propias realidades y a lo que cada obra de alguna manera está haciendo. Entonces, el segundo ámbito es este ámbito comunitario, donde lo que hacemos es construir comunidades, ¿no? Y bueno, pues aquí lo que tenemos es una realidad de marginalización de muchos de los pueblos con los que trabajamos. Ya decía Guillermo que tenemos que ver esta diversidad como una riqueza y tenemos que abrirnos a escuchar las maneras distintas de ver el mundo y de solucionar los problemas de esta enorme diversidad que tenemos en nuestro continente. Y justamente a través de la educación, pues lo que hacemos es dar voz a estos grupos con los que trabajamos, quienes sean que sean, en cualquiera de nuestras obras, ¿no? También nos abrimos entonces a sus conocimientos, a sus cosmovisiones, a la manera diferente que tienen de ver el mundo y empezamos a hacer lo que se llama justicia epistémica, que es esta posibilidad de entrar en un diálogo horizontal y respetuoso con otras maneras de pensar y, sobre todo, y de manera muy importante, construimos paz. En las comunidades que formamos, lo que queremos es construir paz al interior de las comunidades y hacia afuera. Entonces, eso es lo que de alguna manera se plantea a nivel del ámbito comunitario. Pasamos a la siguiente, por favor. Hay un asunto que atraviesa todos los ámbitos, pero que lo ponemos aquí porque es en la comunidad en donde se genera una perspectiva de género diferente, ¿no? Entonces, a través de la educación, de todas nuestras obras, formal, informal, no formal, pues tenemos esta posibilidad de transformar esta perspectiva de género en una región que se caracteriza por un patriarcado sumamente arraigado y por actitudes de naturaleza machista, y entonces nuestros desafíos están pues en esta superación de este patriarcado, en la lucha continua por la igualdad y la emancipación de las mujeres fundamentalmente, ¿no? Y su participación activa en estos procesos de transformación. Y finalmente, la valoración de la ética del cuidado que fundamentalmente se encuentra en esa sensibilidad especial que tienen las mujeres y que tenemos que saber aprovechar en este proceso de formar personas, construir comunidades y transformar la realidad. Entonces, el ámbito comunitario plantea estas cosas. Cada uno de estos ámbitos tiene una pedagogía, como decía, y esa está desarrollada en el documento. Yo no lo voy a ampliar porque sería, me tomaría demasiado tiempo, pero bueno, respecto de cada una hay unas propuestas pedagógicas que, como digo, tienen que ser aterrizadas en cada obra. Pasamos a la siguiente, por favor. El tercer ámbito es el ámbito social, ¿no? Y bueno, pues aquí ya estamos en esta transformación de nuestras realidades problemáticas. Cuando entramos al ámbito social, entran, digamos, justamente en diálogo, pues esta fortaleza de la filosofía y de la pedagogía ignaciana y de todo su acumulado con los grandes retos de nuestros contextos, ¿no? Entonces, bueno, pues en nuestra región sabemos que tenemos retos enormes. Es la región más desigual del mundo, es la región más violenta del mundo, y esto es así, está demostrado con los datos que ponemos ahí, ¿no? Y además tenemos una crisis de democracia, la estamos viviendo el día de hoy, el día de ayer, como bien sabemos. Y bueno, pues un desencanto también, sobre todo de la juventud, con estos procedimientos democráticos. Entonces, bueno, pues estos son algunos de estos retos del ámbito social que se concretizan de manera pues muy diferente en cada una de nuestras obras, pero que tenemos que enfrentar a través de la educación y de esta fortaleza acumulada que tenemos, ¿no? Entonces, pues lo que tenemos que hacer es educar para la democracia, para la ciudadanía, formando conciencia de los problemas que afectan a la humanidad y esta motivación para transformar las realidades. Pasamos a la siguiente, por favor. Y por último, evidentemente, está el ámbito ambiental. Sabemos que la sobrevivencia de la vida en el planeta está amenazada, ¿no? Y entonces, bueno, pues esto es algo que también tenemos que enfrentar, como bien nos decía el Papa Francisco en su encíclica, Laudato Si, que todos conocemos muy bien. Bueno, tenemos un problema de pérdida de diversidad, que es lo que genera el cambio climático, y eso a su vez genera una enorme cantidad de problemas, entre ellas desplazamientos forzados, inmigraciones, etcétera, ¿no? Y bueno, pues acá, desde el punto de vista educativo, tenemos varios retos. Tenemos el reto de cambiar los hábitos de producción, de consumo, y también de qué hacemos con los desperdicios, ¿no? De desecho, ¿no? Y tenemos que transformar nuestra forma de relacionar.

0: vincularnos con la naturaleza de tal manera que no hagamos daño a aquellos que no conocemos y que todavía no nacen, ¿no? Y que podamos revertir esta tendencia de depredación ambiental que desgraciadamente hemos construido como seres humanos. Y entonces, bueno, tenemos este reto de educar para cuidar la casa común. Y con esto termino mi parte y le paso la palabra a María Ángela. Muchas gracias.
1: Gracias, Silvia. Aprovecho la oportunidad para agradecer por esta oportunidad maravillosa. Entonces, Educando para una Humanidad Renovada nos trae la perspectiva de ejercicios espirituales. Volver para la mirada para los ejercicios espirituales y cuando San Ignacio propone el principio y fundamento como la base espiritual que orienta nuestra misión educativa y humana. Y mirándolo el discernimiento como un proceso reflexivo para elegir lo que mejor conduce al servicio y al amor. Está dirigido a la toma de decisiones para dar respuestas a los retos del contexto con la convicción de entregar el mayor amor que cada ser humano puede sentir y gustar, como el bien mayor, como una búsqueda constante de la excelencia para el mayor servicio de los demás. Pasamos a lo siguiente, por favor. La educación ignaciana pone la persona en el centro, acompañamos el crecimiento integral de cada estudiante, reconociendo su singularidad y potencial único. Es profundamente humanista, buscamos la excelencia humana, promoviendo valores que dignifican la vida y fomentan la empatía. Busca que conozcamos las personas con las que trabajamos y las que servimos, ya que cada una de ellas es única e irrepetible. De forma particular, estamos comprometidos con su formación cognitiva, ética, ecológica, política, religiosa y espiritual. Una educación que transciende el aula, preparando a persona para servir y transformar su entorno. ¿Podemos pasar a la siguiente, por favor? La fe cristiana propone un humanismo encarnado, un humanismo profundamente encarnado en la historia, desde la periferia, empieza desde con los empobrecidos y descartados del mundo. Busca la dignidad humana, una respuesta firme frente a los procesos de deshumanización con los descartados, empobrecidos del mundo como víctimas de la injusticia, de la desigualdad, de la violación de los derechos humanos. En Nolos no se ha permitido que el humano sea protagonista de la vida digna, del buen vivir o de la vida querida. De esta manera, el humanismo cristiano impulsa la visión de otro mundo posible porque puede existir una globalización de la solidaridad, de la justicia y de la paz. Y frente a la deshumanización, una tarea prioritaria de los procesos educativos de la Compañía de Jesús es trabajar en la integración y la diversidad cultural. Tarea prioritaria en la interacción y la diversidad de las múltiples confesiones religiosas y creencias filosóficas también. Y los jóvenes tienen una parte muy importante y su compromiso como sujeto prioritario, de atención prioritaria por parte de las obras de la compañía. Tienen una gran capacidad de indignación y compromiso ético cuando encuentran el apoyo educativo para la toma de conciencia de la problemática, de los entornos inmediatos, lo que se traduce en compromiso con causas capaces de movilizarlos, como el cuidado de la casa común y la lucha contra la violencia y la injusticia. ¿Puede pasar la siguiente, por favor? Cuidando de la casa común, buscando en la sabiduría ancestral, la sabiduría de los pueblos originarios y ancestrales como guía fundamental para la transformación también de hábitos. Colaboramos en la formación de seres humanos dispuestos a cambiar sus hábitos de producción y de consumo. ¿Podemos pasar? Valorando la diversidad cultural y promoviendo la interculturalidad, la ecología de los saberes, reconocimiento y diálogo entre diferentes formas de conocimiento y sabiduría, de la sabiduría de los pueblos originales, de tanta gente, de

0: comunidades para lo común, fortalecimiento de los lazos comunitarios y la gestión colectiva del bienestar. La educación intercultural crítica es un punto muy importante, un enfoque educativo que cuestiona el poder y promueve la equidad cultural. El esfuerzo para formar ciudadanos que trabajan conscientemente desde las diferencias de la construcción de una sociedad justa, equitativa, igualitaria, plural y en paz, supone una educación intercultural crítica que supone reconocer la diversidad, buscar ordenamientos de la sociedad desde las diferencias. La justicia de género y feminismo, la recuperación de la historia de las mujeres y valoración del feminismo como motor de justicia social. Somos invitados a la inauguración de nuevas relaciones fraternas y solidarias que se pongan a la escucha de las mujeres, de sus saberes, de respeto por su trabajo, sus luchas de clase, raza, de compartir y valorar sus contribuciones para la construcción de la sociedad y de nuestras comunidades. Es necesario reconocer el feminismo como una concepción de alto valor para la justicia social, para nutrir y alimentar la vida. El diálogo y justicia social, la justicia social surge del diálogo genuino y la participación de toda la colectividad. Es la consecuencia del diálogo de toda la colectividad y del empoderamiento de los sectores sociales en desventaja, de manera que su lucha por la vigencia de sus derechos humanos fundamentales se convierta en políticas públicas. Siga adelante, Adriana. Gracias.
1: Pues muchísimas gracias a María Ángela, a Silvia y a Luis Guillermo por esta valiosa presentación. Como hemos escuchado, este documento nos invita a responder a los desafíos personales, comunitarios, sociales y ambientales que atraviesa nuestra región y hacerlo desde una educación inspirada en la espiritualidad, comprometida con la dignidad humana, la justicia social, la reconciliación y el cuidado de la casa común. Para enriquecer este conversatorio y esta presentación, hemos invitado a representantes de distintos ámbitos de la misión, quienes nos van a compartir sus resonancias, reflexiones a partir de la lectura del documento. Antes de darle la palabra a nuestros invitados, quiero comentarles que muchos desde la página de YouTube nos están pidiendo que ya compartamos el enlace y los documentos. Al finalizar, vamos a darle el lanzamiento y compartir todos los enlaces para que empiecen a descargar el documento. Entonces, pero quiero darle la palabra al padre Miguel Martins de la Compañía de Jesús, vicerrector de la Pontificia Universidad Católica de Río de Janeiro, que desde la experiencia universitaria le hemos pedido que nos ayude a reflexionar sobre cómo la educación. Pues muchísimas gracias a María Ángela, a Silvia y a Luis Guillermo por esta valiosa presentación. Como hemos escuchado, este documento nos invita a responder a los desafíos personales, comunitarios, sociales y ambientales que atraviesa nuestra región y hacerlo desde una educación inspirada en la espiritualidad. A darle el lanzamiento y compartir todos los enlaces para que empiecen a descargar el documento. Entonces, pero quiero darle la palabra al padre Miguel Martins de la Compañía de Jesús, vicerrector de la Pontificia Universidad Católica de Río de Janeiro, que desde la experiencia universitaria le hemos pedido que nos ayude a reflexionar sobre cómo la educación superior puede seguir formando personas comprometidas con la transformación de la realidad, la justicia, la reconciliación y el cuidado de la casa común. Entonces, le doy la palabra al padre Miguel.
2: Hola, buenos días a todos y todas. Para mí es un gusto participar de este momento tan importante y poder ofrecerles mi contribución para la reflexión de este documento tan inspirador para nuestra misión de educadores. Les voy a proponer unas claves de lectura y reflexión del documento desde dos perspectivas. Primero, desde la perspectiva de la educación superior. Y luego, desde las perspectivas de formación y la promoción de vocaciones, ¿sí? Entonces, empezamos. Desde la perspectiva de la educación superior, al leer el documento, Educar en la Caminada, una primera convicción emerge con claridad. La universidad no es únicamente un espacio de producción y

transmisión de conocimiento. Es, ante todo, una comunidad educativa llamada a formar personas capaces de contribuir a la transformación de la sociedad. El documento nos recuerda que toda obra de la Compañía de Jesús es educadora y que su misión consiste en formar personas, construir comunidades y colaborar en la transformación de las estructuras injustas. Esta afirmación interpela profundamente a la educación superior. ¿Estamos formando profesionales exitosos, simplemente, o personas comprometidas con el bien común? ¿Nuestros procesos formativos ayudan a construir una sociedad más justa, más reconciliada y sostenible? Una segunda clave de lectura tiene que ver con la formación integral. Inspirado en las preferencias apostólicas universales y en la tradición pedagógica ignaciana, el documento insiste en poner a la persona en el centro, promoviendo el discernimiento, la cura personales y el desarrollo de todas las dimensiones de la vida humana. Para nuestras universidades, esto supone superar una visión reducida de la formación, centrada exclusivamente en competencias técnicas o profesionales. El desafío es formar personas conscientes, competentes, compasivas y comprometidas, capaces de leer críticamente la realidad, de encontrar sentido en su vida y de responder a los grandes desafíos de nuestro tiempo. En relación a la investigación, el documento nos invita a preguntarnos qué tipo de conocimiento estamos produciendo y para quién lo producimos. La Universidad Jesuita está llamada a desarrollar una investigación que dialogue con las necesidades de nuestros pueblos, que escuche las voces históricamente marginadas y que contribuya a la justicia social, la justicia ecológica y la justicia epistemológica. La referencia a la diversidad cultural, a los pueblos originarios, afrodescendientes y a otros saberes nos recuerda que la excelencia académica no puede separarse de la inclusión de perspectivas diversas y del diálogo entre conocimientos, entre saberes. Aquí agrego también el reto que representa el manejo de la inteligencia artificial, que debe estar al servicio de lo humano, como nos recuerda el Papa León. Asimismo, el texto, nuestro documento de la CEPAL, plantea importantes desafíos frente a la crisis contemporánea, la polarización social, la desinformación, la crisis de sentido, la degradación ambiental y las nuevas formas de exclusión. En este contexto, la universidad no puede limitarse a describir los problemas. Está llamada a generar esperanza, a formar ciudadanía democrática, a promover el diálogo y a construir puentes allí donde prevalecen la fragmentación y el conflicto. Estamos formando jóvenes con una mirada crítica, capaces de afrontar y combatir los fundamentalismos que desgraciadamente se multiplican en nuestra América Latina, en nuestros países y en el mundo. Finalmente, en este tema, en esta perspectiva de las universidades, el documento nos invita a renovar nuestro compromiso institucional. La pregunta de fondo no es solamente qué enseñamos o qué investigamos, sino qué tipo de sociedad ayudamos a construir. Desde esta perspectiva, la misión de las universidades, de nuestras universidades, encuentra su horizonte en la reconciliación, la justicia, la paz, la sostenibilidad y la interculturalidad. Les propongo tres preguntas para nuestra reflexión. Primera, ¿cómo estamos integrando la formación humana, espiritual, ética y ciudadana en nuestros proyectos académicos y nuestros programas de extensión universitaria? Segunda, ¿de qué manera nuestra investigación responde efectivamente a los desafíos y sufrimientos
de nuestras sociedades latinoamericanas.

Azores y caribeñas. Tercera, ¿qué cambios institucionales necesitamos impulsar para que nuestras universidades sean cada vez más espacios de transformación social, de cuidado de la casa común y construcción de esperanza? Entonces, esas son las cuestiones que presento desde la mirada de las universidades, de nuestras universidades. Y desde la perspectiva de la formación y promoción de vocaciones, al leer este documento, desde esta perspectiva, de la formación de jesuitas, colaboradores y colaboradoras de la misión, emerge una convicción fundamental. Nosotros estamos llamados a formar personas capaces de discernir, de servir y de construir reconciliación en un mundo marcado por la fragmentación, la injusticia y la pérdida de sentido. Para quienes trabajamos en la formación y en la promoción vocacional, esto supone ayudar a cultivar una profunda experiencia de Dios, una profunda experiencia de sentido, discernimiento y servicio. La tradición ignaciana, destacada en el documento, a través del principio y fundamento, el discernimiento y la cura personales, nos invita a formar hombres y mujeres capaces de escuchar la voz de Dios en la realidad, reconocer los clamores de los pobres y responder generosamente a las necesidades del mundo. La promoción vocacional, por su parte, encuentra aquí una inspiración significativa. Las vocaciones nacen allí donde las personas descubren que su vida puede convertirse en una respuesta de amor al servicio de la reconciliación, de la justicia y del cuidado de la casa común. Más que promover una opción particular, estamos llamados a acompañar procesos que ayuden a cada persona a encontrar su modo de colaborar con la misión de Dios en el mundo. Les presento aquí, en esta perspectiva, tres preguntas para nuestra reflexión. Primera, ¿estamos formando personas capaces de discernir los signos de Dios en los desafíos de nuestro tiempo? Segunda, ¿cómo ayudamos a jesuitas y colaboradores y colaboradoras a vivir la misión como una vocación compartida y no solo como una función institucional? Tercera, ¿qué experiencias ofrecemos a los jóvenes para que puedan escuchar el llamado de Dios y responder con libertad, con generosidad y esperanza? El documento entonces nos recuerda que educar es acompañar en una caminada. Me encanta esta metáfora, el camino, y somos acompañantes de estos jóvenes. ¿No es así? Entonces, también la formación y la promoción vocacional son una caminada compartida hacia una humanidad más reconciliada, más justa,

nos ha explicado el hermano Raimundo, por el trabajo y por lo que nos invita a todas las obras y sectores de la Compañía de Jesús. Este libro ha sido maravilloso de leerlo y también nos ha permitido generar varias reflexiones sobre esto y me permito compartir alguna. Me han pedido también comentar desde una perspectiva de la educación básica, contemplar que también desde espacios que exceden lo formal, este libro nos obliga a preguntarnos por nuestro propio status quo y ser consciente de las brechas que nuestras propias instituciones provocan y perpetúan. Ser conscientes también que nuestra cultura privilegia el egoísmo y el individualismo, la marginalización y la homogeneización, y para que la propia escuela abra las puertas de esos desafíos para brindar respuestas, es también necesario que nos miremos a la interna de nuestros propios colegios y de nuestras propias obras. Es decir, si queremos realidades más humanas que respeten y valoren la diversidad cultural, que contribuyan al cuidado de la casa común, que señale el debilitamiento de la democracia, primero hay que mirar con honestidad las estructuras que habitamos por dentro, tanto como las que describimos fuera de nuestras paredes. ¿Y qué herramientas nos sirven para esto? Pues justamente la reflexión y la profundidad, que son elementos que se desarrollan muy bien en el documento. Hablamos de una educación integral y en red, con tanta frecuencia que corremos el riesgo de volvernos eso en un lugar común. Para que esa categoría tenga un peso determinado, necesitamos una base sólida sobre el sentido mismo de nuestra educación, y eso empieza por estrenar la escucha y la mirada sobre nuestro propio contexto. La pedagogía ignaciana lo plantea desde el primer momento. Todo aprendizaje verdadero comienza con una reflexión cuidadosa sobre el contexto en el que ocurre, y el libro nos lo recuerda continuamente. Eso es la disciplina que tenemos que recuperar. El desafío entonces es de coherencia. Cuando cooperamos, ¿cuánto cooperamos nosotros realmente entre instituciones? ¿Cómo educamos para la democracia más allá de una asignatura? ¿Cómo cuidamos la casa común en la gestión diaria en lugar de reservarlo para una jornada mental aislada durante el año? Esto exige, por lo tanto, traducir estos llamados en procesos de gestión concretos, en indicadores, en la forma en que evaluamos nuestras instituciones. Entonces, el desafío entonces es de coherencia. ¿Cuánto cooperamos nosotros realmente entre instituciones? ¿Cómo educamos para la democracia más allá de una asignatura? ¿Cómo cuidamos la casa común en la gestión diaria en lugar de reservarlo para una jornada mental aislada durante el año? Esto exige, por lo tanto, traducir estos llamados en procesos de gestión concretos, en indicadores, en la forma en que evaluamos nuestras instituciones. Entonces se hace claro que el discurso institucional por sí solo no alcanza. Por lo tanto, frente a la violencia, a la desintegración de las democracias de nuestra región, a los riesgos ambientales que enfrentamos, nombrar esto no es suficiente. Necesitamos ofrecer experiencias de contrapeso que trasciendan las cuatro paredes del aula, que seamos capaces de involucrar y convocar a la comunidad entera. Tenemos que asumir, por lo tanto, ese riesgo. Las circunstancias que nos presenta el texto y que lo hemos discutido el día de hoy nos lo exigen, porque lo que está en juego es nuestro propio propósito y nuestra misión como educadores. Quiero enfatizar que además enseñar es posicionarse. Posicionarse sobre lo que se enseña y sobre lo que se omite, sobre qué saberes se presentan como universales y cuáles simplemente quedan fuera del mapa. Como decía antes, durante mucho tiempo nosotros hemos producido y reproducido buena parte de los problemas que hoy queremos resolver. Pongo un ejemplo concreto sobre esto. Durante décadas, gran parte de la experiencia escolar se ha organizado alrededor del rendimiento escolar, de la clasificación, de las evaluaciones centradas en cada estudiante por separado. Luego nos sorprende la fragilidad de los vínculos comunitarios y la dificultad por construir respuestas colectivas frente a desafíos comunes. Algo similar, por ejemplo, pasa con el conocimiento. Lo hemos parcelado, el saber en diferentes disciplinas cerradas, y al mismo tiempo, como nos dice el texto, también pedimos respuestas a problemas interdependientes y complejos, como el cuidado de la casa común.

0: No podemos, por lo tanto, formar para la interdependencia con un currículo o con una forma de hacer escuela que entrena sobre todo la separación. Esto, para cerrar, el documento es una forma esperanzadora de ver nuestros colegios, nuestra educación, no solamente en el ámbito formal, sino en las obras de la Compañía de Jesús, porque nos deja varados en el diagnóstico. No nos deja varados en el diagnóstico. Nos llama a producir algo distinto de lo que hemos venido reproduciendo. Y esta es la caminada que nos corresponde. Muchas gracias.
1: Muchas gracias, Felipe, por tu reflexión. Y ahora le quiero dar la palabra a Irma Lucía Mariño Vargas, responsable de Incidencia Educativa Rural de Fe Alegría Perú y líder de la Iniciativa Federativa de Ecología Integral y Panasonía. Desde su experiencia en educación popular, ruralidad y ecología integral, le hemos invitado a que nos comparta sus resonancias que encuentra en este documento y los desafíos de las comunidades más vulnerables de nuestra región. Te doy la palabra, Irma. Muchas gracias.
2: Muchas gracias también a todos los autores, al padre Rafael, a Adriana, por la invitación. Agradecer en primer lugar esta invitación a comentar el documento Educar en la Caminada. Comparto esta reflexión desde la experiencia educativa en ámbitos rurales que me acompaña desde hace años y desde el trabajo en red que venimos impulsando para universalizar la perspectiva de la ecología integral en nuestro movimiento federativo de Fe y Alegría. Al leer este documento, me parece que hay una idea que atraviesa todo el texto y que merece ocupar el centro de nuestra reflexión. Dice, ¿no? Educar es crear condiciones para la reconciliación, la paz, el cuidado de la vida y el buen vivir. Más allá de la transmisión de contenidos o el desarrollo de competencias, el documento nos invita a recuperar una visión más profunda de la educación. Y lo han dicho las intervenciones.

0: que merece ocupar el centro de nuestra reflexión. Dice, ¿no? Educar es crear condiciones para la reconciliación, la paz, el cuidado de la vida y el buen vivir. Más allá de la transmisión de contenidos o el desarrollo de competencias, el documento nos invita a recuperar una visión más profunda de la educación. Y lo han dicho las intervenciones anteriores también. Formar personas capaces que merece ocupar el centro de nuestra reflexión. Dice, ¿no? Educar es crear condiciones para la reconciliación, la paz, el cuidado de la vida y el buen vivir. Más allá de la transmisión de contenidos o el desarrollo de competencias, el documento nos invita a recuperar una visión más profunda de la educación. Y lo han dicho las intervenciones anteriores también. Formar personas capaces
1: de nuestra región. Te doy la palabra, Irma. Muchas gracias.
0: Muchas gracias también a todos los autores, al padre Rafael, Adriana, por la invitación. El cuidado de la vida y el buen vivir. Más allá de la transmisión de contenidos o el desarrollo de competencias, el documento nos invita a recuperar una visión más profunda de la educación. Y lo han dicho las intervenciones anteriores también. Formar personas capaces de vivir con otros. Cuidar la que tiene, adquiere una fuerza especial en los territorios rurales. Allí la educación no se limita al aula. La tierra, el agua, los bosques, los ciclos de la naturaleza, la memoria comunitaria y los saberes de las familias campesinas e indígenas son también espacio de aprendizaje. La educación rural nos recuerda que aprender es comprender nuestra interdependencia con la naturaleza y reconocer que el cuidado de la vida depende de relaciones armónicas entre personas, entre las personas y su entorno. Y entonces, y precisamente porque educar implica aprender a vivir en relación con los demás, emerge una segunda idea central de este documento. La educación está llamada a reconciliar. Vivimos tiempos, lo han mencionado hace un momento, marcados por la polarización, la desigualdad, la violencia, la exclusión, retrocesos muy serios, muy graves en materia de derechos, ¿no? Y una profunda crisis socioambiental. Frente a esta realidad, la educación no puede ser neutral ni indiferente. Entonces, educar a ayudar a reconstruir vínculos, es aprender a escucharnos, a dialogar, a desarrollar pensamiento crítico y propositivo, a reconocer la dignidad de cada persona y a descubrir que nuestra diversidad, ¿no? No tiene por qué convertirse en división. Sin embargo, la reconciliación que este documento nos invita es más amplia y ahí creo que es importante destacarla. No se trata únicamente de reconciliarnos entre nosotros y nosotras, también implica reconciliarnos con la tierra, con los territorios que habitamos y con los bienes comunes que sostienen la vida. Desde la perspectiva de la ecología integral, no puede haber paz duradera si continúa la degradación ambiental, ni puede haber reconciliación verdadera mientras persistan formas de exclusión y violencia que afectan especialmente las comunidades rurales, campesinas, indígenas y amazónicas, y que tienen sobre todo rostro de mujer. Por eso la educación rural tiene un papel estratégico, ¿no? En ella encontramos experiencias concretas donde la reconciliación se construye a través del cuidado de las cuencas, la protección de la biodiversidad, la agricultura sostenible, experiencias de transición energética justa, locales, micro, importantes, ¿no? Y desde la recuperación de saberes ancestrales y el fortalecimiento de la vida comunitaria. Son experiencias que nos enseñan que cuidar la casa común es también construir paz. Y entonces cuando la educación logra generar cuidado, comunidad y reconciliación, aparece una tercera dimensión que el documento subraya con mucha fuerza, ¿no? La esperanza. La imagen de la caminada, les digo, digamos de manera personal, es una de las más bellas e inspiradoras del texto. Nos recuerda que no existen respuestas simples ni caminos ya trazados. La educación es un proceso compartido de búsqueda, aprendizaje.

0: transformación.
1: Y en los territorios rurales, esta esperanza se expresa en comunidades que resisten el abandono, que protegen sus ecosistemas, con defensoras y defensoras de la tierra que están en el día a día luchando, defendiendo, con la producción de alimentos, continúan así educando y formando a nuevas generaciones en el respeto por la vida. Allí encontramos, y ese es el diálogo que hay que hacer, ese es el puente, experiencias concretas que muestran que otro modelo de desarrollo, ¿no?, y otra forma de relacionarnos con la naturaleza son posibles. Si tomamos en serio estas tres convicciones: uno, que toda comunidad educa; dos, que la educación está llamada a reconciliar y que la esperanza se construye caminando juntos, aparecen también algunos desafíos que yo quisiera compartir. Por lo menos quisiera mencionar cuatro desafíos que el documento invita. El primero es fortalecer una cultura del cuidado y del bien común. Necesitamos preguntarnos hoy, mañana y permanentemente si nuestras prácticas educativas están formando personas para el éxito individual o para la construcción de comunidades más solidarias, comprometidas con el cuidado de la casa común. Un segundo desafío que emerge de este documento es aprender a reconocernos y valorar la diversidad de saberes presentes en nuestros territorios. Las comunidades rurales, campesinas, indígenas y amazónicas no son únicamente destinatarias de la educación, son, y sobre todo, portadoras de conocimientos, experiencias y formas de relación con la naturaleza que resultan fundamentales para afrontar la crisis socioambiental y construir un futuro más sostenible. El tercer desafío, digamos, que quiero compartir, es que nuestras instituciones educativas, movimientos, redes, obras, equipos de trabajo, tienen que ser verdaderos espacios de reconciliación, participación y ecología integral, donde el cuidado de las personas, de las comunidades, de la naturaleza, formen parte de un mismo proyecto, de un mismo horizonte educativo. Y el cuarto desafío es garantizar una educación rural de calidad, con equidad, contextualizada y pertinente, que permita a niñas, niños, adolescentes, jóvenes y adultos desarrollarse plenamente en sus territorios, fortaleciendo su identidad, su arraigo y su capacidad de construir esperanza allí donde viven. Y quiero añadir ahí una cosa, digamos, que ahora al escuchar me parece importante subrayar. Estos espacios y procesos, digamos, de educativos, pedagógicos, tienen que ayudar a ampliar las oportunidades y las libertades, pero sobre todo, junto con eso, es que los diversos actores educativos que se mueven en los distintos campos y planos tengan voz y capacidad de transformación de su entorno. Miren, subrayo que tengan voz. Nosotros no somos los que vamos a dar la voz. O sea, la voz tiene que emerger desde esta acción conjunta. Y voy a cerrar, digamos, terminando con el documento, está desde el comienzo invitándonos, ¿no? Y dice y subraya, y se ha dicho permanentemente, que no busca entregarnos recetas ni respuestas cerradas. Nos invita nuevamente a conversar, a discernir y, sobre todo, que me parece aquí está la clave, a caminar juntos. Tal vez el desafío en este momento más importante es hacerlo nuestro. Hay que leerlo, dialogarlo con nuestras, ¿no?, comunidades, confrontarlo con nuestras prácticas, proyectos, horizontes, marcos educativos y con las realidades concretas de nuestro territorio. Es un documento para inspirar, para colocar temas claves, no es algo que está pensado para que se aplique tal cual. Porque hoy más que nunca necesitamos reconstruir comunidad, fortalecer la reconciliación y cultivar la esperanza. Necesitamos escuchar las voces de todos los actores. Si algo nos enseña este documento es que educar es siempre una experiencia comunitaria, que educar es reconciliar a las personas entre sí con la naturaleza y con Dios, y que educar es sembrar esperanza allí donde pareciera imponerse la incertidumbre. Y finalizo recordando, trayendo aquí lo que nos recuerda el Papa León XIV, que estamos llamados a construir esos nuevos mapas de esperanza. Y esa esperanza no nace de las ideas aisladas ni de los esfuerzos individuales, nace cuando una comunidad decide ponerse en camino, cuidar la casa común y trabajar por una sociedad más justa.

0: conciliada y en paz. Muchas gracias.
1: Querida Irma, muchísimas gracias por tu reflexión y por esas palabras tan inspiradoras. Y para continuar, le quiero dar la palabra a Alejandra Nuño, delegada del Grupo de Género e Igualdad de la CEPAL. Alejandra nos va a ayudar a profundizar en una dimensión fundamental, como lo mencionó en su momento Silvia, la construcción de relaciones más justas e inclusivas, el reconocimiento de la diversidad y la equidad de género y la promoción de una cultura de cuidado. Te escuchamos, Alejandra.
2: Bueno, muchísimas gracias por la invitación a estar el día de hoy en esta presentación de un texto tan pertinente, tan actual, tan relevante para la CEPAL y para la Compañía de Jesús, ¿no? A mí me gustaría centrar, digamos, mi reflexión en el propio documento y desde cuatro, digamos, con cuatro aspectos que yo quisiera resaltar. El primero de ellos es que el documento, ya lo han mencionado, pero recuerda un contexto de, y lo digo en plural, de discriminaciones, de exclusiones, de injusticias, de violencias, que busca ser abordado por la Compañía de Jesús como parte de su misión de justicia y de reconciliación, ¿no? Y yo, cuando leía el texto, lo primero que me preguntaba, después empezando con esto, decía, ¿cuántas mujeres forman parte de nuestras obras hoy en día? ¿A cuántas mujeres acompañamos desde nuestras obras, en, por ejemplo, en los procesos que ya nos han mencionado las personas que me han antecedido? Yo creo que hay una feminización del servicio en nuestras obras y hay una feminización de las personas que acompañamos, ¿no? La mayoría que acompañamos son mujeres. Y yo creo que por eso esta publicación nos invita primero, ya se había dicho, a ser congruentes para responder a un contexto sí externo, pero también a desafíos internos de nuestras propias obras, ¿no? ¿Cómo acompañamos, cómo garantizamos, cómo aseguramos esos espacios y entornos seguros dentro de nuestras propias obras? Y creo que en segundo lugar, en ese contexto precisamente, el texto pues recuerda que todas las obras jesuitas, ya se ha mencionado, pero hay que enfatizarlo, no solo las educativas, pues buscan formar personas y dice, digamos, cito, personas con pleno sentido de lo humano y hacia un compromiso con la transformación de realidades violentas, injustas y depredadoras de nuestra casa común. Y evidentemente una de esas realidades estructurales es la prevalencia de la discriminación, de la violencia, de la injusticia de género. Por ello, el texto invita a ofrecer una formación que respete la diversidad y busque generar una nueva sensibilidad a través de cuatro acciones que nos propone. La primera y el mayor desafío, sin duda alguna, es superar, cito, las relaciones establecidas por una herencia patriarcal. El documento invita reiteradamente a la transformación y a la inauguración de nuevas relaciones fraternas y solidarias que se pongan a la escucha de las mujeres. El género, pues, como sabemos, es la construcción sociocultural de características, de roles, de comportamientos, de expectativas que la sociedad asigna a hombres, a mujeres y a personas. Nacemos y nos hacemos alrededor de todo tipo de opresiones: clasismo, racismo, edadismo, sexismo. La publicación afirma que, y cito, las personas aprendemos a humanizarnos o deshumanizarnos en la familia, en los grupos de pares, en la escuela, en las organizaciones sociales, en las comunidades de fe y en las iglesias, en los espacios laborales y en las redes sociales virtuales, entre otros. Yo creo, precisamente una formación humana, integral, incluyente, compasiva, respetuosa de las diferencias, que promueva los derechos humanos, la que puede y debe contribuir en un cambio de cultura en distintos ámbitos que redunden en relaciones más justas, más sanas, fraternas e igualitarias. En segundo lugar, una segunda acción, digamos, que propone el texto es reconocer, ya se había mencionado, las luchas de las mujeres y la necesidad de políticas de cuidado y responsabilidad para la transformación de la feminización de la pobreza. Yo sumaría la feminización de la opresión, como reconoce el decreto 14 de la Congregación General 34. El reconocimiento de esas luchas debe hacerse desde una perspectiva, también lo menciona el texto, interseccional. Es decir, ya de por sí hay una, hay

0: una complejidad, hay un desafío en ver a las mujeres, pero cuando le ponemos el componente interseccional de raza, de clase, de género, como menciona el texto, y yo añadiría categorías como la edad, las juventudes, la nacionalidad, la discapacidad, la condición social o la religión, pues eso produce silenciamiento y segregación, discriminación y violencia, como menciona reiteradamente el texto. Y el documento reconoce también el feminismo como un motor, ya se ha mencionado, para la justicia social, porque abre puertas para la construcción junto con los varones de la equidad y agrego de la igualdad de género. En tercer lugar está el recuperar la historia de las mujeres y de sus saberes. Y de igual manera compartir y valorar sus contribuciones para la construcción de la sociedad y de las distintas comunidades. Muchas de las contribuciones de las mujeres han sido borradas de la historia. Por ello, ese llamado se suma a otros similares como el de el informe final del Sínodo de la Sinodalidad, mencionado en el texto que hoy se presenta, que pide dar más espacio a la contribución de mujeres santas, teólogas y místicas, por ejemplo. En cuarto lugar está el enriquecimiento personal derivado de acercarse, dialogar con personas diferentes y a diversas cosmovisiones, sabidurías y conocimientos. Yo creo que lo diverso enriquece. El reconocer y celebrar todas las orientaciones sexuales, identidades y expresiones de género, así como el escuchar genuinamente con apertura y disposición experiencias distintas, nos aleja de la polarización, fomenta la apertura, empatía, invitan a movernos de nuestras ideas, de nuestras percepciones y preconcepciones. Y como ya se ha mencionado previamente, creo que esta acción educativa rescata el sentido positivo de la esperanza. Y señala, y cito, porta esperanza porque se inconforma con las realidades injustas, violentas, depredadoras de nuestra casa común, irrespetuosas de nuestra diversidad, discriminadoras y racistas, y educa sembrando lo contrario, humanismo, justicia, paz, sostenibilidad e interculturalidad. Agradezco esta publicación que invita a caminar, a reflexionar, dialogar, transversalizar y construir un piso común en temas relevantes para la formación de personas competentes, conscientes, compasivas y comprometidas que demuestren que otras formas de estar en el mundo con otras personas son posibles. Sin duda, la justicia de género forma parte de ello. Muchas gracias.
1: Muchas gracias, Alejandra, por tu intervención y reflexión. Y quiero darle las gracias al padre Miguel, a Felipe, a Irma y Alejandra por sus reflexiones y que nos recuerdan que este documento no concluye hoy con su lanzamiento. Por el contrario, hoy comienza un camino de apropiación, diálogo, discernimiento y acción en nuestras obras y comunidades. Y con ese propósito, junto con el documento que se ha elaborado una guía de reflexión y una serie de preguntas orientadoras para los distintos apostolados de la Compañía de Jesús. Estas herramientas buscan facilitar conversaciones comunitarias y ayudarnos a discernir cómo responder a los desafíos planteados desde nuestras propias realidades. Estas herramientas han sido diseñadas para promover una reflexión inspiradora y dialogante, una reflexión que reconozca la riqueza y la diversidad de contextos de nuestra región y que nos anime a seguir construyendo respuestas educativas compartidas. Me alegra hoy, junto con el lanzamiento del documento, compartir estas guías y que estas guías y estas preguntas van a llegar a colegios, universidades, obras sociales, parroquias y demás espacios apostólicos para continuar la conversación que hoy iniciamos. Les voy a compartir rápidamente la guía y las preguntas. Es bueno que sepan que esto va a estar en español y en portugués para la facilidad de lectura de toda nuestra región. La primera es una guía para la reflexión, cuyo propósito es acompañar procesos de lectura individual y comunitaria. Esta guía nos recuerda que el espíritu del documento es inspirador y dialogante. Busca promover conversaciones que reconozcan la diversidad de contextos de nuestra región y que nos ayude a tomar conciencia de la labor educativa que realizamos cada día. La guía propone, en primer lugar, una síntesis de los principales elementos del documento, su contexto, sus ideas fuerza y los grandes desafíos que hoy enfrenta América Latina y el Caribe. Nos invita a reflexionar sobre los desafíos personales, comunitarios, sociales y ambientales que afectan nuestras realidades y sobre cómo responder a ellos desde la educación. Posteriormente, ofrece algunas preguntas generales para la reflexión. Por ejemplo, ¿cómo se vive en nuestro contexto los desafíos planteados en el documento? ¿Qué otras iniciativas podríamos impulsar como obra o como red? La segunda herramienta es un conjunto de preguntas específicas para

0: a cada sector apostólico. Reconocemos que los desafíos son compartidos, pero las respuestas toman formas distintas según la misión que cada obra desarrolla. Por ello hemos preparado preguntas para la educación popular, para la educación formal, para la educación y obras sociales, para la espiritualidad, para pastoral juvenil, para vocaciones, para parroquias y para jesuitas en formación. Finalmente, todas las preguntas convergen a dos grandes invitaciones que nos parecen fundamentales. La primera es cómo podemos colaborar con otros para responder a los desafíos planteados por este documento. Y la segunda, ¿cómo puede la CEPAL ayudar a esta tarea? Estas preguntas nos recuerdan que ninguna obra puede responder sola a los desafíos de nuestro tiempo, que necesitamos caminar juntos, como lo dice nuestro documento. Caminemos juntos y caminemos en la educación. Que fortalezcamos nuestras redes, que aprendamos unos de otros y seguir construyendo como cuerpo apostólico nuestras respuestas educativas que esté a la altura de las necesidades de nuestros pueblos. Por eso, más que entregarles unas guías y unas preguntas, hoy queremos extenderles una invitación, que este documento se convierta en una conversación viva en cada colegio, en cada universidad, en cada obra, en cada parroquia, en cada comunidad, y que sea un instrumento para el discernimiento y una oportunidad para renovar nuestro compromiso con una educación que transforme vidas y contribuya a construir sociedades más justas, sostenibles, reconciliadas y en paz. Le doy la palabra al padre Rafael para que nos dé el cierre de este lanzamiento y una vez finalizado, lanzaremos por todos nuestros canales el documento, las guías, va a estar en nuestra página de CEPAL. Y también a través de InfoCEPAL vamos a compartir todos los materiales. Coordinadores y presidentes de cada una de las redes que hacen parte de la CEPAL también les va a llegar el documento y las guías para que lo puedan compartir con todos sus equipos. Padre Rafael.
1: Bueno, muchas gracias a todos y todas los presentes acá. Y lo que hicieron Irma, Alejandra, Felipe y Miguel es parte de esta invitación a que el documento, una vez leído, procesado, podamos reflexionarlo en conjunto y compartir esa reflexión, tratando de encontrar los retos que se nos plantean y de encontrar también articulación para atender a todos esos retos. Como ven, es amplio todo el espectro que se busca atender con estas reflexiones, y poco a poco iremos recogiendo frutos de esta semilla que hoy estamos sembrando. Queremos primero que se haga un esfuerzo, una lectura y una reflexión personal y comunitaria en las obras, y que esto que ya empezó a suceder, ahí en los comentarios nos dice Carlos Mejía que en vez de hablar de darle voz, hablemos de hacer que tengan voz, ¿no? Y que ellos expresen su voz, sus voces a las personas que no tienen ese acceso. Entonces ya hemos empezado, ¿no? Esta dinámica que sugiere el documento. En honor al tiempo, pues agradecemos mucho y creo que hay mucha esperanza en el ambiente que se ha vivido en este espacio y en las posibilidades que nos permite.
0: Muchísimas gracias al padre Rafael y le damos gracias a todas las personas que se conectaron a través de nuestro canal de YouTube y a través de Google Meet. Finalizando, compartiremos todos los recursos, recogeremos las preguntas y comentarios para tenerlas presentes y compartir las opiniones con nuestros autores. Y nuevamente, muchísimas gracias, un feliz día a todos y todas y que este documento sea inspirador para nuestro trabajo en todos los sectores y en todas las obras de la compañía. Feliz día.
2: Gracias.
3: Gracias.
4: Gracias.
2: Gracias. Abrazo. Abrazo.
5: Gracias.
2: Saludos.
5: Gracias. Gracias.
2: Echi, muchas gracias.
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7: Saludos a América Latina y el Caribe, bienvenidos y bienvenidas a este programa Caminantes, Vidas que se Mueven, una producción que se hace en colaboración con las radios que formamos parte de la red de migración y comunicación de ALER. Desde Radio Guayacocotla en México les acompaña Mónica López y comenzamos con nuestros titulares. En Estados Unidos, el ICE supera las 10.000 detenciones en 5 días tras reforzar operativos. Desde Argentina, organizaciones venezolanas se organizan para mandar ayuda humanitaria. En República Dominicana, personas venezolanas viven en la incertidumbre por familiares desaparecidos tras el terremoto. En Historias con Sabor a Vida, desde Radio Fe y Alegría Paraguay, nos comparten la historia de Elena Gil, que lleva más de 40 años en Argentina. En la entrevista, 24.000 personas hondureñas han sido forzadas a regresar durante el primer semestre del año 2026. Esto y más en Caminantes, Vidas que se Mueven.
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7: Comenzamos nuestro programa Caminantes, Vidas que se Mueven con el segmento de breves informativas. Desde Radio Progreso en Honduras, la información con nuestro compañero Inmer Gerardo Chévez.
8: Hola, ¿qué tal? Muy buenas. Iniciamos las breves informativas desde Miami. La deportación de haitianos por el fallo de la Corte Suprema de Estados Unidos contra el estatus de protección temporal TPS será una sentencia de muerte y dañará la economía en especial de la Florida, donde aportan 2.600 millones de dólares anuales, alertó un reporte de Human Rights Watch esta semana. El informe, basado en entrevistas a 40 haitianos con TPS en Miami y 15 representantes de organizaciones comunitarias, encontró un temor generalizado a las deportaciones al país caribeño, donde hubo más de 8.200 asesinatos de enero del 2025 a marzo del 2026, y grupos criminales controlan el 90% de la capital, Puerto Príncipe. Perder el TPS sería como una sentencia de muerte. Si me deportan a Haití, la gente pensará que tengo dinero porque viví en el extranjero. Intentarán extorsionarme o secuestrarme, y como no tengo dinero ni ahorros para pagar, me asesinarían, expresó un haitiano de 28 años en la investigación. Human Rights Watch atribuyó al fallo de la Corte Suprema que permitió la semana pasada a la administración de Donald Trump revocar el TPS que protegía de la deportación a cerca de 350 mil haitianos y haitianas, el dejar a estas personas en peligro de volver a un país sumido en la violencia y en una crisis humanitaria. Desde Washington, el Servicio de Migración y Control de Aduanas ICE de Estados Unidos detuvo a más de 10.000 personas en los últimos 5 días, un aumento

0: que prácticamente duplica el ritmo de arrestos registrados a comienzos del año como parte de una estrategia impulsada por la administración de Donald Trump para intensificar la aplicación de las leyes migratorias, informó esta semana el New York Times. Según el diario que cita documentos internos y entrevistas con funcionarios federales, la dirección del ICE ordenó recientemente a sus responsables regionales redoblar los esfuerzos para localizar y detener a migrantes susceptibles a ser deportados. Las detenciones se han realizado durante controles migratorios, inspecciones de tránsito y operativos en la vía pública. El número de arrestos ha pasado de alrededor 1.000 diarios a comienzos de este año a cerca de 2.000 al día, una meta que, según tres funcionarios citados por el diario, fue trasladada a los agentes por petición de la Casa Blanca. Concluimos las breves informativas desde Tegucigalpa. La cifra de extranjeros en movilidad irregular en tránsito por Honduras entre el 1 de enero hasta el 25 de junio fue de 4.917 personas, ha informado el Instituto Nacional de Migración de Honduras. Según datos del Sistema de Control Biométrico Migratorio, en ese mismo lapso de tiempo, entre los centros de atención al migrante irregular de Choluteca y de Danlí, El Paraíso, se atendieron 3.917 personas. En estos espacios se realiza el control migratorio de conformidad con la normativa vigente y se brindan servicios integrales, entre ellos la atención médica, alojamiento temporal, alimentación, entrega de kit de higiene personal y vestimenta, así como orientación legal. Hasta aquí las breves informativas. Les acompañó Inmer Gerardo Chévez.
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3: Hace más de una semana que dos terremotos sacudieron a Venezuela. La población venezolana que se encuentra en República Dominicana permanece en constante angustia mientras espera noticias de familiares que han desaparecido a causa de estos terremotos. Desde Radio Ceibo, Yokairi de la Rosa nos informa.
4: La comunidad venezolana residente en la República Dominicana vive momentos de profunda angustia al no tener noticias de familiares que permanecen desaparecidos tras el fuerte terremoto que provocó el colapso de varias edificaciones en Venezuela. Paula Bobadilla, quien reside desde hace 10 años en territorio dominicano, mantiene la esperanza de recibir información sobre 14 de sus familiares que vivían en el sector Caribe, en La Guaira. Entre los desaparecidos se encuentra su sobrina Nicole, de 23 años, su esposo Carlos Gil, los niños Hansel y Xavier Gil, un bebé de apenas un año, y otros miembros de su familia.
5: Es urgente, no lo dejen solo. Denos una mano, porque de verdad hay desesperación, hay muchos niños. Solamente en mi familia tenemos 8 niños desaparecidos.
4: Con evidente desesperación, Bobadilla hizo un llamado para que continúen las labores de búsqueda y rescate. La incertidumbre también afecta a Bri Domínguez, residente en San Cristóbal, quien busca noticias de su tío Alexander Gómez.
6: Y el edificio donde él está, él vive en una segunda, se fue, o sea, prácticamente lo que quedó fue como el último piso, el último, penúltimo piso que fue el que quedó arriba. Eso quiere decir que es muy difícil que lo consigan con vida, pero.
4: Antes del sismo, su familiar publicó un video desde el edificio donde vivía, una estructura que posteriormente colapsó debido al movimiento telúrico.
7: A pesar de los escasos recursos que hay en Venezuela, los rescatistas, los bomberos están haciendo su mayor esfuerzo, pero si bien es cierto que hemos podido rescatar gente, todavía hace falta ayuda.
4: Mientras avanzan las labores de rescate, decenas de familias venezolanas radicadas en República Dominicana permanecen pendientes de cada llamada y de cada mensaje, aferradas a la esperanza de encontrar con vida a sus seres queridos. En medio de esta difícil situación, la solidaridad también se hace presente. En la República Dominicana, diversas instituciones, organizaciones y ciudadanos se han unido para recolectar ayuda humanitaria destinada al pueblo venezolano.
8: El gobierno del presidente Abinader siempre ha sido

0: bien, nos ha tendido la mano siempre en este tipo de casos y hoy, como lo hizo el jefe del comando, le pedimos que por favor nos ayude a enviar toda la ayuda. Necesitamos la logística para poder sacar todos esos insumos que tenemos aquí en República Dominicana.
1: Asimismo, el gobierno dominicano ha facilitado apoyo logístico, incluyendo el uso de aeronaves para agilizar el traslado de las donaciones y hacerlas llegar a quienes más la necesitan.
2: Es importante para nosotros no solamente recolectar, sino garantizar que esa ayuda va a llegar al pueblo de Venezuela. El pueblo de Venezuela lo necesita. Venezuela es un país que no estaba preparado para este desastre. Y nosotros como organización lo que queremos básicamente vamos a hacer un solo centro de acopio en el Club de Leones, en el Millón, en donde vamos a estar recolectando la ayuda para hacerla llegar directamente a los afectados en La Guaira y en Caracas y en donde las zonas más afectadas.
1: Una situación que refleja el profundo impacto humano que dejan los desastres naturales, incluso más allá de las fronteras, uniendo en la incertidumbre a miles de familias migrantes que hoy esperan respuestas sobre el destino de quienes permanecen desaparecidos. Desde Radio Ceibo en República Dominicana, para Caminantes, Vidas que se Mueven, Yokairi de la Rosa.
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4: También desde Argentina, las y los venezolanos se organizan para el envío de apoyo humanitario en conjunto con la población argentina. Insumos médicos son lo más necesario en esta crisis. Félix García, desde Radio Aire Libre, nos da la información.
5: Organizaciones de migrantes venezolanos en Argentina realizan colectas de ayuda humanitaria tras el terremoto devastador en Venezuela. En la ciudad de Rosario, la organización Todos por Venezuela realizó una campaña para recolectar ayuda humanitaria, sobre todo medicamentos e insumos médicos. Se organizaron 3 puntos de recepción hasta el día domingo 5 de julio. Luego la ayuda irá hacia Buenos Aires y desde allí un vuelo humanitario el día 9 de julio irá hacia Venezuela con medicamentos e insumos médicos importantes para la atención de las víctimas del terremoto. Escuchamos a Julie Mora, una de las voceras de la campaña.
6: Estamos recibiendo principalmente insumos médicos y medicamentos, principalmente paracetamol, diclofenac, jeringas, microgoteros, soluciones intravenosas, guantes, tapabocas y este tipo de cosas, que es como lo principal que se necesita ahora. Acá, que tenemos una señora que está justo realizando una donación, nos trajo cosas que no habían traído, que son prioritarias, que le decía a ella, que era el yodo, el agua oxigenada, toallitas húmedas, ese tipo de cosas. También son necesarias pañales, compotas, fórmulas para los niños que son los más afectados. Así que bueno, estamos realizando esta colecta, vamos a estar desde ayer martes hasta el domingo 5 de julio. Este vuelo sale el jueves 9 de julio, nosotros vamos a llevar todos los insumos. La próxima semana nos reciben hasta el día martes, por eso el lunes organizamos todo y llevamos a ASOENVEAR, que es la Asociación de Venezolanos en Argentina, que queda en Buenos Aires. Ellos de ahí salen con el vuelo que tiene un canal humanitario, es un vuelo privado que paga un empresario, pero consigo este canal humanitario, por eso se puede enviar todo este tipo de insumos y eso va a llegar al aeropuerto de Valencia, donde será entregado a la Cruz Roja.
5: Reportó para Caminantes, Vidas que se Mueven, Aire Libre Radio Comunitaria de Argentina.
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4: Desde ALER y desde la Red de Migración y Comunicación de ALER, extendemos nuestra solidaridad con toda la población venezolana que se encuentra en estos momentos pasando por esta situación tan difícil.
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4: Pasamos ahora a nuestro segmento Historias con Sabor a Vida, una colaboración de la Red de Radios Jesuitas con ALER. En esta ocasión, Nair Andrada, desde Radio Fe y Alegría Paraguay, nos comparte la historia de Elena Gil.
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12: Maiteita Pichacuera, saludos amigos y amigas de América Latina y el Caribe. Desde Radio Fe y Alegría Paraguay les traemos la siguiente historia con sabor a vida.

0: De acuerdo con información del Instituto Nacional de Estadística INE, elaborada a partir de registros oficiales de las Oficinas Nacionales de Estadística de distintos países, se estima que cerca de 700.000 paraguayos viven actualmente fuera del país. Los principales destinos de esta población migrante son de Argentina, España, Brasil y Estados Unidos. Los datos oficiales más recientes correspondientes al 2022 indican que aproximadamente 522.000 paraguayos y paraguayas tenían su residencia en Argentina, consolidando a ese país como el principal lugar de destino de la migración paraguaya. A continuación, escucharemos la historia de Elena Gil, paraguaya con más de 40 años residiendo en Argentina.
1: Yo soy oriunda de Concepción, Paraguay. Me están escuchando desde el barrio de Pompeya, de Buenos Aires. Tuve la posibilidad de nacionalizarme, pero yo siempre dije soy paraguaya y no tengo por qué nacionalizarme para obtener beneficios en otro país, así que nunca me nacionalicé. Sigo siendo paraguaya acá en Buenos Aires. Y que salí de Paraguay hace más de 40 años, que estoy radicada en Buenos Aires.
0: Estando en Argentina, Elena se enfrentó a distintos desafíos, especialmente la nostalgia de su familia.
1: En Paraguay quedaron toda mi familia desde ya. Mi mamá, mi papá en ese momento y mis hermanos, todos mis hermanos. Y acá no me fue tan fácil, Estudié medicina, pero tuve que abandonar la carrera porque justo me casé y no podía ir a las 7 de la mañana a hacer las guardias médicas que ya te piden acá en la facultad. Así que tuve que largar la carrera de medicina y estudié derecho y me recibí de abogada. En el momento que yo vine, la situación de los migrantes no era tan buena. Había mucha discriminación hacia los migrantes.
0: Como muchas personas migrantes, también tuvo que enfrentar políticas cambiantes y desigualdades que afectan la vida cotidiana. Para quienes viven fuera de su país, un cambio de ley puede transformar radicalmente su acceso a derechos y servicios.
1: Y los desafíos que se presentan para las personas migrantes, como siempre, es que es difícil, generalmente cuando no se tiene documentación, es muy difícil conseguir un trabajo efectivo. Las personas tienen que trabajar en negro, digamos, con la imposibilidad que tienen para poder luego jubilarse y otros beneficios que podrían tener. Así que esa condición creo que en estos momentos ha empeorado. Y en estos momentos tampoco puedo decir cuál es la situación que se enfrentan, porque con un cambio de gobierno, con otro tinte político al que estaba, creo que se endurecieron un poco las condiciones para obtener la documentación acá en Argentina.
0: Aún así, Elena se sigue proyectando, soñando, buscando su lugar, especialmente cuando ese lugar está al lado de sus seres queridos.
1: Por mí siempre volvería a Paraguay. Yo siempre quise volver a Paraguay, pero en estos momentos hasta Asunción, porque están todas mis hermanas ahí, mis tres hermanos fallecieron, éramos 8 hermanos y somos 5 hermanas que estamos todavía vivas. Así que mi deseo es volver a Asunción, Paraguay, ir de paseo siempre o ir unos días a Concepción, sí, tengo amistades en Concepción.
0: Migrar es un viaje lleno de incertidumbres, pero también de valentía. Historias como esta nos recuerdan que detrás de cada persona migrante hay una vida en movimiento, una fuerza que insiste y un sueño que sigue buscando dónde quedarse. Desde la red de Radios Jesuitas, esta fue una producción de Nair Andrada de Radio Fe y Alegría Paraguay. Yayoyeyupebe.
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6: Un poco más de 24.000 personas hondureñas han sido deportadas durante este primer semestre a Honduras, cifra que se eleva en comparación con el año anterior. Estados Unidos, México y España son los países desde donde se está expulsando a la población hondureña. Desde Radio Progreso en Honduras, nuestro compañero Inmer Gerardo Chévez nos da la información.
7: Hola, ¿qué tal? Muy buenas, Mónica. Muy buenas, amigos y amigas de América Latina y el Caribe. Nos encontramos en San Pedro Sula, en la zona norte hondureña, y estamos con Mercedes Pérez del programa de atención al migrante deportado de Cash Menonita, quien nos habla sobre las deportaciones. Les saludamos, Mercedes.
8: Buenos días, Gerardo. Bueno, según los reportes del Instituto Nacional de Migración, el primer semestre del año 2026 cierra con

0: 24.000 personas, un poquito más de 24.000, es una cifra mayor al año pasado, es decir, que tenemos casi un 46% de incremento de lo que llegó el año pasado, y estaríamos cerrando un año con mayores deportaciones, perdón, por las políticas, también que ahora la cancelación del TPS, vamos a tener un impacto mayor en la economía, en la deportación y, por supuesto, también el tema de separación familiar, que es una de las situaciones que ya se está poniendo en consideración.
1: En cuanto a los países de deportación, ¿cuál se lleva el mayor número?
0: Bueno, Estados Unidos sigue siendo el país con mayores deportaciones, seguido de México y España, que también ya está considerando más que todo un retorno voluntario. Es diferenciado el retorno en el caso de España, pero en el caso de Estados Unidos nuestra preocupación sigue siendo también es las últimas leyes aprobadas que implican o dan la libertad para que se hagan deportaciones express, es decir, que las personas, si son deportadas a un solicitante de asilo, no van a tener acceso a un abogado y los están deportando. Nosotros ya tenemos muchos casos de personas que incluso los están mandando a México bajo los acuerdos de tercer país seguro, hondureños, que los están deportando a México y a otros países donde las condiciones igual a las nuestras, no se les garantiza una estabilidad en todos los sentidos.
1: Es decir, aunque ya lo dijo, pero en este segundo semestre del 2026 se podrían duplicar las deportaciones.
0: Por supuesto, lo que se está viendo en este momento es todas las leyes que se están aprobando en Estados Unidos y las deportaciones de incluso perfiles diferentes a lo que venían en años anteriores. Estamos hablando de personas que tienen asilo, personas que están amparadas bajo el TPS y personas también que tienen alguna residencia. Entonces la situación se está complejizando o complicando un poco más para esas personas que tienen años de vivir en Estados Unidos, que llegan a este país donde no se les está garantizando el acceso a recursos, no hay garantía en cuanto a inversiones. Ayer lo decía el presidente Asfura, que están creando las condiciones para que las personas regresen a este país, pero la pregunta es, ¿qué está haciendo el gobierno para darles esa seguridad jurídica? Por ejemplo, el acceso a recursos en la banca, cuando personas que tienen algún capital y lo pueden venir a invertir en este país, realmente se les está dando también la seguridad en cuanto a temas como la seguridad ciudadana, sabiendo que tenemos un país que se ha incrementado los niveles de violencia contra las mujeres, y cualquier hondureño que mira todas estas noticias dice, bueno, ¿realmente me garantizan estabilidad en mi país? Ese es un reto para el gobierno, cómo hacer atractivo el país para que nuestros compatriotas vengan, inviertan y se queden.
1: Luego lo otro es la gente que viene sin nada de Estados Unidos, que aquí entendemos que se suspendió desde el inicio del gobierno esa ayuda poca que se daba, pero que al final eran $100 de llegada, más un promedio de $2,000 una vez ya instaurado en el país y que presentaron un proyecto de microempresa.
0: Gerardo, estamos recibiendo nosotros, estamos en el aeropuerto, dándole apoyo complementario a los deportados con apenas 200 lempiras, porque el gobierno lo único que les está dando es un boleto en la terminal de buses para que regresen a sus lugares de origen. El problema se da cuando estas personas llegan a las cabeceras municipales, pero tienen que trasladarse a los lugares donde residen, que son montañas, y dicen las personas, bueno, yo no tengo nada en este momento, no tengo comida, no tengo dinero para quedarme en un hotel o en cualquier lugar donde yo pueda llegar seguro a mi casa. Entonces, ese es uno de los problemas cuando se suspende arbitrariamente y de un plumazo el programa Hermano, Hermana Vuelve a Casa, que de alguna manera le dignificaba la vida a nuestros compatriotas, que son los que han sostenido la economía de este país, y que de un golpe se suspenda un programa como este, entonces significa que en este momento el gobierno le ha dado la espalda a nuestros compatriotas, que han sido quienes han sostenido esta economía, lamentablemente, y pedimos al gobierno buscar una solución para que nuestros compatriotas no se queden olvidados y no se les trate de esa manera. Se les está dando la espalda.

0: No podemos seguir así.
1: Gracias a Mercedes Pérez del programa de atención al migrante deportado de Cash Menonita en San Pedro Sula, desde donde les ha informado Inmer Gerardo Chévez para Caminantes, Vidas que se Mueven.
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6: Finalizamos esta producción del programa Caminantes, Vidas que se Mueven, agradeciendo la sintonía y también a las radios que forman parte de la red de migración y comunicación de ALER. Les invitamos a que nos escuchen la próxima semana por esta misma emisora. Desde Radio Guayacocotla en México, se despide Mónica López.
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1: Como nos invita el Papa Francisco, juntos elevemos una oración en este preciso instante.
2: Toma, Señor, y recibe toda mi libertad, mi memoria, mi entendimiento y toda mi voluntad, todo mi haber y poseer. Tú me lo diste, a ti, Señor, lo devuelvo. Todo es tuyo, dame tu gracia y tu amor, que eso me basta. Señor, que desde una cruz me ofreces tu perdón para mis pecados, tu esperanza para mis tristezas, tu amistad para mi soledad, tu madre para mi cuidado. Yo me consagro cuanto soy y cuanto tengo a tu sagrado corazón inmaculado de María.
0: Que la compañía fino al último sea fedele allo spirito della sua vocazione, che è la maggior gloria di Dio e la salvezza delle anime.
1: Radio Fe y Alegría, la educativa del Paraguay, compartió un momento de oración con ustedes. Imploramos al Altísimo que sigan disfrutando de este día y que sea pleno en realizaciones espirituales y materiales.

fe te ha salvado. Y desde aquel momento, la mujer quedó sana. Al llegar Jesús a la casa del jefe, vio a los flautistas y el alboroto de la gente. Entonces les dijo, váyanse, la niña no ha muerto, sino que está dormida. Ellos se burlaban de él. Después que echaron a toda la gente, Jesús entró, tomó a la niña por la mano y la niña se levantó. El hecho se divulgó por toda la región. Con Jesús curando enfermos, se inauguran tiempos nuevos de liberación. La presencia del esposo es motivo de alegría. En este relato en el que los evangelios entrelazan dos milagros, Mateo se centra en dos aspectos: la fe del funcionario y de la mujer y el poder de Jesús sobre la enfermedad y la muerte. En primer lugar, resalta la fe del funcionario jefe y de la mujer enferma por pérdida de sangre. Ambos expresan necesidad sentida de ser reintegrados a la vida en plenitud. Se acercan a Jesús, el padre pidiendo por la vida de su hija y la hemorroísa convencida de que sanará si le logra tocar. En ambos es decisiva la fe y el contacto con Jesús. La mujer con flujo de sangre tiene una fe casi mágica, pues pensaba, con solo tocar su manto me salvaré. Pero también al funcionario jefe le basta el gesto de que Jesús toque a su hija. Pon tu mano sobre ella y vivirá. Para ambos en Jesús está la vida. En ambos casos el verbo sosein denota curación y salvación como persona, al igual que a la pecadora pública a la que Jesús dijo, tu fe te ha salvado. En segundo lugar, resalta también el poder de Jesús sobre la enfermedad y la muerte. La mujer tiene un doble problema. Además de su deteriorada salud, sus continuas hemorragias, es impura y contamina según la ley por su flujo de sangre. Según otros evangelios, precisamente por esa impureza, no se atreve a acercarse abiertamente a Jesús y lo hace a escondidas, por detrás, intentando pasar inadvertida, segura que al tocarle quedará sana. Jesús no solo cura su enfermedad, sino también le posibilita recuperar su dignidad ante la sociedad. La fe le salva. Para Lucas y Marcos, la hija del funcionario estaba muy grave. Para Mateo, que va directo a lo esencial del mensaje, ya estaba muerta y como tal era cadáver impuro, marcado por la impureza. El dolor de ese padre y la vergüenza de esta mujer son el símbolo de todos nuestros males personales y colectivos. Para Jesús, la niña solo está dormida, como también lo dirá de Lázaro cuando éste ya está muerto hace varios días. Oseas, en tercer lugar, se vale de su dolorosa experiencia por la infidelidad de su esposa para mostrarnos cómo el Señor, a pesar de la infidelidad de su pueblo, le corteja de nuevo para que vuelva al desierto donde le hablará el corazón y allí recuperará la confianza y la viveza del amor de los días de su juventud, para finalmente establecer un matrimonio perpetuo, en derecho y en justicia, en misericordia y compasión, en fidelidad y conocimiento al Señor. El desposorio entre Dios e Israel está sellado por la confianza mutua recuperada. Tanto el funcionario como la hemorroísa expresan sus respectivas necesidades sentidas, una en carne propia, otra en la de su hija querida. También nosotros podemos preguntarnos sobre qué necesidades, tanto personales como de personas de nuestro entorno, nos sentimos invitados a acercar a Jesús. Así como también podríamos preguntarnos sobre nuestra sensibilidad y colaboración ante las necesidades de los integrantes de nuestra familia o comunidad, o si nos acercamos a las personas carentes de salud para brindarles confianza y ayudarles en su proceso de recuperación. Tanto la mujer hemorroísa como el funcionario jefe confían plenamente en el poder de Jesús para curar.

0: Ambos están convencidos de que el contacto de Jesús con sus vidas será su curación y salvación. Esa fe que precede al milagro hace posible que Jesús cure y devuelva la vida en plenitud. Esa fe es la que salva, pero al mismo tiempo la fe es don de Dios. Por eso, si al preguntarnos sobre nuestra fe la encontramos débil, podríamos pedirle a Jesús como el padre del niño epiléptico: creo, pero aumenta mi fe. Ese contacto personal con Jesús que buscan el funcionario y la mujer es también hoy fundamental para la vida de un creyente y para una comunidad. Muchas veces nuestra falta de fe y confianza tiene su origen en el escaso contacto que tenemos con el Señor, en nuestros escasos o casi nulos espacios de oración. Que el Señor potencie en cada uno de nosotros la calidad de nuestra fe para que, confiando plenamente en Él, podamos recibir su vida en plenitud. Les saluda y bendice en el nombre del Padre, del Hijo y del Espíritu Santo, Pai Mariano.
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2: Antonio Gramsci es un filósofo al que no debemos perder de vista. Al reflexionar sobre la dura realidad del fascismo italiano que le tocó vivir, señala algo bien importante para entender nuestra sociedad actual: que el poder no se sostiene solo con policías, ejército, leyes o plata. Se sostiene también con ideas, imágenes, palabras y la construcción de sentidos comunes. Los sistemas políticos injustos duran mucho no solo porque reprimen, sino también porque logran instalarse adentro mismo de las personas y sobre todo de aquellas que justamente son más reprimidas. Gramsci llamó a esto hegemonía, la capacidad de un grupo social de presentar su manera de ver el mundo como si fuera natural, universal, obvia. De ese modo, intereses particulares del grupo aparecen como si fueran los intereses de todos. Privilegios heredados de unos pocos se presentan como mérito. Así, lo que son claras injusticias se leen como fracasos individuales. En este proceso, los medios de comunicación cumplen un papel clave. Estos no nos dicen de forma grosera qué pensar, pero sí sobre qué pensar, qué admirar, qué olvidar, qué nombres asociar al orgullo y cuáles al silencio. Los medios señalan qué es lo importante, fijan agendas, construyen imaginarios, y así van modelando lentamente la percepción colectiva. Por eso, para Gramsci, la cultura es un verdadero terreno de lucha. Quien domina el relato, domina también la sensibilidad moral de una sociedad. Desde ahí quiero señalar que duele escuchar en la propaganda futbolera expresiones como la furia guaraní, la garra guaraní, o en el caso de Uruguay, la selección charrúa. No lo digo ni mucho menos para restar el atractivo del fútbol o la pasión por la selección paraguaya, sino por señalar la brutal contradicción que estas expresiones encubren. Los charrúas fueron aniquilados, mientras que en Paraguay los guaraníes y otros pueblos originarios malviven entre despojos, expulsiones de sus tierras, racismo y abandono. Se invoca su nombre para vender

coraje, identidad y orgullo nacional. Pero en realidad, con mucha frecuencia, se desprecia a quienes hoy llevan esos nombres en su rostro, en la lengua, en la memoria y en la lucha por sobrevivir. Ahí opera precisamente la hegemonía granciana. El sistema toma un símbolo indígena, lo vacía de su dolor histórico, lo vuelve marca deportiva y lo convierte en emblema emocional del nacionalismo futbolero. El indígena real, concreto, vivo, desaparece de escena. Queda el guaraní mítico, decorativo, útil para la publicidad. Se borra al guaraní empobrecido, desalojado de su territorio, discriminado, que sobrevive en las plazas, en las esquinas, en las periferias urbanas o en las comunidades cercadas por el agronegocio. Es decir, se encumbra al indígena imaginario y se margina al indígena existente. Esto no es inocente, porque produce una pedagogía social que va enseñando día tras día una forma de mirar. Nos acostumbra a admirar una palabra mientras ignoramos a las personas que esa palabra nombra. Nos enseña a sentir orgullo de lo guaraní, entre comillas, en la camiseta, pero rechazo ante los indígenas que están en esquinas y semáforos o reclaman tierra, salud o sus derechos. Nos educa sentimentalmente para separar el símbolo de la vida. Y esa separación es una forma refinada de racismo. Podríamos decir que estas expresiones son metáforas del deporte, tradiciones del lenguaje futbolero, pero justamente es ahí donde está el problema. Cuando una sociedad puede usar con tanta ligereza nombres nacidos del genocidio, de la expulsión y de la humillación, es porque en algún sentido ha terminado normalizando esa realidad. Y es que el lenguaje no solo refleja el mundo, también lo modela, lo organiza. Por eso, cuando glorifica lo indígena en abstracto, mientras convive sin escándalo con la injusticia concreta que padecen los pueblos indígenas, ya no estamos ante una simple costumbre, sino ante una forma de ceguera moral. Finalmente, la pregunta es sencilla pero inevitable. ¿De qué garra guaraní hablamos? ¿De la que exalta la propaganda mundialista o de la que resiste cada día el hambre, el despojo y el desprecio? Porque si el Paraguay se emociona con ese nombre, pero continúa abandonando a sus pueblos originarios, entonces esa propaganda termina revelando una incoherencia demasiado profunda para seguir pasándola por alto.

San Roque González de Santa Cruz. Nace en Asunción en 1576, de padre español y madre indígena. De niño, monaguillo y cantor en la catedral. De adolescente, aventurero con sus amigos en los bosques, llegando hasta Yaguarón. Siendo un joven de 22 años, es ordenado sacerdote en el Adviento de 1598. Párroco santo en la catedral de Asunción. A los 33 años, ingresa a la Compañía de Jesús. Como misionero jesuita, funda 12 pueblos en las reducciones. Catequista y enfermero, constructor, agricultor y organizador. Promotor de la liturgia y las expresiones de la música y la religiosidad popular. Intrépido defensor de los indígenas.

0: se expresa maravillosamente en lengua guaraní. Sufre hambre, soledad y enfermedad de opresión cardíaca en la selva, pero no abandona la misión. Cae martirizado a los 52 años en las actuales tierras brasileñas del Caaró, el 15 de noviembre de 1628. Su corazón arrojado al fuego habla prodigiosamente a los indígenas diciendo: «Me voy, pero volveré y les ayudaré».
1: Deja su familia, su casa y sus amigos.
0: Roque González de Santa Cruz, primer santo paraguayo, canonizado el 16 de mayo de 1988 en Asunción por Juan Pablo II, ahora San Juan Pablo II.

como sucesor del apóstol Pedro, tengo la dicha de celebrar esta Eucaristía en la que son elevados a los altares un hijo de esta querida ciudad de Asunción, el padre Roque González de Santa Cruz, y sus dos compañeros, los padres Alfonso Rodríguez y Juan de Castillo. Todos ellos gastaron su vida en cumplir el mandato de Cristo de anunciar su mensaje hasta los confines de la tierra.

E nel nome del Padre, e dell'Hijo, e dello Spirito Santo. Amen. Señor de la vida, tú nos creaste por amor y nos llamaste a vivir en plenitud. Cada persona es un don sagrado que refleja tu rostro desde el primer instante de su existencia hasta el último respiro de su camino en la tierra. Hoy te pedimos la gracia de reconocer y custodiar el valor único e irrepetible de cada ser humano, que aprendamos a acoger la vida sin condiciones, a sostener con ternura la fragilidad, a acompañar con respeto cada etapa y a defender con valentía a quienes no tienen voz. Perdónanos, Señor, cuando caemos en la indiferencia o en la cultura del descarte, cuando dejamos de ver en el otro a un ser digno de amor. Danos un corazón nuevo, capaz de elegir siempre la vida y manos generosas que la protejan con gestos concretos. Haz de tu iglesia un testimonio vivo del Evangelio de la vida, un hogar abierto, donde toda existencia sea celebrada, donde nadie se sienta sobrante, y donde la dignidad sea respetada y cuidada siempre. Señor Jesús, que amemos la vida como tú la amas, con ternura, fidelidad y entrega, que sepamos proclamar con palabras y gestos que cada vida humana vale el don total de sí mismo. Amén.

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2: Hola amigos y amigas de América Latina y el Caribe. Bienvenidos y bienvenidas en su programa En Buena Compañía. En esta ocasión presentamos una emisión especial dedicada a la emergencia que vive Venezuela tras los devastadores terremotos ocurridos el pasado mes de junio. Compartiremos testimonios de las comunidades afectadas, además de las campañas solidarias e iniciativas que lleva adelante la Conferencia de Provinciales Jesuitas en América Latina y el Caribe, CEPAL. Para comenzar, compartimos el mensaje de solidaridad del Papa León XIV.
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2: Nuestro especial Venezuela comienza escuchando el saludo del Papa León XIV al acabar el Angelus el pasado domingo, su propia voz y su oración enviando un mensaje de consuelo y esperanza a los hermanos y hermanas venezolanos.
4: Et benedictio Dei omnipotens. Deseo expresar mi cercanía a las hermanas y hermanos venezolanos afectados por los recientes terremotos que provocaron numerosas víctimas y heridos, así como ingentes daños materiales. Mientras ruego al Señor por el eterno descanso de los fallecidos, renuevo mi cercanía espiritual a sus familiares, a los lesionados y a quienes han sido golpeados por esta tragedia. Patris et Filii et Spiritus Sancti, discenda super vos et mania.
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2: En este segmento presentamos un panorama de la situación que atraviesa Venezuela tras los terremotos del pasado 24 de junio. En este reporte, Alejandra Martínez, Héctor Cortés y Alexander Medina de Radio Fe y Alegría Noticias de Venezuela presentan informes y testimonios que reflejan la realidad de las comunidades afectadas, los desafíos de la emergencia y la respuesta solidaria que se ha puesto en marcha para acompañar a las familias damnificadas.
5: Una semana después del doble terremoto que sacudió a Venezuela, las heridas siguen abiertas en zonas como La Guaira y El Junquito. Recorrimos algunos de los refugios y hablamos con quienes hoy sostienen entre escombros y carpas lo poco que les queda.
6: Perdimos cuatro personas de mi familia, mi cuñada, mis tres sobrinos. Pudimos rescatar los cuerpos, gracias a Dios, sí, pudimos rescatar los cuerpos, pudimos ayudar a otras personas a salir vivas también. Bueno, hemos venido todos los días a tratar de colaborar, a tratar de ayudar en lo que se pueda, cargar una piedra, cargar un escombro. El pueblo no deja morir a su pueblo. Lamentablemente tenemos mucha falla, pero estamos fuertes. Gracias a Dios hay mucho ente internacional que nos está prestando su apoyo cuando tu propia gente no te duele, ¿sabes? Cuando el gobierno no le duele su pueblo.
5: Como Nelson, muchas familias en La Guaira sienten que la ayuda tarda en llegar. Cristian Viloria, habitante del barrio La Toma, uno de los sectores más afectados del Junquito y que fue desalojado en su totalidad, nos comentó que espera junto a su esposa y su hijo una respuesta del gobierno. Mientras tanto, sobrevive en el refugio del Gran Hotel, donde la necesidad más urgente es agua potable, comida, medicinas y carpas que resistan tanto el sol como la lluvia. A pocos metros nos encontramos con la señora Mauri, quien representa junto a su familia un grupo de familias que vivieron durante 16 años en las instalaciones del antiguo Gran Hotel del Junquito. Desde el sismo duermen en carpas y tras la lluvia de hace un par de noches piden con urgencia carpas impermeables, colchonetas y cobijas. Yolimar Moya también vive allí. El terremoto le derrumbó una pared y le agrietó su vivienda, así que hoy duerme afuera, con miedo de que un nuevo temblor la sorprenda dentro de su hogar. Junto a ella resisten 30 familias, 90 personas en total y entre ellos 40 niños que se niegan a ser separados en los refugios formales, donde ubican a mujeres, hombres y niños por separado.
7: Y de aquí no han querido sacar, pero nosotros no queremos salirnos de aquí. ¿El por qué? Porque quieren poner mujer con mujer, hombre con hombre y niños con niños. Y yo de verdad no quiero poner a mis hijos solos sin mí.

0: Yo quiero tener mis hijos conmigo y aquí todas las familias que estamos aquí estamos decididas a no movernos de aquí hasta que nos busquen una solución, pero nosotras con nuestros hijos nos vamos de aquí todas juntas.
1: Historias distintas, un mismo dolor, el de un pueblo que, como dice Nelson, no deja morir a su pueblo mientras espera que la ayuda, toda la ayuda, llegue a tiempo. Para En Buena Compañía, Alejandra Martínez. Continuamos repasando más información con nuestro compañero Héctor Cortés.
2: Tras los dos terremotos de 7.2 y 7.5 que sacudieron el centro norte de Venezuela, dejando víctimas mortales, heridos y cuantiosas pérdidas materiales, existe una fuerza que ha estado en la primera línea desde el minuto cero: la sociedad civil y la iglesia. En el caso de la iglesia, Caritas Arquidiocesana, área de atención social de la Iglesia Católica Venezolana, activó la red de apoyo en todo el país, desplegando centros de acopio para recolectar todo el apoyo necesario para las víctimas.
3: Estamos acá en Centro de Acopio de la Universidad Católica de Andrés Bello, Extensión Guayana. En estos momentos nos sentimos con el corazón así de grande, de que hemos enviado más de 200 toneladas de insumos, han llegado a nuestra universidad en Caracas, a Cáritas y a otros centros de acopio como Chacao y también La Carlota. Seguimos trabajando. En estos momentos es importante que podamos colaborar con el tema de los niños, es decir, estamos necesitando ropa interior nueva, tanto para hombre, dama, niño, niña. Seguimos recolectando todo lo que tiene que ver con el tema de los higienes personales, fórmulas, tetero.
2: Por su parte, los grupos voluntarios de rescate del país llegaron a la zona afectada para brindar una mano amiga y desplegar toda su experiencia ante esta difícil situación. Los rescatistas nacionales se unieron a sus colegas internacionales que se instalaron en las áreas más vulnerables.
4: Cáritas Cumaná, estamos sirviendo con la oración, pidiendo por el descanso de todas las personas que han fallecido en esta tragedia y además pidiéndole a Dios fortaleza espiritual y emocional para todos aquellos que sobrevivieron pero que se encuentran afectados. Estamos recibiendo todas aquellas donativos que las personas consideran que pueden ser útiles en este tipo de casos, pero está priorizado lo que son equipos, materiales, insumos médicos, sobre todo lo que tiene que ver con primeros auxilios y todo lo que es agua e hidratación, agua embotellada y comida, alimentos no perecederos. Básicamente, eso es lo que se ocupa para la emergencia.
2: Los venezolanos, acostumbrados a sobrevivir en medio de la crisis, están demostrando una vez más su resiliencia. La sociedad civil reaccionó enseguida. Somos muy resilientes. Apenas pasó el terremoto, la gente se unió enseguida. Esa unión en medio de los escombros es quizás la única certeza en estos momentos de incertidumbre. Para En Buena Compañía les reportó Héctor Cortés Ruiz. Le doy el pase a mi compañero Alexander Medina.
5: Gracias, Héctor. Así es, esta tragedia humana también lleva consigo una gran catástrofe institucional. Y es que el actual gobierno que preside Delcy Rodríguez está seriamente cuestionado por gran parte de los afectados, organizaciones no gubernamentales y otros actores políticos por su ineficiencia para atender la emergencia nacional. Por un lado, se le interpela por la lenta respuesta en las labores de rescate en las zonas de desastre, al punto que si no hubiese sido por el dedicado trabajo de las brigadas de casi 30 países, el número de víctimas sería mucho mayor. En el caso de la cuantiosa y solidaria ayuda con insumo que desde dentro y fuera del país ha venido llegando para atender a los afectados de La Guaira, Caracas, Carabobo, Aragua, Miranda y Falcón, también existen denuncias de control por parte de algunas autoridades, restringiendo el acceso también de voluntarios, donantes y muchas personas de buen corazón. En cuanto a la protección de los niños que quedaron sin su familia, adultos mayores y familias enteras que quedaron damnificadas, el gobierno solo ha informado de la instalación de algunos refugios improvisados, pero sin la certeza de la construcción de viviendas que perduren en el tiempo y no como las cientos de miles que se desplomaron con los temblores debido pues a su mala construcción. Por lo pronto, la esperanza se mantiene viva con el aporte, la generosidad y el gran corazón de estudiantes universitarios, también de algunas universidades como la Universidad Católica Andrés Bello de la Compañía de Jesús, Cáritas de la Iglesia Católica y un sinfín de fundaciones sin fines de lucro que siguen ayudando con insumos básicos para que

0: las personas se mantengan con vida. En este especial, en buena compañía, participamos Alejandra Martínez, Héctor Cortés y Alexander Medina.
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3: Siguiendo con nuestro especial sobre Venezuela, desde la Conferencia de Provinciales Jesuitas en América Latina y el Caribe, CEPAL, Obras y Oficinas de Comunicación, nos informan que la CEPAL activa protocolo de emergencia para apoyar a Venezuela. Los detalles con nuestra compañera Grecia Peláez.
4: Hola Javier, un saludo a toda la audiencia. Como ya sabemos, el padre Alfredo Infante, provincial de la Compañía de Jesús en Venezuela, comunicó formalmente la activación del protocolo de emergencia de la CEPAL. La aplicación de este protocolo responde a la necesidad de activar mecanismos validados por la experiencia de la Red Claver, diseñados para optimizar recursos materiales, financieros y humanos ante situaciones de crisis. Ante esta tragedia, la respuesta y captación de fondos a nivel continental se gestionará a través de la Oficina de Desarrollo de cada provincia jesuita, bajo la campaña oficial La Misión es Venezuela Emergencia 2026. Desde nuestros territorios, ¿qué podemos hacer? Primero, mantenernos unidos en la oración por nuestras hermanas y hermanos venezolanos. Segundo, estar atentos en cada país a la convocatoria de nuestras provincias correspondientes y participar. Tercero, no olvidar que el mayor desafío será mantener la solidaridad una vez que la emergencia deje de ser noticia. Sigamos unidos en esta misión. Para En Buena Compañía, Grecia Peláez del equipo CEPAL.
3: La provincia jesuita de Chile se une a la campaña La Misión es Venezuela Emergencia 2026, la cual será coordinada por la Fundación En Todo Amar y Servir. La nota nos amplía el compañero Felipe Galet.
5: La provincia jesuita de Chile se une a la campaña La Misión es Venezuela Emergencia 2026, una iniciativa impulsada por la Oficina de Desarrollo de la provincia jesuita de Venezuela y coordinada a nivel continental por la Red Claver, con el objetivo de apoyar a las comunidades afectadas por los terremotos que han golpeado al país. Miles de familias han perdido a sus seres queridos, sus hogares y sus medios de vida producto de esta emergencia. Frente a esta realidad, la provincia jesuita de Chile quiere expresar de manera concreta la fraternidad que une a la Compañía de Jesús en el continente y colaborar con la ayuda humanitaria que ya está desplegando la provincia jesuita de Venezuela en las zonas más afectadas. Chile conoce de cerca el impacto que dejan los terremotos y el valor que tiene la solidaridad en los momentos más difíciles. Por ello, la campaña busca convocar a las comunidades, obras e instituciones vinculadas a la Compañía de Jesús a colaborar con quienes hoy necesitan apoyo para comenzar su proceso de recuperación. Asimismo, desde la CEPAL se ha invitado a mantener la oración por el pueblo venezolano, participar de las convocatorias solidarias que se impulsen en cada país y sostener este compromiso también cuando la emergencia deje de ocupar los titulares, entendiendo que la reconstrucción requerirá un esfuerzo prolongado. La campaña será coordinada en Chile por la Fundación En Todo Amar y Servir, Oficina de Desarrollo de la Provincia Jesuita, mientras que distintas obras apostólicas contribuirán a difundir y movilizar esta iniciativa en sus comunidades. Quienes deseen realizar un aporte desde Chile pueden encontrar toda la información y las vías de donación en jesuitas.cl. Informó desde la provincia chilena de la Compañía de Jesús, Felipe Galé.
3: Desde Brasil nos habla Lucas do Nascimento, representante de la Oficina de Relaciones Institucionales y Sostenibilidad de la Provincia Jesuita de Brasil, sobre la movilización brasileña para recaudar fondos para nuestros hermanos y hermanas venezolanos. Los detalles con Ana Claudia Klein.
6: Hola Javier, Lucas do Nascimento, representante de la Oficina de Relaciones Institucionales y Sustentabilidad de la Provincia Jesuita de Brasil, nos habla de la movilización brasileña para recaudar fondos para nuestros hermanos y hermanas venezolanos.
7: A campanha de mobilização que estamos realizando no Brasil, ela faz parte de uma iniciativa liderada pela província jesuíta da Venezuela, que está coordenando toda a resposta à emergência provocada pelos recentes terremotos. A partir dessa liderança, a CEPAL tem articulado a mobilização regional por meio da Rede Claver e dos escritórios de desenvolvimento de cada país. 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Então, a província do Brasil, ela está conduzindo essa mobilização, envolvendo suas obras, parceiros, paróquias, colégios e toda a sociedade. E essas doações arrecadadas, elas são canalizadas de forma articulada para apoiar a equipe de emergência da província.

0: da Venezuela, que está no território, identificando as principais necessidades e destinando os recursos para as comunidades mais afetadas. Então, esse modelo, ele fortalece a coordenação entre as províncias e garante que a solidariedade aconteça de forma organizada, transparente e alinhada às necessidades reais da população. Essa é uma demonstração concreta de como a Companhia de Jesus atua em rede, unindo esforços em toda a América Latina para responder a uma emergência humanitária como esta.
1: Sou Ana Klein, assessora de comunicações da província jesuíta de Brasil, para Em Buena Compañía.
2: En Paraguay, la Fundación Jesuitas se suma a la campaña solidaria por Venezuela. El compañero Luis Fernando Ibáñez, de Radio Fe y Alegría Paraguay, nos brinda los detalles.
3: En este mes de julio, la Fundación Jesuitas, como oficina de desarrollo de los jesuitas del Paraguay, está llevando adelante la campaña La Misión es Venezuela, Emergencia 2026, como respuesta solidaria impulsada por la Compañía de Jesús en nuestro país ante la dramática situación que afecta a miles de venezolanos por los terremotos registrados el 24 de junio. Así, Clarisa Galeano, de la Fundación Jesuitas, brindó detalles sobre la campaña de solidaridad con Venezuela.
4: Desde la provincia de Paraguay queremos extender nuestra solidaridad y el padre provincial nos ha encomendado a la Oficina de Desarrollo de la provincia de Paraguay, que es la Fundación Jesuitas, llevar adelante la recaudación, llevar adelante esta campaña de colecta para todas las personas que quieran sumar su granito de arena. Y acá decimos, toda ayuda suma, 5.000, 10.000, lo que la persona, lo que la gente quiera colaborar y hacer llegar ese grano de arena para el pueblo venezolano. Aquí está la Fundación Jesuita, que se va a encargar un poco de esta colecta para poder después direccionar esta donación. Y justamente vamos a trabajar con los colegios de la compañía, los colegios Cristo Rey, Técnico Javier, el Colegio de Paraguarí, la campaña Dame Esos Cinco por Venezuela. O sea que la campaña va a ir dirigida a los chicos, ese 5.000 de repente que tienen los chicos para su jugo, para su gaseosa, solidarizarse con la gente de Venezuela y ofrecer, y de paso también trabajar un poco la solidaridad entre nuestros jóvenes, que es tan importante. Vamos a iniciar con los colegios de la compañía y extendernos a todas las obras de dentro, y por supuesto todas las personas que se quieran unir dentro de esta campaña es bienvenido.
3: Expresiones de Clarisa Galeano, de la Fundación Jesuitas del Paraguay.
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2: Para cerrar el especial sobre Venezuela en Bajo la Lupa, el padre Alfredo Infante, jesuita, provincial de la Compañía de Jesús en Venezuela, nos deja un mensaje de esperanza y resiliencia, recordando que aún en medio del dolor y la devastación, el pueblo venezolano conseguirá las fuerzas para levantarse y reconstruirse.
7: Hermanos y hermanas, a todas las heridas que traemos como pueblo en nuestro corazón, crisis política, crisis sistémica de derechos humanos, emergencia humanitaria, crisis migratoria, se suma ahora una tragedia sin precedente que nos deja destrozados. Dos terremotos de gran intensidad que en estos momentos aún no sabemos lo grande del daño en vidas humanas, en vivienda y en daños de infraestructura como hospitales, escuelas, iglesias. Pero nuestro pueblo en medio del desamparo y los golpes sigue luchando, sacando fuerza de su fe, agradecidos por la solidaridad de quienes vienen a socorrernos y a salvar vidas. Los venezolanos estamos convencidos que nos toca levantarnos y reconstruirnos, que Dios está con nosotros, que por la memoria de nuestros seres queridos tenemos que levantarnos y reconstruirnos como personas y como pueblos. Y sabemos que contamos contigo, que nuestro dolor es tu dolor y nuestra esperanza es tu esperanza. Gracias por tu solidaridad, tú. Y ustedes hacen la diferencia.
2: Llegamos al final de la emisión especial sobre Venezuela en el programa En Buena Compañía. Abrazo fraterno y solidario para todos los hermanos y hermanas venezolanos. Gracias por acompañarnos. Hasta un próximo encuentro.
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0: Hola, comenzamos la semana atentos a Venezuela. Nuestra segunda va a ir a Bolivia porque detienen a Vicente Salazar, líder de los bloqueos, durante más de 40 días. Y la tercera nos lleva a Norteamérica porque el tratado de comercio entre Estados Unidos y sus vecinos parece cuestionable. Es 6 de julio, lunes, soy Lucas López y más en familia, Panamá. La iglesia alerta sobre deterioro social.
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0: Empezamos con una mirada a los principales titulares de prensa sobre Venezuela. Para CNN hay que subrayar que en medio de la crisis, Delcy cuenta con el apoyo de Trump. BBC, por su parte, da cuenta de los sentimientos de la gente de La Guaira, dolor y desolación. France 24 describe la incertidumbre de miles de personas que perdieron sus hogares y alerta sobre desplazamientos de población. Deutsche Welle subraya la desesperanza y el enfado creciente de la población. Nuestra radio Fe y Alegría Noticias pone en cabecera un artículo con la firma de Lenis Carolina Martínez y este título: con el alma rota y el corazón lleno de orgullo. Desde Bolivia, la agencia de noticias Fides nos cuenta que Tupac Katari, la organización que lideró los recientes cierres y bloqueos de carreteras en La Paz y El Alto durante 40 días, protesta ahora por la detención de su máximo dirigente, Vicente Salazar. A Vicente Salazar se le acusa de tener que ver con atentados a los transportes, imposibilitar el paso de enfermos que fallecieron, asociación para delinquir o instigar al delito. Sus defensores argumentan que se trata de una persecución política y de una criminalización del malestar social y que se orienta a desmantelar los recursos estratégicos del país. Mientras organizan juntos el Mundial de Fútbol, sin embargo, Estados Unidos, México y Canadá no las tienen claras con su tratado comercial. Recordemos que este tratado, firmado en el 92 y puesto en marcha en el 94, fue recibido con protestas sociales, rechazo por parte de las izquierdas de los tres países. Sin embargo, ahora, demócratas, la Morena y la izquierda canadiense lo defienden, mientras que el presidente Trump y su partido lo rechazan o lo amenazan. En el periódico El País de México, con la firma de Gerardo Esquivel, se asegura que la población de los tres países lo defienden y que la postura de la administración Trump es más otra posición de fuerza en su modo de negociar. A ver qué queda.
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0: Nos lo cuenta ADN Selam. En Panamá, la iglesia alerta frente al deterioro social. Los obispos advirtieron que la polarización debilita el tejido social e invitaron a reconstruir la confianza y el compromiso con el bien común. Hasta aquí nuestro 3 en 3 América de hoy, lunes 6 de julio. Soy Lucas López. Hasta mañana. Bendiciones.
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4: Bienvenidos a una nueva emisión del programa en lengua española de Radio Vaticana, Vatican News. Reciban un cordial saludo de la redacción y de quien les habla, el padre Joan Pacheco. A continuación los invitamos a seguir las informaciones del Papa y de la Santa Sede de este lunes 6 de julio del año 2026. Los titulares. León XIV saluda a los fieles a su llegada a Castel Gandolfo. El Santo Padre, pidamos piedad en lugar de acusarnos en conflictos que acaban en muerte. El Papa, que la Iglesia de Estados Unidos continúe evangelizando a la sociedad. El Pontífice en el Ángelus, solo en la cruz de Jesús se redime el mal. Hoy celebramos la memoria litúrgica, entre otros, de una niña buena como un ángel, Santa María Goretti. Los habitantes del pueblo donde vivió, al preguntar por ella, se expresaban de esta manera: Marita, la segunda hija de Luigi Goretti y Assunta Carlini, vivió en Ferrieri di Conca, en la provincia de Latina, Italia. Sus padres eran dos campesinos emigrados del Pontino da Corinaldo, provincia de Ancona, con sus seis hijos. María Goretti nació allí el 16 de octubre de 1890. Santa María Goretti, virgen y mártir, que pasó una infancia difícil, ayudando a su madre en las tareas domésticas, asidua en la oración, a los 12 años para defender su castidad de una

0: agresor fue asesinada a puñaladas cerca de Neptuno, en el Lacio. A continuación, todas las informaciones.
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0: Buenas tardes, Castel Gandolfo. Gracias, estoy muy feliz de estar aquí entre ustedes, de poder pasar las próximas semanas descansando un poco, rezando un poco, leyendo un poco y esperemos haciendo un poco de deporte aquí en Castel Gandolfo. Este encuentro es siempre un momento importante, declaró el Papa a su llegada a Castel Gandolfo al final de la tarde del domingo 5 de julio.
1: Castel Gandolfo.
0: Prevost se trasladó al Palacio Apostólico situado en el Castelli Romani para un periodo de descanso que se prolongará hasta el lunes 27 de julio, según anunció al mediodía un comunicado de la Prefectura de la Casa Pontificia. Al dirigirse a los Castelli Romani, al sur de Roma, León XIV retomó una tradición iniciada por el Papa Urbano VIII en el siglo XII, a la que permanecieron fieles numerosos pontífices, aunque no su predecesor, Francisco, que prefería permanecer en la residencia de Santa Marta, llegó incluso a abrir al público los apartamentos privados de la residencia estiva.
1: Speriamo almeno la domenica ci vediamo per l'Angelus, poi forse qualche altro momento. Che Dio vi accompagni sempre. Grazie, grazie.
0: Desde ahora y hasta el 27 de julio quedan suspendidas todas las audiencias generales, privadas y especiales, prosigue la nota de la Prefectura de la Casa Pontificia. No obstante, el Papa mantendrá un encuentro semanal con los fieles. Cada domingo de julio rezará la oración mariana del Ángelus en la Plaza de la Libertad de Castel Gandolfo. La próxima cita con los peregrinos y los católicos de Roma en el Vaticano tendrá lugar el miércoles 5 de agosto, fecha en la que se reanudarán las audiencias generales. Con ocasión de la llegada de León XIV a Castel Gandolfo, el Borgo Laudato Si le ha dirigido una cálida bienvenida. Recemos, se lee en un comunicado, para que estos días le devuelvan las fuerzas y lo sostengan en su misión de esperanza y paz y unidad al servicio de la Iglesia. Esta estancia constituye también una oportunidad para visitar la residencia de verano del Papa. En efecto, el Borgo Laudato Si, de acuerdo con León XIV, permanecerá abierto todos los días de 10 de la mañana hasta las 6 de la tarde con el fin de ofrecer a todos la posibilidad de descubrir un lugar de oración, de belleza y de cuidado de nuestra casa común. Acompañemos al Santo Padre con nuestras oraciones y con nuestro alegre compartir con tantos peregrinos y visitantes este verano tan especial en Castel Gandolfo, concluye la nota publicada el domingo. El clamor de acusaciones que exacerba la destrucción y la muerte causadas por el conflicto deben ser contrarrestado con una humilde y silenciosa súplica de misericordia, implorando un corazón nuevo capaz de tender la mano al enemigo. Esta es la postura que el Papa León XIV promueve en una carta firmada por el Cardenal Secretario de Estado Pietro Parolin, dirigida al obispo de Lodi, Monseñor Maurizio Malvestiti, con motivo del 27 aniversario del Día de San Columbano, celebrado el 5 de julio en la ciudad lombarda, en Italia. El pontífice felicita al obispo por su perseverancia en una iniciativa que durante años ha reunido a las comunidades eclesiásticas y civiles dedicadas a San Columbano en Europa, promoviendo el conocimiento del abad, su legado espiritual y su relevancia para la cultura europea. La carta también destaca cómo aprendiendo de él a no guardar los dones de Dios para uno mismo, sino a compartirlos con todos. Las jornadas dedicadas al santo contribuyen a unir a personas de diferentes lenguas y nacionalidades, invitándolas a redescubrir juntas los valores de la tradición cristiana para responder a los desafíos de nuestro tiempo. San Columbano es también maestro de una actitud indispensable para cualquier camino auténtico hacia la reconciliación. Escribe León XIV, la penitencia. Cuando un conflicto ha degenerado en guerra, con las trágicas consecuencias de muerte y destrucción, en lugar de acusarnos unos a otros, debemos implorar la misericordia de Dios, el juez misericordioso. Solo la misericordia divina puede infundir compasión en los corazones humanos y propiciar la reconciliación entre enemigos. La carta concluye con un recuerdo.

0: De la reciente visita pastoral del Papa a la región de Lodi para rendir homenaje a Santa Francisca Javier Cabrillas. La fe que ha impregnado a toda una nación representa un legado del pasado, pero también una perspectiva para mirar hacia el futuro, renovando su compromiso de servir a la sociedad en todos los ámbitos, desde la educación hasta la sanidad. Este es el valor que el Papa León XIV subraya en un mensaje que publicó el 5 de julio, dirigido a los participantes de la peregrinación eucarística nacional, que concluyó en su país natal, los Estados Unidos.
1: Dear brothers and sisters in Christ, I'm happy to greet you at the conclusion of the National Eucharistic Pilgrimage.
0: El pontífice recuerda la importancia de la peregrinación que recorrió muchas de las 13 colonias originales de Estados Unidos con motivo del 250 aniversario de la Declaración de Independencia. Ustedes han orado por la unidad, la renovación y la sanación del país, bajo el lema Una Nación Bajo Dios. Estas intenciones también me son muy queridas. El Papa recuerda entonces el papel de la fe en la historia de la nación, que reconoce la soberanía de Dios incluso antes de su establecimiento formal. Luego retoma la inauguración de la peregrinación celebrada en San Agustín, Florida, donde el 8 de septiembre de 1583, solemnidad de la Natividad de la Santísima Virgen María, los exploradores y colonos españoles celebraron una misa de acción de gracias a su llegada, seguida de un banquete al que asistió la tribu local Seloi. Este acontecimiento histórico, dijo el Papa, junto a otros muchos, da testimonio de la sólida, aunque en gran medida desconocida herencia eucarística de los Estados Unidos de América. Esta herencia, lejos de ser olvidada, debe seguir siendo fuente de renovación y unidad. Un vínculo que se ha transmitido a sucesivas generaciones de católicos estadounidenses, inspirando a hombres y mujeres a dar testimonio del Evangelio de forma radical. León cita a los mártires de Nueva York y Georgia, Santa Caterí, Tecahuita, Santa Elizabeth Ann Seton, Santa Caterina Drexel, San John Newman y el venerable Fulton Sheen, quien pronto será beatificado. También menciona a Santa Francisca Javier Cabrini, fundadora de las Hermanas Misioneras del Sagrado Corazón de Jesús, dedicadas a atender las necesidades espirituales y materiales de los migrantes más pobres. La intensa actividad apostólica de estos santos y santas, dijo el Papa, y de otros como ellos, no habría sido posible sin la fortaleza que obtenían diariamente de momentos de oración silenciosa ante el sagrario. El pontífice reconoce también cómo la celebración de la misa, las procesiones eucarísticas y la adoración del Santísimo Sacramento, que marcaron las distintas etapas de la peregrinación, constituyen un gran legado de fe que nos permite experimentar cómo el verdadero cuerpo y sangre de nuestro Señor Jesucristo son la vida de la Iglesia peregrina en la tierra. En este sentido, cita las palabras de San Juan Pablo II en la encíclica Ecclesia de Eucaristía. La Eucaristía, la presencia salvadora de Jesús en la comunidad de los fieles y su alimento espiritual, es lo más preciado que la Iglesia puede tener en su camino a través de la historia. Refiriéndose una vez más a la celebración del 250 aniversario de la fundación de los Estados Unidos, el Papa expresó finalmente su esperanza de que la experiencia de la peregrinación ayude a los participantes a mantener la mirada fija en el cielo, recordando que la Eucaristía es un don precioso, nuestro alimento indispensable. Precisamente, al reconocer y acoger este don, dijo el Papa León XIV, la Iglesia en los Estados Unidos encontrará la fuerza para continuar su servicio caritativo a la sociedad en general, especialmente en las áreas de educación, salud y servicios sociales básicos, sin dejar de lado su misión de evangelización. En la esclavitud, Cristo es liberación. Bajo el azote de la guerra, Cristo es esperanza. En la hora del pecado, Cristo es perdón. Esta es la verdadera sabiduría en decir el camino que queremos recorrer juntos, unidos en su nombre como discípulos. Lo dijo el Papa León XIV en su alocución previa a la oración mariana del Ángelus del domingo 5 de julio. Al comentar el Evangelio del 14 domingo del tiempo ordinario, el Santo Padre dijo que la liturgia nos invita a compartir.

0: la alabanza que Jesús eleva al Padre, Señor del cielo y de la tierra. Escuchemos.
1: El Hijo de Dios, hecho hombre, manifiesta su amor al incluir a todas las criaturas en esta acción de gracias. La sencillez de un gesto tan espontáneo y alegre corresponde al estilo de Dios, que ama revelarse a los pequeños mientras permanece oculto a los sabios y entendidos. Estos, en efecto, están tan llenos de sus propias ideas que no reconocen la presencia de Cristo, el Mesías que visita a su pueblo. La sabiduría humana se convierte entonces en arrogancia y la doctrina degenera en soberbia. La verdadera sabiduría de Dios se revela, en cambio, en la humildad de la carne, y su enseñanza se dirige a quienes pasan más dificultad. Vengan a mí todos los cansados y abrumados por cargas, dice el Señor. Acudir a Jesús significa corresponder a su amor y compartir su vida hasta la cruz, tal y como Él mismo nos explicó: si alguno quiere venir detrás de mí, que renuncie a sí mismo, que cargue su cruz y me siga. Precisamente la entrega de sí mismo por amor es el yugo de Jesús, es decir, la síntesis de su enseñanza, el corazón de su sabiduría, ardiente de caridad hacia todos. Hermanos y hermanas, ¿cómo puede ser ligero y suave el peso de la cruz? Por una única razón, porque el Señor lo lleva primero y junto con todos nosotros, sin dejarnos nunca solos ante lo que nos abate. Como auténtico maestro, Jesús se hace cargo de la humanidad herida por el mal para cuidar de ella. La sabiduría que Él nos dona es, pues, un anuncio de salvación, y su yugo nos levanta en cada caída. Al seguir a Cristo, nuestro camino no es, por tanto, una ascética que mortifica, es una escuela de libertad.
0: Terminamos así nuestro informativo en lengua española. Gracias una vez más por haber estado con nosotros. Alabado sea Jesucristo. 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

0: Ballet adulto en la Guadalupe de Fernando de la Mora y por Apona. Coña que era hijo. ¡Oh, bien!
1: ¡Aplausos!
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4: Muy buenos días a los pueblos de América Latina y el Caribe. Es un gusto darles la bienvenida al Contacto Sur Matutino, este espacio informativo de la Asociación Latinoamericana de Comunicación y Educación Popular, ALER. Hoy es lunes 6 de julio del 2026 y comenzamos una nueva semana recorriendo las historias que marcan la agenda de nuestros pueblos. Yo soy Génesis R. Cruz, transmitiendo desde Voces Nuestras en San José, Costa Rica. Comenzamos con los titulares. En Venezuela, organizaciones humanitarias mantienen la atención a miles de familias afectadas por el doble terremoto del 24 de junio. En El Salvador, la reducción de las lluvias y la sequía comienzan a afectar la producción agrícola. De regreso a Venezuela, organizaciones de salud alertan sobre el riesgo de brotes de enfermedades en las zonas afectadas por los sismos.
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4: En Venezuela continúa la respuesta humanitaria tras el doble terremoto registrado el pasado 24 de junio, que afectó a 7 estados del país. La organización Visión Mundial ha concentrado sus esfuerzos en comunidades donde la respuesta gubernamental aún es insuficiente. Hasta el momento, más de 11.000 familias han recibido apoyo mediante la entrega de ayuda humanitaria. La atención emocional a las familias afectadas también forma parte de las prioridades, mientras continúa la recuperación en las zonas impactadas. Desde la Federación Guatemalteca de Escuelas Radiofónicas, FEGER, nos informa Marco Hernández.
5: La Organización Internacional de Ayuda Humanitaria World Vision, Visión Mundial en español, ha alcanzado ya a más de 11.000 personas damnificadas de Venezuela a raíz de los dos terremotos en la costa norte, Caribe del país, el pasado miércoles 24 de junio del 2026. World Vision ha tenido presencia en Venezuela desde el 2019 y para la actual calamidad que atraviesa el pueblo venezolano se activó desde el minuto cero. En exclusiva para FEGER Mayacat, las siguientes son las declaraciones de la vocera de la oficina de World Vision en Venezuela, Claudia González, quien además es comunicadora y periodista. Nos enlazamos hasta la propia Venezuela. Adelante, Claudia, le escuchamos.